0: Mis actores favoritos, por no decir el verdadero amor de mi vida, Andrew Garfield en Una historia fantástica y familiar, ¿no es cierto, mi esposito? En exclusiva, Billie Eilish le confiesa a Javier Ibarreche por qué el hacer Hit Me Hard and Soft el tour es un proceso que guardará en su cabeza para siempre. Si eres de los que piensa que el terror viene de la crueldad en los pasillos de la escuela, prepárate porque Carrie, extraño presentimiento, está de reestreno.
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0: Iniciamos con Invisible Touch, el único primer lugar del grupo Genesis, porque hoy vamos detrás del soundtrack con un grande, el vocalista de esta banda, Phil Collins.

0: 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Detrás del soundtrack.
1: Hay canciones escritas para el cine que simplemente ganan un Oscar y terminando la ceremonia ni quien se acuerde de ellas. Pero hay otras que se quedan en el corazón y en la historia.
2: En 1999, una muy buena balada pop se convirtió en himno de toda una generación de niños, marcando el momento más emotivo de la película animada Tarzán de Disney, y el mundo entero se conmovió cuando escuchó la potente e inconfundible voz de nada más y nada menos que Phil Collins interpretando You'll Be in My Heart. Yes, pero ¿te imaginas que este clásico mundial en un principio nació bajo una idea completamente diferente y no iba a ser cantada por los personajes?
1: A ver, este pedazo de rolón estaba pensado para otra cosa.
2: Sí, aunque tú no lo creas, de hecho Phil Collins fue contratado originalmente por Disney en 1995 como compositor porque tenía un gran pasado como baterista de la banda de rock Genesis y estaban buscando que le metiera un potente ritmo de la jungla a la música, eso era lo que quería Disney, y al principio la canción se iba a llamar Lullaby,
3: o sea, canción para dormir.
2: Y Phil la escribió en un piano como una canción de cuna dedicada justamente a su hija Lily Collins, a quien obviamente hoy conoces por series como Emily en París.
1: Y a ver, ¿y cómo fue que se convirtió en el tema principal de la película?
2: Ah, pues fíjate que fueron los directores de la película los que decidieron romper con la vieja tradición de los musicales de Disney, donde los personajes son los que cantan las canciones, y decidieron dejar que Phil Collins interpretara los temas y que fuera como una especie de narrador de esta historia, y así pues esta balada se acomodó en una escena que es clave, que es donde la gorila, la madre adoptiva de Tarzán, consuela a su bebé y le asegura que siempre va a estar a su lado. Desgarrador. Me acordé y me dieron ganas de llorar.
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2: Y además es una canción que es perfecta para esa escena donde se demuestra que el amor es un vínculo inquebrantable, el amor madre-hijo aún más, y pues nadie lo puede romper. Así que, pues ya lo sabes, ¿no? El resto se sabe, es historia. Odio esa frase, pero... Y lo demás es historia, pues todo es historia en la vida, pero el resultado fue un trancazo obviamente histórico, absoluto. Llegó a los primeros lugares de las listas de popularidad, se convirtió en el tema que todos asociamos con Tarzán. O sea, fue una excelente decisión.
1: Es que es un momento, o sea, como que de solo pensar en esa película, tiene el baile entre música y animación. Carajo, la época de oro de... Es el como renacimiento de la animación de Disney. No mames. Tarzán es un peliculón. Y eso es en gran medida por la música de Phil Collins. Amo este meme como de te encargo la canción de la película del hombre mono. Corte a Phil Collins en un piano en llamas, así de componiendo, o sea, escribiendo con fuego, así. No mames. Y se levantó en español, al chile bien por él, o sea...

Definitivamente es un peliculón. Y curioso que estemos hablando de Tarzán, cuando hay tantos estrenos asociados justo con la naturaleza, ¿no? Creo que uno de los primeros que nos recordó ese valor fue justo Tarzán. Y bueno, esta es la gran historia de un tema que se convirtió en un monstruo comercial. Pasó 19 semanas en el número uno, por si tenían la duda, en las listas de Billboard. Phil Collins se llevó el Globo de Oro, se llevó el Oscar a Mejor Canción Original. Grabó esta canción, como ya lo decíamos, en francés, en alemán, en italiano, en español. Y obviamente al sonar en la película, la canción representa algo que creo que todos vivimos de una u otra manera, que es la protección familiar. Y sí es lo que sientes cuando escuchas You'll Be My Heart de Phil Collins.

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1: En unos momentos, Andrew Garfield regresa en El Árbol Mágico como un padre de familia que decide experimentar la vida de campo.
0: Con Gaby Camp y Javier Ibarreche.
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2: La presidenta Claudia Sheinbaum destacó que continúa el apoyo del Plan Marina y del Plan DN-3E de la Secretaría de la Defensa Nacional ante el paso del huracán Simon en Guerrero, Jalisco, Nayarit, Colima y Sinaloa, así como para Baja California, particularmente en Ensenada, por la presencia de la tormenta tropical Rachel. El coordinador general del Servicio Meteorológico Nacional, Fabián Vázquez, indicó que Simon se degradó a categoría 2 y se encamina hacia las Islas Marías como huracán categoría 1, generando lluvias en Nayarit y Sinaloa.
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2: El director del IMSS, Zoe Robledo, anunció el inicio de una estrategia de escucha activa en 277 hospitales para identificar y atender directamente las necesidades que afectan la operación cotidiana de las unidades médicas mediante visitas de personal directivo con las y los trabajadores en sus hospitales de segundo y tercer nivel. Zoe Robledo indicó además que la estrategia contempla el diálogo directo en hospitales donde laboran 267 mil trabajadoras y trabajadores.
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2: En temas de la Ciudad de México, la jefa de gobierno Clara Brugada encabezó la presentación del informe mensual de seguridad correspondiente a septiembre de 2026 y destacó que se convirtió en el mes con menos homicidios en los últimos 29 años, con lo que la capital acumuló 4 meses consecutivos con cifras mínimas históricas de este delito. En tanto, sobre los delitos de alto impacto, la mandataria local sostuvo que de enero a septiembre de 2026 se reportaron 52 casos diarios, lo que representa una reducción de 62% en comparación con 2019, cuando se tenían en promedio 137 delitos diarios.
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0: Exterior. Día. Bosque encantado, Reino Unido. Fran sale de casa y camina hacia el bosque. Se adentra entre los árboles. Un letrero dice peligro. Ella lo ignora y continúa. Adelante se encuentra frente a un gran árbol. De su bolsillo saca la invitación misteriosa que recibió aquella mañana. En la carta está escrito:
1: Close your eyes and say, I believe in magic, 3 times.
0: Di, creo en la magia 3 veces con los ojos cerrados. Fran guarda la nota, cierra los ojos y exclama: Creo en la magia, creo en la magia, creo en la magia. Fran abre los ojos maravillada. De estreno Cinemex. El árbol mágico.
2: Esta semana te vamos a recomendar una película de un actor que yo, o sea, lo amo, me casaría, no sé por qué no llegó a mi vida a tiempo, no sé por qué estoy diciendo esto a cuadro. Andrew Garfield, sí, Andrew está de regreso, esta vez no como el fuerte adversario de Mark Zuckerberg y tampoco como el sorprendente hombre araña, sino como un padre de familia, porque ya estamos en edad de interpretar a estos personajes, que después de una fuerte crisis económica decide junto a su esposa y sus 3 hijos experimentar la vida del campo. Lejos de distracciones de la ciudad, de dispositivos electrónicos, en un intento de poder reconectar con su familia y de perseguir el sueño que tenía de joven, que era vivir en el bosque y cultivar jitomates.
3: There's this wood where we're going, full of the most beautiful trees.
4: Trees, literally the most boring things in the world.
5: Sin embargo, sus hijos no están muy de acuerdo que digamos. Beth, la hija mayor, siendo una adolescente malhumorada, le importa poco lo que pase con su familia siempre y cuando pueda tener internet para hablar con sus amigas. Joe, el hijo del medio, tiene una fuerte adicción a los videojuegos, por lo que está sumamente alejado de la vida real. Y Fran, la hija menor, tiene problemas de adaptación social, por lo que ni siquiera le gusta hablar en público.
2: Hasta que un día Fran, la más pequeña, se encuentra un árbol que esconde mucho más de lo que aparenta.
5: El árbol mágico. Cuenta con toda clase de personajes.
6: I'm Silky, this is Wolfie.
5: Hay hadas, un sujeto que tiene literalmente una luna por cabeza y otro que, por random que suene, ni siquiera recuerda su nombre. Además de ser una película familiar emotiva, también es una historia necesaria para muchos adultos porque en ocasiones incluso nosotros olvidamos que también fuimos niños.
2: Y si te suena muy conocida esta historia, bueno, pues es porque justamente esta película es una adaptación de los 2 libros infantiles escritos por Enid Blyton, El Bosque Encantado y El Árbol Mágico. Y por supuesto, como toda adaptación, pues esta película tiene cambios ligeros. En esencia sigue siendo lo mismo, pero bueno, además de Andrew Garfield, también está Claire Foy y Rebecca Ferguson. Digo, ya de entrada con el elenco sí dice sí la vería, ¿eh? O sea, no creo que estos sean actores que harían cualquier película, no lo sé.
5: A mí particularmente Andrew Garfield siento que escoge con mucha inteligencia sus proyectos. Hace de todo un poco, de repente de perfil más comercial, de perfil más independiente, pero siento que es un tipo con una sensibilidad que incluso si eligiera un proyecto comercial únicamente por el cheque, haría algo que tendrá su parte valiosa.
2: Claro.
5: O sea, no creo que es un actor que, como que hay actores que fácilmente, y cero juicio, al final cada quien lleva su carrera como le parece pertinente, pero hay actores que de pronto dices, bueno, que salga en una película no es garantía de que la película va a estar buena, es garantía de que le pagaron. Y habrá, ¿sabes? Será buena, será mala, tal. Andrew Garfield, me gusta su curaduría de decisión.
2: Estoy de acuerdo, ¿eh? Me parece que lo hace bien. Además, me encanta que como que ya asumió este rol de ya soy un señor cuarentón, ¿no? O sea, a pesar de que no es un tipo que tiene una familia formada, que no tiene hijos, etcétera, como que ya entendió, ¿no? O sea, él no se encasilló en este papel de me veo más joven de lo que
5: sí,
2: soy.
5: Sí, lo vieron.
2: Hasta físicamente ya se ve como,
5: exacto,
2: yo ya soy quien quería ser.
5: Porque aparte siempre se ha visto más joven. Cuando hacía Spider-Man era bastante más grande que el personaje. Lo vi recientemente en una como entrevista que le hace un niño.
2: Ajá.
5: O sea, como que
2: así
5: están él y otro, un colega, pues no sé, están como siendo entrevistados por 2 niños, platicando con ellos, y le preguntan que si él era Spider-Man. O sea, ¿tú eres Spider-Man? Y él dijo, alguna vez lo fui.
2: Cuando tenía edad para
5: hacerlo. Cuando tenía edad para hacerlo. Y es claro, o sea, él alguna vez lo fui, que es como yo primero discrepo. Es Spider-Man, o sea, una
2: siempre
5: vez Spider-Man, siempre serás Spider-Man. Pero me gusta como esta cosa de, pues ya pasó. O sea, mi época ya fue de ese rol. Ahora ya soy otra persona, ya soy más grande. Y avanzar en ese sentido a una trama familiar donde tú eres el papá, como que es un camino sensato.
2: Me gusta. Y también la película. Ah, ¿no hablábamos de Andrew Garfield, de cuánto me gusta?
5: Ah, verdad, verdad.
2: Lo amo, mucho. Ya lo dije, ya lo sé. Pero bueno, además tiene buen elenco esta cinta, así que creo yo que es lindo encontrar cine para toda la familia y que maduren los actores, porque uno no lo va a hacer.
0: 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De estreno.
2: Everybody know the story. Escuchas It's On Again de Alicia Keys con Kendrick Lamar de The Amazing Spider-Man 2, cinta donde Andrew Garfield sufre la pérdida más dolorosa que hemos visto en una cinta del Hombre Araña, porque él siempre sentirá que fue su culpa.
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0: Interior. Noche. Gimnasio de la preparatoria Bates, Chamberlain, Maine. Carrie está parada, muy quieta, en el escenario del gimnasio. Fue cubierta de sangre de cerdo. Está catatónica. Todos ríen. Ella empieza a mirar fijamente. Las paredes empiezan a temblar. Los focos revientan. Todos gritan. De estreno. Carrie, extraño presentimiento.
1: Si eres de los que piensa que el verdadero terror no viene del espacio exterior, sino de la crueldad de los pasillos de la escuela, prepárate porque un clásico inmortal regresa a la pantalla grande. Carrie, extraño presentimiento, está de reestreno.
2: Did any of you ever stop to think that Carrie White has feelings?
3: Para calentar motores rumbo a Halloween llega a Cinemex la obra maestra de 1976 dirigida por Brian De Palma, que colocó a una adolescente como el centro del terror. Y no vuelve de cualquier forma, sino en una espectacular versión completamente restaurada en 4K.
1: La historia fue la primera adaptación cinematográfica de una novela de Stephen King y nos presenta a Carrie White, interpretada de forma desgarradora por Sissy Spacek, una adolescente tímida, brutalmente acosada por sus compañeras y reprimida por su madre, una fanática religiosa.
4: Satan's power. It's nothing to do with Satan, Mama. It's me.
3: Todo el dolor y la humillación acumulados estallan la noche del baile de graduación debido a una broma macabra de muy mal gusto. Lo que sus acosadores ignoran es que Carrie posee poderes telequinéticos, desatando una furia sobrenatural y una venganza de fuego inolvidable que hace medio siglo era impactante.
1: Y hay que entender por qué se convirtió en un auténtico fenómeno cultural y cinematográfico. Carrie no solo fue un éxito de taquilla, rompió el estigma del género al conseguir nominaciones al Oscar para Sissy Spacek y Piper Laurie, algo que era prácticamente inédito para el terror de los años 70 y obligó a la industria a tomarse en serio el horror.
3: Además de que fue el fenómeno que catapultó a la carrera de Stephen King, le demostró a los estudios que sus novelas eran oro puro. Sin ese impacto inicial, difícilmente tendríamos adaptaciones como El Resplandor o It.
1: Exacto, y su éxito masivo se dio porque conectó a un nivel muy primario. El verdadero monstruo de la película no era sobrenatural, era el bullying en la preparatoria y el fanatismo en casa. Brian De Palma tomó este trauma adolescente universal, lo transformó en un clímax visual asombroso que se te queda grabado y fue un fenómeno porque convirtió el miedo al rechazo en una obra maestra del suspenso.
3: Carrie, extraño presentimiento, es una oportunidad para revivir en el cine escenas icónicas como los últimos 15 minutos de furia que marcaron la historia del cine de terror, además de ver a un joven John Travolta en uno de sus primeros roles en una película perturbadora que nos demuestra que el verdadero monstruo a veces es el entorno.
2: I see Carrie White.
3: Un clasicazo vuelve al cine, eso siempre es un buen pretexto para ir al cine.
1: Totalmente.
3: O sea, no es una película cualquiera, es como una película que se ha parodiado tantas veces precisamente por lo icónica que fue. Y verla en pantalla grande, creo que hoy en día parte de la experiencia de ir al cine se alimenta mucho de esto y a mí me encanta. El ver en sala de cine como tiene que ser una película que no nos tocó ver en su estreno.
1: El caos colectivo, ¿no? La sensación colectiva acaba de suceder justo con Resident Evil, que la gente gritaba en la sala de cine. Eso no lo tienes en tu casa por mucho que hayas visto esta cinta muchas veces o que no la hayas visto. Para las nuevas generaciones, tú, hombre de estreno, que estás escuchando este programa, que nunca viste Carrie, esta oportunidad de ir al cine porque, es más, es una super cita. Si vas a salir con alguien, con tus amigos, ve con tus amigos a ver Carrie, que de verdad es un peliculón. Efectivamente han tratado de hacer varios remakes, ninguno ha funcionado porque Sissy Spacek es maravillosa, pero además pues es un clásico del cine de terror.
5: Thou shalt not suffer a witch to live.
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1: En exclusiva, Billie Eilish le confiesa a Javier Ibarreche cómo ha trabajado su voz y cómo se ha enamorado y cambiado a lo largo de los años por el estreno de Hit Me Hard and Soft El Tour en Paramount Plus y Prime Video.
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0: Escuchaste Birds of a Feather de Billie Eilish, quien debuta como directora en el cine de la mano nada más y nada menos que de James Cameron. Con Billie Eilish, Hit Me Hard and Soft, The Tour.
1: Con Gaby Cam y Javier Ibarreche.
2: Standing there, killing time. Can't commit to anything but a crime. Leaders on vacation, an open invitation.
3: Si hay un artista actual cuya música, estética y literalmente todo lo que conlleva su arte está diseñado para ser una experiencia inmersiva, esa es Billie Eilish.
0: Y si hay un director que literalmente ha dedicado toda su vida a estudiar cómo hacer del cine una experiencia en la que el espectador sea protagonista,
4: that's James Cameron.
0: Ese es James Cameron.
5: No one shot a concert film on this scale before.
0: Así que no es nada extraño que esta dupla haya decidido unir fuerzas para llevar el Hit Me Hard and Soft Tour a las pantallas de todo el mundo.
5: We're using tech that's never been used before.
3: Pero a ver, ¿qué es? ¿Es un concierto? ¿Es un documental?
0: Sí.
6: Esa es la respuesta.
0: Absolutamente todo. De hecho, tuve la oportunidad de hablar con Billie Eilish sobre cómo esta película, además del resultado final, nos muestra también el proceso. Y le pedí que me contara por qué era importante para ella mostrar el funcionamiento de su arte.
7: Great question, Javier. Thank you.
8: Gran pregunta, Javier. Gracias.
7: Well, I think like I was hesitant at first to share, you know, the kind of everything behind the scenes.
8: Creo que al principio dudaba en compartir todo lo que pasa detrás de cámaras porque era algo...
7: It was kind of a I keep using the word sacred, but it's just a perfect word to describe it.
8: Sigo usando la palabra sagrado, pero es la palabra perfecta para describirlo.
7: Then it became clear that actually sharing the creative process and the ups and the downs that are involved with that is like actually so important.
8: Pero luego se volvió claro que compartir el proceso creativo y los altibajos que conlleva es realmente importante.
7: Teaches other people and helps other people feel like, you know, inspired and whatever. And also like lets them into the process.
8: Enseña a otras personas y les ayuda a sentirse identificadas, además de permitirles entrar en un proceso que antes no mostraba.
7: It's gonna be loud.
3: Duh. En Billie Eilish, Hit Me Hard and Soft the Tour, la intención es que literalmente te sientas en un concierto de Billie. Así que no es raro toparse con tomas hechas desde el público. Todo esto, por supuesto, filmado con la tecnología de James Cameron, el rey del 3D, en distintas fechas del tour, principalmente en Manchester.
5: You carried a lot of pain with you throughout the tour.
0: Sin dejar fuera el lado más humano de Billie, un artista que en cada encuentro con sus fans ha demostrado que es cercana, casi como una amiga que pone música y letra a sus emociones, y le pregunté qué es lo que le gustaría que los fans se llevaran después de ver esta película.
7: I would hope that they take away, you know, whatever it is that inspires them about it or, you know, makes them feel anything.
8: Espero que se lleven lo que sea que los inspire o les haga sentir algo.
7: I think it's up to you and your soul.
8: Creo que depende de cada uno y de su alma.
7: I hope people feel encouraged to be, you know, themselves.
8: Pero espero que se sientan motivados a ser ellos mismos.
7: And feel empowered and feel capable and able to do whatever they want and not let, you know, the expectations limit them or someone else's pressures.
8: Que se sientan empoderados, capaces de hacer lo que quieran sin dejarse limitar por expectativas o presiones externas.
7: And also I hope it makes people feel less alone and feel like coming together or something.
8: También espero que haga que la gente se sienta menos sola, que sienta que está conectando con otros.
0: Sí, hay una cosa que me voló mucho la cabeza, que es que si bien es una película primordialmente construida para los fans de Billie Eilish, o sea, si conoces las canciones, si has visto el show, como que reconoces mucho de lo que está ocurriendo en el escenario, yo que no era un ávido escucha de Billie Eilish, y esto es algo que agradecí mucho, es una fantástica manera de conocer a la brillante artista que es esta mujer, y estoy de verdad fascinado con su talento descomunal. O sea, tiene 10 Grammys, tiene 2 Oscars, tiene 20 récords Guinness, tiene cualquier cantidad de premios y credenciales a su nombre, es la primera persona nacida en el siglo XXI en ganar un Oscar, la primera persona nacida en el siglo XXI en ganar un Grammy, es la persona más joven en la historia en tener 2 Oscars de la categoría que sea, o sea, tiene 24 años, eso no deja de volarme la cabeza el calibre de artista en el que ya se convirtió, pero claro, empezó su carrera a una edad muy temprana, a los 13 años fue que se produjo la canción con la que debutó, digamos, en el mundo público, una canción que produjo justo con su hermano Phineas, y a partir de ahí no ha dejado de hacer música que culmina ahora con este tour que hace en 3D y que, como bien apuntábamos, es una experiencia completamente inmersiva. Como película en 3D está brutal porque te mete en el documental. Como documental está muy interesante porque también te muestra el proceso interno de Billie y de cómo hicieron juntos la película. Como conjunción de estas dos cosas es un combo que no sabía que necesitaba. Billie Eilish, James Cameron y el 3D. O sea, sí es una cosa donde si uno no es fan de Billie Eilish antes de ver la película, basta con ver la película para hacerse fan de esta artista.
3: Creo que no hay forma de no ser fan de Billie Eilish, honestamente. O sea, toda ella es un concepto original, ¿sabes? O sea, ella, su personalidad, su voz, sus canciones, las letras que escribe. O sea, uno no puede creer, como bien lo dices, que a los 24 años alguien pueda escribir algo como Birds of a Feather, que es la canción que le escribió a Phineas, precisamente, porque han sido equipo toda su vida. Y hoy, justamente, o sea, lo curioso de este documental también es que justo están en una etapa donde ambos están buscando sus propias carreras.
0: Justo. Sí.
3: Es esta parte como de separarse un poco y de empezar a crecer y a caminar sola, porque, a ver, Billie evidentemente tiene el talento para hacer lo que quiera. Empezó escribiendo canciones en su habitación, o sea, en su cuarto, y todavía hasta hace muy poco seguía viviendo en esa misma casa con sus padres. Y me gusta como que justo estamos viendo una etapa de ella en la que se está independizando de alguna manera, aunque obviamente jamás va a dejar esa relación que tiene con su hermano. Y además me parece una mujer sumamente inteligente. Fíjate que yo tuve la oportunidad de entrevistar también hace algunos años, hace un par de años aquí en la Ciudad de México, y lo primero que me impactó de ella fue la calidez que tiene con sus fans. O sea, el amor con el que trata a sus fans, sale, las abraza como si las conociera toda la vida. O sea, si tú eres fan de Billie Eilish y Billie Eilish te abraza, te aseguro que no te vas a quedar con un mal sabor de boca, ¿no? Pero además, la forma en la que ella ve la vida, cómo siempre expresa como esta necesidad de crecimiento, de aprendizaje. Para mí, ella es, de verdad, es como tú, Javier Ibarreche. Es un unicornio
0: gracias, de verdad.
3: Tú eres un unicornio en el mundo de los influencers.
0: Cosas que me dices, ella está pero años luz de distancia.
3: Pero, o sea, entiendes a lo que me refiero, ¿no? No te estoy comparando con Billie Eilish, te estoy comparando con el ambiente de Billie Eilish, donde ella es una joya.
0: No, claro, ¿sabes? O sea, sí tiene mucho esa cualidad.
3: Totalmente, y definitivamente creo que verla en concierto es una maravilla. No hay mejor forma que grabarla en 3D, porque es como si estuvieras ahí. No es la primera que lo hace tampoco, pero sí es la primera que lo hace de la mano de James Cameron, y ha trabajado con un montón de gente maravillosa, Billie. O sea, tú ves a los directores de sus videos y dices, wow, o sea, tiene cualquier cantidad de nombres ahí. Entonces, yo sí tengo muchas ganas de ver esta gira.
0: Sí, eso creo que va a ser muy lindo. De nuevo, nada va a sustituir la experiencia de ver en vivo un concierto del artista que sea, más aún un show del calibre de lo que hace Billie Eilish en este tour. Pero creo que ahora sí que la película no pretende sustituir la experiencia del en vivo, más bien juega con el lenguaje del cine. Hay fotografías muy hermosas, hay un detrás de cámaras y un debajo del escenario de cómo opera el interior del escenario durante el concierto y de cómo construyeron la narrativa de esta película. Y yo sí salí en serio fascinado con el calibre de artista que es Billie Eilish. Tiene una cosa muy bella también, que es que se inspira mucho en el hip hop, y dice, yo veía estos artistas que no tenían mil bailarines de apoyo, era un solo artista, ¿no? Un solo performer en el escenario brincando y poniendo un estadio entero a brincar. Dijo, yo quería ver a una mujer haciendo eso, y ella se convirtió en esa mujer que hace eso con un estilo muy propio. En serio, creo que es una... denle una oportunidad. O sea, si son fans de Billie Eilish, esto no sirve de nada esto que hemos dicho, porque ya van a ver la película. Porque a mí me cambió mucho la limitada perspectiva que yo tenía de esta cantante, y como bien lo dijo Gaby, creo que es una gran oportunidad de compartir esa experiencia con los fans.
4: Tour is so brutal. I like to have a puppy room to like go chill in.
6: I'm doing this on my next movie for sure.
4: Right?
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3: Que Billie Eilish se uniera con James Cameron para traernos Hit Me Hard and Soft The Tour fue algo inesperado, pero también mágico. Es como, no sé, poder sentir cómo es estar en un concierto de Billie en la pantalla grande, y la verdad es que sí pone la piel de gallina.
0: Es que las canciones se sienten diferentes, pero Billie no ha sido la única.
3: Recordemos a aquellos artistas que han recorrido el mundo con su música y han decidido compartir sus conciertos, demostrando que el cine no es solo para los superhéroes.
9: Hi, this is Madonna.
0: En La cama con Madonna, de 1991, redefinió el documental musical al ofrecer un acceso crudo e íntimo a la vulnerabilidad y el ego del artista durante su Blonde Ambition Tour. La cinta marcó un hito en la exhibición de la vida privada de las celebridades, mostrando la faceta más auténtica y excéntrica de la cantante.
10: I'm very aware of mysterious forces at play that I will never have any control of.
3: Y es que el mostrar el behind the scenes de los conciertos nos lleva a recordar el éxito que tuvo en 2023 Otra Rubia. Taylor Swift. El fenómeno que fue The Eras Tour rompió la taquilla, se convirtió en la película de concierto más taquillera de la historia con más de $261 millones recaudados. Looks con glitter, intercambios de friendship bracelets, bailar Willow encendiendo las luces de los celulares en la parte de adelante del cine, me tocó verlo, nadie me lo contó, y todo desde nuestras butacas. Se sintió tan real como el concierto mismo.
0: Beyoncé no se quedó atrás con su Renaissance, A Film by Beyoncé, una cinta en la que no solo nos dio show, sino que tuvo documental dejándonos conocer más de cerca la moda y el arte detrás de un tour mundial. Es decir, vimos literalmente a una perfeccionista en 4K, ya que ella escribió, dirigió y lo produjo todo.
3: Y si hablamos de llenar salas una y otra vez, el K-pop manda. Y yo me dejo mandar. BTS ha llevado como 5 giras al cine, desde Burn the Stage, pasando por Yet to Come, hasta lo más nuevo, Arirang. Literalmente, ellos son su propio multiverso.
0: Sus estrenos suelen ser eventos limitados de 3 a 5 días, lo que hace que el sold out esté garantizado, y logran que el cine se sienta como un estadio porque las ARMY llevan sus lightsticks, los ARMY bombs, iluminan las salas.
3: Y con lo difícil que es conseguir boletos para sus conciertos, yo no me quiero perder la próxima película porque puede que sea lo más cerca que voy a estar. Muchas veces es la única forma, literalmente, que sentir que los tenemos enfrente. Y así pasó, de hecho, hace unos años con This Is Us, la película concierto de One Direction de 2013. Que no sé si quiero o no compartir, que me tocó cubrir. O sea, en 2013 yo ya estaba haciendo esto, Dios mío. Pero además, esa película en particular me gusta mucho porque los vemos ser ellos, comen pizza, hacen bromas, se les rompe el vestuario. Y sobre todo los ves lidiando como colectivamente con la fama en su punto más alto. Y hay muchas escenas aquí en la Ciudad de México en el Four Seasons.
0: Justin Bieber es otro que también atiborró los cines con sus películas de las giras Never Say Never en 2011 y Believe en 2013.
3: La fiebre pop en todo su esplendor, pero bajando un poco la intensidad actual, hay que darle el crédito a los que vinieron antes.
0: Si nos vamos a lo que ya sentimos como prehistoria, los primeros en hacer esto fueron los Rolling Stones con Gimme Shelter. Y los Beatles con Let It Be. Ellos como grupo, pero antes hubo en el cine los documentales de dos grandes festivales, Monterrey Pop y Woodstock.

0: No se me olvida Elvis, por supuesto, pero él hizo películas musicales y un gigantesco especial de televisión que vimos en la película de Elvis.
1: Con su U2 Treaty fue una de las bandas pioneras en experimentar en cines, ya que en 2008 fueron los primeros en usar un sistema multicámara digital 3D usando 18 cámaras Sony Cine Alta al mismo tiempo. U2 no solamente vio como vehículo de promoción al cine, sino como una experiencia para que la gente viviera su música de otra manera.
0: Pero la experiencia de ver los tours filmados de las grandes estrellas fue mucho más allá, o bien fue al más allá, cuando llegó Michael Jackson's This Is It de 2009. Único testimonio de lo que iba a ser su gira, porque Michael falleció antes de hacerla.
1: Era ver a Michael a sus 50 años dirigiendo cada detalle, cantando los instrumentos, perfeccionando los movimientos con sus bailarines y coordinando luces y pirotecnia, demostrando por qué nunca, pero nunca dejará de ser el rey del pop.
0: Creo que a mí personalmente me gusta mucho más ver un acercamiento como este que una película biográfica, porque donde la película biográfica, y hablo de cualquier artista, no solamente el caso reciente de la película de Michael, donde una película biográfica engrandece quizá hasta un nivel imposible al protagonista, lo convierte en una figura inalcanzable, lo aleja, digamos, de la humanidad que lo caracterizaba, una película como esta es un documental que narra lo que vivió durante un tour, hace todo lo contrario, lo humaniza, nos muestra como la parte más vulnerable, más real de la persona que en el escenario conquista a multitudes, pero que detrás de las cámaras y detrás de las pantallas y del escenario, pues es un ser como cualquiera de nosotros, que tiene sus complejidades, que tiene sus inseguridades, que come pizza y que hace cosas que todo mundo hace. O sea, son personas, y siento que verle su lado más humano, para mí, solamente hace más valioso el extraordinario talento que comparten con nosotros en el escenario.
1: Y hay otro factor que creo que es catártico para los artistas cuando hacen este tipo de películas o de documentales. Tú solo recuerda a Katy Perry, Part of Me, que literalmente se tomó ese documental para hablar de su ruptura con Russell Brand, algo de lo que no había hablado para nada. Lo mismo pasó con Celine Dion, ¿no? Hablar de una enfermedad, hablar de algo muy personal, pero teniendo todo el control de la narrativa, creo que es muy valioso cuando los artistas eligen contarte lo que quieren que sepas y no se esperan a que los medios o el mundo lo saquen por ellos, ¿no? A mí me encantan los documentales musicales, he visto muchísimos y espero que nunca se acaben. Y coincido contigo, me gustan mucho más que las biopics. Hay biopics muy buenas, no digo que no, pero nunca será lo mismo ver material real que ver una interpretación de lo que le pasa a alguien en su vida.
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3: Hit Me Hard and Soft, el tour, ya está en Paramount Plus y Prime Video, y esta cinta marca un hito. Fue codirigida por James Cameron usando tecnología de Avatar para que la pantalla desaparezca. Lo más asombroso es que se filmó con 17 cámaras de vanguardia, capturando una vulnerabilidad nunca antes vista, como te lo reveló Billie Eilish aquí en De Estreno, en Super Exclusiva.
0: Y bueno, pues bandita querida, eso fue todo por el día de hoy. No se les olvide seguirnos en todas las redes sociales. Me encuentran a mí como @IbarrecheJavier. Encuentran el programa como @DeEstrenoMX. Encuentran a Gaby Cam como @GabyCam40. Y no olviden escuchar el podcast de Destreno en su plataforma de preferencia.
1: Muchas gracias por acompañarnos en un episodio más en De Estreno. Hasta aquí llegamos con lo mejor de las series y el cine aquí en Los 40 en De Estreno.
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0: Dominicanos, Colombia y Puerto Rico, con la intención de hacer un éxito mundial. Manuel Turizo, W. Yandel, Multimillion Records, la Industria Inc. Combinación que huele a dinero.
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6: ¿Cómo están? Soy Claudia Mejía. Un nuevo episodio de Ya Oíste. Esta vez yo, ahí los que me están escuchando, quiero que se pregunten, ¿hace cuánto no se desparasitan? ¿Hace cuánto no desparasitan a toda la familia, a la mascota? Creo que también es muy importante. Ahí pregúntenselo, porque hoy traemos un tema sobre parásitos. Está conmigo el doctor Jesús Manuel Rodríguez Guzmán. ¿Cómo estás, doctor?
7: Hola, ¿cómo estás? Muy bien, muchas gracias.
6: Y yo quiero saber primero, antes que nada, ¿esta parte de la cisticercosis es igual que la tenia que escuchamos por ahí? ¿Qué pasa con esto?
7: De hecho, justamente eso es algo bien interesante, que es con lo que vamos a hablar. O sea, hablar de cisticercosis realmente es hablar de una fase de lo que es propiamente un microorganismo que se llama teniasis, que es un parásito. Taenia, hay dos tipos. Algo que se le llama Taenia solium y Taenia saginata. La que vamos a abordar para hablar de cisticercosis es la Taenia solium.
6: Y me remonto al cerdo, ¿no? Porque pues la misma palabra lo dice. Pero tenemos tal vez este mito muy bien arraigado de que el cerdo no bien cocido, ¡pum!, cisticercosis. ¿Es así o no es así?
7: No exactamente. De hecho, justamente es lo que vamos a abordar en este momento. Tendríamos que hablar de lo que es el ciclo, propiamente el ciclo de la cisticercosis y el ciclo de la tenia. Y hablaríamos como tal, tendremos que tener en cuenta dos cosas. El cerdo se le conectaría como un hospedero intermediario y al humano como un hospedero propiamente definitivo. Pero ¿qué pasa realmente aquí? Si hablamos realmente de lo que es el cerdo, ¿Qué nos aportaría el cerdo? Realmente hablaríamos de esto. El humano o la cadena de transmisión o el mecanismo de transmisión se llama fecal oral. Y realmente en el humano sí ocasionaría tanto teniasis como cisticercosis. En el cerdito no ocasiona lo que es teniasis. En el cerdito solamente ocasiona lo que es la cisticercosis. En el humano, en el cuerpo humano, tendríamos este gusano. Propiamente la tenia es un gusano plano, tiene una cabeza y se caracteriza porque tiene como cuatro ventosas, es decir, cuatro como hoyitos, por así decirlo, en su cabeza. Y tiene unos ganchos que se van atando al intestino. Esto es lo que hace que realmente se fije al intestino. Pero, ¿cuál es la característica de este gusano? Este gusano es hermafrodito, se reproduce por sí mismo, tiene tanto reproductor masculino como femenino. Y es plano, y cada una de estas cositas planitas adentro alberga huevecillos. Y entonces ahí empieza el ciclo. Entonces, ¿qué pasaría con esto? ¿Sabes? Una cosa interesante y que me gusta mucho. ¿Sabes cuánto mide este gusano? Mide de 2 hasta 7 metros. ¿Qué? Y eso es muy interesante porque imagínate, en cada una de estas segmentos que se van formando, hay miles de huevos. Entonces, ¿qué pasa justo ahí? Justo ahí lo que hacemos es de que existen prácticas como pueden ser fecalismo a raíz del suelo. Esto es, hago popó, literal, en la tierra, donde ya sea que haya alimentos o incluso un mal manejo de las excretas, ¿no? Como, por ejemplo, vemos que sí hay un drenaje, pero ¿dónde desfragua esto? ¿Dónde irriga esto? Irriga los vegetales que propiamente se consumen. Y entonces ahí es donde empieza lo interesante, porque entonces sabemos que existen animales que se le llaman de traspatio. Imagínate, las personas hacen popó, literal, ahí está la tierra, y los cerditos, ¿qué hacen? Están todo el tiempo jugando con sus naricitas, consumen esta tierra, los productos que están ahí, los niños salen a jugar, o incluso consumes propiamente algún alimento que ya ha sido irrigado con esta agua. Pero ¿qué pasa? Que en el cerdito entonces encontramos que ya propiamente en la tierra están estos huevecitos. Estos huevos propiamente la tierra no va a hacer que lleguen a la siguiente fase, que es la cisticercosis. Vamos a diferenciarlo aquí. Entonces el cerdito se lo come, esos huevitos en el cerdo sí van a ocasionar que se desarrollen hasta cisticercos, pero ahí van a quedar, no se van a formar gusanos en el cerdo. Aquí es donde viene lo interesante. El humano come la carne. ¿Y cómo sería realmente que el humano pueda realmente decir, este consumo de la carne pueda ser lo que me origine? Un alimento mal cocinado. Pero si estamos hablando de que ya el huevo, en el cerdo, se ocasiona un cisticerco, ¿cómo se puede morir? Con una buena temperatura, con una cocción. ¿Cuánto necesito cocinar la carne de puerco para que realmente no me ocasione la infección? Por 20 minutos a más de 70 grados centígrados. Esto obviamente dependerá mucho, ¿no? Y entonces yo ya me lo como y adivina qué pasaba con estos cisticercos. Estos cisticercos es como si tuvieran una capita alrededor, un montón de cosas que son proteínas. Y entonces se desnaturalizan o que se destruyen, por así decirlo, con nuestro ácido clorhídrico. Y volvemos al mismo ciclo. Ahí está el ciclo. Pero esta es la parte interesante, porque si yo te dije de que consumimos el puerco, ya está el cisticerco, pero eclosiona con el ácido clorhídrico. Entonces dices, bueno, pero va a formar gusanos. Y ese es un ciclo de gusanos. Entonces, ¿cómo realmente se forma el cisticerco? El cisticerco es, ya no involucro propiamente al puerco, involucro el contacto yo directo humano, lo ingiero, pero ¿qué pasaría entonces ahí? Que estos huevitos se van a ir a través de la sangre.
6: Entonces, ahí sí somos completamente responsables, ya el cerdito no tiene nada que ver, porque no hubo un intermediario, entonces ahí sí, por completo somos responsables porque no tuvimos la higiene adecuada.
7: Correcto.
6: Porque si dices que está en la tierra de las heces, que otra persona fue e hizo ahí, entonces llega mi hijo y empieza a jugar ahí, se lleva las manos a la boca, ahí es donde hay la infección.
7: Correcto. Si yo te hablo de cisticercos, la gente no, muy poca gente sabe, por ejemplo, que los vegetales también pueden ser una fuente de... Porque realmente, si te hablo de cisticercos, ¿qué te viene a la cabeza? ¿Qué se le viene a la cabeza a todos? Los cerdos. Las verduras, aunque las hayas lavado bien, la garantía está desde un buen cultivo, desde que realmente tienes una buena práctica de esto, o un buen manejo de las excretas.
6: ¿Qué hacer cuando sí nos gustan mucho las fresas, y sí nos gustan mucho las ensaladas? Digo, ya hablamos de la carne de puerco, pero ¿qué sí está en nuestras manos? O sea, ¿qué tipo de medidas?
7: Si queremos consumir, a lo mejor los vegetales, no vamos a meter tanto en frutas, sino en general, todo lo que es desinfección que no sea por calor, ya sean frutas, verduras, que sean irrigadas por esto, pues sería lavado y desinfección de vegetales. ¿Qué haríamos? Pues disminuiríamos el factor de riesgo, digámoslo. ¿Cómo lo haríamos? Pues sería a lavarlo con agua potable, claramente, o sea, ya utilizar el agua que esté limpia. Y una cosa que sí vemos son diluciones con clorito, con cloro, ¿no? Que son, le llamamos diluciones de hipoclorito de sodio, que coloquialmente lo conocemos como el cloro comercial que tenemos en casa. Después de que los enjuagamos, retiramos la mayor parte de materia orgánica que a veces vemos, ¿no? Tienen tierrita. Y esto, lo quitamos. Y posteriormente podemos hacer estas diluciones con cloro. ¿Cuánto correspondería? Por un litro, estos incluso envases que tenemos de crema y demás que miden un litro, de agua potable, o sea, no que sea de preferencia agua potable, claramente agua purificada, le ponemos aproximadamente 2 mililitros de cloro. ¿Cuánto sería esto? Media cucharadita cafetera.
6: También me genera duda. Hay personas que después de desinfectar vuelven a enjuagar. Uh-huh. ¿Está bien o mejor no?
7: Depende. Depende de cómo me lo digas. Por ejemplo, si la práctica es... lo voy a desinfectar y luego le voy a querer quitar los residuos con agua de la llave, pues me refiero al agua corriente, pues evidentemente no sería lo correcto. El agua de la llave, aunque esté purificada, sí tiene ciertos ciertos componentes que no lo hacen tan viable, ¿no? Uh-huh. En el contexto, por ejemplo, de que si lo voy a enjuagar, pero con agua de garrafón, con agua que a lo mejor es de filtro, de la que tenemos de la llave, de la que filtramos en casita, uh-huh, de estos purificadores, pues perfecto. Lo correcto sería, y de hecho así lo menciona la mayor parte de las etiquetas, solo escurrimos después de la desinfección sin ya meterlo. Aunque claro, tiene que ser dependiendo del producto que utilizamos.
6: Agradezco mucho que estés aquí para poder brindar esta información. Sí creo que nos quedó muy claro esta parte de la teniasis y la cisticercosis, uh-huh, que son cosas diferentes. Claro. Y que ya hablamos que el pobre cerdito solo está existiendo y no tiene la culpa. En sí o directamente, sí, claro. La higiene de manos, la higiene de tus alimentos, la cocción de tus alimentos son muy importantes.

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0: Querido, ya estamos aquí, sus impresentables de confianza en este bonito martes, que ya saben que los martes son mis días favoritos. Martes 13 de octubre, siendo las 6:03 minutos, muy puntuales, ya estamos aquí, sus impresentables de confianza, el George.
1: Buen día, principesos, yo soy el George, vengo desde Chihuahua para el mundo, nací un 24 de enero de 1989 y no he parado desde entonces. Todo me llevó a este momento para estar junto a ustedes dos hoy, martes, y decirles que hoy va a ser un gran día. Para esto nací.
0: ¡Yeah! ¡Ojitos de huevo!
2: México lindo y querido. Buenos días, hermosa nación. Hoy, yo soy el queretano más regio de la Ciudad de México. Básicamente lo que viene siendo una torta de chicharrón de la Ramos con suadero.
1: Qué rico.
2: Con un pedo de monja. Con un pedo de monja de postre. Y al igual que George, muy, muy contento de estar acá. Con el pesar, querida Riva, con la responsabilidad de cargar en los hombros, despertar a una nación. ¿Qué digo una nación? A un mundo. ¿Qué digo un mundo? A un continente, a un globo terráqueo. Eso es lo que somos.
0: Al universo, donde sea que nos estén escuchando, si hay vida.
1: Sí, ¿verdad? ¿No se supone que las ondas de radio llegan hasta el espacio?
0: Es lo primero que llega, a lo mejor.
1: Entonces nos están
0: escuchando. Saludos extraterrestres.
2: Saludos extraterrestres.
1: A ver,
0: Llamatrina.
1: Llama Yaño. Llama Yaño.
0: Llamatrina.
2: Llama Yaño.
1: ¿Qué fue?
0: ¿Qué fue eso?
2: Saludos a Claudio Yarto, que dice que habla con los aliens.
1: Ah, de veras, ¿verdad?
0: Ay, sí, chidísimo.
1: Que le hace como. Pero, ¿sabes qué? Sí le creo, a él sí le creo que hable con los aliens.
0: Sí, yo
1: sí,
0: también.
1: Porque no pueden ser esas canciones. Esas canciones tan geniales no pueden llegar.
2: Se metía muchas cosas. Seguramente habla con los aliens. A ver, eran los 80s, 90s, güey. Las drogas estaban más fuertes que ahora, ¿eh? Seguramente habla con los aliens.
0: Seguramente, maestro, a lo mejor Yarto. Sí. Oigan, qué bonito de verdad estar acá una nueva mañana con todo nuestro team que ya está con la mejor actitud, con todas las sonrisas, se les ve desde el máster, al Mems, a Dana, a Anita,
2: muy
0: a Pani,
2: muy
0: a Lion, a Mau, o sea, todos están, todos fresquísimos. Lechugas, sí, como frescas.
2: No saben la frescura que hay en la cabina.
1: Oye, ayer vi, no sé si vieron que en el brunch le pusieron unos clavos en la cabeza al Mau Moyo, güey.
2: ¿Por qué?
1: Como acá aparecía el... ¿Cómo se llama el malvado este de la serie?
0: Ah, el de Hellraiser.
1: Hellraiser.
0: Sí, le hicieron acupuntura. Ajá,
2: está ensayando para Cristo Iztapalapa.
1: Güey,
0: yo creo que sí, oye. Porque lo tenían azotado.
1: A mí me dijeron que estaba embarazada en vivo. Sí. Y al Mau Moyo me lo pusieron acá.
2: Oye, que por cierto, inmediatamente mandó un audio diciendo: ojitos, espero que vayas a la prueba. Yo te voy a decir una cosa y lo voy a hacer abiertamente: peluceaste a mis compañeros, así que no voy a ir.
0: No, no, no. No fue tan así.
1: Tú
0: no.
1: Puro bueno, tú puro cariño.
2: No, pero sí. Yo los amo.
1: ¿Tú eres qué? ¿Eres qué?
2: El amor es ciego, yo soy
1: el amor. Es ciego y tú eres
2: pero el amor está primero que nada con ustedes, mis compañeros impresentables. Yo por ustedes muero en la raya.
1: Ay, no te mueras, no te mueras.
2: Mira, muero en la raya.
0: Que nunca nos faltes.
2: Muero en la raya.
0: En esa raya. Ay, Dios mío, qué fuerte. Oigan, hoy tenemos un impresentema buenísimo que yo siento que ya vayan preparando su cafecito, vayan cerrando sus toppers y van a salir para la oficina porque vamos a hablar de historias de terror
2: en
0: del trabajo. Así que ya lo saben.
2: ¿Cómo es George la risa malévola?
0: A ver, hazla. ¿Viene con un plus esa risa?
1: Es la de impresentable.
0: Esa es la risa impresentable. Me encanta. Y ya saben que ustedes, nuestros queridos impresentables, pueden aportar al tema. Podemos ser su desahogo, ese momento de liviandad para pues ya dirigirse a sus oficinas donde no van a poder contar obviamente estas historias.
1: Seamos honestos, todos tenemos historias de terror del trabajo, ojitos. Y no importa qué tipo de jale tenga usted, ya sea usted vendedor ambulante, puede tener incluidos también los viajes de chofer de plataforma. Construcción, lo que sea.
2: En cualquier lado.
1: Oficina, godín.
2: En la comedia, te digo algo, el otro día Dani me dijo que el bar donde fuimos en Tijuana asustaba.
0: No.
2: Porque abajo en el sótano había muerto un electricista y ahí todavía seguían esas pinzas donde había muerto un electricista y también ese bar había pertenecido a la policía y el dueño era policía y lo habían matado afuera.
1: Ah, pero son de esas historias de terror.
0: Esas sí son, sí, no, o sea, sí, se terror, vale de todo. Yo de siento terror. Que hay otras historias de terror,
1: de
0: por ejemplo,
1: porque
0: los jefes
1: sí es
0: tóxicos.
1: Eso sí es de terror, güey.
2: Se sentía más, la vibra bien fea.
0: Pero más de terror que un jefe tóxico todos los días.
1: No, yo prefiero mil veces un fantasma Que un jefe tóxico, te lo
0: exacto,
1: juro.
0: Exacto, ¿cierto?
1: Mil veces un fantasma, güey. Sí. Denle miedo a los vivos, diría.
2: No importa, ¿no? Si es el sí. fantasma Figueroa o el fantasma de la ópera, tú prefieres.

0: eres un fan.
1: Güey, 100%. Yo tenía, te digo que tuve una jefa que de repente me dejaba de hablar, güey.
0: Ah, claro, la que
1: me dejaba de hablar. Le aplicaba la ley del hielo y le decía a los demás, oye, dile, ojitos, dile al George que necesita entregar guión para mañana. Y es como, güey, aquí estoy. Me volvía yo un fantasma, tienes razón.
0: Eso es pelucial.
1: Tienes razón, me volvía yo un fantasma.
2: Tú eres el fantasma para
0: ella. Prima, tú también sabes de historias de terror que ocurren aquí en estos pasillos, ¿no?
2: En estos pasillos sí ocurren varias cosas fantasmagóricas y sí se han sentido ciertas presencias, pero ¿sabes qué? Bueno. Lo lindo es que la gente bonita que aquí trabaja repele eso.
0: Eso.
2: Lo repele.
0: El amor y la buena vibra.
2: Sí, sí, sí. Oigan, pero ustedes que nos quieren contar sus historias de terror del trabajo, llama ya, marca al 55-51-66-81-01 si estás aquí en la Ciudad de México. Si no estás en la Ciudad de México, ¿a dónde marcan, ojitos?
0: Al 800-006-1000.
2: Y nuestro WhatsApp, mi querido George.
1: 55-25-30-91-00. Ya saben, ahí usted nos puede... aprieta el botoncito de mandar mensaje de voz.
0: ¿Quieres decir apriete el asterisco? No.
1: También, si también gusta. O sea, son las dos opciones. Sí. Y si usted quiere nada más mandar un mensajito de voz contándonos su historia, aquí será recibido por nosotros, filtrado, analizado de principio a fin, para ver la calidad que usted tiene de historia. Y en ese momento, una vez juzgada y levantada a la World Wide Web, será reproducida por todo el poder de la radio de los 40.
2: Así va a ser. Oigan, hoy le quiero enviar saludos especiales a esta hora de la madrugada, todavía 6:09 minutos.
0: Todavía.
2: A Mazatlán, que nos escuchan en el 98.7. Buenos días para ustedes, tú que nos escuchas en Mazatlán.
0: Buenos días, Mazatlán.
2: Levántate, sé feliz, disfruta, un nuevo día ha llegado.
0: Tienes playa, tienes banda, exacto, tienes carretas de mariscos. ¿Qué más le puedes pedir
2: mariscos
0: a la vida?
2: Mariscos. Ya de entrada, vivir cerca al mar por el tema de la comida es ya la ganancia más grande.
0: Sí, sí.
2: Ya. Pero... ahí lo tienen. Así que, pues bueno, ya saben, este es nuestro impresionante tema del día. También tendremos mucho más, como el pronóstico del clima, los pompuditos del clima. Vendremos a continuación boletos para Aitana, que ya casi llega a la Ciudad de México. También para Martin Garrix, para que lo sepan y estén muy, muy, muy pendientes. Y bueno, mucho, mucho más.
1: Oye, Martin Garrix en vivo, ¿qué tal está?
2: Ya Nunca lo he visto.
1: ¿Nunca
2: ¿sabes?
1: Lo he visto?
2: No,
1: Dana,
2: no
1: ¿está chido Martin Garrix en vivo?
2: Dice bien, gracias.
0: Dice bien, sí,
2: bien, gracias.
0: Pero ¿qué tal casi casi dijo, si pueden ir a otro lado, vayan a otro lado.
1: No, pero ¿qué tal que ustedes sí son muy fans?
0: Exacto,
1: lo van a
0: ustedes sí
1: millón.
0: Lo quieren.
1: Ustedes se pueden llevar unos boletitos para ver a Martin Garrix, porque aquí en Impresentables nos encanta dar. Damos.
2: ¿Y dar, qué recibimos? Y dar.
1: ¿Se han puesto a pensar qué recibimos?
0: ¿Qué recibimos? Pues recibimos amor, hermano, amor de la gente.
1: Exacto,
0: que
1: sí.
0: Recibimos la, ¿cómo se dice? La alegría de saber que estamos haciendo feliz a una nación.
2: Ese es el mejor regalo.
1: ¿Qué le dirías? ¿Qué le dirías a la nación?
2: ¡Te quiero tanto! ¡Te quiero tanto, nación! En México, lindo y querido, y aquí estamos contigo. Y esa es la canción con la que vamos a abrir nuestro programa hoy, martes. Los auténticos Caligaris, es decir, los auténticos decadentes y los Caligaris juntos. ¿En una canción? Sí, te quiero tanto. Impresentables, así arranca en este bonito día.
0: Y no vamos
2: día
0: con los auténticos Caligaris.

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1: Sí gusta mucho que ya esté Impresentables al aire, 6:21 de esta mañana, y es momento de sacar su cabeza por la ventana, de alistarse para recibir el frío o el calor que el clima le tenga a usted. Todo cortesía de nosotros, los pompuditos del clima.
2: Que esos somos los pompuditos. Exacto. Del clima, los pompuditos que se contonean. Pero antes de pasar a estos menesteres, quisiera yo aprovechar para mandarle un beso y un abrazo a, en notas no tan agradables, a la banda de Ensenada, que pues no la está pasando chido. Sí. Con este huracán Charlotte.
1: Absolutamente.
2: Que realmente a mí me tocó vivirlo. Me tocó vivir una colita de ese huracán, porque cuando dimos show, pues se inundó, todo cerró. De hecho, nos pidieron que acortáramos el show porque Protección Civil iba a llegar a sacarnos a todos, porque no eran las condiciones adecuadas. En cuanto salimos del show, paró todo.
3: Oye, sí, ¿verdad?
2: Okay. Sí.
3: Qué fuerte.
2: Pero, pues sí, nos tocó, y sobre todo agradecer al público, que muy rifado. La verdad, muy, muy, muy rifado, porque a pesar de que... Porque obviamente, como es playa, hay muchas cosas que están abiertas, ¿no? Y en muchos restaurantes hay terracitas y estas cosas. Ajá. Y a pesar de ser abierto y que el agua les estaba llegando a los pies, la gente no se iba.
1: No.
3: ¿De plano?
2: No se iban, se quedaban en el show. Incluso me quedé a tomarme fotos, porque de verdad era una cosa... O sea, un apoyo bien chido, que no, pues que no es muy, muy común que uno pueda vivir. Y ellos también agradecían mucho, pues, que yo, a pesar de las circunstancias climatológicas, hubiera ido a dar show, ¿no? A pesar de todo. Entonces, a toda la banda, hay centros de acopio. Vamos a ayudar. Sí. A nuestros hermanos y hermanas de Ensenada. Hay que ponernos las pilas siempre, porque México es un país que sabe ser solidario, que sabemos darle la mano a alguien cuando lo necesita, ¿no? Creo que de repente nos quejamos mucho de cosas, de noticias, pero cuando ocurren este tipo de desastres, la realidad es que la raza mexicana siempre se pone las pilas.
1: Absolutamente. Qué lindo que es México apoyándonos unos a otros. Saludos a nuestros amigos, hermanos, compas de Ensenada en el 96.9 que nos escuchan, que están también al tanto de alegrar su día con nosotros, Impresentables. Gracias por escogernos también. Significa mucho, mucho el hecho de poder nosotros ser su compañía, sobre todo en estos momentos. Pero además, Ensenada, hay que decir, hoy sale el sol en Ensenada. Sí, y eso, eso nos alegra mucho.
3: Hoy sale el sol, ¿eh? Hoy van, sí, a estar aquí.
2: Hoy voy a salir.
3: Hoy va a estar soleadito, con una máxima de 21 grados. Entonces, una temperatura máxima de 21, una mínima de 14, soleadito. Así que, pues ahora sí, dense el rol. Ensenada, ojalá anden chido. El río Pípila, es que se desbordó el Pípila.
2: Se desbordó el Pípila.
3: No, neta, con cuidado, Pípila.
2: Cargó la lótiga de granaditas, ahora sí.
3: Sí, ahora sí. Ahora y siempre sí, le decimos, sí, yo, todas las noches digo, Pípila, llévate la leve.
2: Cálmate.
1: Llévate la leve, cálmate.
2: Ya se acabó la guerra hace muchos años.
3: Ya, Pípila.
1: Ya fue.
3: Pípila, por favor. Y me dice el Pípila, no, es que tengo problemas, escucha.
1: Te responde.
3: Me responde. Hablo con los ríos, ¿no les había dicho?
1: Claro. Okay. es el superpoder del George.
3: Ah, sí, hablo con
2: el
3: los ríos.
2: Doctor George Little.
1: Con todos los ríos.
3: Pípila, ¿cómo vas? Y me dice, no, pues es que yo ando muy. ¡Ah! Ando desbordado. Le digo, tranquilo, carnal, por favor. Está la gente de Ensenada, te quiere mucho allá.
2: Oye, ¿nunca has hablado con algún río de aquí, el río Magdalena?
3: Ya hablé, pero es que está entubado, entonces escucho.
1: Ah, ok, claro.
3: Es como que no se escucha bien, güey. Pero sí, yo tengo comunicación directa con
2: saludos al río Magdalena, que nos está escuchando.
3: Ay,
1: gracias a todos.
3: Maello y mapumba y yo. Heya. Heya maye. Heya. Heya maello. Está,
1: ok, dejémoslo así, vamos mejor con el clima. ¿Qué va a pasar en tierras regias el día de hoy, mi Monterrey querido, mi Monterrey hermoso, que no conozco? No te conozco, pero yo te amo, Monterrey.
2: Ya, te vamos a llevar.
1: Sí, por favor.
2: Para que te eleve el ácido úrico al 3000.
3: También hablo con los cerros.
2: Ah, también.
3: Heya, heya, maye. Heya, maye.
1: ¿Qué te cuentan los cerros de Monterrey el día de hoy?
3: Nada, ellos no dicen nada. No me contestan mucho, la verdad. El Cerro de la Silla dice que... No, fíjate que en Monterrey el cerro me dice que hoy va a estar medio nublado con una máxima de 35. Algo así me está diciendo ahorita arriba.
1: Me encanta.
3: Sí, me dijo ahorita, ya me dijo. Sí, yo le digo al cerro, ¿Qué onda, Cerro?
1: ¿Qué onda?
3: ¿Cómo vas?
2: Y el Cerro.
3: ¿Qué onda, Cerro? Y me dice, no, pues aquí, ya sabes, carnal, dándole con todo, todos los días. Y ahí hay muchos osos negros, ¿sabías eso?
1: Hay muchos, sí, no lo sabía.
3: ¿No sabías de tal? No. De repente en Monterrey hay
2: en
3: como...
2: En la Huasteca de Nuevo León bajan
3: los
1: ositos. ¿Salen los ositos?
3: Te lo juro. Sí. Ay, hay un video de una, hay un video muy famoso que hace un chorro, ¿no? Esto ya tiene una noticia vieja, porque recuerden que en Impresentables luego hay noticias viejas. Así este, es. Donde se ve a una chava que se está tomando una selfie con un oso. Y el osito como que se le sube y todo. Sí, está hardcore, para que sepan. Miedo. Pero bueno, yo también hablo con los cerros de Monterrey y me dejaron claro que hoy les va a dejar un día nublado con una máxima de 35.
1: Sí, estoy viendo videos de osos. Sí. Además, es que los osos tienen una facilidad como para meterse en casas y en lugares que uno dice...
3: Ya sí, pero ¿sabes qué es lo más cañón? Que los osos bebés se me hacen como súper adorables, ¿no? Y agarrar uno es lo primero que pensarías. Y es lo último.
2: Último
3: que deberías de hacer es agarrar un osito. Así
1: alerta,
3: que
2: lo va a buscar la mamá y te va a matar.
1: Ay, estoy viendo un osito que se está comiendo unos huevitos, está desayunando. Más bonito, qué chévere.
3: Pues miren, ahí en Monterrey, así cuídense. Estará el clima el día de hoy. En la Ciudad de México, ¿saben con quién hablo también? Con las cucarachas y las ratas.
1: Ay, no.
2: ¿Ah, de veras?
3: Sí, gracias. También hablo. No. Heya, heya, maye, heya, maye.
2: ¿Qué dice la cucaracha? Que no puede caminar.
3: La cucaracha que no puede caminar dice que va a estar hoy lluvioso en la Ciudad de México. ¿Qué más dice?
1: Que
3: perdón por haberse metido a tu sopa ayer. Me está diciendo Riva.
1: No, fue a ti.
3: No, a tú. No, eso ya fue, es que ya la conozco.
1: Es que se hicieron amigas.
3: Entonces te tocó a ti ayer. No, no te diste cuenta, no te diste cuenta, Riva. Pero me platica que va a haber un día lluvioso con una máxima de 25 grados centígrados. Ahorita estamos a 13.
1: Sí.
3: A 13, fíjense.
1: Mira, entonces, como el día de hoy, 13.
3: Tres
1: puro. Aquí se las tengo.
3: ¿Qué sería? ¿Qué? ¿Cómo se le llamaría eso que dijiste hace rato? La terminología. Es
2: una fobia.
3: La fobia al número 13 para la gente que nos está sintonizando.
1: Y la fijación.
3: Y la fijación al número 13 es...
1: Es triskaideca. Ay, se me perdió.
3: Triskaidecafobia.
1: Es que la borré porque
3: ya hablamos de esto. Triskaidecafobia.
1: Triskaidecafobia es el miedo irracional al número 13, pero también está como, se le conoce como a la adicción o la fijación al número 13.
3: Triskaidecapatía.
1: Triskaidecapatía. Eso.
3: Ojitos con su memoria.
1: Ahí está.
3: De ojitos.
1: De huevo.
3: Vámonos ahora con Guanajuato, que no sé si les había dicho, pero también puedo hablar con las momias.
2: Ah, también.
1: Ay, sí, también puedo hablar con las momias.
2: ¿Qué dicen?
3: Las momias dicen que la verdad ya les surge un cambio de look.
1: Hijo, es que ya llevan
3: mucho.
1: Dice
3: que llevan
1: siglos.
3: Mucho el mismo outfit.
2: Oye,
3: o sea, como que se pusieron, dijo, si hubiera sabido que me iba a morir con este outfit, hubiera puesto atención a mi outfit.
1: Yo pienso en eso.
2: Y después de luchar contra el santo y eso, no se han cansado, no se han aburrido de que... ¿No quisieron ahora luchar contra el 1000% guapo, Shocker o algo así?
3: No, fíjate que la lucha moderna no es lo suyo.
2: ¿No les gusta?
3: No, sí, le encanta neón ni nada, fíjate.
1: Ellas se quedaron en lo clásico.
3: Se quedaron en lo clásico, pero...
2: Blue Demon.
1: Pero
2: Blue
1: una Demon. Pregunta, y en serio, ¿ustedes no piensan en la ropa que tienen y si se mueren es la ropa que van a llevar durante toda la eternidad?
3: Es tu ropa de fantasma.
1: Yo sí pienso en eso,
3: se ha platicado varias veces y yo creo, Riva, que hoy sería una gran ropa de fantasma.
1: ¿Te parece?
3: Para ti. Sí, ¿no?
1: No estaba segura de mi ropa de hoy, pero
3: ahora.
1: Gracias.
3: Ahora, siento que tendrías que morir de camisón o algo así para volverte fantasma de
1: más cool,
3: más
1: sí,
3: creepy. Más porque ahorita serías como fantasma de...
1: Hipster.
3: No hipster, pero sí.
1: Como alternativo.
2: Un fantasma que podría andar deambulando por el Parque México, ¿no?
3: Exacto.
1: Un poquito sí, me faltan es como unos lentecillos ahí.
2: En la Roma.
1: Pero yo lo que no entiendo es que siempre que hablan de apariciones fantasmagóricas, no, una mujer con una túnica blanca, siempre. Siempre, ¿no?
3: Sí, sí.
1: ¿No les parece? Entonces yo digo, no.
3: Tienes toda la razón, ¿verdad?
1: Porque no dicen, no, la mujer tenía...
3: unas botas increíbles.
1: Unas botas espectaculares a la rodilla, una minifalda.
2: Las uñas pintadas.
1: Un piplum, un manicure divino. O sea, yo quisiera que hablaran así de mis...
2: De hecho, se escuchaba en las ventanas que rasgaba porque tenía gelish.
1: Ah, mira, sí.
2: Y se escuchaba.
1: O su acrílico.
2: Ándale.
3: Tú, ojitos, si murieras hoy, ¿te quedarías contento con tu ropa?
2: Sí,
3: ¿no?
2: Yo estoy contento con la ropa, hermano. Yo... Si muero desnudo, muero feliz. O sea,
3: bien, mejor, ¿no? Para que te vean, güey, para presumir.
2: Que me vean, que sepan los atributos que hay acá.
3: Claro, lo que se perdieron durante tantos años.
2: Exacto, así que lo vean y digan, ¿por qué no me comí esto antes?
1: ¿Por
3: mira
1: qué
3: nomás
1: no
3: ese bizcochito echado a perder ahí tirado ya, nada más.
2: Mira nomás esa cosa ahí pudriéndose que bien me pude haber almorzado un viernes, ¿no?
1: Pues en la posición, pero sigamos con el clima,
3: vamos,
1: ¿no?
3: Con Guadalajara, que va a estar lluvioso en Guadalajara. También puedo hablar ¿con qué puedo hablar con Guadalajara?
2: Con las tortas.
1: Con las tortas ahogadas.
2: Con las chivas.
3: Voy a hablar con las chivas también. Voy a hablar con las chivas.
2: ¿Qué dicen las chivas?
3: Nada, que van muy mal, carnal. Que
2: no,
3: ya,
2: van
3: que...
2: muy bien, güey. No,
3: ah, sí, ahorita van muy bien.
2: Envidia,
3: ¿verdad?
2: Sí, pero
3: cierto,
2: van
3: ahorita
2: bien.
3: Van bien, güey.
1: Yo súper enterado.
2: Te dio mucho.
1: No,
2: Guadalajara.
1: Sí,
2: es que como ya buen está... americanista siempre va a decir que van mal las chivas, pero la verdad es que van muy bien.
3: Y te voy a decir algo, ya estaba acostumbrado a que me jugaran mal. No, sí, la neta, seamos honestos. Se aventaron un muy buen rato, muy mal las chivas. Y Me dicen que ya les gustaría contratar extranjeros, fíjate.
2: No, nunca en la
3: vida. Eso me acaban de decir, güey.
1: ¿Qué te pasa, güey?
3: Bueno, nada, lo dejo ahí,
1: güey. ¡Qué fuerte! Bueno, ¿por qué le preguntamos algo a una chiva? Que trajimos una chiva solo para que tú hables con ella.
3: Ok, me está diciendo que va a estar... Oye, ¿cómo, el clima cómo va a estar hoy, chiva? Ah, neta, ¿cómo no me digas eso ahorita? Estamos al aire, espérate. Dime el clima.
1: Ay, no vas a ir a Bárbara.
3: ¡No, chiva! ¿Cómo en el cuello? Espérate, el clima, te estoy preguntando el clima, chiva. Otra vez, por favor. Ah, ok, lluvioso con una máxima de 29. Ya entendí. Okay. Es que se puso la chiva.
1: Se puso
3: bien intensa, ¿sí?
1: Bárbara, yo no voy a decir nada, pero...
2: Bárbara, o sea, creo que el George tiene algo con las chivas.
1: Sí, ojo.
3: ¿Eh? Hay un tema chivas personal.
1: Nada. La rechaza, América, pero sí, secreto las ama.
2: Sí.
1: Mira.
3: ¿Saben con qué? ¿Sabes dónde sí me gusta vivir? En medio de ellos.
2: ¿Dónde?
3: De los cenotes. Así. Ah, vámonos a Mérida. A Mérida. Porque para mí puedo hablar con los cenotes, les digo.
1: No, pues es que tienes una fundación alrededor.
2: Oye, a ver, espera. Yo sé cómo... Hay una cosa ahí muy preciosa. George, ¿cómo le dirías a los cenotes? Hay otro.
1: Sí,
2: que es memorable.
1: Por ahí Lion lo tiene. Ajá.
3: Lo tiene. Ese lo tiene.
1: Claro, lo tiene sí. Ahí en el, bajo su haz de la manga.
3: En
1: su
3: Lion.
2: En su bodega.
3: Tata, dame pecho.
1: Eso. Lo que todos esperábamos de el señor George.
3: Pero tenemos buenas noticias en el tema del clima, porque va a estar despejado con una máxima de 32. Así que si usted se dio la oportunidad hoy martes de ir a visitar
1: cenotes
3: Mérida
1: despejados
3: y de estar junto con toda la gente del bello Yucatán, usted estará en un día muy hermoso, caluroso, papi, bonito. Así que disfruten su día de...
2: Ese es un cubano que está viviendo en Mérida, ¿no?
3: Sí, vale, papi.
1: Y que se mete en el alma del George. Cubano, ¿eh? Pero sí, o sea, se mete en el alma del George y ya es como el alter ego del George cubano.
2: Un cubano.
1: El George cubano.
2: Que come
1: George
2: ropa cubano vieja y escucha Buena Vista, Social Club.
1: Sí.
3: Exactamente.
1: Y pero es como un señor ya grande que dice cosas sin filtro.
2: Ajá.
1: Es eso,
2: y fuma puro.
1: Ya, obvio, sí.
2: Nos trepamos a la guagua.
1: Ahí tiene que
2: mira,
1: ser.
2: Ahí está, tú.
1: Uy, cada noche me soñé.
2: Mira, ahí está.
1: No justo tiene nada que ver con Cuba, pero anoche me soñé con Bad Bunny. Tuve un sueño muy bonito. Me
3: no tiene nada que ver. No, pero sí me encanta porque así somos aquí.
1: Pero es que dijiste guagua y me acordé porque en Puerto Rico también dicen guagua también como dicen camioneta. Guagua. Entonces me acordé de eso. Fue un gran sueño.
3: Fíjate que yo ayer me pedí el vinil de Buenavista Social Club. Hace mucho no compraba un vinil desde
2: es
3: que tú me dijiste.
2: Es un gran vinil. Tienes que... Qué bueno que te vas a dar esa oportunidad.
1: Qué adicción.
3: También puedo hablar con... Les dije que puedo,
2: ¿hablar con los vinilos? ¿Vas a decir?
3: No.
1: ¿Seguro?
3: Puedo hablar con los ríos de Veracruz.
1: ¡Ay, qué bonito! ¿Y qué nos cuentan en el Puerto Jarocho? ¿Cómo está el clima hoy?
3: ¿Puedo hablar con el río Actopan? Dicen que... me está diciendo... ¿Qué? No, espérate, río. Espérate, río. Ahorita no.
1: Ay, pero ¿qué traes temprano con todos, George?
3: Pues es que son ellos conmigo, río. Yo no soy. Las chivas, los ríos, las montañas.
2: ¿Cómo no te quieres seducir?
3: Está... Río... Está escuchando arriba, espérate.
1: Así el George está.
3: Ok, va, los ya montes, les digo. Que va a estar poco nublado con una máxima de 30. Dice que va a estar poco nublado con una máxima de 30.
1: Ok, para
3: lo demás,
1: de
3: sí.
1: ¿Y lo demás qué?
3: No, pues es que lo demás es muy personal.
1: ¿No nos puedes traducir
3: es
1: eso?
3: Es muy personal, Riva. También, no manches, es como... Te metes en mi vida muy cañón con el tema de los ríos.
1: No, ok, discúlpame por tus afluencias y tus influencias.
3: Ok.
1: Oigan, pero un saludo a todos los que nos están escuchando y que también se reportan. Ya hay varias bandas en YouTube. Recuerden que estamos totalmente en vivo en youtube.com/los40méxico. David Escobar pregunta, ¿también hablas con los montes? ¿Qué tal el Monte de Venus?
2: Ándale, güey.
3: ¿Qué tal el Monte Venus? Ese saluda de Kiko, ¿cómo de que no? Oigan, y duda. Usted, es que, güey, ahorita estaba pensando, ojitos, porque hablo con los ríos.
2: Sí, señor.
3: Yo no me acuerdo de los ríos, güey. O sea, como que tú que tienes una memoria increíble.
2: Ajá.
3: Tuvimos en clase. Tenemos que aprendernos todos los ríos mexicanos.
2: El río Grijalva, el Usumacinta, el Papaloapan, el río Balsas.
3: Si tienes todavía memoria, güey.
1: Yo eso sí no me lo sé claramente porque la geografía que yo aprendí es...
3: Bueno, es que neta, cuando yo pienso en ríos digo baby wow.
1: ¡Ay!
3: Baby wow.
1: Ya ahí está. Ahí está, ya
3: sí, lo logré, estuvo leve.
1: Sí,
3: ¿verdad?
1: Obvio que
2: bien,
1: sí.
2: Bien, no, sí entró.
1: Está bien.
3: Bueno, sí. Le vamos a dar una oportunidad porque ustedes me la dieron y por eso los quiero tanto. Esto es Baby Wow de Karol G, Jutland y Rusowski en Impresentables.
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1: Buongiorno, principessa, 6:43 de la mañana, horario del centro, aquí Impresentables, representing Ojitos de Huevo, Riva Pop y yo, George. Estamos platicando el día de hoy de historias de terror laborales. Historias de terror laborales. Y la banda ya dejó caerse con varios mensajes, varios historias, sus impresentaudios al 55 25 30 91 00. Y vamos a escuchar los primeros del día porque, en efecto, la banda ya se dejó caer.
2: A ver.
1: Vamos a escuchar el de Marco Antonio primero.
3: Solís. Un día estaba yo en la casa, yo vivo solo, y había venido un amigo que me había comentado de que le había pasado un suceso paranormal. Se agarra y me comenta de que, pues, había visto unos duendes. Pues yo soy de las personas que no creo, pues tampoco dejo de creer. Vengo y un día acostado se me presenta un duende a la orilla de la cama y me queda viendo. Y yo me paré corriendo y... Entonces fue un suceso que me siguió desde, creo que una semana, y el duende me seguía apareciendo, me sigue apareciendo, y es algo que, bueno, con lo que ya aprendí a vivir.
2: No, hermano, eso, yo creo que más bien a lo mejor estás fumando cosas raras.
1: Yo creo que también estaría bueno que lo atrape al duende.
2: Al duende, que lo guarde.
4: Qué peligro.
1: Que lo guarde.
4: No, a mí me da miedo.
1: Y
4: eso.
1: Que y se haga, y tenga un amiguito para como Pepe Grillo para todos lados.
2: ¿A poco no te gustaría tener un duende?
4: No
2: te gustaría, imagínate tener un duende.
4: Me da pánico. Los duendes desordenan todo, te esconden las cosas. No,
1: no, pero lo tienes encerrado.
4: Eso te afectaría en el trabajo. Que pues si ahí estoy amigo, ligando la historia, porque no tuvo nada que ver con el trabajo, hay que decirlo.
1: Ah, sí, es cierto. Sí,
2: pero a lo mejor el duende era muy trabajador.
4: Sí, pero el duende estaba, miren, buen trabajador el duende, empecinado en que lo vieran.
1: No, sí. Pero qué tal que lo puedes entrenar al para que haga cosas chidas. Imagínate. Ve por una chela, duendecito.
5: Claro que sí. Que
2: después es como tu Alexa. Tu Alexa, pero en duende. Imagínate, le pides cosas. Oye, pon música. Oye, tráeme una cerveza.
4: Pero luego, nada es gratis, luego quién sabe con qué te lo cobra.
1: Ah, ¿tú crees?
4: Nada es gratis.
2: Según yo,
4: vida,
2: los duendes,
4: amigos.
2: Riva, no me hagas mucho caso, ¿no?
4: Dímelo, dímelo.
2: Pero dicen.
1: ¿Qué dicen?
2: Que los duendes solamente te piden tres cosas: semillas de girasol, ajá, una tapita de vino blanco.
1: Y un depósito a Banco
2: Azteca. Y un depósito a Banco Azteca por 7,772 pesos al día.
1: Y ya, y
2: no,
1: día,
2: y que juegues con ellos, que juegues con ellos.
4: Pero ¿cómo
2: que
4: vas a jugar con un duende tú?
1: Con cuidado, con mucho cuidado. Esa es la situación, la neta,
4: sí,
1: porque...
4: Mejor vamos con el otro impresenta audio que nos está contando de historias de terror del trabajo. Dante, se reporta.
6: Buenos días, soy chofer de plataforma. Y en una ocasión, en la madrugada, me solicitaron un viaje muy bien pagado a una ranchería. Eran tres tipos, dos de ellos estaban cargando al otro. Y pues bueno, por la hora y más o menos por el lugar que los recogí, supuse que este estaba ebrio, entonces no dije nada.
2: Okay.
6: Empecé a manejar y ya llegando al destino, pues estaba mucha gente en una casa con muchas flores.
2: No.
6: Y el chavo que me
2: sí, se veía venir.
6: Pagó, me dijo, me dio 500 pesos más y me dijo muchas gracias porque nadie me agarraba el viaje.
2: Sí, okay. Traían un muertito, traían un muertito.
1: Weekend at Bernie's, ¿nunca vieron esa peli?
4: Sí.
1: Weekend at Bernie's, donde llevaban un cadáver para todos lados de vacaciones. ¿No te acuerdas, Ojitos?
2: No.
1: Es una peli de los 90s donde los llevaban, lo cargaban y como que se volvían cómplices.
4: Okay. En ¡cómplices!
1: ¡Cómplices! Oiga, esa sí está de terror.
2: Está de terror. Imagínate tú como trabajador de plataforma que te toca hacer un servicio que además es bien pagado, que además por la hora, y resulta que llevas un cadáver. No sé, sí daría cosita cuando ya se bajaron del coche. A lo mejor le echas una bendición, ¿no? En lo que tú creas, pero le echas una ahí, una limpia, un agua bendita, te rezas a un Padre Nuestro y vámonos, ¿no?
4: Yo creo que sí, sacar ahí del botiquín el agua bendita de emergencia y echársela.
1: Sí. Qué miedo, ¿no? También. Eso sí está. Sí, es que te digo, todo lo que se vuelve real. Porque a mí los duendes, por ejemplo, me dan risa.
4: No, a mí los duendes
1: pero
4: me dan miedo.
1: A mí me dan risa. Pero
4: ¿has tenido un duende, George? Pues no, ¿cómo se llamaba? El de
1: me
4: la
1: da mucha risa.
4: ¿De Jennifer Aniston? No.
1: ¿Cuál te da? ¿Cuál
4: de había Marisa? Uno.
1: Ah, Rupert Stinkins. No.
4: El duende.
1: Ya sé cuál. La película de... No, sí, había una película cuando éramos niños, güey, que salía en rotación de... Permanencia voluntaria, ¿te acuerdas?
2: En Hallmark Channel,
4: Leprechaun.
1: Leprechaun. Bueno, pues así.
4: Pero recuerdo que el día en que yo dije que Freddy Krueger había sido como una especie de crush para mí, alguien en nuestro chat dijo que Leprechaun era ese mismo crush para ella.
1: ¡Wow! Ese sí no lo vi eso venir nada, ¿eh? Que Leprechaun sea tu crush, es que... Está bien porque tus estándares están súper abajo.
4: Sí, o sea, entonces,
1: la neta,
2: ya, cualquier cosa cualquiera pueden formarse en esa fila, ¿no?
1: Exactamente.
4: Cualquier cosa se
1: terminar
4: gana.
1: Con un Shrek pues, ahí, la neta. Ustedes mándenos sus audios de historias de terror en el trabajo. Y lo puede hacer al 5525-3091-00. O marcarnos al 5551-668101 si está en la Ciudad de México. Si está fuera, el 800-006-1000.
4: Ya lo saben, esos son nuestros teléfonos. Nosotros somos impresentables con ustedes hasta las 10 de la mañana. Y ojitos, ¿tú no has tenido historias de terror en el trabajo? Bueno, yo siento que la que tú viviste el sábado, que se inundó el camerino, esa fue una historia de terror. Aplica
2: muchísimo historia de terror en el camerino, por supuesto. Esa que nos contó el Dani de que bajó al sótano y que le dijeron que ahí en el bar habían matado a un policía y él nos dijo, sí se siente la vibra.
1: La vibra, güey.
2: No, o sea, sí se siente así la como vibra, que... La vibra, güey. Porque pues, sí, cuando...
1: Se escuchaba, por eso, joven, por eso.
4: Por eso,
1: por eso.
4: Por eso, por eso. Por
2: ¿cómo nos vamos a arreglar?
1: Por eso, ¿cómo nos vamos? Por eso, joven.
4: Por eso, por eso.
1: Por eso.
2: Usted sabe de qué me hablo. A los dos nos conviene.
1: Por eso.
4: Por eso, por eso.
2: Ayúdeme a ayudarle.
4: Un clásico.
2: Ayúdeme a ayudarle.
4: Clásicos de la provincia, pero sí, historias.
2: No, mira, aquí
4: allí
2: también.
4: Dice algo importante. El terror en el trabajo es que te pongan a trabajar.
1: Sí, Angie. Eso sí, Angie, pasa bien seguido, Angie.
2: Pues sí, Angie.
4: Y se ocurre.
1: Eso mira, sí es un terror.
2: ¿Vieras cómo me explotan a mí? Saludos a... No, hombre. ¿Cómo me explota el Dani y todos ahí? No, soy solamente una máquina generadora de dinero para ellos.
1: O sea, te despides ya. Despídete.
2: Adiós.
1: Me despido. Diría Luis Fonsi. Con esta canción.
4: ¡Gran Segway!
1: ¿Ese sí me lo dan?
4: Obviamente.
2: Por supuesto,
4: te aplaudimos.
1: No, es que luego siento que...
5: Ese fue un golazo.
1: ¡Oh, caray! Llegó el perro Bermúdez. Un
5: golazo de alfombra roja carabana.
1: Oye, perro, ¿puedes presentar esta canción de Luis Fonsi, por favor?
5: Claro que sí, mi brother. Vamos a escuchar a Luis Fonsi con esta rola que está Versalles, que se llama... Me despido como se despiden al satélite Morelos.

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1: ¿Qué tenemos, DJ? 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
3: Buenos días, México lindo, querido. 6:59 y vamos a dar inicio en 3, 2, 1. Oficialmente son las 7 a.m. Ya nueva hora de impresentables en este hermoso martes 13 de octubre, en el que estamos hablando de nuestro impresente tema: historias de terror en el trabajo, que no es lo mismo. Se vale de todo. Paranormales, de pronto también de las escatológicas, porque eso también da terror. Se vale de pronto del jefe tóxico. Yo siento que historias de terror en el trabajo abarca mucho, ¿no?
4: Abarca de todo, porque puede ser algo de terror maléfico.
3: Maléfico. Le di una grura.
4: No me están olvidando, oigan. ¿Qué tal que me estaba pasando algo? Y ustedes creen que estoy en un beat de comedia.
5: Es un reflujo.
4: Tenía que ayudarme, oigan.
3: ¿Por qué te tomaste? Te agarraste en la parte baja del techo.
4: Oigan, puede ser de terror malvado o historias de terror que usted considere entran dentro del factor terror.
5: Porque hay que tenerle más miedo a los vivos que a los muertos.
4: Exactamente, ojito.
3: Eso es cierto, dicen por ahí.
4: Bien dicho. Pero bueno, estamos platicando de eso y nos lo pueden mandar al 55 25 30 91 00. Ahí estábamos, ¿no? Y ya tuvimos también el clima, platicamos del clima en varios spots de la República. Un abrazo a Ensenada, que los queremos muchísimo. Hoy besos. Ya sale el sol, ojitos. ¿Qué vamos a tener después?
5: ¿Qué tenemos, Riva? ¿Qué tenemos después?
3: Nuestra empresa Nutri nos va a venir. ¿Qué tiene que ver la nutrición con la inteligencia artificial, muchachos? Nos va a venir a contar nuestra querida Diana Castellanos, la IA para la salud. Entonces, me parece un súper, súper tema. Y también tendremos boletos para Aitana y para Martin Garrix. Así que ustedes tienen que estar súper pendientes también de todo lo que pasa.
4: Dana es fan.
3: Su programa.
5: Dana es muy fan.
3: La más fan de Martin Garrix, definitivamente. Una cosa loca. Ya saben que también, si quieren marcarnos para charlar, no solo para mandar impresenta audios, lo pueden hacer al 5551-668101 y fuera de la Ciudad de México en el 800-00-610-00. Nosotros somos Impresentables, el George, Ojitos de Huevo, Riva Pop, siempre con ustedes, y saludamos a la cadena, especialmente, ya lo decíamos, Ensenada, todas las personas que nos están escuchando en el 96.9. Los queremos, estamos con ustedes, los acompañamos en este momento y siempre, absolutamente.
4: Ahí está. Pero recuerden que ahorita estábamos hablando en el YouTube también, porque tenemos historias de terror en el YouTube.
3: Alternas.
4: Exacto. Contábamos que que yo jugué una vez Ouija en el cuarto. Donde ocurrió un asesinato. Y ellos, Ojitos específicamente y Riva, dicen que jamás lo harían. ¿Por qué no lo harían?
3: Yo tuve la oportunidad de ir a un programa paranormal.
4: ¿En serio?
3: Donde sí nos llevaron a un lugar que en Colombia se llamaba El Bronx, que era básicamente...
4: El Bronx.
3: Literal, el lugar donde pasaban todos los asesinatos, todas las cosas no tan bonitas. Ajá. Y ya lo habían ya demolido cierta parte, pero quedaban varias casas. Ellos habían ido, el programa de investigación paranormal había ido, anteriormente habían tenido varias actividades y me invitaron cuando fue el regreso, ya cuando estaban las casas, digamos que solo quedaban 3 en pie. Entré a 2 de esas 3 casas y se los juro que sí me pasaron cosas extrañas. En una me tiraron canicas.
5: ¿Canicas?
3: Así, canicas. O sea, además que eran casas que ya estaban como a punto, o sea, a demolición, ¿sabes?
4: Y eso fue por chamba. Entonces también historia de terror laboral.
3: Mira, sí. Aplica. Sí, es más, les voy a buscar el capítulo

0: santísimo.
1: Yo también
0: por Dios santísimo.
1: Y si pero es además, producción.
0: No, pero no había nada, nada flamable. Y la, lo que, o sea, y en el momento en el que eso sale el fuego, se checa qué fue lo que pasó y no había nada inflamable, ni había ni encendedores cerca, ni cerillos, nada. Se los juro que sí fue de las cosas que me han pasado. Para, les va a pasar el episodio.
1: Para que se vea el episodio para y vean arriba. Para que vean mis
0: groserías.
1: Y dicen
0: era,
1: que...
0: Era rubia, además.
1: Dicen que la única manera de espantar a los espíritus chocarreros es diciéndoles groserías, ¿no?
2: Esa sí. Era una cosa que decían las abuelitas.
1: Las abuelitas que con groserías. Que
2: le tienes que decir groserías para que se vaya.
1: Imagínate.
0: ¿No? Ay, no.
1: Ahora, pues por eso ya no llegan, porque ya no saben si están... Son muy soeces ya las juventudes.
2: Es que ahora las juventudes dicen groserías hasta para persinarse, hermano.
1: Bueno, entonces ya, sí, ¿verdad?
2: Las
1: sí.
2: Juventudes ya son muy groseras.
0: La juventud de hoy.
2: La chaviza ya se expresa de una manera, de ver, uff.
0: La chaviza.
1: Oigan, pero ustedes mándenos, recuerden, por favor, sus audios para que nos cuenten ustedes también qué les ha pasado a ustedes. Historias de terror laborales. Yo hasta ahora no he tenido nunca una historia de terror ahí laboral. En el sentido de...
2: Ah, ya tenemos llamada. Ahorita yo les cuento. Hay historias de terror laborales, güey. Sí. ¿Cómo no? Trabajando sobre todo para ciertas...
1: No, me refiero a justo de paranormales, güey. Pero, no, ya tenemos una llamada y... Sí. ¿Cómo se llama?
0: Ahí estamos, vamos. Vamos con... ¿Oscar?
1: Oscar.
0: Oscar, bienvenido. Hola. A Impresentables, ¿cómo estás?
3: Hola, buenos días.
1: ¿Qué pasó, carnal? ¿Cómo estás?
3: Una historia fuerte, pero vamos a hacerla suavecita.
2: Tú échala dura o suavecita, como te guste, pero aviéntala ahorita.
3: Ahí te va, ojito, dura. Pues fíjate que yo hace tiempo, hace como 4 años, compré una oficina, una casa para oficinas.
0: Ajá.
3: Esa casa, das cuenta, valía tanto dinero, y de repente el día que la fui a comprar, la señora dijo, pues me bajo $1,000,000, ¿no? Pues me hizo muy raro, en el área de satélite.
0: Okay.
3: Las compramos y todo trabajando bien. Un día, remodelando la casa, se levantó el piso en forma de cruz. No hicimos mucho caso y dijimos, bueno, pues igual y pasó no algo. Que...
0: Primera señal.
2: No hicimos caso.
3: Primera señal, esa no es la fuerte.
1: No hicimos mucho caso que a se ver, puso.
0: Y que no es la fuerte, dice Oscar. Sigue,
1: no,
0: sigue.
1: No es la fuerte.
3: Y de repente pues ya empezamos a trabajar. Un día la señora de limpieza se puso a trapear el piso de este de cerámica de loseta y el piso quedaba húmedo. Entonces, ese día que yo llegué, la gente no se quería meter a la oficina y dije, ¿qué pasó? Entonces, a media oficina había huellitas, estas como cuando marcas que está mojado el piso,
0: ajá.
3: A media oficina huellitas de zapatitos como de niña chiquita, ¿no?
0: Ay.
3: Como de 10, 11 años. Entonces, pues ya, no hicimos mucho caso, me puse a investigar, resulta que ahí en esa casa vivía un doctor que no sé qué quiso, o hizo mal o hizo muy bien, que se metieron gente mala y a la familia pues no le fue tan bien y una niña quedó ahí.
0: Oh, no.
3: Y
0: no
3: desde manches. Entonces esta niña ahí sigue jugando con un balón, juega con un carrito. Yo me dedico al transporte, hay un carrito ahí que se mueve, se oyen ruidos, no cadenas, no esto, pero se oyen ruidos de las persianas, de las puertas. Pues esa es nuestra historia.
1: ¿Y qué hiciste al respecto?
2: Ay,
0: sí.
3: Llevamos un padre, yo soy católico, llevamos un padre.
1: Ajá.
3: Y pues se echó agua bendita, etcétera, etcétera. Y ya en esta casa pues se convive con esta niña, se le pone el Día de Muertos a su altar.
2: Claro, ay, qué bonito. Eso está lindo.
0: Niña, sí.
3: Y pues nos decía alguien que
0: la ponen a trabajar.
3: Es una energía que se quiso quedar con nosotros y pues entonces nos abocamos a esa energía que nos vaya.
2: Ahora la pones a servir café en tu oficina, ¿verdad? A hacer Excel a la niña.
3: Sí, pero le echa mucho azúcar.
2: Sí, ya, de hecho, está chiquita.
0: Está chiquita, no la juzgues.
1: Sí. Oye, pero entonces ya no te da miedo, ya vives tranquilo al respecto.
3: Pues ya, nos acostumbramos, ¿no?
0: ¿Y siguen sintiendo como cosas de la presencia? ¿Como qué cosas siguen sintiendo?
3: Sí, no, ya te digo, la gente que llega ahí, hay gente que no se acostumbra a estos ruidos y han renunciado 3 personas, más los de la noche. Como te digo, yo me dedico al transporte y tenemos gente en la noche.
1: Oye, güey, pero
3: los camiones.
1: Todo por ahorrarte una lana.
3: Pues la señora que se bajó, nosotros pues ahí queríamos seguir.
1: No, ¿no? Te entiendo, ahí, pero digo, también es como, ¿sabes qué? Mejor te bajo un milloncito. Pues, porque bajarte un milloncito de cajón está pesado.
3: Bastante fuerte la historia y la historia sigue.
2: Oye, pregunta seria, ahora que por ejemplo ustedes le ponen el altarcito a la niña o que ya tratan de convivir como en una armonía con ella, ¿cambia, digamos, la energía, o sea, como que se pone más buena onda o nunca ha sido mala onda? Y
3: ¿sabes qué, ojitos? No es que nos dé miedo, sentimos energías, pero no es una energía que sentamos mala o que nos quiera hacer daño. Claro.

0: se oyen ruidos, se oyen cosas, pero no cadenas, no.
1: Sí, sí, es una niña traviesa, nada más.
0: Niña traviesa, correcto.
2: Okay. Y de mis favoritas. Bueno, ya entendieron nada más.
1: No, yo.
2: ¡Ay,
1: ah,
2: no,
1: no, no, perdón, perdón. Es una niña de 11 años, la fantasma.
3: Ah, fantasma, yo pensé que una...
0: Si algún día quieren venir, están invitados, estamos en el área del satélite, el día que gustes.
1: Hacer una investigación paranormal. Sí, ahora, George iría, fíjate, George iría si la fantasma fuera una muchachona
3: de 18
1: así como arriba, de Sidney Sweeney, pero que le hiciera pero pues no es lo, no es tu caso, hermano.
3: Imagínate, entras a la casa Lion y de repente escuchas un
2: de repente.
3: ¡Agutata, dame pecho! Obviamente te dejas ir ahí y dices, ¿quién está aquí? Una presencia de un cubano hermoso.
2: Yo estoy segura que eso diría George en su versión fantasma.
0: Pues vale, esa es mi historia y se las quería contar y nada más quiero decir, nunca cambien.
3: Nunca cambien.
0: Llevan un mes que me han hecho feliz todas las mañanas trayendo a mi hija. Yo extrañaba el otro programa, pero la verdad es que no hay nada que extrañar.
3: ¡Vámonos!
1: Gracias.
0: La energía de los tres mata cualquier mala energía.
2: ¡Eso! ¡Ay, no, te amamos, Oscar!
1: Muchas gracias, Oscar.
2: Oscar, te amamos. Hasta eres un impresentable pagado, oficial.
1: Te mandamos
0: Oscar
1: un abrazo.
0: Oscar les va a estar llamando seguido.
3: ¡Eso! Bien. Y también la niña, si puede, que marque la niña.
1: Ándale, pásanos a la niña un día. Pásanos a la niña un día.
2: A su hija. A la hija, a la hija.
1: Viva, a su hija.
2: Sí, a la hija, sí.
1: A su hija.
2: Ahí está. Muchas gracias por marcarnos impresentables y por contarnos tu historia de terror en el trabajo.
1: Vamos a una pausa. ¿Qué te parece, Riva? ¿Qué te parece, George?
2: Sí, necesito una pausa después de esta historia. Quedé asustada.
1: Sí, sí, sí, quedamos asustaditos. Vamos a comerciales y volvemos. Esto es Impresentables de los 40.
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1: ¡7:17!
0: ¡Qué miedo! Bueno, mentira, es que... a mí el 7 me gusta.
1: Ustedes no saben lo que está pasando. Bueno, los que están en YouTube sí, pero arriba está enseñándonos cosas de cuando ella fue invitada a un show paranormal y está tétrico.
0: Sí, sí, sí, es que está fuerte, o sea, porque además nos hablaron, nos tiraron canicas. La cosa más loca que me pasó fue en la segunda casa, que empezó a sonar un despertador y llegamos a la habitación donde estaba el despertador y no tenía pilas, porque era de estos despertadores viejitos donde pues tú le tienes que poner como una pila para que funcione y sonaba y no tenía pilas. Eso Órale. Fue muy extraño. Y yo lo agarraba y yo decía, no, no puedo creer esto. No, es de esas cosas que sí, no me explico. Historias de terror historias en el trabajo.
2: ¿Sabes que también estuvo cañón? Que Ben Affleck fue poseído por Mia Colucci.
0: ¿Qué?
2: Sí, oigan, estuvo poseído porque hay un clip que anda rolando por la World Wide Web, en donde Ben Affleck recrea una icónica escena de, pues, que hace esta Anaí, esta gran actriz, gran actriz.
1: Ay, lo estás enfatizando, ¿eh?
2: No,
1: lo
2: pues es una gran actriz que representó a Mia Colucci en Rebelde, en donde... Tenemos audio, ¿no? Vamos a escuchar, porque tenemos un audio de esto donde creo que queda más claro si lo explica Ben Affleck a que si lo explico yo.
0: Okay,
2: ahí va, van a escuchar y van a entender. Ahorita van a escuchar.
3: Por favor, ayúdame. Mi papá me quiere llevar a París el día de mi cumpleaños. Por favor, ayúdame. Mi papá me quiere llevar a París el día de mi cumpleaños.
0: Es que lo que
2: está en un junket de animales para Netflix, este actorazo Ben Affleck, en donde le piden que haga, recree una escena que, ¿te acuerdas, ojitos? Que hay una escena famosísima en Rebelde en donde Mia Colucci
1: no se quiere ir a
2: París, güey.
1: ¿No? O sea, imagínate la vida.
0: Dramas de divas.
1: Está llorando por dramas de... Hoy en su capítulo Problemas del Hombre Blanco, la niña llora porque no se quiere ir a París.
2: No se quiere ir a París y Ben Affleck se subió al tren, cosa que la neta que cotorro. Anda muy buena onda Ben Affleck últimamente, ¿no?
1: Anda muy buena onda.
2: Anda como que desaparece y aparece del
1: ahora, ¿tú medio crees que Ben Affleck haya visto un capítulo de RBD?
0: Pues ¿realmente? Sí, o sea, si la identificas, porque seguro.
2: No, pero
0: el
2: se lo pidieron, ¿no?
1: Se lo pidieron. O sea, alguien le ha de haber soplado ahí.
2: Híjole.
1: Y también el capítulo.
2: Porque yo creo que.
0: Capítulo,
2: o sea,
0: le
2: sí.
0: Contaron.
2: Ahora, también imagínate un Ben Affleck con faldita y saco rojo, güey. Una corbatita y camisita blanca.
0: Su estrellita en la frente.
2: Su estrellita en la frente.
1: Imagínatelo y cantando: extrañarte es mi necesidad. Vivo en la desesperanza. Desde que tú. Imagínate.
2: Sí,
1: esa
2: escena. No. Entró en corto, bien ahí, oiga.
0: Me encanta.
2: Oye, aquí esta canción.
0: Desde que tú ya
4: no vuelves más.
0: Saludo a todos los fans de RBD que se levantan.
1: Saludo.
0: Con esto el día de hoy.
1: Eso.
0: Nos acompañamos. Somos
1: solo quédense en silencio 5 minutos.
2: No, sí. Vamos a quedarnos 5 minutos en silencio, ¿ok?
0: 5
2: okay, 3, 2, 1.
0: Va.
2: Seguramente no, no, no, no, no es cierto, impresentable.
1: Que alguien entró a la radio ahorita sin contexto y
2: dijo, no sirve.
1: Ey, no sirve los 40.
2: Alguien rompió
1: su radio, ¿no?
0: Ahorita llegan a escribir en el chat, porque si tenemos un chat cuando de pronto alguna antena está caída de oiga, no funciona la señal. ¡No, sí funciona! Éramos los impresentables jugando con ustedes. Ya lo saben. Oiga, qué cool. Aparte de noticias cool, noticias bonitas que tienen que ver con el elencos de Estados Unidos con gente mexicana, pues les quiero contar que nosotros, el team de estreno, Gaby Cam y Riva Pop, o sea, Rivavi, pusimos a prueba al elenco de Street Fighter,
1: okay.
0: Mi gente latino. Resulta, pasa y acontece que el viernes pasado nos llevaron a la ex fábrica de harina para tener una actividad muy cool, gracias a nuestros amigos de Paramount que siempre están de aliados para que hagamos este tipo de cosas locas. Y lo que hicimos fue que les pusimos al elenco de Street Fighter, estaban Jason Momoa, estaba Kalina Liang, estaba también Noah Centineo, que está impresionantemente gigante, no lo puedo creer.
2: ¿En serio?
0: Gigante. ¿Sí? Y Andrew Koji, a los cuatro los pusimos a tratar de adivinar el significado de frases muy mexicanas de lucha. Que aquí el Ojitos me ayudó con algunas. Y finalmente escogimos dos bien interesantes. La de aquí mis chicharrones truenan. Y pues les pusimos tres opciones,
2: okay,
0: para que el elenco supiera y adivinara cuál era, qué significaba lo que acabábamos de decir. Nos miraban con unas caras. pero así de que no sabían qué estábamos diciendo. Y la otra que les dijimos, ah, bueno, escúchenlo, escúchenlo un poquito para que mejor lo expliquemos en el video.
5: Here, and as you can see, we have a big piñata.
0: Tenemos una piñata. Tenemos una piñata que ellos tenían que romper.
5: You'll have to unlock your combo by passing the Mexican Trash Talk Challenge. How about that? These are all quotes.
0: Les dimos estas frases que obviamente relacionadas a la lucha libre para que adivinaran para poder romper la piñata. Esta fue la primera.
5: So first quote. Aquí mis chicharrones truenan. The options are,
0: y las opciones que les dimos, A, me crujen los huesos antes de la pelea. B, mis chicharrones truenan muy fuerte. C, tengo las mejores botanas crujientes de la ciudad. Y ellos tenían unos tableritos y ahí ponían sus respuestas. La verdad, estaban súper involucrados. Jason tuvo la primera correcta y estaba feliz. Yo también estaba feliz de verlo feliz.
5: Aquí mis chicharrones truenan means I'm the boss. Aquí mis chicharrones.
0: Y les dijimos el significado, que pues, aquí mis chicharrones truenan.
2: Sí, claro, es una buena traducción.
1: Aquí mis chicharrones truenan. Yo mando. Exacto. Se hace lo que yo diga.
2: Oye, que aquí vemos a Jason Momoa por fin junto a Riva y a Gaby. ¿Se te hizo?
0: Se me hizo, hermano.
2: Porque desde que yo la conozco, del primer día se mencionó tu amor por Jason Momoa.
0: Sí. Fue hermoso.
2: Ya sé,
1: oye. Se mencionó que te da cierta cosa, Adri Arjona, y que dices, ojalá algo pasara.
0: Ojalá.
1: Para que...
0: Exacto. Sí, sí. Ojalá, ojalá. Y con una serenata de su suegro. No, mentira, no, no.
1: Una serenata de su suegro.
0: Pero el taxi. Es un tipazo, son todos tipazos. Además, les encantó la actividad. ¿Cómo se llama la actriz?
2: ¿Chun-Li?
0: Kalina Liang.
2: Kalina Liang, está impresionante.
1: Oye, ¿cuál fue la otra frase, Riva?
0: La otra frase, te voy a partir tu mandarina en gajos.
1: ¡Ah, qué bonito! Esa es una gran frase.
0: Sí, pero esa les quedó más difícil. Finalmente, ya como estamos viendo en YouTube, ajá, le dieron durísimo a la piñata. Pueden checar el video y denle mucho amor en @los40mx y en @estrenomx y en nuestras cuentas también. Ahí están, o sea, es que Jason Momoa, un momento donde Gaby y yo nos teníamos que mover porque yo dije, nos van a dar un palazo. Nos van a reventar la piñata a nosotras, amiga. Entonces nos tuvimos que quitar. Pero quiero que vean cómo quedó el carro de Street Fighter que hicimos piñata con el team de estreno. Y que por supuesto no se pierden las entrevistas que vamos a tener esta semana de este superestreno.
2: Qué chido, yo quiero ver esa película un buen.
0: Está muy cool.
2: Se me antoja mucho.
0: Y el personaje de Blanca de Jason Momoa está muy divertido, o sea, y era perfecto que le hiciera de Blanca.
2: Sí, era mandado a hacer, ¿no? Mandado si a alguien iba a hacer ese personaje, tenía
1: era
2: que ser
1: Jason Momoa,
2: planeta.
1: Sin duda.
2: Le sale muy bien.
1: ¿Tú quién escogías en el juego?
2: Yo era siempre Dalsim. El de la India, sí.
0: Ay,
2: el que se estiraba.
0: El del aretito.
2: Dal Sim se llama así, el que se estiraba. Sí. Porque podías pegar desde lejos. Entonces sí, era como una especie de trampa. ¿Tú, güey?
1: Pues no, yo sí me iba por
2: Ryu
1: o por Ken, la verdad.
2: Sí, también.
1: ¿Tú sabes por qué Ryu y Ken mandaban a sus hijos a la escuela?
2: ¿Por qué?
1: ¡Para que se eduquen!
2: ¡Felicidades!
0: ¡Gran chiste!
2: Estas son las mañanitas que cantaba el rey David.
0: A todos los que están cumpliendo años hoy, les decimos feliz cumpleaños.
2: Feliz cumpleaños para que se eduquen.
0: ¡Se eduquen!
2: Oye, saludos a Laura y a Mateo que van camino a la escuela. Nos escriben aquí en YouTube que les mandemos un saludito. Saludos. Qué chafa que van a la escuela. ¡Qué
0: no,
2: bueno! No, digo, no es cierto.
0: ¡Qué
2: es
0: divertido!
2: ¡Qué divertido! Sí, es cierto, pero
0: disfruten la escuela porque luego toca ir al trabajo.
2: Tienes toda la razón.
1: No, ya cuando eres grande extrañas la escuela.
0: Sí.
2: ¡Qué divertido ir a la escuela! No manches, de veras, ya me acordé. ¡Es divertidísimo! Tienes razón, Riva. ¡Qué divertido!
0: No te estamos poniendo un revólver para obligarte a decir esto, George.
1: Ahorita vas a ver. Oye, nunca falta el hippie de... La escuela es el entrenamiento para pertenecer a este sistema.
2: Sí, exactamente. Oye, aquí están diciendo porque les platicamos que llevamos un rato ya con el tema de historias de terror de la chamba. Y Sergio López Vázquez nos dice, lo del despertador que no dejaba de sonar sin pilas, lo hicieron en un episodio de Friends donde Phoebe Buffay quería apagar un detector de humo y no podía.
0: Pues si lo pusieron, yo caí redondita porque yo sí me asusté muchísimo. Porque, a ver,
2: mucho.
0: El contexto es diferente. Estábamos en una casa embrujada.
1: Era un programa paranormal, no era Friends.
0: No era Friends.
2: Sí, entonces, Friends era...
0: Y eran las 3 de la mañana, además.
2: Sí. 3 de la mañana.
1: O sea, estás tratando de desacreditar a mi
2: yo no. Sí, no. Aquí es Sergio López Vázquez. Sergio López Vázquez. Porque recuerden que estamos también leyendo todos sus comentarios en el stream de YouTube.
1: Nos tú, Sergio López Vázquez, estás osando.
0: No, yo creo que está diciendo otro contexto. Porque sí tienes toda la razón. Eso pasó en Friends y es muy divertido de ver.
1: ¿Te das cuenta cómo yo siempre quiero ver el mundo?
0: Mi experiencia no fue divertida.
1: Estás tratando de...
0: Así está. Golpes.
2: Alejandro González también nos dice, en la escuela no tenía que pagar chingo de cuentas ni lavar mi ropa.
0: Yo sé, hermano. Sí, exacto.
2: Pero ustedes también nos pueden contar sus historias de terror. Márquenos al 5551-668101 o al 800-006-1000.
1: O bien, mándenos sus audios al 55-25-30-91-00.
2: Y ahí podemos platicar junto con usted todas estas cosas que estamos platicando.
0: Amamos, ¿qué? ¿Nos vamos con otra noticia?
2: Sí, vamos con otra noticia. Porque yo te quería preguntar algo. Lo de Justin Timberlake y Britney.
1: También.
2: Oye, pero ¿qué onda con eso? Es como, es viejo. O sea, es algún. O sea.
0: Sí,
1: es como cuando, se murió José José y sacaron una rola que nunca había grabado.
2: Wey,
0: exactamente. Pues es que Britney, de la nada, en Facebook publicó She'll Never Be Me, que fue una canción que hizo con quien era su novio, Justin Timberlake, en el 2001. Y pues es una canción que permaneció guardada, archivada, pues durante 25 años. Y fue algo que hizo Britney para celebrar el aniversario número 25 de su tercer álbum de estudio, una joya del pop. Britney Spears pues grabó, pues lanzó la canción el viernes, que grabó en ese año 2001, y la escribió junto a Bradley Damon, Alex Griggs y pues con quien tenía sus que veres en ese momento, Justin Timberlake. Y pues a ver,
1: todavía para esas fechas Justin Timberlake era parte de Celebrity Deathmatch.
2: Todavía. Oye, pero no sé si te ha tocado, me imagino que sí, la sigues en Instagram.
0: Obvio.
2: Últimamente ha subido como post muy, pues que llaman la atención respecto a su salud mental, ¿no?
0: La neta. Cuchillos.
2: Sí, porque sí, digo, si viene bailando con cuchillos y demás, ella como que se está quejando constantemente de todo lo que vivió, trae un proceso que no está siendo cuidado, creo.
1: No está siendo cuidado y pues no estuvo fácil lo que vivió.
2: No, güey, pero ¿sabes qué se siente, ojitos? ¿Qué? Que el post en específico como que son gritos de ayuda, pues hasta cierto punto, porque está muy sola, pero sí se siente como una especie de crisis.
1: Ahora, mi pregunta para ti, George, sería, ¿te gustaría hacerle compañía?
2: ¿A Britney? La verdad es que sí, también. La verdad es que sí.
0: ¿Le entras ahorita a la Britney Cuchillos?
2: Ahorita.
0: A la Britney Cuchillos. No esta Britney que estamos viendo en YouTube.
1: No, no, no. La Britney ahorita. Le va a hacer compañía a la Britney Cuchillos.
0: Sí.
2: Pues miren, hay que cuidarla, alguien tiene que estar ahí con ella, alguien tiene que estar ahí cuidándola.
0: Y el George.
2: Yo me propongo para.
1: Perdón, Riva, ibas a decir algo y te interrumpí con esto, pero es que no, me mataba la duda de saber si a George le gustaría hacerle compañía.
0: No, todos queríamos saberlo. No, pues básicamente que esto no va a ser lo único para celebrar el aniversario del álbum Britney, sino que Britney va a estar lanzando 5 canciones más que nunca nadie ha escuchado. Entonces,
2: eso está bueno, chévere, ¿no? Sí. Eso sí está cañón.
0: Para el 6 de noviembre va a salir la reedición de este álbum con estas 5 canciones nuevas. O sea,
2: ¿cuándo fue la última vez que hizo Britney algo en vivo? Ya tiene muchos años.
0: Ya
2: ¿no?
0: tiene sus buenos muchos, años. Pero muchos, sí muchos tuvo una gira, bueno, del último álbum. Para acá han pasado como 7 años. Y Britney dijo que ya le encantaría volver a los escenarios, pero que no en Estados Unidos. Ya
2: salió así. Wow, y eso no sabía. Yo pensé que sí era como un plan de se acabó en la industria mi carrera.
0: No. O sea, ella dijo que pues la música y la industria de la música y la situación que pasó con la tutoría de su papá.
1: Pero es que qué fuerte pues le rompió que tu la propio vida. Padre sea, o sea, que quien se supone que está encargado de cuidarte y de velar por tu carrera, por tus intereses, sea quien más te ha jodido la vida, ¿no?
2: Qué fuerte, güey. También es que pero también ella dice que no pudo recibir un varo hasta hace unos años, güey.
0: Siendo mamá, no tampoco podía estar atendiendo a sus hijos. Sus siendo hijos apenas mamá, se están volviendo a acercar a ella desde hace un tiempo para acá y están ya llevando una bonita relación. Y pues lo agradecemos muchísimo a todos los fans porque nadie quiere ver a Britney mal. Britney nos dio tanto en nuestra adolescencia.
2: Pero Riva, te voy a decir algo. Ojitos, siento que ella es un experimento social muy interesante porque no se puede ser tan famoso tan joven. Ella fue
0: víctima.
2: La ultimate famosa. O sea, todos en el mundo la conocíamos.
0: Miren, escuchemos. ¿Acuerdo? Esto es lo que les digo. La canción que nadie jamás había escuchado de Britney y Justin. She'll Never Be Me.

0: Me estoy yendo en el tiempo, ¿eh? O sea, como que sí viajé para atrás a los 10 más pedidos, ¿no? Estar, sí, viendo, estar viendo la tele ahí, sí, en, sí, casa de mi tía, telecita blanco y negro en la cocina, ¿no? Este, todo un niño MTV era.
1: Pues, güey, sí suena. Éramos. A hace 25 años, literal,
2: sí.
1: 2001.
2: Sí, sí, sí, sí. Y suena bastante bien. Yo la pondría en mi playlist.
0: Sí, ya está mismo, buena. Es
2: más, la
0: está
2: voy a agregar buena ya mismo. Oigan, me preguntaban, ¿cuándo fue el último álbum de Britney? Fue en el 2016 y fue Glory. De ahí salieron canciones que ya hizo con G-Eazy. Make Me...
1: Ah, ¿neta?
2: Sí, me acuerdo de esa y Slumber Party. Y la última gira fue la gira de ese álbum, que fue como el Piece of Me Tour.
1: Pero no le fue bien, ¿no? Como que ya estaba de salida.
0: Pues es que ya era diferente, ¿no?
2: Sí, ya ella estaba también andaba en un punto de no retorno, sí, también con, sí, el tema, claro, de la del mentorship, o sea.
0: Yo siempre eso que decías, ser, no se puede ser famoso tan joven y esperar, sí, una vida al mismo tiempo plena, ¿no?
1: A mí, o sea, me llama la atención luego cuando estás cerca de gente que es muy famosa, la gente que trae aplaudidores. La gente que trae aplaudidores, sí, que todo lo que dice está chistoso, que todo lo que dice le es la onda, que todo, es como, sí, es que él es el mejor, míralo, él es el mejor. Y eso es antinatural, ojito, o sea, sí, ¿estás de acuerdo, güey?
0: ¿Pero por qué hablas así de Haitovich? No, no, no, no, no, no es cierto.
2: ¡Oh, fuertes declaraciones! Fuertes.
0: Casi, no. Casi no ponen aplaudidores, ay, en, no, los,
2: pero,
0: programas.
2: Pero ¿sabes qué? Cuando, no, dices esas cosas, queremos, es que es inevitable, ¿cómo le podríamos decir?
1: Pues yo siento que como que te hace ver algo introspectivo, ojitos, y sentirte vivo.
2: ¡Sentirme vivo! ¡Exactamente! ¡Claro que, ¿no?, sí! Es la nueva canción de Emmanuel que tenemos que escuchar en este momento. No se la pueden perder, está buenísima. Aquí en Impresentables ya regresamos. Seguimos en vivo en YouTube hablando de historias de terror del trabajo.
1: Britney sí era crush, ¿no?
2: También
1: era
2: crush. 100%.
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3: La muerte de R.J. Mead, de 34 años, conocido mundialmente por interpretar a Walter Flynn White Jr. en Breaking Bad, se debió a un suicidio, de acuerdo con un representante del actor. Sin embargo, el Departamento de Policía de Brownsville continúa con la investigación tras encontrar su cuerpo en un domicilio. Como su personaje, el actor tenía parálisis cerebral. Colaboró durante años con diferentes organizaciones en defensa de las personas con esta condición.
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3: Simón disminuyó a categoría 1, se localiza a 160 kilómetros al oeste de Cabo Corrientes, Jalisco, y a 300 kilómetros al sur-suroeste de Mazatlán, Sinaloa. Ocasiona lluvias fuertes en Sinaloa y Nayarit y fuertes en Jalisco. Se prevé que toque tierra en Sinaloa hacia la medianoche del jueves.
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3: Hoy se espera una mega marcha de trabajadores del IMSS. La convocatoria es nacional. En la Ciudad de México, la concentración será en la entrada principal del Centro Médico Nacional Siglo XXI a las 15 horas y los contingentes se movilizarán hacia Palacio Nacional.
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3: Los Brewers vencieron 7-4 a los Dodgers de Los Ángeles este lunes y tomaron ventaja 2-0 en la serie de campeonato de la Liga Nacional. La serie se traslada ahora a Los Ángeles para el juego 3 este miércoles, en donde los Dodgers, bicampeones defensores, necesitan responder en la búsqueda de su tercer título consecutivo. Soy Ivette Parga Ávila.
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1: Impresentables, son las 7:43 minutos. El George, ojitos de huevo y Riva, ya estamos con ustedes hoy con nuestro impresentema que ha dado para tantas cosas: historias de terror en el trabajo, se pueden paranormales, se pueden de pronto de cosas que pasan.
2: Sí, la típica de ¿ya viste qué te dijo tu tío?
1: Sí,
2: esas, ya sabes.
1: Ya vi tu tío.
2: Esas historias de terror también. Pero ¿saben qué no es de terror?
1: ¿Qué no?
2: ¿Qué? Es de alegría.
1: ¿Qué?
2: Eso no es uno u otro, ¿verdad? Aitana.
1: ¡Sí!
2: Aitana, tenemos
3: sobre boletos todo para arriba, es muy de alegría.
1: Es muy de alegría para
2: ¿vas
1: mí?
2: ¿Vas a ir?
1: Claro que sí.
2: Sí, ¿verdad? ¿Vas a ir?
1: Yo compré mis boletos en preventa, por supuesto.
2: ¿En serio?
1: Obvio, yo
2: pues
1: soy
2: ¿qué
1: fan,
2: crees?
1: Fan.
2: Te hubieras esperado porque estamos dando boletos.
1: Yo sé, no lo
2: estamos regalando
1: bien.
2: Aquí. Estamos regalando aquí en tu show.
3: Riva, es tu
2: tenemos
3: show, Riva.
2: Boletos Híjole. Para ver a Aitana este sábado 7 de noviembre en el Auditorio Nacional. Y usted podrá ir con un acompañante a ver este super show. Y vamos a dar ahorita unos boletos con nuestro Adivina la Canción. Así que ustedes marquen al 55 51 66 8101. Si está en la Ciudad de México, si está afuera pero pues quiere darse el rol, marque al 800 00 6 10 00. Todavía tienen tiempo, ¿no?
3: Sí, puede, 7 de noviembre, sí puede.
1: Sábado 7 de noviembre todavía.
3: Todavía alcanza a planear todo el plan.
2: Márquenos en este instante. Deje todo lo que está haciendo.
3: Y el MEMS anda de buenas, entonces probablemente se le van a ir esos boletos hasta sus manos.
1: Yo
2: ¿Si andas de buenas, güey?
1: Va a estar fácil. Sí,
2: dice que sí está de buenas.
1: Vale. Ya lo saben, márquenos para ganarse sus boletos para ir a ver a Aitana, para ir a cantar todas esas canciones espectaculares que tiene esta diva potra poderosa de España. Y justamente ya tenemos una llamada, chicos.
3: Sara está en la línea. Sara, ¿cómo estás?
4: Hola, bien.
3: Qué bueno.
1: Bien.
3: Bien, así, a secas.
1: Así, a secas.
3: Así nomás, bien.
4: Con sueño.
3: Con sueño.
1: Sí, cierto.
3: Sara, pero estás a punto de ganarte unos boletos para Aitana. Deberías estar un poquito más emocionada. Pero no deberías nada, mándame al carajo. Tú estate como tú quieras. Yo qué voy a andar interviniendo.
2: Haz lo que quieras.
3: Es martes. Yo qué voy a andar interviniendo en tu estado emocional. Estúpido segatón, vende mazapanes.
2: No,
3: bueno,
2: tranquilo.
3: Yo me quiero mucho.
1: No espantes a Sara.
2: Oye, ¿qué pasa? Con esa bipolaridad de ojitos ahorita, güey.
1: Disculpanos por lo que acaba de pasar con ojitos, pero sabemos que estás bien y nos encanta. ¿Quieres participar por tus boletos, Aitana, no?
4: Sí, por favor.
1: Sí, ella está sabida por ganárselos. Así que, mira, el MEMS está de buenas, así que lo que tienes que hacer es adivinar qué canción es esto que va a sonar a la 1, a las 2 y a las 3. ¡Suéltalo, Lion!
2: Ay,
1: está fácil.
3: Es como un disco satánico.
1: Sí, está fácil.
2: ¿Está fácil?
1: Está facilísimo.
4: Okay. Es la del próximo error.
1: ¿Pero cómo se llama esa canción? ¿Cómo se llama?
4: Soy mala para los nombres.
1: Sara es la canción más escuchada de Aitana. Sara, a la 1.
3: A ver, suéltala otra vez, Lion.
1: A ver. Está muy fácil.
4: Ay, sí es lo del próximo error, pero no me acuerdo del nombre.
1: Sara, no lo puedo creer, ¿es en serio?
4: ¿Qué oso,
1: Sara?
3: Ni modo, Sara.
1: Pues no te vas a ver, Aitana. Te mandamos besos y abrazos. Dile algo, ojitos.
3: ¿Puedes ponerla en YouTube? Y pues, no sé, ponte a vender de aquí a... Yo te puedo ayudar a vender mazapanes de aquí a un mes. Y te puedes ir a ver a Aitana, porque no te llevaste los boletos.
2: Bueno, pero vámonos ahora con Blanca, que ella sí se los va a llevar, estamos seguros.
1: Me enojé con Sara, güey.
2: Ya sé.
1: Es que está fuerte. Pero bueno, Blanca. Bienvenida.
5: Ay, aquí estoy. Juraba que sí la iba a decir, ya me estaba yo ahorcando.
1: Okay. ¿Tú ya sabes cuál es la canción?
5: Sí, yo sí sé.
1: ¿No hay necesidad de que te la volvamos a poner o sí?
2: No, sí, póngala,
1: sí,
2: ¿no? Porque yo sí quiero...
1: Para que escuches.
2: Ajá.
6: Hoy vas a ser mi próximo error.
5: Superestrella.
3: ¡Eh! Estaba muy fácil, la verdad. Yo ni soy fan y estaba muy fácil.
1: Exactamente, o sea.
2: Yo no hubiera sabido, la neta, ¿eh?
1: ¿Qué
2: yo,
1: nivel?
2: Yo no hubiera sabido.
3: No, pero esa rola sí es muy escuchada, güey. O sea,
2: no, pero.
3: De hecho, cuando ganó España el mundial la pusieron muchísimo.
2: Ah, claro, ¿verdad? Estuvo en todos lados, sí.
1: Pues canción mundialera, pues muy bien, mi querida Blanca.
2: Canción mundialera.
1: A ver, Aitana, el 7 de noviembre en el Auditorio Nacional, ¿con quién vas a ir?
5: Con mi hija.
1: Ay,
3: muy bien,
2: ¿qué te vas a poner?
3: No, George.
5: Nada.
3: ¡Ah! Ni
1: no,
3: calzones,
1: yo creo que sí,
3: Blanca.
1: Tienes que ponerte cosas.
2: No, si,
1: porque,
2: te, si no, no te van a dejar entrar.
3: No te van a dejar entrar, a la verdad.
2: Nada.
3: Nada.
2: Todo eso.
3: Voy a ir así, Jorge Alejandro Jiménez López.
2: Jorge. No, felicidades, disfrútalos. Échate un backflip en mi honor ahí en el lugar y disfrútalo, por favor. ¿Va?
1: Algo tranquilo.
5: Sí, muchas gracias.
3: Adiós, Blanca. No cuelgues, no cuelgues para que tomen tus datos.
1: Muy Oigan, bien.
2: ¿Qué tenemos hasta ahorita de audios? Varios, diría yo.
3: ¿Vario audio? ¿Hay varios audio? ¿Vario audio?
2: Sí, tenemos ya un audio. Vámonos con el audio de Jimmy.
3: Jimmy.
2: Nos tiene una historia que contar.
1: Ok, y nos mandó además material audiovisual. Así que si están en YouTube van a poder ver esto. La historia de Jimmy. Historias de terror en la chamba.
7: Jimmy. Llegué a la chamba, abrí. trabajo en el área de almacén. Dejé mis cosas, fui al baño. Escuché ruido, salí. Y le dije, ¿eres tú, Fer? Me contestó, sí, okay, y ya. Entonces, yo andaba en lo mío, me asomé, la vi sentada, pero no hablaba, y luego yo seguí trabajando en lo mío. Después se fue, cerró la puerta, todo normal para mí, un día normal. Después ya llegó mi otro compañero, y luego me preguntó, oye, ¿no ha llegado la chica, no? Y luego, sí, ahí anda, yo creo que subió, al segundo piso. Así quedó. Y ya de rato me llega un mensaje. Pero se me hizo raro que no vi sus cosas, pero sí la vi ahí. De rato me llega un mensaje por WhatsApp, ahorita se los comparto. Y es real, se los juro por Dios que es real.
2: No mames.
1: Nos
2: compartió
1: el mensaje de WhatsApp.
2: Es que güey, escucha
1: esto, ojitos. El mensaje dice, hola, no, tú.
2: Hola, soy el novio de Fernanda. Lamento informarte que Fernanda falleció la madrugada del día de hoy.
1: ¡Ay! Y responde él, oh, cuánto lo lamento, mis condolencias, disculpa, y me podrían informar dónde será el servicio funerario, gracias de antemano.
2: Dice, en San Pedro, llamado Capilla de San Felipe, al rato, en una oportunidad, o te mando la ubicación, para ver si la puedes acompañar un rato. Aquí lo importante es que él tuvo un día normal con su
1: compañera.
2: Sí. Él la vio, güey, y de repente le llega este mensaje diciendo que falleció.
3: ¿Qué falleció?
2: En la madrugada, güey. O sea, ella ya había... Ahora, con todo respeto... Si mueres, ¿por qué te vas a trabajar, güey? O sea, vete.
1: A espantar tu lugar de trabajo, no, hermano.
2: Vete a otro lado, ¿no?
3: ¿A poco si tú mueres?
2: No vayas al jale. No,
3: estás diciendo, Jorge Alejandro Jiménez López, que si tú murieras, el último lugar en el que tú te postrarías
1: no
3: tu alma en pena.
1: Aquí.
3: Sería en esta cabina,
2: no vendrías con manera, nosotros. No hay manera que venga a trabajar si ya me morí. Pero les prometo que...
3: Pero, güey, te queremos ver aquí, güey.
2: No, lo siento mucho, pero yo estaría ahorita...
1: Último chiste.
3: Último set, güey. Último set,
2: Último chiste. No, oiga, no manches. Si se mueren, váyanse de dar el rol.
3: ¿A dónde irías, güey?
2: Yo creo que me iría, pues no sé, a visitar a familiares o a algún... al Garden o algo, no sé.
3: Al Garden.
2: Una despedida digna. Pero no me vendría la chamba, la neta. Chale. Los quiero mucho. Pero ya me morí, güey. Ya me morí.
3: Chale, güey.
2: Ya me morí.
1: Está bien. Imagínate,
3: yo serías... sí vendría arriba contigo. Yo,
1: gracias.
2: No, por favor, no venga.
1: Es que serías el primer fantasma. Pues entrando.
2: Al aire.
1: Eso estaría buenísimo.
2: Imagínate. No, oiga, pero ustedes sí vendrían.
1: Sí.
2: No manches.
1: Sí, solo sí. Por eso sí.
3: Claro.
2: Vámonos
1: con el Perea. Por el compromiso que tenemos.
2: Vamos a escuchar el audio de Perea, porque a ver ella qué le pasó ahora al jale. Resulta que los jales están embrujados.
1: Sí.
8: Hace unos años trabajé para logotipo de azul de un banco. Y yo era de servicios generales. Todas las mañanas llegaba a mi bodega y saludaba a una chica y todos los días la chica estaba en el mismo lugar. Pues yo me metí a mi bodega, jamás supe su nombre y todo, y dicen que no era real. Durante más de un año y medio la saludé.
1: Ok, ¿cómo? No era real. No estaba
3: ¿Era
1: ahí.
3: Era un holograma, no estaba ahí.
1: Era un fantasma.
3: Era como el libro de El dinosaurio despertó y no estaba ahí.
1: ¡Qué fuerte! Oigan, pero en YouTube también se reportan con estas historias de terror de la chamba.
3: Así que dice.
2: Oye, perdón, Bárbara me escribió. ¿Qué dice Bárbara? Georgie diciendo que se va al Garden de fantasma, me queda claro que ya somos más compadres que pareja.
1: ¡Ah!
2: ¡No! ¡Claramente ya contigo, canija! Canija, ya ves, ya.
3: Solito
2: me metí el pie, güey.
3: Solito
2: me metí el pie,
3: te está di.
1: Nosotros no dijimos.
2: No, carajo.
3: Nada.
1: Nos hubiera encantado tenerlo aquí, Barbie, pero pues
3: sí, Barbie.
1: Ni en la casa ni en el trabajo.
3: Lo intentamos.
1: ¿En dónde, George?
3: Créeme que intentamos inyectarle el don de la responsabilidad, pero
2: no me dejo. Siempre me han dado miedo las inyecciones, banda.
1: Sí. No. Pero bueno, América Imagina en YouTube nos dice, saludos desde Aguascalientes. Mi lugar de trabajo está cerca de las vías del tren y una avenida grande, y de un lado de las vías sí se ven luego cosas raras como charros y soldados. Qué miedo ver un fantasma de época. Eso sí. Ya uno dice.
3: Ahí sí ya está fuerte.
1: Fuerte.
2: Tienes razón, ¿verdad? Depende de cuándo murió, da más miedo.
1: Sí.
2: Tienes toda la razón.
3: ¿Y cómo?
1: Ahí está. Dice Angie, no memes, como el caso de Fer, hay muchos. Sí, la Fer que fue a trabajar.
2: Sí, sí, se van mucho, al trabajo.
1: Pero sí se escucha mucho de gente, ay, sí, fui a mi lugar de trabajo y... ¿Nadie se ha despedido de ustedes nunca? De ¿antes de la muerte o después de la muerte?
2: No, jamás, no. Nunca más. Te digo que yo, la verdad, en este tema soy muy ajeno porque jamás me ha pasado nada. No soy muy sensible ante estas situaciones. Entonces yo me podría ver un fantasma al lado de mí y no me daría
3: no
2: cuenta.
3: Te das cuenta.
2: Y la verdad es que dentro de todo pues tampoco me importaría tanto. Sería como de...
3: ¡Qué bueno que loco, no me doy cuenta!
1: ¡Qué bueno! Sí, no, y tú también, ojitos, que no te das cuenta, está buenísimo. Pues, o sea, el fantasma tiene que exigirse contigo.
3: Exacto, tiene que hacer ruido por lo menos. O tocarme... Oh, ¡Ebelísimo!
1: ¡Ebelísimo!
2: Ya saben, no, todo ustedes, lo que está, esto es
1: todo lo que está mal. Es, ustedes están, todo lo que está mal. Pero es la nueva canción de Paty Cantú y es lo que vamos a escuchar a continuación en Impresentables.
3: ¡Yes!
1: Segway. Seguimos en YouTube leyéndolos, saludándolos y echando el chisme.
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0: Para la gente que está en YouTube, son las 8:03 de la mañana. Ojitos, vamos a bailar al centro porque ya rompió la mañana. Son las
1: Buenos días, México. Y presentamos al aire Ojitos de Huevo, dándonos un bello baile. El George ríe tanto que se está agarrando su pancita.
0: Me da mucha risa cómo baila Ojitos. Me encanta cuando baila Ojitos.
1: Yo soy Riva Pop y ya estamos aquí listos con todo. Bueno, estamos desde las 6 de la mañana. La hemos pasado increíble el día de hoy. Hoy hemos tenido varios presentados
2: muy
1: spooky. Muy
2: paranormales.
1: Paranormales. Estamos hablando de historias de terror del trabajo en este bonito martes 13.
0: Oigan, pero también recuerden que cada semana tenemos al impresentable de la semana, Ojitos.
1: Sí, es cierto.
0: Y tenemos que develar quién fue el campeón de esta nuestra quinta semana, sexta semana al aire.
1: Quinta semana
0: al aire, exactamente. Ajá. Entonces tenemos que develar quién ganó, que había tres opciones. Era el niño inmolado por un iPhone en la India, que se quiso prender fuego porque no le compraron un iPhone.
3: Niño enmolado.
0: Enmolado.
1: Enmolado.
3: Niño enmolado.
0: Enmolado.

0: Erika y seguía rasurándose. Creo yo que la votación quedó muy clara, pero pues vamos a ver, porque tengo atrás de mí
1: la placa
0: de la semana, la cual voy a develar y ustedes tendrán que decir de qué se trata, ¿okay?
1: Por supuesto, vamos a develar la placa del impresentable de la semana. ¿Quién ganó? ¿Quién ganó? Ustedes votaron en youtube.com/los40mexico. Ahí estamos totalmente en vivo, además echando el coto, el chismecito.
0: Vamos en 3.
1: A la 1. Para otra vez. 3, 2, 1.
2: Impresentable de la semana.
0: ¡Ah! ¡Mírenlo!
1: Ojitos
0: de huevo. Se está rasurando en una alberca.
1: Ojitos, eras tú. Eras tú, eres el impresentable de la semana.
0: ¡Viene nada más!
1: Necesitan entrar ya mismo a YouTube a ver al impresentable de la semana, que sí, es nuestro querido Ojitos de Huevo, utilizando el rastrillo, pero él sí utilizó cremita.
0: Es que me quiero mucho. Oigan, vayan a YouTube para vernos, pero los que están escuchándonos, es el Ojitos de Huevo, rasurándose en la alberca y con un bra rosa extraordinario, güey.
2: En mi defensa es que me dijeron que estaba en el jacuzzi del cuarto.
0: No, güey, te ves increíble, carnal.
1: Pero se vale.
2: Feliz. Veo feliz, ¿no?
1: Con razón tú estabas tranquilo charlando con tus compas mientras te rasurabas.
0: Qué asco, güey.
1: Qué feo. Y además te ven los pelos, además pelos muy largos, hay que decirlo, y de grosor amplio.
0: Y la sesión de fotos para esto, tuvieron que ir a la casa de Memes en Cuernavaca para tomártela en la alberca, güey.
1: Sí. La verdad, muy bien. El fin de semana, Ojitos hizo eso. No estaba en shows, estaba haciendo eso.
2: Estaba rasurándome en la casa de Memes.
0: Sensual. ¿Cuáles son tus palabras de agradecimiento, Ojitos?
2: No, pues la verdad que se trabajó, fue mucho pelo. Cortar pelo a ciega no es fácil. Porque nunca sabes cuándo te vas a llevar un pedazo de carne, pero se trabajó, jugamos bien y bueno, ahí estamos,
0: ¿cómo de que no? Oye, sí te quedó.
1: Te quedó espectacular, Ojitos, wey. O sea.
2: Qué chido, ¿no?
1: Yo no sabía qué íbamos a recibir esta mañana.
0: Yo
1: en
0: tampoco.
1: El impresentable de la
0: Me
1: semana.
0: Me encanta el impresentable de la semana arriba porque siempre es una sorpresa.
1: Es una sorpresa, o sea, es que ya llevamos 3 semanas con el impresentable de la semana y híjole, yo no sé qué va a pasar de aquí en adelante.
0: Ahora, la semana pasada me daba mucha risa porque estaba Francisca Valenzuela hablándonos de lo bello que es ser mamá y tocando su rolita mientras yo estaba atrás como foto de C4 Jiménez. Aquí vamos a tener a varios invitados esta semana.
2: Fíjate, ahorita va a llegar la Impresenutri a hablar del bienestar, de la nutrición, mientras yo estoy rasurándome los pelos.
1: Exactamente, o sea, estaba muy impresentable de la semana, pero nos encanta. Me gusta, pero me asusta.
0: Bien, no, muchas gracias a todos los que están conectando para que lo vean. Véanlo y repostéenlo, por favor, porque vale la pena que todo México vea Ojitos mientras se rasura su... Aparte, te pusieron mamadón, güey. Estás fuerte.
1: Mamadón. Eso sí, de shishi, veo poca shishi, pero poca pues shishi. Está bien. Poca
0: y shishi. No se dibuja, pero traes una tanga ahí todavía.
1: Sí, mira, se le marca un poquitito. Sí, marca. De esa arriba de la cadera, muy sensual. Ahí está. Oigan, tenemos una llamada de un impresentable que nos va a opinar sobre el tema del día. Está Roberto en la línea. Roberto, buenos días. ¿Cómo estás?
3: Hola, buenos días. ¿Cómo están? Qué gusto saludarlos.
2: ¿Qué tranza, Roberto? ¿Qué onda? ¿Qué andas? ¿Qué cuentas?
3: Pues aquí participando con el tema del día.
0: Eso, mi chingón. Oye, a ver, platícanos. ¿Te ha tocado una historia de terror en la chamba?
3: Sí. Pues resulta que, bueno, yo soy médico y mi hermana es enfermera.
0: Híjole. Okay. No, pues entonces, ya estas son las de terror.
1: Esta gente sí tiene las meras meras.
3: Exacto. Prepárense. No. Pues resulta que mi hermana es supervisora. Uh-huh. Entonces, un día le tocó trabajar en la noche y justamente trabaja en un hospital de pediatría.
1: Okay.
3: Sí. Resulta que cuando fue a pasar así como la visita en la noche, pues uno de los niños que ella atendía le dijo, oye, es que en la noche vino una mujer y le dio las características, ¿no? Y le dijo, y me empezó a decir como cosas de mi familia, de que todos iban a estar bien, de que no me preocupara por lo que estaba pasando, y como, así como cosas que, pues, de adultos, vaya. Claro. Y que el niño en realidad no sabía. Entonces ya mi hermana, pues, se le hizo raro porque me dice, no, nunca estuvo una persona, una mujer con esas características que me describe el niño. Y aparte de esto, le dijo el niño a la mamá, y la mamá dijo, pues es que aparte también esa señora o la persona que describe el niño le dijo cosas que el niño no sabía que estaban pasando afuera.
1: ¿Qué? ¿Qué?
3: Ajá, entonces, exacto. Y pues sí, es bien sabido, o sea, que en los hospitales, pues lo que se comenta, ¿no?
2: Pues hay la famosa leyenda de la planchada, ¿no?
3: Exacto, de la

0: Planchada, yo no la conozco.
1: Es un fantasma de una enfermera.
2: Exacto, de una enfermera que siempre va con los pacientes y que les pregunta cómo está, o que incluso hay quienes dicen que les da medicamento y así. Y pues todo el mundo, bueno, las personas que lo ven, lo describen como una enfermera pues muy recta, como muy pulcra.
1: Siempre está de blanco,
2: sí,
1: ¿no?
2: Exacto, sí.
0: ¿Y tu hermana ya la conoció o no?
2: No, pero también le han contado historias de ella. O sea, que sí hay gente que la ha visto.
1: Ahora, Roberto, una cosa. La planchada. Tú que conoces a nuestro George, que nos escuchas todos los días impresentables.
2: Sí.
1: George es tremendo, ¿no?
2: Tremendo.
1: ¿Tú crees que George quiera una planchada de la planchada?
2: Yo creo que sí.
1: ¿Qué, cómo describen al fantasma de la enfermera?
2: Pues
0: como una, como la cuarta de la hora pico. Si fuera la cuarta de la hora pico, ¿tú crees que o sea, para sería, es que también sería? No manches, la última levantada de los de algún
2: moribundo. Yo creo que le daría miedo.
0: Carnal, muchas gracias por llamarnos.
3: Gracias.
0: Qué miedo tu historia.
2: Gracias a ustedes por siempre alegrar la mañana. La verdad es que los escucho desde que empezaron. Y también quería aprovechar la llamada para felicitarlos. Porque lo están haciendo muy bien, la están rompiendo.
0: Eso, carnal.
1: Muchas gracias.
3: Por oyentes como tú, es que hacemos lo que hacemos. Te queremos mucho, de verdad. Muchas, muchas gracias. Oigan, las historias de terror en el trabajo se están saliendo de control. Me encanta. Y a propósito de la planchada, hubo una película que ya está en plataformas que se llama Turno Nocturno, que está buenísima, sobre la historia de la planchada, y sí da mucho miedo.
1: Turno Nocturno. ¿Se
0: la recomiendan a la película?
3: Sí, para que la veas.
0: Ah, la voy a ver, la voy a ver. Sí, te lo juro, la voy a ver. Voy a entrarle más a este género porque siento que todavía no cacho una que me dé miedo, realmente.
3: Qué valiente.
0: Pero bueno, vámonos a un corte, ahorita regresamos, están escuchando Impresentables.
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1: 8:19, minutos 8:20, ya en este momento, hora central de México, y ya llegó, ya está aquí nuestra nutrióloga, la empresa Nutri Oficial, Diana Castellanos, que nos trae un tema muy tecnológico, muy techy, que tiene que ver con la salud, inteligencia artificial para la salud. Diana, bienvenida.
2: ¿Cómo están? ¡Qué gusto!
3: Bien contentos de que estés aquí.
4: Un gusto que estés acá.
3: Justo cuando leíamos el guión y la escaleta decíamos, IA en el tema de nutrición, ¿cómo funciona eso? O sea, sí, ¿cómo tiene uno que ver con el otro?
2: Bueno, es que ya existen muchísimas cosas que son como bastante nuevecitas, que nos van a ayudar y a la vez nos van a alejar de lo que empezamos a hablar aquí, ¿no? Conectar contigo. Voy a empezar por las de nutrición. Hay una cosa, algunos son dispositivos que sí tienen inteligencia artificial y otros son algoritmos que te ayudan a entenderte mejor. Ok. ¿No? Entonces, esta es inteligencia artificial junto con algoritmo, se llama Lumen, okay, y es como un estilo de alcoholímetro, en donde vas a soplar,
1: ¿sí?,
2: y te va a decir qué sustrato energético estás usando para tener energía. ¿Grasa o azúcar?
1: ¡Wow!
3: ¡Órale!
2: ¡Ya sé! Okay. Siento que podríamos medirlos en un ¡wow! Sí. ¿No? Depende de lo, el grado de impacto.
3: Este va
2: ¡wow!
3: Porque fue el primero.
1: ¿Cómo lo sabe? O sea, ¿cómo lo sabe la maquinita?
2: Porque cuando estás quemando grasa, entre comillas, la grasa no se quema, se oxida. Entonces sale por dióxido de carbono. Cuando tú respiras haciendo ejercicio es cuando la grasa está saliendo porque se oxida dentro del cuerpo. Sí, y cuando vas a hacer pipí y popó.
3: O sea, ¿no es el sudor?
2: No. No la sudas.
3: La gente cree
2: y
3: que
2: no
3: luego
2: quemas.
3: Cuando haces ejercicio, sude mucho, baje de peso, pero no tiene tanto que ver realmente.
2: No. Realmente lo que tiene que ver es el dióxido de carbono. Entonces, cuando tú respiras en esta cosita que se llama Lumen, ¿no? Esto cuesta $300.
3: Ok.
2: Y lo puedes tener así, como en tu casa, y ay, ¿cómo me veo hoy? ¿Soplo? Ah, fíjate que estoy quemando otra cosa que no quería.
1: ¡Qué locura!
3: ¡Wow!
2: Ya sé.
3: ¡Órale!
2: Wow. Otro de nutrición es una nueva báscula que no solo mide composición corporal y señales cardiovasculares, sino que mide dónde está la grasa en cada órgano para ver el grado de longevidad que vas a tener.
1: ¡Órale! ¡Wow!
3: Ajá. ¿Qué esto
1: este
3: es?
1: Este tiene un ¡wow!
3: Este sí es una, wow. Dos, tres.
1: ¡Wow!
3: Ese sí es como, ¿cómo le llaman al el InBody, no? Que es famoso ese, pero llevado al extremo.
2: Sí, al extremo, sí. Esto, como que normalmente medimos porcentaje de grasa, porcentaje de músculo, pero ahora vamos a saber en cada órgano cuánto tienes y esto, cuál es la relación en la salud cardiovascular de tu cuerpo y cómo va a estar tu tema de longevidad.
1: Está buenísimo.
3: Pero
2: esta cuesta $500.
1: Es cuidarte, ¿no?
3: Tengo duda. ¿Te refieres con longevidad? O sea, ¿cuánto vas a durar, literal?
2: Sí.
3: Ahí viste, te quedan 3 años,
4: sí,
3: puedes
4: es como
3: ver.
4: La edad
3: ¿sí?
4: metabólica, ¿no?
2: Es con un tema. Bravo, ojitos, palmas.
1: Mira cómo le sabe lo que
2: es. Es un tema, claro, de edad metabólica. Porque una cosa es la edad que tienes y otra es la edad que tiene tu cuerpo dependiendo de tus hábitos, ¿no? Y cómo duermes, cómo comes.
1: Lo que ingieres.
2: Sí. O sea, esto de que el cuerpo te cobra factura y que un día te das cuenta de que, ay, ya te ves bien recorridito. Tiene que ver con esto.
3: Yo, por ejemplo, yo tengo 12
4: te ves
3: años.
4: Corridito,
2: sí,
4: corridito.
2: Sí. Se te ven cada pierna, un poquito más.
1: En cada pierna, papito.
2: No, estos son como los.
4: Las nalgas arriba, no sabes.
2: Ay. Estos son como los más de nutrición que hay.
3: Ok.
2: Hay otro que tiene que ver con hormonas que se llama Mira. Uh-huh. Es un aparatito en el que, como las pruebas de embarazo, haces pipí y entonces va a medir 4 marcadores hormonales para ver en qué fase del ciclo estás y si ya entraste a perimenopausia.
1: ¡Ay, guau! Wow, ¡súper interesante!
2: Okay. Eso cuesta $300 y tienes que pagar aparte como las muestritas.
3: Mejorando la casa, ¿se acuerdan?
1: Pero este está un guau.
3: Eso está guau.
1: Wow.
2: A mí me parece súper interesante porque para pacientes ya no vas a tener que esperar a ver cómo están sus resultados de laboratorio o en qué fase del ciclo tal cual está.
3: Pero siento
2: para
3: que
2: ver
3: te emociona más a ti porque tú te dedicas.
2: Para sí,
3: es como de, va, cámara.
2: Un poco, hay muchos que me emocionan mucho a mí. Bueno, el anillo, siento que es el que más vemos. Ah, sí. ¿Tú lo traes?
3: Riva
2: el anillo, ¿pero cuál? Ay, bueno, luego me dice la marca. Pero hay diferentes tipos de anillo.
1: No es el famosón, sí.
2: Hay
1: es
2: varios.
1: Es el que no cobra la anualidad.
2: Exacto.
1: Porque además, o sea, me parece terrible que te vendan un anillo que te va a medir los
3: no
1: datos.
3: No es cierto.
1: Y luego te cobren una anualidad.
3: No es cierto.
1: No, este no.
2: Sí, hay luego uno que se llama Ultra Human, hay otro que se llama Aura, hay uno de Samsung, hay unos de, o sea, como de diferentes marcas. Estos normalmente miden sueño, pulso, temperatura y frecuencia cardíaca. Y algunos te pueden decir como, chico, hay algo mal en tu cuerpo, ve a revisarte. oye, bajó tu temperatura, oye, subió tu temperatura, sí, ya te va a bajar.
1: ¿Cómo? O estás deshidratado, toma agua. ¿Por qué te cobran
5: una anualidad? Sí.
1: O llevas mucho tiempo sentado, levántate pues y camina.
3: Porque son un maldito sistema, ojitos. El maldito sistema.
5: El maldito capitalismo.
3: Oye, pero tengo una duda que tal vez muchas personas que están escuchándonos no tienen ni idea. ¿Cómo es que un anillo mide todo esto? O sea, ¿es real?
2: Es real.
3: ¿Cómo funciona? Es como por el tema de...
2: No, chico, ingeniera mecánica no soy.
3: No sabes.
2: Pero siento que pulsaciones.
3: Pulsaciones,
2: o sea,
3: y demás.
2: Eso sí lo mide y mide tu oxigenación. Eso sí se puede medir.
3: Y por vía con eso, la inteligencia artificial, hace un cálculo y te cuenta. ¡Órale! ¡Wow!
2: Hay otro que me impactó muchísimo, que se llama Muse. Esto es una banda.
3: ¡Qué chido!
1: ¡Sí, gran banda!
5: Últimamente creo que los hackearon o algo así.
1: Ajá, sí, les quitaron su arroba.
3: Muse es Athena. Así se llama.
2: Okay. Y entonces esto es una banda que te pones en la cabeza estilo diadema, ¿no? Pero un poco como corona, le voy a decir. Y esto va a medir la oxigenación, el sueño. Te hace también un estilo de encefalograma. Mide la actividad cerebral y las ondas cerebrales y te da neurofeedback.
1: Ok, a la 1, a las 2 y a las 3.
3: ¡Wow! Eso está bueno, porque cuando hay neuro en la palabra suena increíble.
1: Ahí me tienen.
2: Y todos esos, bueno, hay tres que les voy a hablar, que van a hablar de temas de estrés. O sea, esto va a servir para calmarte. Te va a ayudar a tener ondas y no sé qué, para que tú te calmes y que tu cerebro esté más relajado. Y esto tiene que ver con estrés y por lo tanto tiene que ver con longevidad. O sea, longevidad es...
3: Longevidad no es lonjas a gente que está hablando de nutrición. Es de... dice, yo ando bien longevo y dice, no, carnal, no funciona así.
5: Eso es longevo.
2: Es que ya vamos a vivir más años. Y la cantidad de años que vamos a vivir, longevidad, tiene que ver con tus hábitos. Entonces, si tú duermes bien, comes bien, tomas suficiente agua, haces ejercicio y manejas bien tu estrés, entonces vas a vivir más años.
1: Sí.
2: Pero si todos estos bien, pero el estrés no, baja muchísimo.
3: Importantísimo. A mí me quitaron la vesícula por el estrés.
2: El estrés es una cosa muy importante.
1: Es el gran talón de Aquiles de nuestra civilización en este momento, ¿no?
2: Y es que además nos estresa todo.
3: Traigo mi vesícula en la mochila y me la pongo en
1: la tienes ahí, te la pones y te la
5: quitas. Siempre la saludamos aquí.
2: El cuerpo ya
1: saluda a la vesícula.
2: Si es un mamut o si es un oficial de tránsito.
1: Sí,
2: es cierto. Eso es súper importante.
5: Ya salir al tráfico ya te genera estrés, ¿no?
2: Exacto.
5: Ya desde que vas.
2: Ya salir de tu casa te genera estrés. Sí. O si no hay internet, te genera estrés.
1: Mira, eso, qué loco que ya el no tener internet, el no sentirnos conectados, ya nos genera estrés en vez de alivio.
2: Sí. Vale. Otra se llama Apolo, que esta vive vibración háptica.
3: Y eso es.
2: Oh, wow. Igual. O sea, ondas neuronales, qué onda con cómo estás durmiendo, estar más en calma. O sea, lo que va a ayudar es que te la pones y te va a hacer como, ay, calma.
1: Pero me imagino que te piden que te la pongas sin tener el celular al lado.
2: Pues es que lo tienes que tener para estar midiendo.
1: Ok.
2: O sea, igual y no viéndolo, pero sí como ahí, porque ese es el que te va a decir.
1: Estoy escroleando.
2: Todo se maneja con teléfono.
5: Sí, te la puedes poner y luego fumas una de esas como oreganito que hay que, ya sabes cuál.
2: Sí. Este está cañón, que se llama Pulseto. Te lo pones en el cuello.
3: Oye, no, groserías no.
1: ¿En el cuello?
2: Pulseto. Y esto lo que mide, no lo va a medir. Te va a ayudar a estimular el nervio vago. Entonces, activa el sistema parasimpático del sistema nervioso, que es el que te calma.
5: Okay.
2: Por eso también lo puedes lograr. O sea, yo lo que pensaba de todo esto es, está padrísimo, pero ¿qué tanto puedes lograr tú con tus hábitos normal?
3: Claro.
1: Sí.
3: Sí, de acuerdo.
2: ¿Y qué tanto te desconecta de ti para saber, híjole, cómo dormí? Tengo que ver en mi...
1: Pero uno se vuelve adicto a eso.
2: Yo creo que muchísima gente...
3: Perdónenme, pero este último no lo entendí. O sea, ¿este te hace qué? O sea, te mide...
2: vibra.
3: ¿La vibra?
2: Por eso se llama Pulseto. No, este no te mide, este te vibra.
3: Te vibra.
2: O sea, te lo pones en el cuello y lo que hace es que estimula tu nervio vago por medio de pulsaciones.
5: Tú sabes,
2: y entonces,
5: el nervio vago, ¿no?
3: Sí, yo estoy siempre ahí.
2: Cuando tú haces como...
3: ¿Qué es el nervio vago? O sea, perdón, no sé.
2: Eso está súper interesante. Vamos a hablar de esto, por favor.
3: ¿Qué es el nervio vago?
2: El nervio vago está alrededor de todo el cuerpo, por eso se llama vago. Y es la parte más importante del sistema nervioso parasimpático. Tenemos, el sistema nervioso se divide en dos: simpático y parasimpático.
3: El ojito.
2: El simpático es el que corre, ¿no?
1: Sí.
2: O sea, rápido, vamos, no sé qué, adrenalina. Y el parasimpático es el que te calma.
3: Okay.
2: Entonces tú tienes que activar el parasimpático para sentirte bien en la vida, para no sentirte en peligro, en supervivencia.
1: Sí.
2: Y esto lo que hace, al estimular esto, es que baja tu nivel de estrés.
5: Okay.
1: Wow,
3: estamos hablando con Diana Castellanos, arroba Diana y un bajo Nutanfood. Ella es nuestra Nutri y nos viene a hablar de IA en el mundo
2: de la salud.
3: La salud. Y ahorita estamos muy presentados, muy impresentados. Muy impresionados porque la neta es que hay varios. O sea, si juntas todo esto, ¿qué? O sea, serías como un cyborg ya de la salud.
2: Yo creo que sí. ¿Pareciera? También hay un como collarcito que te lo pones y mide la cantidad de rayos UV que ya has tenido y si ya tuviste suficientes, cambia de color.
1: ¿Qué?
2: Otro collarcito que mide, bueno, como que ubica todo lo que hiciste en el día y te hace un journal de lo que hiciste, como el journaling que tú tendrías que hacer. Sí. Yo lo que pienso es, si tienes todo esto, esto no va a parar. Va a seguir avanzando. ¿Qué tanto te vas a desconectar de ti para estar viendo con aparatos como estos?
5: Justo eso que mencionabas, bien importante, porque ¿qué tal que te haces adicto? Porque ya necesitas un aparato para cada cosa, ¿no? Sí, ahí tengo ganas de hacer pipí. Uy, voy a medir qué tal ando en líquidos.
2: Las
5: ahí tengo
2: de
5: ganas
2: orina.
5: De dormir. Uy, voy a medir cuánto dormí ahora. Y entonces ya tu cuerpo no va a saber identificar. ¿Puede pasar eso?
2: Sí, o sea, puedes no perder esto que se llama interocepción. Pero ¿cómo estoy? ¿Cómo me siento? ¿Qué me estresa y qué no?
1: A mí
2: o
1: me
2: aprender a calmarte solo, autorregulación.
1: Una locura, porque sí, la inteligencia artificial está ahí para ayudarnos, pero también qué tanto está ahí para esclavizarnos, sí, y dejar que nos desconectemos de nosotros mismos. Hay una pregunta que me parece muy valiosa que nos está haciendo Vico Days en YouTube. Dice,
5: Vico Days.
1: Dice, con inteligencia artificial, ¿se puede saber qué haría falta para una persona dializada que recupere el apetito?
2: No como tal, pero sí puedes saber qué sustrato energético está utilizando. Y siento que toda la parte de las máquinas que se usan ahora como para la diálisis van a avanzar. O sea, justo, todo esto no va a parar, no nada más va a ser el tema del teléfono. Hay un medidor de glucosa que yo uso mucho en el consultorio, que te lo pegas en el brazo y me va a decir cómo sube o baja tu glucosa dependiendo de qué comes.
1: Wow.
2: Entonces yo ya sé si la manzana te está subiendo la glucosa, cómo despiertas el grado de estrés, solo porque hay un medidor de glucosa que le dice a tu teléfono cómo amaneciste.
3: Está cañón. Aparte, ¿cómo va a avanzar la tecnología? Anoten bien, porque el 13 de octubre del 2027...
1: En un año.
3: Diana va a regresar y decirnos cómo fue que ya cambió la tecnología, porque estoy seguro que en ese año ya va a haber cambiado todo.
2: Ese mismo año,
3: Ultimate chip que te pones y te curas.
5: Y ese mismo día que tú mencionas, George, que Diana va a volver el 13, escúchenlo.
3: 13 de octubre
5: del 2020. Cae el patriarcado.
3: Ahí está. Queda un año.
5: Si usted no aprovechó para hacer cosas deleznables, ya, el patriarcado. Ese día que tú estés aquí, vamos a celebrar la caída del patriarcado.
3: Todo. Vamos a festejar contigo.
2: Ya llegamos al tema de las películas, ¿no? A meterte a una cámara y decirte qué tienes.
5: Todo.
2: Y cómo se resuelve.
3: Pero tienes toda razón, porque dentro de todo, pues tenemos esta parte primitiva que decías, si es bien, no hay internet, hay un mamut atrás de ti. ¿Sí? ¿Qué te da estrés? El estrés es de lo más dañino que puede tener el cuerpo.
2: Yo creo que es lo más. O sea, ahorita, con todo el tema de antioxidantes y de eso, que siento que también hay que hablar de eso, nos estamos tomando un montón de suplementos que son antioxidantes, que son el factor protector del estrés del cuerpo.
1: Claro,
2: ¿Por qué los estamos tomando? Porque no nos sabemos regular.
1: Es que cada vez más y siento que nos estamos desconectando, ¿no?
5: Vayan a consulta con Diana.
3: Más fácil.
5: Hagan ejercicio, coman bien, duerman bien.
1: Yo esta mañana bañándome estaba pensando en algo, que hay un tema que siento que podríamos ahondar para la próxima ocasión que vengas, mi querida Diana, y lo quería poner sobre la mesa. El tema de la inflamación. ¿Por qué surge la inflamación? Porque pasa, digamos, hay personas que pueden hacer ejercicio, pueden dormir bien, pueden estar sin estrés, pero se inflaman. O sea, ¿qué factores hay? Porque sí siento que hay mucho ahí que picarle y tú eres la experta.
2: Les voy a dejar ahí un mene. La inflamación es por donde empieza cualquier enfermedad.
5: ¡No, hombre! ¿En serio?
2: Ya estamos mal.
3: Oigan, pues saben que vayan a consulta con Diana y punto. ¡Y punto!
2: ¡Se acabó!
1: ¡Segway! Y recuerden seguir a Diana también en sus redes sociales, @diana_nutandfood. Te esperamos la próxima semana para hablar de inflamación.
2: Nos vemos aquí el martes.
1: Excelente, muchas gracias. Y ahora sí nos vamos con esta canción que presentaste, mi George.
5: Sí, eso la presentaste con un gran ser.
3: Muchas gracias, estoy ganando ya de expertise.
5: Estás on fire.
3: Esto es Y Punto de Natalia Jiménez. Se quedan escuchando Impresentables.
5: Y punto.
3: Y punto.
1: Y punto.

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4: Angélica Rivera contará su historia en una bioserie protagonizada por su hija Sofía Castro. La plataforma Netflix anunció el inicio de las grabaciones de la nueva serie autobiográfica de la actriz conocida como La Gaviota. Se estrenará en 2027.
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4: Ante las protestas de trabajadores del IMSS, el director general del Instituto Zoe Robledo anunció el inicio de un proceso de visitas a 277 hospitales para identificar piso por piso las necesidades y preocupaciones de cada unidad médica y buscar soluciones.
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4: Elon Musk, el único billonario del mundo, se ha convertido en el mayor donante conocido en las elecciones de mitad de mandato de Estados Unidos al desembolsar más de 276 millones de dólares desde julio para intentar salvar las mayorías republicanas en el Congreso.
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4: Isaac del Toro tendrá un nuevo compañero mexicano en el equipo de Emiratos Árabes Unidos a partir de la temporada 2027. Se trata de José Emilio Rodríguez, ciclista colimense de 18 años, que se incorpora a la categoría de desarrollo del Team Antesala del World Tour tras destacar en el ciclismo europeo. Soy Ivette Parga Ávila.
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0: 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Impresentables, son las 8:42 AM y pues estamos transitando este bonito martes 13 con nuestro impresentema, historias de terror en el trabajo. Y me encanta que nuestros impresentables están súper audiovisuales, nos están enviando material de apoyo para sustentar sus stories.
1: Eso. Sí. De una no, vamos a escuchar a Toño porque él tiene una historia que contar y viene apoyada con imagen, así que eso puede ir a YouTube para pues cachar a qué se refiere. Vamos a escuchar a
2: Toño. Arre mi Toño, échale.
3: Les comento que tengo una historia y de hecho ya compartí la foto en donde yo trabajé en una empresa de logística por la noche. En la foto se alcanza a visualizar un reflejo de una persona que con muy mal aspecto está apareciendo como que queriéndose acercar a uno de los trabajadores que ahí se encontraba. Ahí la foto se dio porque estaban estrenando teléfonos celulares y el compañero dijo, tómame una foto para que mi esposa vea cómo le echo ganas a la chamba, y el flash pues resultó en ese reflejo en el vidrio. ¿Cómo lo ven?
0: A ver, queremos ver la foto.
2: Jálense a YouTube para que vean la foto.
0: Sí, banda.
1: Oye, pero qué buena onda que se tomen fotos para ver cómo jalan la chamba.
0: No, está mira, horrible la imagen.
1: Oye, ahí sí se ve un demonio, ¿no?
0: Se ve como una imagen. A ver, la persona está sentada en una mesa. Y detrás hay como una de estas puertas de vidrio donde obviamente se reflejan cosas. Cuando se toma la foto se ve claramente una cara súper fantasmagórica blanca.
2: Ok.
0: Que además pareciera que atrás tuviera otra cara, no sé, George.
1: Está el niño de Op sentado en una silla. Y atrás se ve, George. Sí. Y se ve atrás una
2: señor
1: especie de llorona.
0: Señor Fredrickson.
1: De llorona, como reflejada en un vidrio. Que dice como...
4: Niño, ¿dónde están tus papás?
0: Creo que es el señor Fredrickson, de hecho. Pues ya entrados en gastos.
1: Oye, sí se ve, ¿eh? La neta.
0: No, hombre.
1: Esta sí está...
0: Toño, qué miedo.
2: Sí, está espectacular.
0: Sí, está miedosilla. Y además, Toño, me encantó que nos contó de dónde venía el contexto, de por qué tomaron una foto, de esta, ay sí, echarle ganas a la chamba. Y se sentía asustado mientras contaba la historia.
2: Sí. Sí, la voz reflejaba cierto temor, ¿no? Como que sí se sentía que le impactó.
0: Miedo, sí, yo.
1: Pero me gustó que nos mandaron pruebas, güey.
2: Sí.
1: Así como de, miren, les dije. Y sí,
2: ya van dos que nos mandan prueba, ¿no?
0: Dice CR1, SR1, o es Gollum.
1: Gollum.
0: Puede ser Gollum, sí, se parece, porque además sale clarita la imagen blanca. Y además se nota que es de noche.
1: Luego pasa mucho en las fotos familiares de que se aparece un tío muerto o algo así, ¿no?
2: Sí.
1: No, que está todo así la foto, todos juntos y... ¡Ahí está,
2: ahí está
1: tu tío Raúl!
2: Tío.
1: ¡Ahí está tu tío Raúl!
0: ¡Raúl!
1: Y el tío Raúl atrás así como, ¿qué pasó?
0: ¿Qué onda? ¿Qué onda, banda?
2: ¡Préndanle a la hora pico!
1: Oiga, tenemos más audios. Sí. Vamos a escuchar ahora el de Lalo.
5: ¿Qué tal, impresentables? Para contarles mi historia de terror. Hace tiempo yo era gerente de un restaurante. Y me pasaban varias cosas, pero entre una de ellas... Un día de noche, a la hora de cerrar, le digo a un mesero, oye, ciérrate la cocina, solo checa que ya no haya nadie arriba. Y baja y me dice, oye, hay alguien en el baño. Toqué el baño y me dijeron que estaba ocupado. Y dije, ah, pues, ¿sabes quién sería? Y ya cerré el negocio. Como la cocina era entrada aparte, estábamos afuera de la cocina esperando a que bajaran. Y volteé a ver a los cocineros y dije, ah, pues sí, ya están completos. Y le dije al mesero, oye, ¿qué faltaba? Dijo, no sé, me contestaron. Y dije, no, pues sí están completos aquí abajo. Y dije, a ver, sube. Y ya no quisieron subir. En eso volteamos todos a la ventana de la cocina.
0: No.
5: Y clarito vimos que alguien se asomó y se regresó.
0: ¡No! A mí eso sí que me da miedo. Yo por las noches cuando saco a mi perrito Manchitas Cupcake a su paseo, evito mirar como hacia arriba.
1: Manchitas Cupcake.
0: El Manchitas Cupcake, alias Manchas Luis.
1: Sí, Manchas Luis. Un saludo a Manchas Luis, que está escuchando.
0: Manchas Luis, que nos está escuchando en este momento.
1: Dile, ojitos, que lo queremos mucho.
0: Híjole, me pasó algo así de fantasmagórico el domingo.
1: ¿Qué te pasó?
0: Porque estábamos cuidando a otra perrita, a Roma. Entonces saqué a Manchas Lois y a Roma y empecé a caminar y de repente les conté que empezó a llover muy, muy, muy rápido y me tocó volverme, pero los focos de luz se empezaron a prender y apagar, tipo El Exorcista, mientras empezaba a llover. Y como que eso que las ventanas de las casas empieza la gente a asomarse y a desasomarse. ¡No! ¡Yo estaba!
1: No, Oribe, ameno, ameno, ameno. Ameno.
2: ¡El místico! Con eso salía el místico.
1: ¡Manchitas!
2: ¡Luis! ¡Luis! contra el perro aguayo.
1: Vamos con el audio de Manny, el de Modern Family. Vamos a escuchar.
6: Ay,
1: Modern
6: Family. Pues trabajo en un hospital y en una ocasión me tocó ver en un cubículo que está pegado hacia una ventana había un paciente en calidad de agónico. Okay. Y había una persona ahí que se veía pues con ropa de trabajo de hospital, ¿no? O sea, de quirúrgico. Hijo, entonces le habló a un compañero y le dijo, oye, necesitamos acomodar una mesa con ese paciente, ¿no? Y pues va y abre la cortina, pone la mesa frente al paciente y no había nadie. O sea, fue todo frente a nosotros.
0: Ay, no.
6: Y le dije, ¿había alguien aquí parado? Y me dijo, sí, lo sé, yo también lo vi. Pero pues al acercarnos, o sea, que fue unos pasos, o sea, no fue nada, no había nadie.
1: No manches.
2: Oye, en los hospitales es como muy común que ocurran cosas. Obviamente, pues en los hospitales ahora sí que se salva, muere, vive gente.
0: Mucha energía.
2: Sí, hay mucha energía acumulada en los hospitales, ¿no?
1: Sí, se escucha de repente. Sí. Vamos a bailar, vamos a bailar.
0: ¡No!
1: ¡No!
0: ¡No!
1: ¡Ey!
0: Me hagan eso.
1: O si crees que tú no diste color, está, pero nos apagaron y nos prendieron las luces.
0: No, que yo sí.
1: Aquí no aplica, acuérdate.
2: Oigan, no, porque acuérdense que cosas, hay uno de los miembros que no siente.
1: El ojito dice prendido, se quedaron apagados for life.
0: Oiga, pero envíenos sus audios impresentables al 55-25-30-91-00. Queremos escucharlos.
1: Sigue Shari. Shari tiene que
2: algo contar. A ver, Shari.
1: Vamos a escuchar a Shari, pongan atención.
7: Hola, yo quiero compartirles que en la escuela donde trabajo, porque soy maestra, tenemos un pasillo que se encuentra al final de mi salón, el cual clausuramos con una reja porque era un punto ciego para nosotros y llegaba a ocasionar accidentes con los niños. Y una ocasión que me encontraba parada en la puerta de mi salón esperando que mis niños terminaran de trabajar, veo cómo se asoma una persona y regresa, o sea, me ve y se regresa, y pues yo dije, no puede haber nadie ahí, puesto que está cerrado con reja. Y le pregunté a la señora de intendencia y me dijo que los maestros del vespertino mencionaban que se aparecía una señora ahí en la escuela. Entonces yo me imagino que esa fue la señora que se asomó y en ese pedazo clausurado. Bye.
2: Ahí se las dejo. Bye.
1: Oigan,
2: no, como que dejar esto por aquí, me iré lentamente.
0: Tal cual nos la aplicó.
2: Sí.
0: Ahora, oigan, ¿qué hacemos con esta información de Shari?
1: Pero ¿no creen que la banda del vespertino tiene más historias que la del matutino?
2: Sí, porque están cerca de la noche.
1: Seamos honestos, sí. Cuando les toca trabajar en el vespertino, siempre hay historias de terror.
2: Siempre. En la mañana es más complicado, ¿no? Como que los fantasmas no se levantan temprano.
1: No, los fantasmas no nos escuchan. Los fantasmas que están ahorita jetoncísimos ya se levantan en la tarde. ¿Qué monstruos son?
2: De hecho,
1: ¿qué monstruos son?
2: De hecho, los fantasmas no conocen impresentables.
0: De hecho,
1: ellos
0: no
1: los conocen.
0: O a lo mejor sí.
2: Bueno.
0: A lo mejor los que están por aquí en Radiopolis, porque sí hay reporte de energías, o sea, en el estudio de nuestro queridísimo Javi Mix.
1: Claro.
2: Abrazos a Javi Mix.
0: Abrazos a Javi Mix y también en donde está Choc, que es el estudio al lado.
2: Ah, ya fuimos ahí con Choc, sí.
0: Se reportan...
1: ¿Fantasmitas?
0: Fantasmillas, o sea, y energías como medio raras. Me contó Javi Mix que una vez estaba como él desde su cabina del máster, y entró, creo que alguien como a decirle alguna indicación, oye, no sé qué, y decía, ay, sí, hay una persona ahí. Y Javi, no, es que no hay nadie.
1: No manches.
0: Pues que acabo de ver una persona que estaba ahí, o sea, por eso entré rápido a decirte porque ibas a grabar, ¿no? No había nadie. Y pensaban, que, o sea, vio que había una persona, una chica sentada y dijo, no, pues la chica está esperando para grabar.
1: No manches.
0: Y Javi, no hay nadie.
1: No hay nadie. ¿Y nadie. Qué tal que era un fantasma yucateco, ojitos?
0: Yucateco.
2: Imagina que te dijera, quiero grabar una cosa en la radio.
1: Vengo a grabar a la radio. Yo morí desde joven y no me has dado oportunidad.
2: Yo quería hacer una mención de mi cochinita pipila.
1: Agutata, dame pecho.
0: De pronto iba a grabar eso, justamente.
1: Imagínate, de repente escuchas eso en la noche.
2: Imagínate en la noche. Oiga, tráigame unos papazules pelana.
0: Pelana.
1: Agutata, dame pecho.
0: Qué fuerte. Oiga, seguimos con más impresentados. Aquí de historias de terror en la chamba llega Vero con su historia.
8: Fue a trabajar en una estación de radio en Xalapa, Veracruz, que ya no existe la estación de radio. Y era un lugar que sí daba mucho miedo, no teníamos vigilante. En una ocasión recuerdo que nos intentaban abrir las puertas, pero desde afuera, cuando por dentro estaban cerradas. En otra ocasión, un 1 de noviembre exactamente, nos azotaron todas las puertas del primer piso, cuando era un día domingo y todas las puertas estaban cerradas. No fui yo la única que lo escuchó, éramos como 10 personas que estábamos en ese momento, porque era cambio de cabinas, y la verdad, sí, sí daba mucho miedo. Actualmente el edificio está abandonado en...
0: ¿Qué pasó? Uy, se cortó.
2: Ay, se fue. ¿Estás bien, Vero?
0: ¿Vero?
2: ¿Vero de Jalapa?
0: ¡Vero!
2: ¡No! ¡No manches! ¡Traigan un padre!
0: ¡Ya me asusté!
2: Oye, Vero, tengo que hacer bendición.
1: ¿Qué le pasó a Vero?
0: ¡Vero!
1: Bueno, Vero, si nos escuchas desde el más allá, muchísimas gracias por tu historia.
0: No nos azotes las puertas.
1: Qué bueno que lo último que hiciste fue darte la oportunidad de mandar un audio impresentable.
0: Sí, Vero.
1: Y te agradecemos por todo lo que hiciste por nosotros.
0: Gracias. Gracias siempre, Vero. Siempre vivirás en nuestros corazones.
1: Vero,
2: te pondremos una veladora en forma de paleta de sandías. Sí. Porque sí. Vero.
0: O por qué no, en forma de el árbol.
1: ¡El árbol!
0: ¡El árbol! Todo medio flojo, lo acepto.
1: Tú solita te diste, te diste color, pero lo no bueno.
2: Pero entró arriba.
1: La buena noticia es que vamos con una rola. Y es de Camilo, entonces cotorreo, no te preocupes.
0: Para quitarnos el miedo.
1: El miedo de que Vero
0: desapareció. Sacudas el miedo ustedes, afuera. Esto es el árbol, Camilo, impresentables en los 40. Seguimos en YouTube.
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1: ¡Vamos! ¿Cómo están,
0: Me encanta que Pani y Anita al otro lado del cristal aquí en Impresentables están bailando. Estos Impresentables de los 40.
2: Vean cómo George, bailan, vean
0: ojitos
2: cómo bailan.
0: De huevo, arriba, pop, estamos aquí junto a un equipo maravilloso que baila y goza en esta nueva hora.
2: Así es, oigan, ya tuvimos el Impresenutri, hemos estado platicando todo el día de historias de terror en el trabajo.
0: Yo estoy bien espantada, la verdad.
2: Sí, oye, es que se han dejado caer con historias muy chidas y nos han contado cosas que... difíciles de creer y al mismo tiempo muy impresionantes. Yo sé que Riva es mucho más susceptible a esto, ojitos también. O sea, a mí necesito que me sorprendan con las que vienen.
0: Ay, Dios
2: háganme
0: mío,
2: creer, ¿más? Háganme creer.
0: Más, pero si el del chat no, o sea, nos han mandado, más, además, tenemos que decirlo, nos han mandado a nuestros números, no solamente sus impresenta audios, sino también imágenes de apoyo, que sí. Eso me ha parecido maravilloso. Pero ¿a dónde nos pueden enviar los audios, ojitos?
3: Nos pueden enviar los audios, por supuesto, al 55 25 30 91 00.
2: ¡Ay, güey! Wow. Al más largo hasta ahora, ¿eh?
0: ¡Nuevo logro!
2: Casi se nos desmaya, ojitos. Casi sí. Nos desmaya.
0: Eso hubiera sido una historia de terror en el trabajo. ¡Qué miedo!
2: Oiga, saludos a Jalapa, al 104.1. ¿No? Queremos enviar un beso grande.
3: Un besote a mi Matamoros querido, a tierra Matamoros de mis Rigo Tobar también. Le mandamos al 97.7.
2: Y Córdoba, yes. Que nos escuchan al 107.5. Un abrazo a todos ustedes.
0: ¿Por abrazote.
2: ¿Por qué queremos?
0: Porque claro. Nos amamos. Oigan, y Ensenada que los tenemos en el corazón, 96.9. Gracias, gracias, gracias. Gracias por permitirse acompañar esta mañana. Sabemos que no la están pasando muy bien en algunas zonas, pero aquí estamos con ustedes trayéndoles
3: ánimo, ánimo,
0: buena
3: ánimo,
0: energía.
3: Ánimo, ánimo.
0: Ánimo, buena energía. Tenemos cosas bien bonitas para dar, hablando de las historias de terror en la chamba. Yo sí quisiera que tuviéramos unos investigadores paranormales para checar qué pasa aquí.
2: Ya sé, oye.
0: Yo necesito.
3: Oye, que nos dieran un tour así para, como a lo que le hicieron arriba en el programa de Colombia. Sí. Y que fuéramos nosotros. No, hombre, yo sí me cago. No,
2: hombre. Manches, no. Oigan, o sea, que sí. Justo Matías Alascar, 7579, que siempre cotorrea con nosotros, nos pregunta, si fueran fantasmas, ¿cuál

0: hacia atrás como por el pelo.
1: No.
0: Lento. Ay, jalaría tantito.
1: Ok.
0: Siento que esa es la mía.
1: Me gusta, pero me asusta. ¡Ah! ¿Y yo? O sea, no, pues es que suena interesante. Yo no,
0: eso sería el mío. Eso sería. ¿Tú cómo espantarías?
1: Yo creo que yo sería de las que... Yo vivo siempre con las manos un poco frías.
0: Okay.
1: Entonces yo sería de las que agarraría los pies o las piernas. No manches. Y jalaría.
0: Siento frío.
1: Frío.
2: No manches, Riva.
1: Sí, una vez, yo no les conté, en historias de hermanos, mi hermano me hizo esa.
0: ¿Neta?
1: Estábamos pequeños, como 8 o 10 años, se esperó a que todos en la casa nos durmiéramos. Yo dormía con mi mamita, no sé por qué me tocó dormir con mi mamita ese día. Se levantó y se esperó como hasta las 12:30 de la noche a jalarme los pies. ¡No! Y me grabó. Y me grabó.
0: Oye, pero ¿se acuerdan en el sexto sentido cuando le subían bien cañón al audio y se escuchaba? No, no quiero morir, no quiero morir.
2: Güey,
0: no,
2: qué película.
0: Eso sería lo que yo haría.
1: Ay, no,
0: como
1: no,
0: que
1: no.
0: Diría cosas así como creepy de repente.
2: ¡No!
0: ¿Quién se comió mi pan?
1: ¡Ush, no!
0: Vamos a escuchar el audio de Pepe, que él tiene una historia impresentable que contar.
3: Aquí en la empresa donde laboro, en la construcción, eso fue ya por 1950, podía ver siempre cuando hay construcción, siempre hay gente que vende dulces o comidas o cualquier cosa de ese tipo. Pues bueno, dicen que era una señora ya grande, como de unos 60, 65 años, que cayó en la construcción, en la cimentación. No, no la encontraron, se dice que quedó sepultada sobre pues, los cimientos de esta empresa. Y le llamamos aquí la viejita. Entonces ya lleva varios años que se ha manifestado y que pues sí ya le ha puesto algunos sustos a los compañeros. Entonces pues yo creo que el espíritu de esa señora sigue rondando por estos lugares y va a seguir no sé por cuánto tiempo más.
0: Ve nomás. Imagínate caerte en los cimientos de una...
2: ¡Qué feo!
1: De tu empresa.
0: De tu empresa, güey.
2: De tu empresa. Qué horror, ¿no? Y que esa fea la muerte... No. Quedaste ahí sepultado, ni te encontraron ahí. Qué horror, güey.
1: Ahí quedaste.
2: En Monterrey hay una leyenda, la de la casa de los tubos, que no es un table, George. La casa de los tubos es una casa que estaba construyendo un arquitecto para una niña que tenía alguna discapacidad. Y por eso le decían, la estaba construyendo como con muchos tubos y formas para que la niña se pudiera agarrar. Y se cayó la niña, güey. Y
0: no,
2: se murió.
0: No digas eso.
2: Y entonces dejaron la casa como así. Así está la casa. Tú vas a la casa en Monterrey, está como a medio construir y así la ves como con los tubos y las cosas así. Y dicen que ahí se aparece la niña.
0: No digas eso.
1: No, qué miedo.
0: No digas eso. Me asusta. Vamos a escuchar mucho. Ahora a Alex, a ver qué él sí tiene que decir, a ver qué onda.
1: Sí, sí, sí.
4: Buenos días, impresentable. Soy el de Manda Funerarias de Guadalajara. Justo mi historia fue ahí. Okay. Y fue cuando yo una vez estaba buscando en el estacionamiento a uno de los de mantenimiento para que me prestara un taladro. Y en la parte del fondo del estacionamiento hay como una bodega, pero con malla, en la que tú puedes ver qué hay adentro. Y a lo lejos vi que alguien estaba ahí en la bodega. Y esa bodega da miedo porque ahí tienen cruces gigantes e imágenes religiosas. Y cuando me acerqué a hablarle al chavo, no había nadie. Y pues, de estar en el estacionamiento, me fui al baño.
1: Ok. Se zurró.
0: Se zurró. Básicamente. Se fue al baño, güey. Terminó con una zurrada. Bien. Digo, sí. La neta es que no lo culpas.
1: Tremendo susto, no.
2: Culpo. Yo me zurro. Creo que yo también me zurraría, la verdad.
1: Oigan, es que si trabajando en una funeraria... Debe dar mucho miedo.
0: No, funeraria está cañón. Es así para que veas, neta.
1: Cañón, sí, sí.
0: Que mis respetos, porque aparte también tienes que tratar con gente muy vulnerable.
1: Sí,
2: todo el tiempo, ¿no?
0: Todo el tiempo, güey.
2: Todo el tiempo estás lidiando con la tristeza.
0: Qué fuerte, chamba, güey. Un abrazo a los que nos están escuchando,
1: sí,
0: en las funerarias.
1: En serio.
0: Qué bueno,
1: gracias.
0: Que estén dando chance.
2: Y a quienes perdieron un familiar también, máximo
1: los
2: respeto.
1: Los abrazamos.
2: Y un abrazo.
0: Sí, hoy dense un buen día. Ojalá sea bueno para ustedes.
1: Que sea leve.
0: Este.
1: Pero bueno, no. Mientras, yo creo que.
0: Oye, ¿cuáles son los cuatro elementos? Fuego.
1: Tierra. ¡Aire!
0: ¡Y agua! No, ya. Eso sí estuvo chafísima, perdón.
2: De la nada.
1: Es la nueva Shakira y Maluma. Después de este no tan buen segue, ya regresamos con Impresentables.
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1: No mames, esta noticia. No mames.
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1: 9:20 de la mañana, horario centro de México.
2: 9:20 de la mañana.
1: Perro, ay, italiano. El ojitos de huevo, Riva Pop, que también es italiana. A ver, di algo en italiano.
3: Ciao, bello. ¿Cómo estáis?
2: ¿Cómo estáis?
3: Ciao a tutti.
1: Vene alla rabbiata. No, es un platillo italiano, ¿no?
3: Sí,
1: bueno, ahí está, nada más. Lo que digo. Oigan,
2: tengo buenas
1: noticias para todos los italianos y mexicanos que nos están escuchando. Vamos a dar boletos para Martin Garrix. Usted tiene que marcarnos al 55-51-66-8101 si está en la Ciudad de México, si está fuera al 800-00-610-00 y se llevará boletos para ver este sábado de 7 de octubre en el Palacio de los Deportes a Martin Garrix, y tiene que nada más adivinar cuál de los tres datos que le vamos a dar es falso. Se le van a dar tres datos y usted nos dice, el 2 no es verdad, el 1 no es verdad, el 3 no es verdad. Así de sencillo. ¿Les quedó claro?
3: ¡Ya! ¡Yeah! ¡Clarísimo! Venga, al pues. Comente su respuesta, recibimos sus llamadas, porque sí, Martin Garrix, además en el Palacio de los Deportes, va a estar muy Agustín, muy bonito. Ya lo saben, nuestros teléfonos para que marquen en la Ciudad de México, 55-51-66-8101. Y ya tenemos llamada, chicos.
1: Vamos a escuchar a Cris.
3: Cris, hola.
2: Hola, Cris.
4: ¿Qué onda? ¿Cómo están?
2: Bien. ¡Qué rollo! Eso. Toda la actitud, ¿o qué?
1: Martin Garrix, Martin Garrix. Martin Garrix, Martin Garrix.
2: Es el DJ favorito del Teletón.
4: Y de los 40.
3: Ah, me encanta que cantes con nosotros, bien, Cris. Tú muy bien. Bien. Oye, ¿qué tan fan eres de Martin Garrix?
4: La verdad es que soy fan de toda la música electrónica y de toda la música que ponga sabor para el trabajo.
1: A ver, ¿qué rola es esta?
2: Ah, la culebra.
3: Claro.
1: ¿Esa sí la conoces?
3: Sí, sí, sí, claro.
1: ¿Qué rola es?
4: Ay.
1: No, sin boleto. No, no es cierto, nada. No es cierto, es broma. Es broma, compa.
2: La dinámica es otra, ¿no? Esta cosa que te está poniendo.
1: Es coto.
3: No te dejes engañar.
1: Es coto.
3: Esto es Adivina la Mentira, edición Martin Garrix. Te vamos a dar tres datos de este superartista y pues tú tendrás que adivinar cuál de los tres datos es mentira. ¿Listo, Cris?
4: Ok.
3: Vamos. Entonces, primer dato, ojitos de huevo.
2: Chris, are you ready for this? Ok, ahí te va. DJ Tiesto es su máxima inspiración.
3: Segundo dato. Martin Garrix no sabe nadar y le teme bastante al mar.
1: Tercer dato. Su gran éxito global, Animals, salió cuando tenía 17 años.
2: Amo su inocencia.
1: ¿Cuál de estos tres datos es falso, carnal?
4: La de ojitos de huevo casi no la escuché, ¿me la puedo repetir?
1: Claro.
2: DJ Tiesto es su máxima inspiración.
4: Ok, entonces, a ver, la mentira creo que sería la de que no sabe nadar.
1: Yo un día fui a Oaxaca y lo vi ahí flotando boca abajo, la verdad.
3: ¿Boca abajo?
4: Porque ya estaba muerto.
1: No, boca arriba, boca arriba, boca arriba.
3: ¡Historias de terror! No.
4: Porque ya estaba muerto.
1: No, de hecho, porque tiene show el sábado de 7 de octubre en el Palacio de los Deportes. ¿Y qué crees, carnal?
4: ¿Qué pasó?
3: ¡Que tú vas a estar ahí viendo a Martin Garrix!
1: Martin Garrix, Martin Garrix.
3: Con el Cris.
1: Martin Garrix, Martin Garrix.
3: Con el Cris.
1: Con el Cris.
3: Cris, ¿con quién te vas a ir a ver a Martin Garrix, Martin Garrix?
4: Con mi hijo.
1: Eso.
3: Qué buen plan.
1: Con su hijo, con su hijo.
3: ¿Y el Cris?
2: Ellos sí, son muy electros.
3: Del Cris.
1: Son súper eléctricosos, locos, el Cris nos va contra algo de terror.
2: ¿Y se van a
1: algo
2: meter de terror? ¿Nacido? No.
1: Oye, no. Cris, ¿tienes alguna historia de chamba laboral? Perdón, de chamba.
2: ¿De terror?
1: Sea, sí, ¿de terror? Ajá.
4: Sí, pues es que en las oficinas siempre hay
1: muertitos, ¿no?
4: Como en la noche se aparece la famosa niña, ¿no?
3: Ajá, siempre.
4: La famosa niña. Un día nos quedamos muy tarde para sacar unas auditorías y una oficina que estaba cerrada, se escuchaba que estaban tequeando. Y abrimos y estaba todo normal.
1: Okay. ¿Ah, ya?
3: Y ya.
4: Bueno.
3: Bye.
1: Bueno.
3: No, es que se cortó la llamada, pero...
1: No, sí, sigue.
3: Sí, sí, síguele. Pues,
1: la verdad, nunca, le quiero decir algo, nunca había tenido tanto miedo, pero... Muchas gracias, Cris.
3: Sí, ojitos, y yo sí estamos bien asustados.
1: No cuelgues. Yo siento, ahorita que estamos al aire en radio, que nos escuchando todo México, siento que hace falta para mí una historia que realmente me convenza.
3: ¿Más?
1: Más, y quiero pruebas. Mándenos al 55 25 30 91 00 sus pruebas y su historia,
2: pero
1: su
2: audio contándonos. Espérate, un momento ahí. A ver, define pruebas, porque pruebas de algo así, ¿cómo pueden mandarte una prueba tangible de algo paranormal?
1: Pues, pues a no menos, sé, justo
2: creo a menos que te manden la voz la de un fantasma.
1: Por eso, quiero más. Siento la que foto, todavía no me... Quiero más mandaron. Y más. Acuérdense que yo soy así, a mí el sistema me corroe. Más, quiero más.
3: Consumista, capitalista.
1: Exacto, capitalista. Dámelo, papi, dámelo todo.
2: A Gugutata, dame pecho.
1: Pero mándenos.
3: Ahí está. Ahí está pidiendo más el George.
1: Mándenos sus historias, por favor.
3: Oigan,
1: porque
3: Lloriquita,
1: hasta ahorita arriba sí tenía miedo, ¿eh? No quiso ir al baño.
3: No, espérense. Fui al baño y confié en Dana porque Dana dijo que me iba a acompañar.
2: ¿Y no te acompañó?
3: Sí, me acompañó. Ah. Pero me asustó en el baño, me apagó las luces.
2: ¡No!
3: Horrible estuvo.
1: Dana. Muy bien, asustó. Dana, muy bien. Bien
3: horrible.
1: Hecho.
3: Pero en serio, sí, además yo estaba mid orinada, o sea, así. Y me apaga la luz y yo, ¡wow!
1: Cortaste chorrito a la mitad.
3: No, no podía, estaba no tan fuerte que no pude.
1: Como camello.
2: El famoso chorrito traicionero.
3: El chorrito traicionero. Pero no, bueno. No, pero lo bueno es que salí bien librada. Y me filmó la canija.
1: Ah, si quieren ver a Riva Pop haciendo pipí, van a subir.
3: ¡No,
1: a...
3: no!
1: ¿Ah, no? No, pues sí, te filmó.
3: No, ¿no? Yo gritándole que me asustó yo.
1: Ah, ok. Ya
3: se los juro que perdí miocardio. De verdad, bueno. O sea, de que un poquito de miocardio en ese baño.
1: Oiga, tenemos más historias, entonces ahorita tenemos más audios de los que ustedes han mandado. Vamos a escuchar. ¿Cuáles nos han mandado?
3: ¿Tenemos a Cráneo llamada, Loco no nos ha mandado. Miren, ¿tenemos llamada?
1: Todavía no. No, tenemos. Eso, todavía no.
3: Pero por ahí tenemos audios. Sí. Vamos a Cráneo Loco, McClure, Cráneo que ya nos mandó McClure. Su impresenta audio con su historia de terror de chamba.
5: No, pues hace algunos años estaba trabajando para una firma de contadores y en las altas horas de la noche cuando nos tocaba cierre, 2-3 de la mañana, se nos aparecía una sombra de un niño, niña, nunca supimos, y nos hacía ruidos, nos escondía en carpetas hasta que nos acostumbramos. Y sí, ya después le decíamos, ya mejor ponte a trabajar y deja de estar fregando. Primero daba miedo y ya después ya se nos hacía normal. Saludos.
3: ¡Qué loco!
1: ¡Saludos,
2: Cráneo Loco!
3: ¡Cráneo Loco, más te queremos! ¡Qué loco cuando uno normaliza ya los fantasmas!
1: No,
3: ya vive
1: qué?
3: Con ellos.
1: Que como que todos decimos son niños. No sabemos si son niños o no realmente, en todo caso.
3: Es que siempre, o sea, siento que de las películas, los nos niños fantasmas creer. siempre como que asustan aún más. Como
1: porque,
3: que más llegadores.
1: Claro, es este tema de disonancia en el tema de un niño no es malo. Un niño siempre es inocencia, es algo bonito. Es como que tenga esta maldad, siempre te...
2: Pues es que dicen que por eso los demonios toman la forma de niños, ¿no?
3: Claro.
1: Oye, justo. Que ayer salió la... el tráiler de la película nueva del Exorcista, Martyrs.
3: Sí.
1: ¿Lo viste?
2: Oye,
1: Scarlett Johansson.
2: Qué sí. fuerte
1: y
2: también.
1: Y justo
2: wey.
1: Tenía como más que exorcismo. La premisa. Güey, la premisa de la película es que todos los asesinos seriales estaban poseídos por el diablo.
3: Sí.
1: Esa es la premisa.
2: Ok.
1: Entonces, pues no sé, como
3: buena
1: que no es justificado, pero es una teoría. Entonces, vamos a hablar con Scarlett Johansson al rato, a ver si tiene algo que contarnos.
3: A ver qué nos cuenta. Oigan, pero lo que sí tenemos es un impresent audio de Memo que nos va a contar su historia de terror.
2: Memo,
3: en la chamba.
2: Memo.
6: Uber. Y una vez me pasó que se subió una pareja y cuando se iban subiendo, una niña se asomó por la ventana. Yo tengo la costumbre. Niño que me voltea a ver, niño que saludo. Hola, qué onda, lo hago con el dedo de amor y paz. Y cuando se suben al carro me dicen, oiga, ¿quién saludó a la niña que estaba asomando a la ventana? No, es que nomás nosotros dos vivimos solos, no hay nadie en la casa.
1: Oh,
6: y la
1: no.
6: niña se estaba asomando de la ventana de la casa donde salieron.
2: ¡Ay, güey!
3: ¡Qué susto volver a la casa, ay, hermano! ¡No!
2: No.
3: No
2: ¡Vivimos solos! Dice, ¡ay!
3: ¡No!
2: Y aparte lo contó como con una...
1: ¿Prisa?
2: Con un carisma y un...
3: Sí, hermoso.
2: Sí, gracias, tipazo, Memo, tipazo.
1: ¿Y Memo, qué Memo, Memo,
2: Memo.
1: Ya, perdón, ya.
3: En Impresentables.
1: Ya voy a...
3: Oigan, algún día el George va a tener seriedad, algún día.
1: Sí, les prometo que sí.
3: ¡Ey! Fue así de smooth. Algún día es la canción, día, ¿qué vamos a escuchar?
1: Entendí, ya lo entendí.
3: Lo nuevo de La Ghetto y de Yandel.
1: Yo pensé que dije, algún día va a tener
3: seriedad. Nuestro amigo de La Ghetto, que lo queremos mucho.
1: Tú estás sí. obsesionada con
3: sigo,
1: La Ghetto.
3: Sigo. No he puesto mi foto con De La Ghetto, entonces se las pongo.
1: Estuvo, nunca había visto arriba tan contenta como
3: cuando Fanny es duro. No siempre tengo.
1: ¿Y si viniera Yandel, cómo te pondrías?
3: No, me muero.
1: Aquí te inmolas como el niño.
3: Así.
2: Te inmolas.
3: Sí, pero no. ¿Sabes qué? Algún día.
1: Algún día.
3: Algún día. Escuchemos esto algún día, lo nuevo de La Ghetto y Yandel aquí en Impresentables.
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3: Te dejo Madrid. Shakira terminó su histórica y exitosa residencia de 13 conciertos en el Macondo Park para cerrar las Mujeres Ya No Lloran World Tour. En este último show tuvo como invitados a Maluma, Laura Pausini, Dani Martín, Belé y Bizarrap. Al final se observó un espectáculo de drones formando la frase "Gracias Madrid" y la figura icónica de una loba.
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3: El Papa León XIV, de 71 años, ingresó ya al Hospital Gemelli de Roma para una cirugía para extirparle un pequeño nódulo pulmonar, un procedimiento considerado de bajo riesgo. La recuperación podría extenderse una semana y ocurre a pocos días de su viaje previsto a Uruguay, Argentina y Perú.
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3: Simon se mantiene como categoría 1, se localiza aproximadamente a 155 kilómetros al oeste de Cabo Corrientes, Jalisco, y a 320 al sur-suroeste de Mazatlán. Ocasiona lluvias muy fuertes en Nayarit y Sinaloa y fuertes en Jalisco.
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3: Al celebrar 110 años de historia, el Club América prepara un homenaje para una de sus máximas figuras, Guillermo Ochoa, uno de los porteros más representativos que ha tenido. Reconocerá su trayectoria y el vínculo que mantiene con la institución. Memo disputó 424 partidos oficiales, lo que lo convierte en el guardameta con más apariciones en la historia del club. Soy Ivette Parga Ávila.
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1: ¡Uy! ¡Presentables! ¡Bueno! ¡Estamos con toda! ¡Volvimos con esta canción!
2: ¿Con eso sí me siento en el gym, eh?
1: Sí.
2: Venga,
1: que George
2: todos
1: cantó.
2: ¡Hey! ¡Arriba! ¡Arriba! ¡Venga! ¡Burpees!
3: ¡Uy! Quiero que lleguen a la oficina.
2: ¡Ustedes mandan hoy! Cambio. ¡Ustedes deciden su día! ¡No dejen que les digan qué hacer!
4: ¡Sentadillas!
2: ¡Agarra la compu de tu oficina y aviéntala por los aires!
4: ¡Hasta abajo!
2: ¡Salte corriendo máxima de tu oficina y vete a un desmadre!
1: ¡Yo sé!
4: Yo dando clases de aerobics y el George aventando comp.
2: ¡Sí!
1: Lo cierto y positivo es que estamos al aire en Impresentables de los 40 y estamos felices porque el tema de historias de terror en la chamba tomó un rumbo paranormal que no esperábamos,
4: no,
1: pero que nos ha encantado. El George ya estuvo pidiendo pruebas para nuestro Impresenta Audio, el 55 25 30 91 00.
4: Que dicen que Luis Barajas nos puso en YouTube, sí, que él ya mandó pruebas al WhatsApp. ¿Quién sabe?
2: Ahorita, ahorita llegarán, pero justo lo que yo decía y los pongo en contexto es que a mí me gustaría mucho que alguien de ustedes se dé la oportunidad de mandarme pruebas de lo que está diciendo. No porque
1: pero
2: yo...
1: Pero ya ha habido.
2: Bueno, quiero más. Vamos a ver, escuchar el audio de Cristian.
1: Vamos,
5: rápido, mi historia sobre el tema de hoy es de mi anterior trabajo, de una persona que, una mujer que se dice ser bruja. Nadie le creía, obviamente, pero pues yo tenía entendimiento y algo me hacía creer en ella. Creo en lo bueno y lo malo, entonces creía y tenía entendimiento, pues quisiera. Entonces llegó un momento que me sentía muy mal todos los viernes, entre semana, náuseas, mal al estómago. Entonces yo obviamente traté de todo, traté con medicina, traté con doctores especialistas, cosas naturales y nunca se me quitaba. Hasta que un día me empecé a encontrar cositas ahí alrededor de mi área laboral y pues tuve el entendimiento que era ella.
1: ¡Ay, qué miedo!
4: Te embrujaron, Cristian, te embrujaron.
1: Y en tu chamba.
4: Te aventaron un amarre, algo quería contigo la señorita en cuestión, no le hiciste caso y te amarró.
1: Qué fuerte, miedoso.
2: No escuché porque estornudé.
1: Tenemos una llamada en este momento, chicos. Están marcándonos aquí a nuestras líneas en la Ciudad de México 55-51-66-8101 y fuera de la Ciudad de México en el 800-006-1000. Hola, Impresentables. Aquí, ¿allá quién?
6: Hola, ¿qué tal? Buenos días, Impresentables.
1: Hola, Alberto, ¿cómo te va?
6: Muy, muy bien, gracias.
2: Oye, Alberto, tengo una duda. ¿Has vivido algo locochón en el trabajo?
6: En el trabajo, sí, claro.
2: ¿Qué has vivido?
6: Era chofer de aplicación. En una ocasión, era casi mi último servicio, ya estábamos, que no sé, las 10:30, 11 de la noche. Llegué al punto donde tenía que subir la persona. Salió una persona y me hace señas que en un momento salían. Dije, sí, claro. Tengo siempre la costumbre de quedar un poco más adelante de la puerta por si hay que salir rápido, porque se vaya a subir alguien que no quiera, pues arranco, ¿no? Entonces se asoma alguien y me dice, ahorita salen, sí, claro. Y se vuelve a acercar la persona y me dice, no tardan, permíteme tantito, pero dejó la puerta de atrás abierta. Le digo, claro, sí, no hay problema. Y de repente sentí cómo se movió el coche como si alguien se hubiera subido, entonces volteó por el retrovisor y alcanzo a percibir nada más la cabecita de un niño, del puro cabello.
2: No.
1: Ay, no.
6: Y dije, ah, ok. Y dije, es del niño, ¿no? Salió de atrás. La puerta estaba abierta, de la casa. Sube una señorita, se despiden de ella. Sí, adiós, va. Se sube. Buenas noches, bueno, sí, pues vámonos. Bueno. En todo el transcurso se me hizo raro que no se oyera la voz del niño, ni que jugara, ni que le preguntara algo. Dije, niño bien portado, ya se quedó dormido, ¿no? O algo así. Se baja la señorita, llegamos al destino, se baja la señorita y me dice, bueno, gracias, ¿de cuánto le debo? No, pues tanto. Veo que se va a bajar y me cierra la puerta.
1: No.
6: Y yo en ese momento dije, ah, caray.
1: El niño.
6: Y le grito, señorita, disculpe, me dice, sí, dígame. Le digo, ¿el niño lo va a dejar aquí? Me dice, ¿cuál niño? Le digo, el niño que subió antes que usted. Dice, no, no hay nadie, vengo yo sola y volteo y efectivamente no había nadie, ¿no?
1: Ay,
6: y le digo,
1: no.
6: Es que subió un niño, antes que subiera usted subió un niño. Y me dice, ¿cómo era el niño? Le digo, no lo vi. Le digo, nada más vi su cabecita, así como cabello tipo corte de hongo. Fue lo que alcancé a percibir. Y me dice, así, entonces dice, bueno. Y se queda muy seria y me dice, es que lo que pasa que de ahí donde me recogió vengo del velorio de mi sobrino.
1: ¡No!
2: ¡No!
6: No supe yo qué hacer y me quedé así. Dice, era muy pegado a mí.
1: No.
6: Dice, lo más seguro es que se haya venido conmigo. Y le dije, ok. Entonces, al siguiente día, o sea, ya se bajó la señorita, al siguiente día... agarré y me volví a ir al punto donde recogí al niño, a donde subí el niño.
1: Sí.
6: Abrí la puerta del coche y le dije, amigo, ya llegamos, ya te llevé a pasear, ya hiciste una vuelta, bájate, por favor, ¿no? Y me quedé así unos, no sé, unos dos minutitos, cerré mi puerta y me arranqué.
1: Pero me encanta que hayas hecho el cierre, Alberto.
4: Sí, qué buena onda.
1: Sí, tú muy bien.
6: Sí, porque dije, el niño no subió a asustarme, el niño
4: no.
6: Precisamente estaba, yo creo, jugando. Entonces venía con la tía favorita.
4: Sí, la acompañó, dije, pues, en el viaje.
6: Sí, y entonces dije, no, mira, amigo, ya fuimos a dar una vuelta, ya te conocí. Gracias que no hiciste nada chueco y vámonos, te repecho de donde eres.
4: Chale.
1: Qué fuerte historia. Gran historia de terror de chamba. George, ¿ahora sí crees algo más?
4: No, hombre, ya me dio tristeza.
1: Sí, a mí también, yo triste. Fíjate, ya, ojitos, va a llorar.
2: Sí, le creo a él. Yo siento que. ¿Qué rolas les pusiste para que se bajara?
6: No, o sea, pues de hecho, en el transcurso no le puse ninguna canción. Nada más era. Llegué yo a su casa, llegué en la noche. Y sí hablé con el niño, le dije, amigo, ¿te quedas aquí? Le digo, mira, yo vivo enfrente, aquí te quedas, porque el coche lo guardaba en una casa de enfrente. Ajá. Yeah. Le digo, ¿te quedas aquí? Le digo, mañanita nos vemos, mañanita te regreso, no te vayas a salir, no te vayas a quedar por aquí, mañana nos vemos.
2: Oye.
6: Sí, o sea, lo primero que hice fue llevarlo.
2: Y le abriste la puerta, o sea, tal cual fue como te bajaste, le abriste la puerta 5 segundos, 1...
6: Sí, o sea, me llegué al domicilio, o sea, también así dice, pues me voy a esperar que no haya nadie, porque va a decir, este loco, ¿qué onda, no? Me bajé, abrí la puerta y le dije al niño, le digo, vale, amigo, ya llegamos, pero ya está tu casa, nos vemos, ahí cuídate, no, mucho gracias por no hacer relajo y vámonos. Y sí, o sea, sí se sintió, cuando la muchacha después que me dijo, sí se sentía un poquito carga el coche, o sea, sí se sentía así como que algo,
4: claro,
6: no malo, no nada, se sentía así como una vibra diferente. Y ya cuando, en cuanto bajó, en cuanto hice esa acción, el coche se sintió ya más, como que descansado, sí.
2: Oye, y le cobraste obviamente ese viaje también, ¿no, carnal? Pues digo, ya hiciste el viaje.
6: Ya venía, ya se lo
2: regalaste.
1: Sí,
2: ah,
1: no, bueno, hombre.
2: Mira, qué tipo,
1: sí,
2: o sea. Yo si hubiera cargado, yo una queja, levantado una queja porque pues no me pagó. Ya lo llevé, güey.
6: Imagínate, el viaje. Si me califica mal el niño.
1: Imagínate.
4: ¿Qué tal que el niño le pone una mal review, güey?
2: Carnal, muchas gracias por llamarnos.
4: Gracias por tu historia, Alberto.
1: Qué buena historia.
4: La banda que se dedica.
6: Sí, muchos saludos y excelente programa, chavos. O
2: sea, gracias. Muchas gracias, compa. Gracias. Qué chido, ¿eh? De verdad, gracias por llamar.
4: Lo hacen
2: gracias.
4: De maravilla y se tienen que aventar este tipo de historias, sí, cada rato.
1: O sea, oye, ustedes son unos reyes, de verdad. Felicidades. Y tenemos otro impresente audio de Gerson en WhatsApp.
4: Venga.
7: Impresentables, buen día. A mí me pasó que trabajando de Uber. ¿Y qué crees que se subieron dos personas? Los llevé en el recorrido y al terminar el viaje nada más se bajó una. Y posteriormente a eso le pregunté a la otra persona que si a dónde iba. Y pues cuando volteo pues ya no había nadie. Entonces pues eso es un detalle que muy escabroso que me pasó.
1: Espérate. O sea,
4: muy escabroso.
1: Algo tranqui, ¿no?
2: Oye, ¿y es el mismo lugar donde suben los muertitos o donde para que ya no vaya la gente?
1: Ay, no.
4: Es el mismo lugar. No, pero sí es muy común que la banda que está en servicios de taxi y eso les pasen historias así paranormales, güey. Ellos viven todo.
2: Hay de dos.
4: Viven historias, sí, paranormales, sí, historias cachondas. O sea, cada tema.
1: De todo.
4: Cada tema que nosotros demos aquí en Impresentables, ten por seguro que la banda que está al volante va a tener alguna historia que contar, eso es seguro. Y les mandamos un abrazo porque ellos siempre están al pendiente de la radio.
1: Exactamente, los queremos muchísimo y tenemos otro impresente audio del 55-25-30-91-00.
2: Esto es de Javier.
1: Javier.
8: En mi trabajo salí de vacaciones y cuando regresé me enteré que el montacarga estaba poseído.
1: ¿Qué?
8: Porque prendía la torreta, el reversero, las luces, sin que nadie lo estuviera operando. A mí, la verdad, esas cosas, pues yo no creo en ellas, ¿no?
2: Bien.
8: Efectivamente, lo hizo en el horario de trabajo, me puse a revisar y resulta que cuando alguien cargó las baterías del montacarga, no conectó un aditamento que tiene la función de regular o eliminar carga. Entonces, el alternador lo que hacía era mandar pulsaciones eléctricas con la carga que tenía además y prendía esos accesorios. Pero ya había una psicosis en la empresa. Ya querían mandar a traer un sacerdote para hacerle un exorcismo al montacarga.
2: ¡No, ma!
1: ¡Viva Latinoamérica!
2: Oye, guau, wow, pero
1: cualquier
2: sí.
1: Cosa
4: suena como película de terror, ¿no? De
1: el exorcismo. Llamen a un cura.
4: Montacargas.
1: Me encanta. O sea, pero esto pasa no solo en México, en todos los demás países de Latinoamérica. O sea, algo sin explicación. ¡Llamen a un cura!
4: Claro.
1: ¡Llamen a un cura! El cura sabe qué hacer. Ahí está, tenemos otra llamada aquí en Impresentables. Es que las historias de terror
4: no paran,
1: de
4: Riva, no paran.
1: No paran. ¿Quién está en la línea, ojitos?
4: Cristian, ¿cómo estás, Cristian?
9: Hola, hola, buenos días. ¿Cómo están todos? Un saludote.
4: Bien, carnal, ¿de dónde nos llamas y cuál
9: desde
4: es tu historia?
9: Desde Villahermosa, Tabasco.
4: ¡Eso! Villahermosa, Tabasco. Ven, ven, ven, porque Tabasco es un Edén, pero lo que seguramente no es un Edén es la historia que nos tengas que contar de terror okay. en la chamba.
9: Ok, mira, esto se reditúa cuando yo era muy pequeño. Mi familia, somos de la Ciudad de México, vivíamos en Villa Panamericana. Resulta que mi abuelito conoce una muchacha en el trabajo, con la cual engaña a mi abuelita.
4: No.
9: Y su mamá, la mamá de la persona con la que mi abuelito empezó a salir, resulta que era bruja.
1: No.
9: Hacía trabajos de oscuridad, desde amarres, maldiciones y todo eso. Resulta y resalta que en una Navidad le regalan un pavo. Todo no. esto sale a relucir después de que mi abuelito confiesa quién le dio ese pavo y cuándo comenzó las cosas. Entonces lo cenan, todo normal. Y unos días después empieza a ver cosas en la noche, así que se hacen los trastes así, o como que se caen, se prendía la radio, se prendía la tele, tocaban la puerta, le jalaban las cosas a mi abuelita, a mi mamá. En ese tiempo solo vivía mi abuelita, la hermana de mi abuelita, que sería mi tía abuela, más joven, y mi mamá, ¿sí? y yo. Y resulta que a mi mamá le empiezan a salir llagas en la boca,
1: no.
9: empieza a vestirse de negro. En la esquina de la casa arriba donde estaba la sala empieza a pestar azufre.
4: ¿Ves?
1: No.
9: Mi mamá empieza a contarle a la gente y la gente no le cree. Entonces invita a todos sus amigos de Villa Panamericana a que se queden a dormir una noche en la casa. Y empiezan a experimentar eso. Empiezan a experimentar esto y a ver qué era verdad. A mi abuelita no le querían tampoco. Invitó unas amigas y unos amigos también. O sea, ya era como un tour de terror horrible. No.
4: Hubieran cobrado.
1: Ya monetizaban.
4: Hubieran monetizado el tour de
9: llegó
4: terror.
9: Llegó un padrecito, incluso habló un padrecito. El padrecito salió corriendo, sudando y dijo que él no podía porque ahí estaba el diablo.
1: No,
9: que él no podía hacer
1: no,
9: nada.
1: No, no me digas eso.
4: Es que no te tienes que andar cenando un pavo que está embrujado, ¿no?
2: O sea, pues ni cenando a una bruja tampoco.
4: Ni cenando a una bruja. El abuelo, o sea, todo empezó porque tu abuelito, con todo respeto, andaba de riata loca.
9: Pues sí, andaba comiendo por fuera. Exactamente. Y lo peor es que, pues, comió mal. Pero bueno,
1: para que no lo haga, compa.
9: El punto es que un día mi abuelita, pues ya estaban pasando estas situaciones, medio ahí estaban como, pues no tenían a dónde ir, ¿no? Resulta que un día mi abuela se mete al baño y se desvanece, hablan a un doctor y el doctor estaba espantadísimo porque mi abuela tenía los ojos abiertos, estaba hablando, pero no tenía pulso.
4: ¡No!
1: ¡No, no, no, no!
9: Y el doctor, sí, por 2 minutos no le llegó el pulso y el doctor decía, esto es imposible, salió corriendo. Hasta la fecha, hace 2 años, fuimos a visitar la casa y nadie ha podido habitarla, solo viven 2 perros negros. La vecina, que era amiguísima de la familia, les dijo que desde entonces nadie ha podido habitar y que la gente sale huyendo de esa casa.
1: ¡Qué miedo!
4: Oye, ¿cómo está tu familia después de esto? ¿Se logró revertir el maleficio de alguna manera? ¿Les hicieron una limpia?
9: Sí. A mi abuelito se murió ya, ese ya fue. Y
2: pero
9: mi
2: por
9: abuelita
2: la edad,
9: y mi
2: no
9: mamá.
2: ¿No fue por esto?
9: No, por Cusco, ahí se enfermó y se murió.
4: Ah, ok, todo
9: bien.
4: Y
9: mi abuelita y mi mamá, pues como ya se habían separado de él y todo, pues ahí andan todavía tranquilas. Todavía les queda vida para...
2: Subidubeando.
1: Wow, Cris. Qué fuerte historia.
9: Pero ya no comemos pavo desde entonces.
1: No, pues quedaron curados.
4: Ahora las navidades cenan bacalao, ¿no?
9: Sí. No, ya puro caviar y cosas así.
1: ¡Ay, qué fino! No,
9: porque si te digo que puro huevo me vas a alburear.
4: Pues el caviar también son huevas y de pescado. Te ensartaste
9: sí, pero,
4: tú solito.
9: Pero ahí de huevo a huevo. Huevo a huevo, padrino.
2: Bien, carnal, bien.
1: Gracias,
2: qué chido que nos llamaste.
1: Besos.
2: Qué perro miedo la historia que nos contaste.
1: Eso sí asustó.
4: Qué perro miedo.
1: ¿Crees un poquitito más, George?
2: Me voy con un poco más creyente, la verdad.
1: Muy bien.
2: Me voy un poco más creyente. Ahora, mañana tenemos una historia, un presentema heavy, ¿eh?
1: Uh-huh.
2: Del odio al amor.
1: ¡Ay!
4: Del odio al amor.
2: Del odio al amor.
1: Aplica para todos.
2: Del amor al odio. También,
1: del mismo amor en sentido contrario.
2: Es un brinco, brincos dieras de.
4: El brincos dieras.
1: El brincos
2: de los
1: dieras.
2: Temas. Usted dense, y también viene mañana Brujería Tech.
1: Oiga, tendremos a los estrambóticos.
4: ¿Qué?
1: Van a estar
4: no
1: tocando
4: manches.
1: En vivo en
4: no
1: nuestro foro.
4: Sí.
1: no se lo pueden perder.
2: ¿Neta? Ni siquiera imaginar.
1: ¡Órale! Y además tendremos nuestra agenda, nuestro calendario con nuestra querida Pau Valerio.
2: ¡Qué chido que viene Pau! Va a estar bien bueno mañana.
1: Va a estar bueno.
2: Así que ya saben,
1: hoy estuvo buenísimo también.
2: Sí, muchas gracias a todos los impresentables por estarnos mandando sus historias. Ahora me voy un poco más creyente. Poquito más, la verdad. Poquito más.
1: Me encanta.
2: Pero les agradezco mucho. Ojitos, ¿cómo la pasaste?
4: La pasé muy bien. En ratos espantado y un poco atolondrado, pero bastante contento de que la línea telefónica y el sistema de WhatsApp colapsó y estuvo ardiendo de tanta historia de trabajo y historia de terror en el trabajo. También tuvimos a nuestra empresa Nutri, todo, absolutamente lo que tuvimos estuvo increíble. Chicles bomba. Gracias totales, nos vemos mañana.
1: Mañana nos vemos, gracias a nuestra hermosa producción, al Memsa Lion en los controles, a Mau Mojo, ahí está también Mariana, a nuestra Daniush, ahí está también Anita, a Carly Paniagua, a todos gracias, a Javi Mix que ya regresó.
2: Javi Mix, Javi Mix,
1: vamos Javi Mix, ahí es donde asustan en la cabina Javi Mix, nos han dicho.
4: Y no es él el que asusta.
1: Y no es él el que asusta, no, claro que no. Ojitos de huevo, George, muchas gracias, yo soy Riva Pop, mañana nos escuchamos de nuevo en Ipre. Presentables de los 40 se quedan con el brunch. ¡Chao, chao!
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Gays, bienvenidos a los 40. Soy Liz Elizondo y voy a estar contigo hasta la 1 de la tarde aquí en la radio de los conciertos. ¿Qué vamos a tener el día de hoy? Pues más que nada, quiero que tengan un bonito día, primero que todo. Amanezcan, sean felices, disfruten el día. Y mientras yo voy a darte pues la efeméride, qué pasó el día de hoy, ¿verdad? Hoy aquí estamos, ni sé, 12, 13, martes 13. Chaca, cha, cha, chan. Y hoy también tenemos la historia de terror por nada más edición limitada, porque estamos en octubre. No crean que nos vamos a quedar con pura historia de terror. Ahorita estaba escuchando a Los Impresentables con la historia del terror del niño de que era el sobrino que estaban velando. Yo tengo una historia similar. Yo no, pero mi mamá me la contó. También que vio a su abuelita en su velorio. Bien de miedo. Pero bueno, como más adelante tenemos una historia, no quiero andar quemando cartuchos, porque si no nos vamos a quedar ya para el viernes. Ya no vamos a tener historias y se las voy a contar. Vamos a tener también el chisme, comare, el dato inútil, quién tiene la razón, boletos de seguro que sí para Pablo Alborán. Eso lo vamos a dar en el teléfono 40, ya sabes, 8183-430540 es el teléfono que tienes que marcar para los accesos. También si quieres participar en cualquiera de nuestras actividades, en las dinámicas de el quién tiene la razón, puedes mandarnos audio 81-27-010-885 es el WhatsApp. De seguro tú te lo sabes mejor que yo. Así que si quieres mandar audio, si quieres escuchar alguna rolita, también tenemos la rola que te conecta. Y pues muchas cosas más. Vamos con José Madero. ¿Qué les parece si iniciamos este programa? Son las 10 con 11 minutos. Vamos con Baila Conmigo por los 40.

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La efeméride con la enferma de Liz Elizondo. Ten que irse, no voy a empezar enferma, o sea, enferma de enfermedad, del moco y así. Oigan, pues vámonos al 2014, estamos escuchando de fondo a U2, una de las bandas más importantes, icónicas del momento. Y pues bueno, seguían dando para, en el 2014, seguían dando de qué hablar con Song of Innocence, un disco muy personal en el que Bono y compañía regresaron a sus recuerdos de juventud, sus primeros años de en Irlanda y la experiencia que marcaron su vida. Pues bueno, este álbum incluye canciones como The Miracle, un homenaje al legendario vocalista de Ramones a Terán, no se crean. Y pues bueno, también Every Breaking Wave, una de las canciones más emotivas de esta producción. Pero lo que realmente convirtió este lanzamiento en una noticia mundial y que todos estuvieran hablando de ella fue la estrategia para distribuirlo. Y pues bueno, YouTube se alió con Apple para ofrecer el álbum gratuitamente a más de 500 millones de usuarios de iTunes. Por eso, chiqui, de repente cuando tú no le pones reproducir a tu teléfono y empiezas y dices, ¿qué onda con esta canción? Me pasaba yo no descargué esa canción. Pues no, porque hicieron ahí como que un convenio que era de agrapa, como que tú ya pagaste el álbum junto con el teléfono y la compañía celular. Pues bueno, con razón a mí me salía. Y yo decía, ¿qué onda con esto? Si yo no lo compré, sí los conocía, pero pues no sabía qué onda. Pues bueno, oigan, chiqui, entonces pues ya está el secreto descubierto. El disco aparecía automáticamente en tu biblioteca musical. Y pues bueno, muchísima gente sin que necesariamente lo hubiera solicitado. ¿Y qué pasó? Bueno, pues se armó la polémica. Mientras algunos celebraron este regalo, otros se molestaban porque no querían el álbum en sus dispositivos. Y Apple incluso tuvo que habilitar una herramienta para eliminarlo. Es que a mí se me reproducía y yo decía, es que yo no quiero que se escuche esa canción. Yo quería poner otro álbum y se ponía el YouTube. Y yo, no, ese YouTube yo no quiero. Yo quería el YouTube, el otro YouTube. Pero bueno, pues bueno, así que YouTube logró algo muy impresionante. Que un lanzamiento musical se convirtiera en una conversación mundial sobre música, tecnología y privacidad. Y pues bueno, y a ver, pregúntase, si mañana una banda le regalara un disco completito en su celular, ¿a quién agregaría? Britney Spears. Ay, ya ni está en la industria, hombre. Pero bueno, ¿a quién sería? ¿De quién no me cansaría? No sé, Daddy Yankee, Bad Bunny, no sé. Van a decir, ¡no, hombre, Lizette! ¡No, hombre! Pero pues bueno, mientras, pues vámonos con algo más cultural. YouTube, ¿verdad? Los vamos a dejar con We Are You. Y me dijo, ¡no lo digas! ¡No lo digas! Ahí va. We Are Without You, de YouTube. ¡Ah, perro! Lo dije, Rudy, perdón, no te hice caso.

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1: Vamos con el dato inútil. Quiero un café y un muffin. Yo sé que no debería de comer pan, pero bueno. Vamos con el dato inútil. Tu cerebro puede completar palabras, aunque estén mal escritas. Bienvenidos a mi vocabulario. Y pues bueno, también yo leo mal y toda la cosa. De ahí la dislexia y cambio palabras y veo mal. Y si tú me dices una palabra, yo te puedo entender aunque la hayas dicho mal. Y yo sé qué estás diciendo. Pues bueno, cuando leemos, no siempre procedemos cada letra de manera aislada. El cerebro utiliza... El cerebro utiliza el contexto, la experiencia y las pistas visuales para reconocer palabras. Por eso muchas veces entendemos un mensaje aunque tenga errores de escritura. ¿A poco no? Pero ¿cómo le encanta a la gente corregirnos, ¿verdad? Corregirnos, digo, hablo. Hay unos que sí están para el perro, por decir, cuando estamos ahí en las redes sociales, que escriben y que dices, Jesús, sí da penita, pero no corriges, ¿para qué? Pues déjalo, tú más inteligente y él más burro, ¿eh? Y pues bueno, es decir, puedes leer un mensaje lleno de faltas y comprenderlo perfectamente hasta que alguien te hace notar que está mal escrito, porque le encanta decir que es más que tú. Entonces, si estamos leyendo o nuestro cerebro está haciendo el trabajo por nosotros, con razón hay gente que lee los mensajes de WhatsApp como quiere. Y luego, no sé si les pase también que nuestro cerebro, al momento de que alguien te mande el mensaje, lo lees con la voz que, de quien te lo mandó. Y luego, y si hay, si es un grupo, cállate. Lo estás escuchando y lo estás viviendo en primer plano, porque escuchas a tu tía y luego a tu prima y a tu papá y escuchas a tu hermana y lo estás leyendo y lo estás relacionando. Pero pues bueno, esto es el dato inútil que tu cerebro puede cambiar palabras y puede comprender un texto aunque esté mal escrito. Pues bueno, vámonos con el domingo de Raycon por los 40 de la radio y los conciertos.

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2: Yo repartidor con mi cafecito. Oigan, pues traemos el chisme. Y pues para la Josefina, mil respetos. Pepa con cariño. Oigan, pues hay una foto que está desatando sospechas. Los fans de Luis Miguel, el Sol de México y de todos, el Luis Mirrey, están emocionados porque todo apunta a que el Sol podría estar preparando música nueva. Y lo curioso es que la pista la llevó a través de un anuncio oficial, sino de una fotografía que después lo borró de inmediato. ¿Será que Luis Miguel ya está preparando música nueva? Porque una fotografía encendió las alarmas de sus fans y ahora todo mundo se pregunta qué está tramando el Sol. Resulta que el guitarrista y productor estadounidense Paul Jackson Jr. compartió una imagen junto a Luis Miguel y Dave Reitzas, un reconocido ingeniero de sonido que ha trabajado pues con Luis Miguel ya hace mucho tiempo, ¿verdad? Lo que llamó la atención fue el mensaje que acompañaba la foto. Paul escribió que había tenido una gran sesión la noche anterior. Y pues bueno, el increíble Luis Miguel y hasta calificó el encuentro como una bendición. O sea, sé que nuestras mentes dijeron, este vato está grabando música, está cantando, algo va a pasar. Pero aquí viene lo interesante, la fotografía desapareció unos minutos después. Entonces, se trata de que Luis Miguel, que es bastante reservado con su vida y con sus proyectos, una imagen así es suficiente para que los fans empiecen a hacer teorías. Y obviamente todo esto está manipulado y completamente cuadrado y coreografiado. O sea, lo hicieron a adrede para que nosotros empezáramos a hablar de esta situación. Y pues bueno, ¿estaría grabando un nuevo sencillo? ¿Será parte de un nuevo álbum? ¿O simplemente se reunió con estos profesionales para trabajar en algún proyecto que todavía no conocemos? ¿Por qué nos haces esto, Luis Miguel? ¿Por qué? Nuestra mente no deja de pensar. Y pues bueno, hay que recordar también que su último álbum de estudio con canciones inéditas, México por Siempre, salió en el 2017. Desde entonces sus seguidores han estado esperando con muchas ganas un nuevo material. Por ahora, ni Luis Miguel, ni su equipo, ni nada, cheque mi cuarto, cheque mi cama y nada. No hay nada, no han confirmado que exista un nuevo disco. Lo único que tenemos es la fotografía que después se borró. El encuentro en ese estudio y pues bueno, muchas preguntas. Así que la pregunta del día es, si Luis Miguel sacara una canción, si Luis Miguel se sacara una canción, ¿cuál escucharías de inmediato? Well, estas preguntas que hace ChatGPT, Rudy, están horribles, ¿eh? Horribles. Lo que sí. Vamos, ¿a qué nivel de mujer, Luis Miguel, por los 40 de la radio y los conciertos? Para sacar cosas hay que tener también coco, ¿eh? No nada más preguntarle al chat. ¡Paga! ¡Paga el ChatGPT!

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2: Estoy llenando de chitsus la ciudad de Nuevo León. Oigan, pues vámonos con la rola que te conecta. Vamos a brincarnos y a cambiar un poquito la pauta en lo que llega el patrón, porque tenemos la historia de terror, pero no queremos que te dé, no queremos.

queremos que te entre el miedo tan temprano. Porque mira, son las 11 con 11 minutos y ahorita es para pedir un deseo bien bonito. ¿A poco no? Entonces, como nos han estado pidiendo rolitas a lo largo de la semana y entre semana también, tú lo puedes hacer a través del 8127-010-885, la que tú quieras, la rola esa que te conecta, con la que te hace sentir, con la que te conecta a otra vida, a otra estación del año, a otra época, a otros ayeres. A lo que tú quieras, a tu amigo, a un amor, a un desamor, a algo bonito, a tu vecina, a la vecinita tiene antojo. A lo que tú quieras, lo puedes hacer. Y mira, aquí solamente la programamos, nada más que te tienes que esperar porque pues si hay como un listado, ¿no? Y la vamos a poner para que nos escuche siempre. Tenemos la rola que te conecta, está Chip de Radiohead por los 40. La radio de los conciertos. ¿Qué dijo?

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0: ¿Cómo estás? Cada día te... Chip Radiohead. Está, raza, yo nada más les quiero decir, ojalá algún día ustedes entiendan el estrés de mi trabajo.
1: El monstruo que crean.
0: O sea, para que se den una idea, le pongo la escaleta a Liz.
1: A ver, espérate, pero da contexto.
0: El problema es que Liz...
1: No sé leer.
0: No, aparte que no sabe leer.
1: No veo.
0: Habla ligeramente español.
1: No veo, entonces hay muchos temas en mí.
0: Para que se den una idea, en la efemérides de hoy, le puse que se... Pero le dije, le hablé por teléfono y le dije... No digas With or Without You. No tienes que decirlo. No digas el nombre de la canción de YouTube.
1: A ver, voy a poner una pausa. Esto, él debería de regañarme fuera del aire, pero...
0: No, yo ya quiero, te regañé fuera del aire.
1: Quiero que me regañe para que...
0: Es mi frustración, ellos son mi psiquiatra, güey.
1: Sí, está bien.
0: Este es mi momento
1: tú
0: para
1: tú dile porque me divierto.
0: Y le hablo por teléfono y le digo, Liz, no tienes que presentar la canción. La canción se llama With or Without You, es del grupo YouTube. Sí, ya sé cómo se pronuncia.
1: YouTube.
0: Ya sé que se dice YouTube.
1: YouTube.
0: Tienes miedo de que diga U2, ¿verdad? Así, güey, así me lo dijo. Y le dije, sí, Liz, por eso te pido... No menciones el nombre de la canción. Si quieren nada más, sí, los dejo con esta canción de YouTube. Okay. Y le escribo, por cualquier cosa,
1: no
0: le escribo.
1: No mandes la rola, solo
0: With que... or Without You, de YouTube. O sea, así como lo están escuchando, así.
1: No vas a poder decirlo como lo dije.
0: Pues claro que no, güey.
1: Pues no.
0: No, es imposible, Liz.
1: Pero para que dé risa, pero inténtalo.
0: No.
1: Una, dos, y lo...
0: Get that are you. YouTube. Ay, y todavía la hace de tos y se va la canción.
1: Y luego dijo, Rudy, ha de cuenta que me habló para decirlo. ¡Dilo mal!
0: Haz de cuenta, bueno, que le llamé y le dije, dilo mal, güey.
1: Otra intervención.
0: No, esa, güey.
1: Otra intervención que fue cuando les mandé la canción que dije, Chip. Se lo juro que yo leí, Chip. No había visto que era una R.
0: Tenía que presentar la canción de Creep. De Radiohead.
1: Pero yo me di cuenta y le dije, ¡ay, de no, era una H, era una R!
0: No se rías, güey, no. Una ponte disculpa. En mis zapatos.
1: Sí.
0: Pónganse en mis zapatos. Y Aide no deja de reírse.
1: Porque luego me regaña Rudy después de que dije, ¿qué? Pues si lo dije súper bien. Le dije, no me equivoqué. Le dije, Chip, de Radiohead. Y luego me manda, ¿qué? ¿Por qué? No, mandó un perrito gritando. Y luego ya dije...
0: No, le digo, oye, ¿no estabas haciendo Duolingo, güey?
1: Y yo, sí, es gratis, no jala. Y luego veo la pauta y yo, ¡ay, de! Creo que confundí la H con la R. Dice Creep. Por eso se había atacado el señor.
0: Pues sí, pues ¿qué puedo hacer, Liz? Ya, digo, es mi culpa, yo fui el tonto, yo fui... Pero ya estás aquí.
1: Ni modo.
0: Ya estás aquí.
1: Pero las risas no faltaron, ¿eh?
0: No, para ustedes dos. Están risi, risi.
1: Bueno, vamos a qué vamos.
0: Pues te iba a decir que regaláramos boletos.
1: De Pablo Alborán.
0: Todavía.
1: Claro, tenemos muchos. No es cierto, ya quedan los últimos.
0: Bueno, muy bien. Si no, pues por redes.
1: 81-83-43-05-40. Y la pregunta va a ser, ¿qué es lo que dijo Liz Elizondo? ¿Y qué tenía que decir?
0: ¡Ay, cañón, güey! ¡Qué pena, raza!
1: ¡Ay, espérate, el audífono!
0: Se fue. Ah. 81-83-43-05-40 es el teléfono para que te comuniques, por favor.
1: Por favor. ¡Ay, ya! Me van a hacer ojo.
0: Nadie te va a hacer ojo. Son boletos para el concierto de Pablo Alborán. Mira, súbele tantito, por favor. ¿Ahí se oye o no?
2: Esto no es solo un atajo.
1: Un atajo.
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1: 81-83. 43-05-40.
0: No, está bien. Tenemos esa y la tranquila.
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0: Está más movida.
1: ¿Qué dices, Dani? Dice, hay un canal para niños en YouTube para aprender inglés. Gracias.
0: Tómalo, por favor.
1: Su colaboración. Lo voy a... en YouTube.
0: Ahí está.
1: YouTube.
0: ¡Bueno!
1: ¡Bueno! ¡Bueno! La frase ganadora.
0: Hola, ¿aló? Hola.
1: ¿Aló?
0: Ahí está, pero no se oye. Hola, ahí está. Pues escúchenos por el teléfono, compadre. O no te damos nada.
1: La frase ganadora. ¿Te andas ¿Te conectando?
3: Ando manejando.
1: Ah, bueno. A ver, dime la frase.
3: Ah, pues me equivocaste dos veces. Era chip, era creep. Y dijiste chip de Radiohead. Y la otra era de YouTube. No me acuerdo la canción.
0: With or with audio. Nomás no tenía que decir la canción, compadre. No tenía pues ni que decir la canción. Imagínate, ponte en mis zapatos. Entiéndanme, por
1: bueno,
0: una vez.
1: Es de humanos equivocarse.
0: Pero no tantas veces, Liz. O sea, eso ya no es de humanos. Eso ya no es de humanos.
1: Yo no soy humano, acuérdate.
0: Sí, ya me estoy dando cuenta. Bueno. ¿Quién habla?
1: ¿Cómo te llamas? Ya le pegué a todos. ¿Cómo te llamas?
3: Roger Montoya.
1: Roger Montoya. ¿Qué andas haciendo, Roger? Aparte de estar escuchando.
0: Criticándome.
1: ¿En qué trabajas?
3: Soy coordinador administrativo.
1: Ay, no, le iba a pedir trabajo, pero yo creo que ya después de ver mi solicitud y mi currículum.
3: No, con este inglés no.
0: Sí, no.
1: ¡Pero divierto a la raza!
0: Elis,
3: ¡ah, claro!
0: Tú
3: claro
0: llegas,
3: que sí, las risas. No faltaron.
1: Las risas no faltaron.
0: Tú llegas a un telemarketing y no te dan el jale, güey. Y ahí le dan el jale a cualquiera, güey.
3: Solo que te pone la bocina de 5 minutos, yo creo.
0: Con eso, es más, si pones a Liz a hablar en inglés, la raza le paga.
1: No, pero...
0: De que va. Sí, ándale, ya te voy a pagar la tarjeta, ya no hables, güey.
1: ¿Cuánto que me aguantan unos 3 minutos en telemarketing? Asira, sí. Por una llamada.
0: ¿Qué está diciendo esta señora?
1: Y si los hago reír, no, y me pues compran.
3: Puro chiste.
1: Puro chiste, ni modo.
0: Ay, güey.
1: Ya ganaste, Roger.
3: Muchas gracias.
1: No me cuelgues. Vamos con otro, Rudy.
0: Dale.
1: No tú, porque traigo aquí.
0: Bueno.
1: Phil Barrera.
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0: ¿Quién habla?
4: Ailet.
1: ¿Por qué tan bajito, Ailet?
4: Ay, es que estaba acá, estaba bien dormido.
1: ¿Quién está dormido, tu papá?
4: Mi esposo.
0: ¿Tu esposo está dormido y trabaja de noche?
1: ¿Trabaja
0: o qué?
1: De noche, ¿o qué?
4: Sí.
1: ¿En qué trabaja?
0: Es guardia. ¿En qué?
4: En una oficina.
0: ¿En el VIP o qué?
1: En una oficina de
0: noche. ¿En el papi chulo?
1: No, se me hace que chécalo porque en una oficina no.
0: ¿En una oficina?
4: Sí.
0: ¿En el Cerezo o qué?
1: De noche.
4: Sí, es 24 horas.
0: Ah, es 24 horas.
1: A lo mejor marketing.
0: Ah, pero ¿en seguridad o qué?
4: No.
0: Ya dinos.
1: Oye, ¿y tú?
0: ¿Nos tienes aquí con el Jesús en la boca?
1: ¿Y tú eres súper feliz, no trabajas? ¿O si trabajas?
4: Pues no me gusta ese horario.
0: No me gusta ese horario, pero tampoco en un horario que sí te guste.
4: Cuando trabajo en las mañanas, sí.
0: Cuando trabajo en las mañanas, sí.
1: Él.
0: Ah.
4: Es que tiene... Ah, yo.
1: Sí,
4: yo tú. No, yo ahorita no estoy trabajando.
1: Qué padre, yo quiero ser tú.
0: Oye, entonces él está trabajando de noche o 24, 24 y luego 24, o sea, 24, 24 o qué?
1: Turno rotativo, ¿verdad? Me imagino.
0: 24 por 24.
4: Turno rotativo. A veces le toca en las mañanas, a veces en las tardes y a veces en las noches.
1: ¿Y cuántos días descansa?
4: Dos.
0: Está bien. Muy bien.
4: Nada más que no pensé que fuera entre ellos. Pues me salí corriendo.
0: Pues tal vez conoce a don Jimmy.
1: A lo mejor, ¿verdad?
0: El marido.
1: No. ¿Tu marido le gusta la cheve o no?
4: No tanto.
1: No lo conocí. No, mi papá le encanta. Pero bueno, chiqui, pues no despiertes a tu marido. Cuando lo despiertes, dile, tengo boletos para Pablo. No, porque hablo despacito
0: no sé.
1: Para no despertar al esposo.
0: Para no despertar al marido.
1: Ya ganaste, chiqui.
4: Ay, muchas gracias.
1: Gracias a ti. No me cuelgues. Oye, y yo en respetando.
0: Ay, sí, sigue hablando la morra.
1: Quiero hablar despacito.
0: Sí, que bajito para no levantar al viejo.
1: Sí.
0: Muy bien, pues se fueron los boletos de Pablo Alborán.
1: Sí, ya. Fueron
0: ya, los... ya.
1: ¿Ya hay?
0: Sí, ya. Vamos. Oye, a música, pero regresamos. Mande.
1: ¿Sabes quién me está preguntando de boletos?
0: ¿Quién?
1: Mira, Seili ya me tiene así la
0: hasta el soquete. No tengo de Fede Villavani.
1: No es de Fede.
0: ¿De qué?
1: Esa es la morría, la otra.
0: Ah, ¿de Lara Campos o qué?
1: No, de Fede quieres Regina.
0: Ah.
1: Y Seili quiere de Omar Cruz.
0: ¿Tenemos?
1: No sé, pero mira, ya está sold out. Vamos con Si se acaba el mundo, de Dana.
0: ¿No tenemos fondo?
1: ¿Sí?
0: No.
1: De abuelita.
0: ¿Eh?
1: El fondo de abuelita. Ya ni se usa el fondo, ¿verdad?
0: No sé.
1: Mi abuelita usaba fondo, me acuerdo.
0: Pues sí, para que no se les vieran las enaguas.
1: ¿Qué son enaguas?
0: Las enaguas.
1: Enaguas.
0: ¿Las enaguas son las nachas o es la enagua? A ver, ¿qué es una enagua?
1: Las enaguas son las... Es el fondo.
0: ¿Sí, va?
1: Sí.
0: Las enaguas o enagua. So, la prenda de vestir femenina similar a una falda. Sí, es el fondo.
1: Es el fondo, pero ¿para qué se usaba?
0: Pues para que no se transparentara el chonino.
1: Porque ahorita ya no se usa.
0: No, porque ahorita todos enseñan todo, la neta.
1: ¿A quién has visto que enseña todo?
0: ¿Quién? Mira, todas enseñan todo.
1: No todas, Chavana, porque no ahí sí todos se le ven. Ahí no usan fondo.
0: En la casa de los famosos, en la granja, todos lados.
1: Bueno,
0: pero... No son todas. Pero sí, la verdad es que ya no se usa el fondo.
1: Ya no se usa el fondo, pero aquí sí. Vamos con el Malisha y Dana.

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0: momento, perreo, perreo, mami, hasta abajo, mami. Ay, qué feo,
1: el perrillo. ¿Qué tal la Florinda Mesa, eh?
0: Es que viste el perrillo, mira, ahí está el perrillo.
1: Se los lleva para todos lados esta ruca.
0: ¿Por qué?
1: No sé.
0: Mira, ahí está el perrillo, ahí está el perrillo.
1: Ay, se le murió, güey.
0: Ah, ya se murió, ah, perdón. Ay, el Bruno. Era un chihuahua.
1: Qué triste cuando se te mueren los perros, güey. Oye, tenemos momento perreo.
0: Sí, hablando de perros.
1: Hablando de perros, perreo.
0: Perreo, mami. Y tenemos al buen Bad Bunny.
1: Sí.
0: Con Ojitos Lindos.
1: Es correcto. Esta canción que también sale con alguien más, ¿no? Es esos ojitos lindos. ¿Julieta?
0: Es esta...
1: Bomba Estéreo.
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1: Ya estamos listos.
2: Muy bien, pues bienvenidos a la historia de terror de hoy, martes 13 de octubre de 2026. Este es el pasajero.
1: Ay, no, Rudy, me va a dar mucho miedo.
2: Del kilómetro 62. Son las 11:40 de la noche. Raúl lleva casi 4 horas conduciendo por una carretera prácticamente vacía. Tiene 15 años trabajando como chofer y conoce perfectamente cada ruta, cada curva, cada gasolinera y cada señal. Pero esa noche, al llegar al kilómetro 62, ve algo extraño. Una mujer está parada a la orilla de la carretera. Viste de negro, está completamente empapada y sostiene una pequeña maleta. No hay casa cerca, no hay vehículos, no hay absolutamente nadie más.
3: Buenas noches, señora. ¿A dónde va?
4: A Monterrey.
3: Pues súbase, pero le aviso que yo ya no hago paradas hasta la terminal.
4: No se preocupe, no voy a llegar hasta la terminal.
3: ¿Cómo dice?
4: Que no se preocupe.
2: Raúl la observa un instante. La mujer no sonríe, no parece tener frío y ni siquiera pregunta cuánto cuesta el boleto. Finalmente, le cobra y la deja subir. La pasajera camina hacia la última fila y se sienta junto a la ventana. Raúl continúa su camino. Durante 20 minutos, todo parece normal, hasta que mira por el retrovisor. La mujer está de pie en medio del pasillo.
3: Señora, siéntese, por favor. No puede andar parada mientras el autobús está en movimiento.
4: Ya pasamos el puente.
3: ¿Cuál puente?
4: El que está después de la curva.
3: No sé de qué me habla.
4: Ahí fue donde nos caímos.
3: Mire, señora, no sé qué le pasó, pero siéntese. Me está poniendo nervioso.
4: Perdón.
2: La mujer vuelve a su asiento. Raúl intenta concentrarse en el camino, pero algo no le cuadra. La ropa de la pasajera está empapada. Sin embargo, el asiento donde está sentada permanece completamente seco. Y cada vez que Raúl intenta recordar su rostro, siente que no puede hacerlo. Como si su memoria se negara a conservarlo.
3: Central, aquí Unidad 48, ¿me copian?
5: Adelante, Unidad 48, te escucho.
3: Claudia, ¿me puedes confirmar si hubo algún accidente por el kilómetro 62 esta noche?
5: Negativo, ¿por qué preguntas?
3: Porque recogí a una pasajera por esa zona y está diciendo cosas raras.
5: ¿Una pasajera? ¿Dónde la recogiste exactamente?
3: En el kilómetro 62.
5: Raúl, ¿cuántas personas llevas en el autobús?
3: 24, contando a la señora. ¿Por qué?
5: Eso no puede ser. La unidad salió con 23 pasajeros registrados. No tenías ninguna parada autorizada.
3: Pues ahora llevo 24. ¿Cuál es el problema?
5: Raúl, necesito que me escuches con atención. Hace unos años, un autobús de nuestra línea tuvo un accidente en esa carretera. Se salió de una curva y cayó por un barranco.
3: ¿Y eso qué tiene que ver conmigo?
5: Murieron todos los pasajeros y el conductor.
3: ¿En qué kilómetro fue?
5: En el kilómetro 62.
2: Raúl siente un escalofrío que le recorre toda la espalda. Mira el retrovisor. La mujer está otra vez de pie, pero ahora justo detrás de él.
4: Ya llegamos al puente.
3: ¡Siéntese! ¡Le dije que se sentara!
4: Es que esta vez no quiero que nos quedemos ahí abajo.
3: ¿Qué quiere decir con eso?
4: ¿No se acuerda de mí, Raúl?
3: Yo nunca la había visto en mi vida.
4: Eso mismo dijiste la última vez.
2: Raúl abre los ojos. El autobús está detenido a un lado de la carretera. No hay barranco. No hay puente, no hay ninguna pasajera en el pasillo. tiembla mientras toma el radio.
3: Claudia, ¿me copias? Creo que me quedé dormido.
5: Raúl, ¿estás bien? Llevamos 20 minutos intentando localizarte.
3: Estoy en el kilómetro 62. Voy a regresar a la terminal.
5: No, no te muevas. Ya mandamos una unidad de apoyo.
2: Raúl se levanta y revisa el autobús. Todos los asientos están vacíos. Todos, excepto uno. En la última fila hay un boleto húmedo. Raúl lo recoge y lo desdobla.
3: No puede ser.
2: El boleto tiene la fecha de esa misma noche. Y debajo, un nombre. Raúl. El asiento asignado es el número 1. El asiento del conductor.
3: ¿Quién anda ahí?
4: Te dije que esta vez no quería que nos quedáramos ahí abajo.
2: A la mañana siguiente, encontraron el autobús abandonado junto al kilómetro 62. No había huellas alrededor, no había señales de accidente. Y cuando los investigadores revisaron los registros de la empresa, descubrieron algo imposible. La unidad 48 estaba fuera de servicio desde hacía 11 años. Desde la noche en que se accidentó en aquella carretera. Pero lo más extraño ocurrió esa misma noche. Claudia estaba terminando su turno en la central cuando recibió una última comunicación por el radio.
3: Central, aquí unidad 48, ¿me copian?
5: ¿Raúl?
3: Ya llegamos al puente.
5: Raúl, contéstame, ¿dónde estás?
4: Ahora sí. Ya estamos todos.
2: Desde entonces, los conductores de esa ruta aseguran que algunas noches, al llegar al kilómetro 62, un autobús sin número aparece en medio de la niebla. Y si por casualidad te hace la parada una mujer vestida de negro, no te detengas. Porque si te subes, quizá descubras que el viaje ya había terminado. Hace 11 años.

0: ¿Qué dijimos que íbamos?
1: ¿Eh? ¿Qué les pareció la historia de, sí. de terror?
0: Me gustaría que nos hablen y nos digan si les está gustando o no.
1: Si no, para quitarla, ¿verdad?
0: Pues es que nosotros nos divertimos un chorro, Liz.
1: Ay, sí, porque se están aguantando la risa.
0: Es que está de cañón, mí. Porque ustedes no lo ven. Ustedes no
1: se
0: ven.
1: Se aguantan de mí.
0: Pero Liz se tapa la cara con unas hojas. Liz se tapa y empieza. Sí, Raúl, no te acuerdas de mí. Güey.
1: Es que ustedes todos lo toman a risa lo mío.
0: No, pues estás mal y no te tapes la cara como te la tapas. Entonces estamos aquí hablando de terror y en serio. Y tú te tapas la cara y nosotros nos empezamos a reír.
1: No, porque ya sé que me van a decir cosas. ¡Buah! Porque si no yo digo cosas. Poco no te acuerdas de mi perro. Yo hubiera dicho así.
0: Sí, ya sé. ¿Eh? Ah, perro, no
1: te... A ver.
0: Ayer me tenías y hoy no te acuerdas de mí.
1: Sí, ahora no me conoces con uñas. Ropa, estúpido. Yo lo hubiera dicho. Pero, ¿sabes qué? Yo estoy segura que era la muerte. O sea, eran 23 pasajeros.
0: A ver, ¿qué entendieron? Que nos hablen.
1: Era la muerte, chiqui.
0: Es que yo no.
1: Y luego Ray dice que a Claudia, la pobre Claudia.
0: No, no. ¿A Claudia?
1: ¿También se la llevó?
0: No, a Claudia no se la llevaron.
1: No,
0: Claudia era la del radio ya.
1: Porque le dice, no te preocupes, yo no voy a llegar a la curva, porque mira, todos nos vamos a ir. Y le estaba recordando a Raúl que tuvo un accidente y que él ya no estaba en este plano. O sea, hubo una comunicación con el mundo real y que todos esos pasajeros ya no estaban en
0: cranky.
1: Este mundo. Sí. Yo perreo sola.
0: Pues estaría bien que nos marquen 81-83-43-05-40 y que nos digan si les gustó o no.
1: Yo tengo una historia real.
0: A ver, cuéntala.
1: Pero no sé si dejarla para mañana o pasado.
0: Pero la tenemos que escribir entonces.
1: Ay, no, qué aburrido.
0: Ajá. Pues tenemos que escribirla.
1: Escribirla, mi.
0: No, cuéntala. Ah.
1: ¿La cuento?
0: Cuéntala mañana o el viernes.
1: No vas a escucharla.
0: Cuéntala, escúchame. Cuéntala mañana o el viernes.
1: Dice Dani. Dice, sí, un poco porque bajé. Ah, dijo que la escuchó poquito. Dijo, pero... Se oye como que la está leyendo ahí mismo. Pues sí, Dani, la estamos leyendo.
0: Claro.
1: O sea, no se ve que estamos
0: aprendiéramos, ¿o qué pedo?
1: No se ve que estamos actuando.
0: Si la sacamos ese mismo día en la mañana, ¿qué quería?
1: Sí, chiqui, pero apenas le estamos entendiendo. O sea, igual que ustedes. Pero mira, ahí ya opinión.
0: Vamos a ver qué dice la banda.
1: O que nos cuenten alguna historia.
0: Ah, también.
1: Tenebriosa.
0: A ver,
1: pero que no empiecen de que el recibo de luz de 2000, eso no.
0: Eso sí es de terror, güey.
1: Sí, pero no, eso no. A mí me gustan otras cosas que son sobrenaturales.
0: ¿A ti te gustan otras cosas de terror?
1: Claro, muy sobrenatural, sobre todo.
0: ¡Qué hedionda, güey!
1: ¿Qué digas? ¿Esto no es normal?
0: Esto no lo veo todos los días.
1: Esto no, esto es como wow.
0: Esto no se ve todos los días.
1: Esto es de miedo. ¿Cómo le voy a hacer?
0: Y puedes decir, mira, Sergio, esto sí es de miedo.
1: Esto sí es de miedo. Pero bueno,
0: ya.
1: A ver, háblenos.
0: Nos hablaron y le colgaron.
1: 81-83-43-05-40. No le cuelgue, por favor. ¿Te cuento eso?
0: Sí, no sé, es que estoy haciendo las efemérides que restan para la semana. Ya no sé si ponértelas o no.
1: Confía. Ay, confía. Confía, lo voy a hacer bien. Lo voy a hacer como una responsabilidad.
0: Pero si hoy te pedí que no dijeras.
1: Pero mira, si me lo vas a mandar hoy lo estudio. Y va. Ya mañana vengo.
0: Te lo voy a mandar hoy. Muy bien. Mañana
1: viene. Ay, cállate para que se vaya.
0: Oye, y luego hablando de que vienes empapada, pues la señora subió empapada.
1: ¿Por
0: pues
1: qué?
0: ¿De dónde venía? Si no estaba lloviendo.
1: Porque estaba lloviendo. Sí, estaba lloviendo.
0: ¿Estaba lloviendo?
1: Sí.
0: Ah, pues sí estaba tronando.
1: Por eso se partieron en su Mauser. Por la curva.
0: La curva.
1: Se parece a la curva aquí de la pastora que decían que...
0: Pero ¿sabes qué? Sí creo que la pasajera era la muerte.
1: Claro.
0: Pero entonces, ¿por qué no quería quedar debajo del puente?
1: Porque ahí estaba Raúl. O sea, como que evitó el accidente, por así decirlo. O sea, como que no voy a volver a que pases por ahí, porque ya lo pasaste. Nada más vengo por ti a decirte que ya no estás viviendo. ¿Sí o no?
0: No lo sé.
1: Ay, no sé, pues yo nunca
0: he
1: cruzado para allá.
0: No, pues ni yo.
1: A ver, te creas.
0: Sí.
1: ¿Había llamada?
0: No, ya no, Liz. Qué terquedad la tuya.
1: Pues yo quiero que me cuenten una historia.
0: No, yo quiero poner la canción del momento perreo, que ya pusimos.
1: Ya la pusimos. Ya la pusimos.
0: Ay, qué feo, güey.
1: Ayer pusimos Mon Laferte, pero no estabas ahí.
0: Tiempo, tenemos que hablar del chisme ya, porque si no, no va a haber competencia.
1: A ver, dale, échale.
0: Bueno, en el chisme.
1: Me estoy haciendo la pipí.
0: Oh, qué la chica. Te dije hace rato.
1: Sí.
0: Hace rato te dije que fueras.
1: Hace raso de las telas covadonga. Sí. No, esa no la pusimos.
0: Oye, este... El chisme. Ahí te va. Es que no es un chisme, es una nota internacional. Yo no sé si sea real o no que existe una tradición, o esto tal vez fuera más bien una broma, pero hay un video que circula ahí en las redes y es atribuida a Bielorrusia, en que las amigas de la novia... Está un vato en su boda.
1: Se están casando.
0: Sí, ya están en la fiesta, ya se casaron, ya la iglesia
1: no,
0: y todo.
1: No, todavía no.
0: Sí, entiéndeme.
1: Es desde antes, ¿no? Desde
0: no, ya que están la en la pachanga. Okay. Ya están en la pachanga. Y cuando están ahí, están en el baile y todo, y llegan las amigas de la novia por separado, y una por una le van dando una foto al novio.
1: Las instantáneas de esas chicas.
0: De esas Polaroid instantáneas. Se la dan y no entonces el novio las ve así sordeadamente. Y en las fotos salen la novia del vato y la amiga que le regala la foto en canicas.
1: No, la amiga.
0: Las dos.
1: Nada más es ella.
0: No estás entendiendo que son las dos.
1: ¡Ay, qué fuerte!
0: ¡Ajá! ¡Eso es lo fuerte!
1: Yo había visto la tendencia que les están dando las fotos de la novia, de la esposa, pero así como que súper sensual.
0: ¿Te fijas que no lees?
1: No, espérate.
0: Lo que te mando.
1: No, ya sé. Desde primaria no leo. Yo había visto que esta tendencia es como un trend que están haciendo los novios de por tomar instantáneas y cada quien va y le da una foto antes de ver a la novia y en el resto de la fiesta para que vea lo que se va a cenar en la noche.
0: Ya.
1: Pero yo no sabía que era la.
0: Aquí dice claramente, le entregan al novio fotografías íntimas de ellas mismas tomadas durante la luna de miel. En las fotos, ellas posan sin ropa junto a su ahora esposa. Muy contentas.
1: No, hombre, que no. Imagínate, el novio ya no sabe si con la esposa o con las amigas.
0: Pues es Bielorrusia, güey.
1: Bueno, pues allá hay otra cultura.
0: Viven en otro planeta. O sea, es la cultura es muy diferente a la mexa.
1: Tú pudieras.
0: No.
1: Cosa que o sea, yo sé que la chata no lo haría. Pero, sí. O sea, de que, ay, no.
0: No me atrae la idea. Si fueran las amigas de Bielorrusia, de ese vato, sí.
1: Ay, ¿no te imaginaste a las amigas, a tus comadres? Por eso dijiste que no, con razón.
0: ¿Haz de cuenta?
1: Ya, ok.
0: ¿Haz de cuenta?
1: Si no, yo también, yo dije, no, imagínate que al revés, que a nosotros nos den. ¡Ay, no, qué feo, Sergio!
0: Que llegue Sergio y con fotos.
1: ¡Ay, no, que con puro panzón! ¡Ay, no, qué horrible!
0: Exactamente.
1: No, yo con un panzón tengo.
0: Con uno hay.
1: ¿Con el mío?
0: Con uno hay. Pues está bien denso. O sea, tú...
1: ¡Qué fuerte!
0: ¿Lo harías?
1: No.
0: O sea, que de repente en
1: a decirle boda, a las muñequitas, ¿qué onda? Así, exacto. Cambiándonos ahí en el domo.
0: Que llegue Elizabeth y le entregue una foto.
1: Ay, no, tampoco
0: Elizabeth. Y luego Anacele le den una foto.
1: También se respetan ellas.
0: Claro que
1: yo
0: se
1: hablo
0: respetan.
1: De todas.
0: Ah, bueno, y luego Martita.
1: Decir, la Martita, Arely Téllez, imagínate. ¡Jesus Christ!
0: ¡Jesus Christ!
1: La fantasía de muchos. ¡Bueno! ¿Aló? Bueno, ¿sí? ¿Quién habla?
2: Hola, buen día. Nos estamos comunicando de Corporativo Muñoz.
1: Ay, chiqui, no, espérate, no.
0: ¿Quién te debe? ¿Quién te debe?
1: ¿Quién es? ¿A quién le debes? Digo, ¿a quién te debe? ¡Hola! ¿Corporativo?
0: ¿Bueno?
1: ¡Quémalo!
0: Morría, quémalo. ¿Quién es? ¿El Moy?
1: ¿Qué nombre es? Para que sepan qué es
0: ya
1: deudor.
0: Se fue. Ese Corporativo Muñoz, ¿qué onda, güey?
1: Corporativo
0: dice
1: Muñoz.
0: Dice el licenciado Muñoz que pague.
1: Corporativo Muñoz. Muy bien, pues bueno, ¿quién será? Siempre hablan de quién.
0: ¿Quién sabe?
1: ¿Quién?
0: Pero pues paguen sus deudas. El Moy nos atravesó. Ya tuve que hablar yo a la tienda departamental. A
1: está
0: decirles,
1: en Exa, oigan, el Moy.
0: No, está en Dinarinan ya, ¿no?
1: Qué lache. Ya en todos los lugares, ¿en dónde?
0: Según ya, yo ya ni siquiera.
1: Que se desapareció.
0: Sí, o en calle, o en qué estará.
1: ¿Dónde? ¿Quién sabe? Que en el autobús que iba.
0: Ahí está. A ver, bueno.
1: Chiqui, ¿cómo te llamas?
2: Se encuentra Elizabeth Márquez Carapia.
1: Elisa.
0: Elizabeth Márquez, ¿qué?
2: Carapia, ¿la conocen?
0: Carapia, trabajó aquí, en W. Ay, no, pues trabajó hace, ¿cuánto? Pues hace, 11 años que no trabaja
1: años,
0: aquí.
1: Chica.
0: Hace 11 años que no trabaja aquí. Ya nos cambiamos de oficina, ya nos cambiamos de teléfono.
1: ¿Cuánto debe?
0: ¿A quién le debe?
2: Le agradecemos por haber tenido mi llamada.
0: ¡No! ¡No te vayas!
1: ¡Ándale! ¡Quédate!
0: ¡No te vayas! ¡Estás al aire!
1: todo Nuevo León te está escuchando.
0: ¿Y áreas circunvecinas?
1: Di tus redes sociales.
0: Ándale, te queremos seguir.
1: No nos quiere colgar. No nos quiere colgar.
0: Pásame el licenciado Muñoz.
1: ¿Es buena onda? Pero bueno, pobrecita, de ver, ¿qué estoy haciendo? ¿Qué hago?
0: No, güey, yo creo que ellos ya no tienen corazón. Hablan ya así.
1: En automático.
0: Ya me imagino que llegan a su casa y, hola, ¿qué vas a querer cenar?
1: Pues deberían de ponerle ganitas porque la IA les va a quitar su lugar.
0: Ah, sí, fácil. Es más, tal vez era IA. No creo que era IA. No creo. Pero también puede quitarnos nuestro lugar.
1: Y ahí se ve muy alto al lado.
0: Te voy a decir una cosa. La IA sí menciona bien Creep, Radiohead, YouTube,
1: pero With or Without You. No te va a hacer reír como yo.
0: No, definitivamente.
1: No te va a hacer reír como yo.
0: No, pues tú eres la que se rió.
1: Yo le he dicho a Alexa que me cuente unos chistes tan pa'l perro los chistes de Alexa.
0: Ah, sí, están bien malos.
1: Pero corte. Vamos a un corte y te regresamos. Nunca he mandado a corte ID.
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0: Ay, no puede ser, el martes y estoy muy riéndome mucho.
1: ¿Andas bien risueña? Qué bueno, porque ayer andas, ¿eh?
0: Ay, pues es que me estaba llevando la que me trajo, ¿verdad?
1: Es correcto.
0: Pero ya nos vamos.
1: Para amarte.
0: No, todo es para siempre, así que el día de hoy hemos concluido este programa.
1: Ay, bueno, me da gusto, la verdad.
0: Pero mañana necesito que todos le manden mensaje a mi señor productor, a mi jefe, a el gerente general de los 40 Monterrey, porque cumple años mañana.
1: Pam, pam, pam.
0: Que yo no sé quién le dijo que por cumplir años no debe de venir.
1: Perdóname, pero pedí vacaciones. Gracias, público. Bonito y querido.
0: Todos trabajamos en nuestro cumpleaños.
1: Tengo como 64 días de vacaciones libres todavía.
0: A la madre. Oye, ¿dónde los pido?
1: Tú ya no tienes. Tú ya te cedí yo días a ti. Ya no tienes tú vacaciones.
0: Ah, me vas a dar la mitad de lo que tú tienes.
1: Con gusto.
0: Muy bien. ¡No, de vacaciones!
1: ¡Ah, no! Claro, yo no estaba hablando de eso, Liz. No, hombre, no puede ser. ¿Qué onda eres? ¿Por qué todo es un albur contigo?
0: ¿Tú?
1: ¿Yo
0: pero
1: qué?
0: Pero bueno, que te la pases muy bien, porque yo sé que mañana no vas a estar aquí, pero mañana va a haber muchos mensajes.
1: Muy bien. Bueno. Mañana no voy a estar aquí porque voy a salir de viaje.
0: ¿Qué va a pasar mañana con la radionovela?
1: La vamos a hacer.
0: Ok.
1: Tú no te preocupes.
0: Tú vas a aparecer mágicamente.
1: Yo voy a aparecer mágicamente.
0: Súper.
1: En bien. La de miércoles, jueves y viernes.
0: Muy bien, perfecto. Entonces, pues bueno, se quedan con la corneta.
1: Tráete un invitado, una invitada, un invitade.
0: Vemos, porque
1: a
0: todos
1: Gaby,
0: me quieren cobrar.
1: A Martita.
0: Todos me quieren cobrar.
1: Bueno, pues tráete Sergio. Y ya sabes con qué le pagas.
0: No, pero es que Sergio me dice...
1: Con las muñequitas, invítalas.
0: Le voy a decir, es que trae mucho.
1: Hay que llenar el domo.
0: Trae mucho trabajo, mucho trabajo.
1: Me hablaron para pedirme boletos, pero les digo, pues cómpralo.
0: Que compren.
1: Por eso te digo, les dije, cómpralo, las muñequitas ya necesitan que les compres boletos.
0: Sí, pero bueno, hoy ya nos vamos.
1: Bueno, ándale.
0: No les quito más su tiempo, cuidado que hoy es martes 13.
1: Pasa nada, es un día más. Y mañana, a la corneta ahorita.
0: La corneta, disfrútenla. Bye.

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4: Ya.
5: El placer de la radio ha llegado hasta ustedes. Sí, es orgásmico, delicioso. Es realmente el clímax.
4: Qué sabrosura, sí. Qué gozadera.
5: Cuando metemos la corneta a las orejas de cientos y cientos de miles de personas, la sacamos al aire. Le hace falta una oreadita porque qué bárbaro. De pronto hay que sacarla, ¿no?
4: Pero ya, todos los días a la tarde.
5: E inmediatamente entra en sus oídos, ¿no? Y está bien.
4: O a la hora que usted quiera, porque a lo mejor esto lo puede estar usted escuchando a través de Spotify, el podcast que subimos todos los días. O no lo sé, el caso es que hoy es 13 de octubre.
5: ¿Tú sabes que incluso las personas que no nos oyen las estamos atravesando con la corneta?
4: Sí.
5: O sea, las ondas de radio que emite Grupo Radiópolis, de todos modos les entran. Quieran o no, les estamos metiendo la corneta por todos lados.
4: O sea, va un pobre güey, un plomero rumbo a su chamba con su herramienta y va entrándole la corneta, aunque él no lo perciba y no lo sienta.
5: Va un taquero a sacar las cebollas de debajo del puesto, se agacha y le entra la corneta, aunque no la esté oyendo. Y es bonito.
4: Que con esa bella imagen iniciamos el día de hoy esta emisión radiofónica que tenemos, bueno, atiborrada de cosas
5: bonitas,
4: muy divertidas. Es que qué buen país escogimos para nacer, esta guita preciosa. Aquí es donde pasan las cosas más divertidas del
5: planeta.
4: Pasan
5: milagros,
4: no hay duda.
5: Pasan milagros, o sea, de pronto estamos hablando de figuras bíblicas entre nosotros, caminando entre nosotros, redentores, sí, Mesías, Mesías, ¿no? Ajá.
4: Mesías.
5: Muy tropicales.
4: ¿Sabes qué, Mesías?
5: Tejelagárticos.
4: No, Mesías. Mesías la corneta.
5: La corneta, ¿no? Exacto.
4: Bueno, ¿por qué está diciendo eso el señor San Cristóbal? Muy buenas tardes, tengan todos ustedes, así como el señorito San Cristóbal, que ya está con nosotros. Resulta que Antonio Tolini, uno de tus ídolos, uno de los hombres que más respetas en la política, que admiras y estimas.
5: Antonio Tolini. Es un hombre que surgió, pues básicamente de un programa de televisión de Televisa, ¿no? Y de un movimiento.
4: No, el movimiento hace Yo mucho Soy 132, tiempo. Cuando Peña sí. Nieto fue a la Ibero.
5: Sí,
4: y,
5: sí, sí.
4: Y bueno, se le dejaron ir. Y,
5: bueno,
4: y
5: pero básicamente.
4: Los periodistas dijeron que no eran estudiantes de la universidad, que habían sido porros llevados por la oposición. Bueno. Y entonces cada uno de estos estudiantes sacó sus credenciales de su universidad. Y se sumaron 132 de ellos con el hashtag Yo Soy 132.
5: Sí, sí, sí.
4: Y el líder de ese movimiento, uno de los líderes de ese movimiento, fue Antonio Tolini.
5: Antonio Tolini accedió a participar en un programa de jóvenes políticos, que era así como un espacio de esos bonitos en donde se suponía que iban los jóvenes
4: sin filtros,
5: como a Tolini, exactamente. Y bueno, pues expresó su corto entender político, porque era un hombre muy joven. Y después, pues, se fue haciendo naturalmente hacia el movimiento de Andrés Manuel López Obrador, ¿no? De Morena. Y ahí se convirtió en uno de los más abyectos porristas, de los más baratos aplaudidores, de las focas que más fuerte vociferaban en pro.
4: Pero baila bien, 4T. Baila bien, ¿no?
5: Hace unos bailes harto ridículos.
4: Pero rítmico, Tolini, bien.
5: Sí, y luego, bueno, pues se ha pasado, se ha desgastado la lengua y las rodillas haciendo favores orales a Andrés Manuel López Obrador. Y la verdad es que eso sí te voy a decir, hay que admirar el tesón de Tolini porque lleva años intentando pues conseguir un hueso. Ha conseguido huesillos menores, ahí anda, ¿no? En la brega, como les gusta decir a los políticos. Pero pues se avienta luego unas declaraciones.
4: Hoy en día no es nada, ¿no? Hoy en día perdió la elección por la que contendió allá en Coahuila. Sí.
5: Yo siempre lo he considerado igual. la verdad. Pero bueno, tú le tienes algún tipo de cariño, como se le tiene un perrito que te encuentras en la calle. Exacto. Sí, como un animalillo que se perdió por ahí, ¿no? Entonces Eduardo ya anda rescatando ese tipo de cosas por la vida.
4: A ti te cayó gordo cuando te contagió de COVID, ¿no?
5: Me cayó muy gordo porque le dije, estábamos en plena pandemia, fue a tus instancias, por cierto, yo y no estuviste, además de todo, a la cabina de radio. Y le dije, oye, güey, pues resulta que esto es serio. Y se le hizo
4: ponte
5: muy chistoso.
4: Su cubrebocas.
5: Se le hizo muy chistoso no solamente no ponerse el cubrebocas, sino
4: acercarse
5: a mí, abrazarme y reírse mucho. No le metí un madrazo en el hocico porque estábamos en mi lugar de trabajo, pero me dieron muchas ganas. Y regresando a Chicago me enteré de que estaba yo infectado de COVID. Esto es cuando no había.
4: Y que él también.
5: Por mí ese güey, su madre, pero...
4: Pero la él me razón lo por la cual supiste que él te contagió.
5: Exacto, él me lo contagió a mí y se lo dije. Y bueno, pues era cuando no había vacunas, no había nada, entonces me pareció muy estúpido de su parte.
4: Te dio pero durísimo, yo me acuerdo.
5: Ponerme en riesgo a mí.
4: No Antonio, el COVID.
5: Y por ende a mi familia, entonces ese güey pues no es santo de mi devoción, ¿no? De ahí, y bueno, y además de todo, la verdad es que sí, mi opinión es muy baja sobre su persona porque me parece un tipo arrastrado. Y ridículo, pero bueno, ahí tienen. Ese es el porqué, ¿no? No me cae tan bien Antonio Tolini porque es un pinche irresponsable.
4: ¿Por qué estamos hablando de Antonio Tolini? Se preguntará usted. Bueno, pues resulta que se le ocurrió hacer un ejercicio muy extraño, el cual fue a una especie de entrevista en contra de 15 personas

0: Y yo me imagino que ya se acostumbró a que lo pendejeen. Y pues eso fue lo que pasó, ¿no? Como bien dices, le pusieron una arrastrada espantosa porque sus argumentos, pues son, ¿cómo te diré? Son propagandísticos.
1: Pues es que son los de chafas, cajón, ¿no? Los de siempre.
0: Son los de cajón, o sea, los de siempre. Nuevo. Son las mentiras y las habladas de Morena, que ya ves que no, no hay, no faltan medicamentos. Pues ya fue la presidenta a ver y si faltan. O sea, resulta que el sí. Negar la realidad, ¿no? Pero bueno, no estamos hablando de la presidenta, estamos hablando de este.
1: Pero donde sí se la turbovoló, mi querido Antonio, fue en declarar que Andrés Manuel López Obrador está a la misma altura que Jesús Cristo. A la altura de Jesús. ni más ni menos. O sea, es muy difícil argumentar para soportar esa declaración.
0: Yo le creería, Antonio, que Andrés Manuel López Obrador está a la altura de su boca, pero de su boca precisamente salieron estas palabras. ¿Por qué no lo escuchamos? Adelante, Atolini, mátate solo.
2: Antonio, tú afirmaste que López Obrador está a la altura de Gandhi, de Martin Luther King, de Mandela, de Jesucristo. ¿Lo sostienes?
0: Sí. Sí. ¿Lo sostienes? Claro que lo sostiene, lo besa, lo apapacha, lo lambe.
1: A ver, vamos a hacer rápidamente una comparación. Sostiene. Andrés Manuel López Obrador. Ajá. Pues no es hijo de carpinteros, ¿no? Ya para empezar. Por ahí.
0: No es el hijo de Dios, ¿no?
1: Tampoco Jesús Cristo pienso yo que sea, haya sido el hijo de Dios. Yo
0: es creo parte que eso... de la Santísima Trinidad, ¿no? Pero se supone que Dios lo mandó a la tierra, ¿no? Dios su
1: Pero
0: padre.
1: Hablemos
0: Dios padre
1: de,
0: lo mandó a la
1: Dios,
0: tierra.
1: Dios, de la religión.
0: Bueno, de sus acciones humanas.
1: Del Jesús de ser humano, humanas. ¿No?
0: Ajá.
1: A Jesús ser humano se le atribuían milagros.
0: Sí.
1: Andrés Manuel López Obrador sacó a 13 millones de la pobreza, casi milagrosamente.
0: Se aventó milagros como sacar de la pobreza a su familia, a su caterva de rateros.
1: Multiplicó los panes político. Y los peces para 13 millones de mexicanos.
0: Durísimo. No sé, imagínate tú cómo se me le multiplicaron los peces a Milcar Olán, de quien vamos a hablar también el día de hoy, a sazón de noticias de Rocío Nale.
1: Resucitó Jesús a Lázaro. Y Andrés Manuel resucitó a Manuel Bartlett.
0: Resucitó a los muertos para que votaran.
1: Entre los dinosaurios.
0: No, y resucitó muertos para que votaran también, Andrés Manuel.
1: Bueno, eso lo han hecho todos los partidos.
0: Entonces. Sí, yo sé, pero lo hizo
1: como
0: Andrés
1: que no,
0: Manuel.
1: No se lo podemos adjudicar nada más a Andrés
0: Manuel.
1: No,
0: pero sí le podemos colgar el santito porque lo hizo. O sea, sin duda. No
1: Jesús
0: sé
1: se aventó el sermón de la montaña, uno de los más bellos discursos jamás escritos.
0: Y Andrés
1: escritos.
0: Manuel se aventó unos sermones de mega hueva durante 6 años todos los días. Sermón tienes de mentiras y inexactitudes. Ajá.
1: Entonces, bueno, pienso yo que no está tan perdido, Antonio, entonces. Ya habiendo hecho este análisis sesudo y profundo de las similitudes entre Jesús Cristo y Andrés Manuel.
0: Le creo que lo considere Jesús Cristo porque lleva años arrodillado frente a él, succionándolo de una manera, güey. Realmente.
1: En ningún episodio de la Biblia que yo recuerde. Se habla de que alguno de los apóstoles se encara frente a Jesús y...
0: Bueno, yo creo que muchas personas hoy por hoy se hincan ante la efigie de Jesús. Y Antonio se hinca sin duda frente a la figura del López Obrador. Lleva hincado años.
1: Por lo menos metafóricamente, ¿no?
0: Sí, pues no es un chupamedias, es un lamebotas, es un suervezuelas, vamos a decirle así. Y él está contento con ello, o sea, a él le parece correcto y está en su derecho, Antonio está en su derecho de tener la opinión más alta sobre Andrés Manuel López Obrador, así como yo tengo una muy, muy baja de dicho político, pero bueno, pues él tiene su derecho, además de todo, se está buscando cómo ganarse la vida, Antonio. Eso es lo que está haciendo, o sea, él quiere vivir de la política.
1: Está buscando una candidatura, un hueso, algo,
0: o sea,
1: ¿no?
0: Yo no sé si lo que quiere es servir al país o nada más, pues como gran parte de la clase política, servirse a sí mismo. Por mí, pues,
1: buena suerte. ¿No tienes curiosidad de en qué fundamenta estos dichos?
0: Sí.
1: De equiparar, equiparar a Gandhi, a Mandela, con López Obrador.
0: Luchadores sociales, figuras políticas relevantes, si tú quieres, ¿no?
1: Humanos y... Pero Jesús Cristo.
0: Absolutamente diferentes, ¿no?
1: Pero adelante, Antonio.
0: Según esto es un gran luchador social, Andrés Manuel López Obrador, ¿no? Es vil ratero, pero bueno.
1: Vamos
0: venga.
1: A ver. ¿Qué dice Antonio?
3: El problema de eso, y por eso hago mención, es porque ese pensamiento sectario de idolatrar a un hombre corrupto, mortal,
4: es tu opinión.
3: Genera que todos ustedes sean permisivos con la bola de lacras que tienen ahí al lado.
4: Bueno, Borrego,
3: no me vas a decir
4: de lo que
3: Adán Augusto, espérame, porque Adán Augusto, entonces, si
1: hablo de San Pedro,
3: Jesús, Adán Augusto es de sus apóstoles.
4: De lo,
3: ¿no?,
4: que afirmé.
3: Doroña es de sus apóstoles.
4: De lo que afirmé, ¿qué tienes que decir?
1: ¿Quién es Judas?
3: De lo que afirmé.

0: ¿Estás loco?
1: Que afirmó que es equiparable a Jesús. Mira, yo creo que le están diciendo, Antonio, los argumentos fundamentados en un montón de noticias que hemos conocido todos, de lo que han hecho en realidad muchos miembros de esta, y no le quiero decir secta, pero lo es, de que adora a Andrés Manuel López Obrador y que le permite cualquier tipo de tropelía y que pues, soslaya, ¿no?, las evidencias de un montón de cosas que se hicieron muy mal durante el sexenio y que fueron en detrimento de México. Pero bueno, hay personajes como Antonio que pues, le dan todas por buenas, ¿no?, al peje. Digo, a mí me parece un poco ridículo. ¿Qué es lo que suena? ¿Qué estás haciendo?
2: Te estoy marcando.
1: Pero no me está entrando.
2: No me digas.
1: No me está entrando tu llamada, güey. No está funcionando.
2: Bueno, ahorita en el corte tratamos de resolverlo.
1: Sí, pero quítalo porque molesta mucho el ruido. Pero bueno,
2: dejemos ya a Antonio Atolini.
1: Antonio Atolini me parece que pues seguirá su camino, ¿no? Y vamos a ver cómo le va. Yo no sé qué tan útil sea dentro de la 4T. No sé qué le pueda brindar al partido que lo haga atractivo como para
2: ternura,
1: que se le
2: ternura,
1: considere... Es que sí, mira, compañía. Más que ternura, a mí me da como lastimita, pero bueno, pues buena suerte, Antonio, de verdad, que te vaya bonito, cabrón.
2: Bueno, el top ten del día de hoy se va a llamar Palabras que podrían ser nombres.
1: Palabras que podrían ser nombres.
2: ¿Qué prepucio.
1: Te parece clamidia?
2: Clamidia Gutiérrez.
1: Está bien, ¿no? O sea, ¿por qué no? O una mujer así medio rechonchita que se llame Jabalina.
2: Jabalina y
1: ¿no te toda gusta Jabalina? O sea, que tenga medio prógnata y
2: desparramada.
1: Y medio gordita, Jabalina.
2: ¡Eutanasio! Eutanasio me hace mucha gracia porque yo tenía un ¿cómo se llaman estos que cambian de color?
1: ¿Un camaleón?
2: Un camaleón. Y así le puse cuando tenía yo como 8 años, Eutanasio.
1: O un priista que se fue a Morena. De estos que cambian de color.
2: Sí, que cambian de color. Pero bueno, si usted tiene alguna propuesta de palabras que podrían ser nombres, envíela por favor a través de @lacornetafm y juntos haremos ese top ten el día de hoy. Pero estamos en la sección de política y hay de todo. Al parecer empieza a haber cierto resquebrajamiento en Morena.
1: Usted, ya ves, tú lo negabas y te reías, pero sí es cierto, se están empezando
2: a. Es que estamos
1: a
2: en tiempos electorales, sí, esta quita.
1: Se están
2: y entonces,
1: empezando a dividir.
2: Están acomodándose los cargos, las candidaturas.
1: Mira, déjate tú.
2: Y hay golpes bajos y fuego amigo.
1: Empiezan pues las ambiciones, empiezan las envidias, empiezan las luchas intestinas y pues claro. O sea, como siempre ha sucedido en todos los partidos políticos, está pasando en Morena que empiezan ya las divisiones. Además, acuérdate que ahora ya hay dos, vamos a hablar de teams como en los programas estos de reality, ¿no? Está Team Peje Lagarto y Team la actual presidenta de México, la doctora Claudia Sheinbaum.
2: Pues eso
1: y
2: se dice, ve tú a saber lo que en realidad está pasando.
1: Mira,
2: adentro, ¿no?
1: Claudia Sheinbaum le debe mucho a López Obrador, en lo electoral, en lo político, en todo.
2: Y viceversa.
1: Pero también tendrá que llegar el momento en el cual ella establezca con mayor firmeza su ser de presidenta de México. Porque el otro güey en todo se mete, bueno, no se mete en todo, solamente se mete y sale de su madriguera, asoma la nariz
2: estuvo
1: y la
2: muy
1: cola peluda.
2: Su última aparición.
1: Sí, pues es bueno, sale porque justo no cuando hay muchos problemas.
2: No dijo nada nuevo, lo único nuevo que dijo es publiqué un libro.
1: Sí, publiqué un libro.
2: El discurso, la serie de frases de la 4T.
1: Justo cuando la quemazonas y a su hijito Andy estaba durísima por el asunto de Amílcar, ¿no? Holán.
2: No ha pasado, la quemazón sigue, ahí está la cosa todavía.
1: No, ahí sigue el problemita, pero salió ahí como ya yo aquí estoy todavía, yo soy Juan Camané, viejo corrupto, pero bueno.
2: Pero habíamos visto un Morena monolítico. En donde nadie hablaba mal de nadie, todos apoyaban, todos son no está solo.
1: Cuando el peje.
2: Y cuando no había elecciones intermedias, ya sin Andrés Manuel en la presidencia. Porque Andrés Manuel es el que le da cohesión al movimiento, ¿no? Pero, pues como empieza a disolverse un poco el poder, a repartirse, a atomizarse, entonces empiezan...
1: Digamos que Andrés Manuel los forma los escíbalos, ¿no? Del pastel. Le da forma.
2: Para quien no sepa lo que es un escíbalo, ¿se acuerdan de la mole? Este personaje de los Cuatro Fantásticos que tiene un poco cuerpo como si fuera un pedazo de excremento.
1: Un mojón.
2: Así es.
1: Bueno, esas bolitas que usted ve en el mojón.
2: En su producto se llaman escíbalos.
1: Exacto.
2: Eso es las acumulaciones que hay encima de la...
1: Morena es el producto Andrés Manuel le da cohesión a los esíbalos. O le daba.
2: Esíbalo también es buena palabra que podría ser.
1: Esíbalo es un buen nombre. ¡Esíbalo! No, suena como Aníbal. Pues
2: tenemos a Don Esíbalo.
1: Exacto, ahí está.
2: Bueno, en fin. El caso es que en Morena empieza a haber críticas de unos a otros. Escuche usted a Citlali Hernández, la senadora con licencia, criticar al senador de a pie, pero de primera clase, Gerardo Fernández Noroña. Suavemente, sutilmente, pero empieza a haber ataques intestinos internos en Morena. Digo, ahí es normal con miras a la elección del año que viene. Adelante.
0: Yo pienso que tienes que ser congruente siempre, no importa la responsabilidad que te toque. Si no,
3: y no porque viaje en primera clase, ¿eh?
0: No.
3: Sino por sus respuestas, la forma.
0: Yo la verdad sí creo que ha cometido errores en cómo se conduce. Pero también, cada quien es libre de eso. O sea, que esté incorrecto, mal, o no, o sea, él está actuando en la legalidad y en lo que le parece mejor. Pero sí creo que no puedes ir por la vida construyendo una imagen de lo que eres y que al final rompas esa imagen, ¿no? O porque no eres, o porque cambiaste, y eso a la gente no le gusta, la verdad.
2: Pues no, eras pueblo y eras austero y querías vender libros y luego de pronto tienes una mansión en Tepoztlán y viajas en primera clase y te vas a Europa y traes una camionetota.
1: Pero a ver, aquí lo que estamos viendo es que Citlali, en todo caso, empieza a ver a Noroña como un adversario. ¿Para qué o qué? ¿O por qué le estorba? ¿Por qué lo critica?
2: No sé si lo critica.
1: ¿Por qué lo critica?
2: No sé si le estorba. Yo creo que no le estorba
1: en lo más mínimo. Lo está criticando, ¿eh? Pero lo está criticando,
2: lo está criticando. Y además tiene razón en lo que está diciendo Citlali, porque si no, Noroña dejó de ser coherente, ¿no? Uh-huh. Le llegó la grande, le llegó la lana, el cargo, presidente del Senado, se volvió loco y se olvidó de quién era en un principio. Pero lo realmente interesante es qué hace Citlali hoy en día. Es senadora con licencia, como les decía. Así pero es. El cargo que ostenta Citlali es un cargo poderosísimo, sobre todo en estos momentos previos a la elección. Citlali es la presidenta de la Comisión Nacional de Elecciones de Morena.
1: O sea, ella prácticamente reparte el queso, reparte las oportunidades.
2: Las candidaturas.
1: Sí. Ella es la que dice tú sí, tú no. Ella es la que probablemente ayudó a esta decisión. Cepilló a Andrea Chávez, que la verdad me da muchísimo, muchísimo gusto que por angas o mangas Andrea Chávez haya tenido que enfrentar la realidad de que no, las cosas no le iban a salir así nomás porque ella quiere, ¿no?
2: Por padrinazgo, ¿no?
1: Mira, no quiero yo hablar de rumores, ¿no? Pero por el apoyo contra... Bueno, más bien no, el apoyo oye, de...
2: Güey, Adán Augusto es su padrino político. Eso no tiene nada de extraño. Correcto. En la política. Muchísima gente tiene padrinos.
1: Así es.
2: Y ahijados.
1: ¿Le podemos decir padrino hermano mágico?
2: El padrino mágico. Adán Augusto.
1: Aparece y la desaparece, ¿no? Pero bueno.
2: Pero entonces, cuando la presidenta de la Comisión Nacional de Elecciones del partido te dice, tú has dejado de ser congruente, adiós tu posibilidad de tener un cargo importante de elección popular. Esto suena a que a Noroña le están haciendo un fuchi tremendo y vas para allá, hazte para allá, ábrete ALB.
1: Noroña estuvo...
2: No va a ser corcholato en esta ocasión.
1: Cuando el asunto de a lo que groseramente se refería el viejo pedorro como sus corcholatos... hablo de Andrés Manuel López Obrador, por supuesto, cuando digo viejo pedorro, pa quien no sepa. Pero bueno, eso a mí me parecía muy irrespetuoso, pero bueno, Noroña ahí estaba, ¿no? Estaba entre los nombres, entre las cartas, entre las posibilidades. Y Noroña, como bien dijiste hace rato, desgastó sus posibilidades políticas con unas actitudes realmente nefastas cuando tuvo poder, exhibiendo ciudadanos, siendo prepotente, siendo pendenciero, siendo... Pues muy jerguero, ¿no? Vamos a decirle así para...
2: Eso, me encanta esa expresión.
1: Términos andabas bien bien jerguero. Andabas bien jergas y mira nomás qué cayó.
2: Jerguero.
1: Que pusieron. ¿Qué quieres entonces, decir bueno, eso? Pues Citlali ahora, pues digamos que no lo invitó a la cena, ¿no? O sea, no va a poder sentarse a la mesa.
2: Pues mira, de momento no tiene problema Noroña porque el cargo que tiene de senador dura 6 años. Él no va a renovar en esta elección del 2027. Él por lo que va es por la grande.
1: Uh-huh. Bueno, por lo que quisiera ir.
2: Como todos los políticos sueñan con ser presidentes. Así como todos los futbolistas sueñan con ganar el Mundial. Sí, es normal, pero no todos pueden. Pero está el subcampeonato de la política, que es la jefatura de gobierno de la Ciudad de México. Esa podría llegar a las manos de Noroña. Si se porta bien, si hace las cosas correctamente.
1: A mí siempre me parece curioso que un cargo como el gobierno de la gran Ciudad de México no cae en manos de expertos, no cae en manos de personas que sepan de, no sé, de urbanismo, de, no, caen, son premios políticos. Y entonces yo siento que los ciudadanos recibimos personajes deficientes en esos puestos. O sea, yo sé que se tendrían que asesorar de expertos, ¿no? Que no lo hacen. Meten a sus compadres y ponen a trabajar al cuate y al primo y al no sé qué.
2: Y luego se asesoran con astrólogos.
1: No, y deja tú, además, ¿no? Pues, si los hay, no creo yo que Noroña sea de esos, ¿eh? Me parece que es un tipo...
2: No, no creo que sea de esos.
1: No, no creo que es un ignorante.
2: ¿Andrés Manuel?
1: Noroña. Andrés Manuel a mí me
2: se
1: parece...
2: Se asesorará con videntes y astrólogos y como algunos otros.
1: Y solamente me voy a dar este permiso porque ya no es presidente Andrés Manuel López Obrador.
2: ¿Y por qué lo haces diario?
1: Me parece un tipo inculto, me parece un tipo lleno de traumas, me parece un tipo ineficiente, me parece un tipo indolente y me parece un tipo que es necio hasta la pared de enfrente y con tal de hacer su voluntad
2: soy
1: pasa por encima
2: terco.
1: De quien sea. Pasa por encima de quien sea. O sea, e incluso yo siento
2: no será
1: que Andrés
2: un
1: Manuel López Obrador debe vidas.
2: No será
1: por
2: un mesías.
1: Sus necedades.
2: No, no lo sé, pero...
1: La pandemia, el manejo
2: del crimen
1: en México.
2: Es el mejor político que ha tenido México en más de 100 años.
1: Sí,
2: eso no hay duda.
1: Pero bajo sus ruedas cuadradas acabó un montón de gente víctima del crimen organizado, víctima de la pandemia, víctima del desabasto de medicinas. Habrá muchas víctimas por la pésima educación que provee el Estado después de la manita que le metió Andrés Manuel y sus compinches. Entonces debe muchas cosas ese señor, la verdad.
2: Bueno, vámonos con algo más divertido.
1: No merece más que, de mi parte, más que repudio.
2: Vamos con algo más divertido. Vamos a escuchar a este compa de Morena, Raúl El Pollo Castelo. Yo la verdad ni tenía idea quién es, no lo conocía. Pero él busca la candidatura de la alcaldía de Cajeme, allá en Sonora, en el 2027. Y entonces le preguntaron, oye, ¿cómo vas, Pollo? Y contestó una cosa terrible. Dijo prácticamente, soy la amante, soy la casa chica. Adelante, Raúl Pollo Castelo.
4: Me tratan como las queridas, me apapachan en privado y me niegan en público.
1: Las queridas. Wow, qué analogía, pero
2: me apapachan
1: pues
2: en privado y me, ¿qué? ¿Me niegan en público?
1: Pues sí, es correcta si esto es lo que le sucede a este señor allá en Cajeme. Ahora el asunto de lo de las queridas no es un poco... Digo, y no quiero ser aquí woke
2: es
1: y
2: verdad,
1: ofenderme, pero
2: güey.
1: Es... No, sí, es verdad.
2: Y también hay los amantes, ¿no? A los que en privado se les apapacha y en público se les ignora y se les niega por los queridos. Querido. Y así es la política, ni modo. O sea, eso dice, ¿no? Que la gente de arriba del partido le dice, sí, no, cómo no, y en público nada.
1: Nada.
2: Vamos a ver si patalear le sirvió de algo al Pollo Castelo en unas semanas cuando estén ya las candidaturas. Sabremos si el Pollo Castelo va a lograr su sueño de ser candidato a la alcaldía de Cajeme
1: y dejar de ser una querida en lo oscuro, pero bueno.
2: Y oye, si no nos enteramos tampoco me quita el sueño, la verdad, sí, un poco me vale madre lo que sea de este güey, adelante, suerte con él.
1: Oye, pero hablando de personajes que ya no están en la política, pero por lo visto quieren regresar, Sandrita Cuevas, no sé si se acuerdan de ella, esta mujer tan tan
2: guapa.
1: Vistosa, vamos a decir.
2: Es guapa.
1: Es muy escandalosa, tiene un estilo muy
2: muy cachondo.
1: No quiero decir buchón. Pero sí,
2: es un super buchona, ¿no? Chichotas operadas, escotazo.
1: Sí, super maquillaje, o sea.
2: Sí, uñotas, o sea, sí, tiene un look buchón. No hay ningún problema.
1: Un bombazo sexy, ¿no? De varios megatones. Pero bueno, el asunto aquí es que...
2: una bomba atómica.
1: Sandra Cuevas se fue a España a estudiar periodismo para estar mejor preparada para gobernar la Ciudad de México. Eso lo dijo,
2: comunicación,
1: ya lo escucharon, ¿no?
2: Comunicación. Se fue a estudiar comunicación y periodismo a España para regresar y ser la mejor candidata a la jefatura de gobierno de la Ciudad de México.
1: Como les digo, o sea, ¿por qué estudiar otras cosas? No sé, urbanismo, economía.
2: Pues entonces ya pongamos a Jordi Rosado, que también estudió comunicación, a que sea el alcalde de la Ciudad de México, el jefe de gobierno de la CDMX.
1: ¿Sabes qué? Jordi creo que lo haría bien, en todo caso.
2: Sin duda, Jordi lo haría bien.
1: Es un tipo honesto. No sé si en la política a fuerza tienes que corromperte para estar en ese ecosistema, porque son una bola de rateros, en general la clase política mexicana. En general,
2: pero, pero Jordi es honesto, es inteligente, es súper trabajador.
1: Es guapo.
2: Yo creo que podría, y además es guapo, yo creo que podría ser un gran jefe de gobierno.
1: Sin duda. Le mandamos un saludo al...
2: ¿Qué húbole con la elección? ¿Qué húbole con la CDMX?
1: No, pero es una persona capaz, güey. Pero bueno, Sandra, sí. Estábamos con Sandra Cuevas. Pobre Jordi, no sé qué salió aquí, pero bueno. Bueno, y le fue bien. Besitos, Jordi. Pero bueno,
2: Vamos
1: Sandra
2: con Sandra
1: Cuevas. Se fue a España, y ya estando allá, pues le...
2: Ah, porque hay que decir una cosa antes. Sandra Cuevas también es muy famosa por los amoríos que ha tenido... con delincuentes, con personajes vinculados a la maña, de la manera más oscura.
1: La maña, qué horror.
2: Y entonces, ahora Sandrita Cuevas...
1: Se fue a España y le llenaron el ojo. Le súper llenaron el ojo.
2: Le desmoronó el mazapán.
1: Algunos policías de por allá...
2: La Guardia Civil, tío.
1: Le parecieron guapos, tío. Y bueno, venga. Pues allá fue a España y tiene esto que decir al respecto.
5: O sea, tú llegas, ves a los policías de España y parecen modelos. ¿Qué pasó ahí? ¿Qué pasó ahí, querido Omar García Harfuch? Hay que poner a nuestros muchachos a hacer ejercicio, a hacer pesas, a hacer gimnasio, porque nos están ganando. Estoy entre un policía y un médico. Pero no se me enojen mis mexicanos, porque ya saben que yo no cambio lo nacional, muchachos. Yo como el meme. No, pues sí, muy bien todo, muy rico y todo, pero no. Yo me quedo con los mexicanos, con lo hecho en México.
1: Ok, como que corrigió, México, ¿no? Estaban muy preocupados, Sandra Cuevas. Está todo México consternado porque te gustaron los españoles. ¿Qué ego tiene esta mujer,
2: O sea, como que se arrepintió de lo que estaba diciendo y luego, ay no, pero a mí el taco placero es lo que me gusta, el chacalón y no sé qué, y viva México y muy rico y todo.
1: Lo que le guste o le deje de gustar a Sandra Cuevas, a mí me viene guango, pero te voy a decir una cosa, tocó un punto interesante con que se pongan a hacer ejercicio los policías, pues sí, estaría padrísimo que estuvieran todos en forma, estaría también padre que les pagaran bien, porque tienen sueldos de hambre, se les pide que expongan la vida y que estén haciendo una serie
2: tienen
1: de cosas
2: realmente peligrosas. Tienen que pagar sus chalecos, tienen que pagar sus balas.
1: Entonces, Sandra, digo, ya hablando en serio sobre mejorar a la policía, habría que pagarles bien, habría que sanear las instituciones, habría que deshacernos de la corrupción que surge porque les pagan 3 pepinos a los pobres hombres y mujeres que trabajan en los cuerpos policiales. Y estoy seguro que hay muchos que son honestos o por lo menos tratan de serlo. Pero lo de menos es que no estén en forma, Sandra. Digo, si quieres gobernar la Ciudad de México, vamos a hablar de cosas importantes, ¿no? No de banalidades.
2: Pues sí, primero que ganen bien, que estén bien preparados, que tengan el equipo correcto.
1: Correcto.
2: Y que puedan, porque a lo mejor uno de ellos vive, o la mayoría de ellos viven a 3 horas de donde trabajan. Correcto. Entonces tienen que tomar quién sabe cuántos micros y buses para llegar a su chamba y apenas les da tiempo de echarse una torta de tamal y trabajar quién sabe cuántas horas, pagar, como les decía, por su equipo, por el propio equipo que utiliza la policía. Y Sandra les echa bronca porque están gorditos.
1: Pues mira,
2: yo creo que, como bien dices, primero habría que pagarles bien, entrenarlos bien, darles el equipo correcto. Y entonces se podría pensar
1: si Sandra
2: una horita de gimnasio.
1: Está pensando en dedicarse una vez más a la política y gobernar la Ciudad de México, porque ese argumento que acabo de oír está chistosito y si lo dijera, no sé, algún artista de que fue a España, pero si estás hablando de gobernar y sales con esa estupidez...
2: Yo creo que fue un error,
1: Te tenemos que tratar de la manera más suave posible para decirte que no digas tonterías, Sandra.
2: Sí, la verdad fue una declaración súper desafortunada.
1: Bastante babas, la verdad.
2: Bueno, vámonos entonces rápidamente a un corte comercial. Regresaremos en breve. Les recordamos cuál será el top 10 el día de hoy. Se va a llamar Palabras que podrían ser nombres.
1: Palabras que podrían ser nombres. Mande las suyas a @lacornetafm, que es la vía gratuita de este su programa de su
2: ¿Qué te
1: radio?
2: Parece este?
1: A ver.
2: Que acaban de mandar, gracias a quien lo mandó. Zaino López Obrador. Zaino. Las dos son correctas, ya lo vi. Zaino o Zaino. Alguien que es falso, hipócrita, desleal o poco seguro, que actúa de forma disimulada con mala intención.
1: Le viene bien, le viene súper bien. Zaino López Obrador.
2: No, poca gente le ha hecho tanto bien a México como López Obrador.
1: Poca Yo sé gente que también le ha hecho tanto errores. Mal a México. Como
2: así
1: López
2: es.
1: Obrador. O sea, lo puedes ver de las dos maneras y las dos serían...
2: las dos son ciertas.
1: ¿Tú crees que realmente poca gente le ha hecho tanto bien a México?
2: Es que sacar a 14 millones de la pobreza es una hazaña, una proeza.
1: Te voy a decir una cosa.
2: Fantástica, nadie lo había hecho.
1: A través de los programas sociales estaría bueno sacarlos con buena educación, con movilidad social, pero eso no le conviene a los gobiernos populistas y piteros como los del PG. Eso no les conviene porque lo que quieren son votantes que dependan de... Eso es lo que ellos quieren y lo que pretenden a la hora de ayudar, y lo estoy entrecomillando a la gente.
2: Y también se han hecho cosas buenas en este gobierno y muy recientes. El Fondo Monetario Internacional.
1: En el de Claudia Sheinbaum.
2: Sí, en el de Claudia Sheinbaum.
1: Ah, el Fondo Monetario Internacional. Estamos hablando de otra cosa.
2: Acaba de elevar la expectativa de crecimiento de México.
1: Qué bueno.
2: Viendo los datos de los últimos meses. Uh-huh. El mes de septiembre fue el mes con menos muertos desde 2015.
1: Muy bien.
2: O sea, la curva sí viene en franco descenso.
1: Pero eso, y ese es el trabajo de Omar García Harfuch y de Claudia Sheinbaum. Ese es el gobierno de Claudia Sheinbaum, no el del peje lagarto.
2: Sí, estoy de acuerdo.
1: El peje lagarto ya se fue al carajo.
2: Es que no lo puedes separar, güey. Este es el segundo piso de la transformación.
1: Sí lo puedo separar. O sea, incluso en la taza se separan los elementos. Y ese ya se fue. Ok, vamos a un corte comercial y regresamos.
2: No se separan, güey.
1: No se muevan.
2: Mezclan todos.
1: Ahorita venimos con más de esta cochinada que es la corneta.
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0: ya tenemos que trabajar. ¿Cómo? Espérate.
1: Perdón, me agarraron con la boca llena.
0: De camote.
1: No, no.
0: Es ¿de camote?
1: Rábano.
0: ¿De
1: camote? No es camote, es rábano.
0: ¿De camote? Ok.
1: Pero me encanta el camote, lo puedo decir con todas sus letras.
0: Además, ¿tú sabías ya fuera de broma que el camote es sanísimo? El camote es sano, por raro que se oiga, el camote es sano. Ajá.
1: El camote ayuda a generar testosterona. O sea, mientras más camote comas, más hombre.
0: Pues no es más hombre, pero más sano
1: estarás. Más testosterónico.
0: Sí, sí, más testosterónico estarás. Y la testosterona es importante en muchos aspectos.
1: Es de hombres comer camote.
0: Coman camote, de verdad.
1: Traguen camote.
0: Se los recomendamos muchísimo.
1: ¿Cómo te gusta más el camote? ¿En mi helado, no?
0: Fíjate. No, más bien, ¿en tu qué? En tu... No.
1: En mi helado.
0: ¿Sabes qué? El camote al horno. O sea, si quieren comprarse un camote, lo meten al horno, así al hornito, el hornito tostador. El hornito más...
1: El chiquito eléctrico.
0: El chiquito eléctrico. Con ese camote, o sea, nada más le ponen un poquito de sal gorda, poquito de pimienta y adentro, o sea, eso, aguacate y un poquito de carne es toda la proteína que
1: necesitas. ¿O lo partes?
0: Hay que partirlo a la mitad porque depende del camote, hay unos muy grandes.
1: Partido en dos mitades con salecita encima y horneado.
0: Bueno, sí, ¿ya? Delicioso, delicioso. Y está en un ratito, ¿eh? Y es barato además
1: el jugo de camote a ti también te encanta, ¿no?
0: El extracto de camote. La crema
1: la
0: de
1: leche
0: camote.
1: De camote.
0: No dan leche los camotes, güey. ¿Has ordeñado un camote alguna vez?
1: Tampoco he ordeñado un coco y dicen que los cocos dan leche, leche de coco, ¿no?
0: Yo en mi vida he ordeñado un camote, una y otra vez, el mío.
1: Sí,
0: ¿no?
1: Sí, pues sí.
0: Pero bueno, nada más ese.
1: Bueno, vamos a la información, dejemos el camote de lado, que es precisamente como está en este momento, por cierto, hacia la izquierda.
0: Correcto.
1: ¡Ah, cómo friegas nuevo! ¡Qué bárbaro!
0: ¿Qué quiere? O sea, ¿qué quiere?
1: Aire, aire, video, video. ¿Cómo estás, mi querido nuevo? Saluda a
2: tu fanaticada. Te lo mandé hace como 5 minutos, creo eso.
0: Bueno, ya nos ves, ¿no? Ya nos ven y nos oyen.
1: Ya nos ves.
0: ¿Pueden ser felices todos? ¿Ya?
1: Toma, nuevo, okay. Toma. Sí.
0: Esto tomen es para nuevo y ustedes también.
1: Ustedes también, para todos hay. Tomen. En fin, vamos a escuchar a nuestro queridísimo ídolo, Cristian Castro. Ese sí es un ídolo y no pedazos. Es un hombre que se ha dedicado a entretener, a cantar, a decir chistes, a ser él en sí mismo una obra de arte.
0: Pero habla también de cosas muy profundas. Es un tipo muy espiritual y existencial.
1: Acaba de terminar la prepa.
0: Ha hablado de la nada, que es el todo a la vez. El dificilísimo ejercicio de abstraerte absolutamente del mundo y no hacer nada y no pensar nada y
1: el nihilismo,
0: prácticamente no
1: creer
0: estar
1: en nada,
0: o sea, que, ni creer ni que te importe, el nihilismo momentáneo, ¿no? Que nada te perturbe, que nada te importe, que nada te haga pensar,
1: mira
0: que nada
1: esto
0: te
1: negro,
0: cuestione,
1: ya, no pienses nada,
0: nada, o sea, no ponerte en blanco, ponerte en negro. Está bien.
1: Me encanta. Tú ponte negro cada vez que quieras. Y Cristian Castro no solo nos platica su felicidad, él actúa su felicidad. Adelante, Cristian.
3: Estoy delirante y se me nota que estoy delirante en el escenario y estoy cada día como más delirante. Esa es la respuesta.
4: Honesta,
3: porque sí me siento, estoy un poco atrapado en mis propios, quizá... en mis propias resoluciones, en mi conducta, creo que pudiera mejorar muchísimo más. También la felicidad sentimental, estoy un poco ya en desesperación de no saber por qué exactamente me encuentro solo, ¿no? Con su yo no nací para amar o algo así, pero...
5: Yo ayer te vi libre y emocionado y disfrutando.
3: Pues era actuación.
5: ¿Era actuación? Es
6: era
5: gran
6: falso,
5: actor.
6: Era
5: pues,
6: falso.
5: ¿Qué crees? Te
6: qué
5: mentí.
6: Bueno que va a salir hasta después.
7: Era falso pues, y te rapas aquí.
5: Te
0: oigan, espérense, a ver, no, momento. No,
1: ¿por qué se
0: ríen? ¿Por qué se están riendo? Está hablando
1: está desnudando su corazón.
0: Está hablando de desesperanza, está hablando de sentirse solo y ustedes están riendo de él. Esto me parece horrible. ¿Qué no son humanos? ¿Qué no están oyendo el grito de auxilio que está dando Cristian Castro en estos momentos?
1: Se encuentra solo, él dice, yo no nací para amar. Ahora, yo he sabido que ha tenido como muchísimas parejas a lo largo de su vida, ¿no? Oferta no le hace falta.
0: Estoy seguro.
1: Pero no ha encontrado a esa persona.
0: El problema son ellas, nunca él. Estoy seguro. Una persona que ha tenido tantas relaciones.
1: No eres tú, Cristian, son ellas.
0: Y aún son ellas todas, las mujeres del mundo que no te entienden. ¿No será que Cristian es insoportable como pareja? O sea, es tan genial y tan grande y es una deidad en la tierra que es demasiado su brillo. Te acabo opacando y haciéndote sentir mal y tienes que reaccionar mal.
1: Tú vas a ver, pero no olvidemos una cosa. Estamos hablando del hijo de Loco Valdés, de Manuel Loco Valdés.
0: Correcto.
1: Quien hizo de su locura una exitosísima carrera en los medios, en el cine, en la televisión, en la música. Y pues ahí está el gen, ¿no? El gen es el gen. Y está también Verónica Castro, su mamá. Los dos, Verón y Cacastro, son su mamá.
0: ¿No será que entre los dos conforman los a su dos. Madre? Verón y Cacastro. Como sístole y diástole. Son como el yin y el yang, ¿no? Ahí está.
1: Incubo y súcubo.
0: Correcto. Bueno, así son. Pues, miren, aquí el asunto es que Cristian está externando una sensación de soledad. Y la gente simple y llanamente se ríe y no lo arropa, no lo cobija. Cristian, ven a la corneta, aquí te arropamos y te abrazamos y te cuidamos.
1: Te apapachamos con gran cariño.
0: Te queremos.
1: ¿Sabes qué me encanta de Cristian? Que se quita la camisa en sus conciertos.
0: Sí.
1: Y tú dices, wow, qué cuerpazo tiene Cristian. Sí, no.
0: Tiene un cuerpazo.
1: Sí,
0: ¿te lo sí, parece? Tiene un cuerpazo, es un cuerpo de comodidad.
1: O sea, es grande.
0: Es un cuerpo de comodidad.
1: Se ve el placer, ¿no? Se ve la felicidad de una vida, el gozo, el disfrute. Porque que se quite la camiseta. Exacto. En un concierto, un güey que está todo mamey y marcado, así dices,
0: cualquiera, pues,
1: pinche,
0: ¿no?
1: Presumido, se siente muy seguro y está bien también. Pero que se lo quite un güey con la fisonomía de Cristian, eso es digno de aplauso de pie.
0: Yo diría que cuando hace esto de quitarse la camisa, yo diría que evoca a la beluga del Ártico.
1: Sí.
0: ¿No? Blanca y rolliza.
1: Ahí sí supera a Luis Miguel.
0: Resbaladiza.
1: ¿Cuándo has visto a Luis Miguel enseñar las lonjas? Porque las ha tenido. No sé cómo esté ahorita el sol, pero las ha tenido. Hubo un momento en que el sol era eso, una gigantesca bola de gases.
0: ¿Te hubiera gustado que se quitara la camisa? En vez de salir en smoking, como salía a veces a sus conciertos, en traje. O ya sabes, ¿no? Corbata negra y traje negro.
1: Que fuera en el concierto sudando y se fuera quitando prendas y al final quedara en tanga.
0: Me gusta la idea. Es como una... Digo, además, piensen ustedes...
1: No, no es la imagen de Luis Miguel.
0: Que la belleza es subjetiva y son modas. A lo mejor ahorita lo de hoy son los cuerpos esculpidos y trabajados.
1: Parte de la belleza es subjetiva, pero parte es inamovible. Por ejemplo, nosotros los seres humanos favorecemos muchísimo, nos parece muy estético, la simetría.
0: Sí.
1: O lo que mantiene ciertas proporciones que están muy, muy estudiadas.
0: Si Cristian tiene una chichi más abajo que la otra, no nos importa. Dices las proporciones áureas, ¿no?
1: Exacto.
0: Sí, un diagrama.
1: No, a mí no me importaría que tuviera una chichi más abajo que la otra. Las ignoraría las dos, pero... Me daría lo mismo, ¿no? Que estuviera medio visco.
0: ¿Pero por qué las ignoras cuando las puedes gozar?
1: No olvidemos que los ojos son los pezones de la cara.
0: Es correcto. Y puedes tener uno más caído que el otro, o uno más grande que el otro.
1: ¿Te han chupado un ojo alguna vez?
0: Fíjate que una vez sí. Porque no sé dónde leímos de chupar ojos y lo quiso hacer. Y me chupó un ojo.
1: Molestísimo, me imagino.
0: Güey, me dio una conjuntivitis horrible. No, pésimo. Mal.
1: Chúpame los ojos, pues no.
0: ¡Chúpame los ojos!
1: Y sí no, sabes, ¿verdad? Que son tus ojos, ¿no?
0: Son el espejo del alma, güey.
1: ¡No!
0: ¡Eso es lo, no, eso no, es lo no, que no, son! No, no. ¡Eso es lo
1: mis
0: que son!
1: ¡Mis huesos son tus ojos!
0: ¡Qué chiste tan feo! De verdad.
1: Nunca lo he entendido. ¿A quién se le ocurrió eso? Ya hay toda una rima, ¿no?
0: Tus ojos.
1: Mis pelos, tus pestañas.
0: Mis chiles, tu nariz.
1: Mis mocos, tus lagañas. Y mi pito, tu chupón.
0: Y así. Chupón.
1: Te digo que viva
0: para que te duermas, ¿no? Además.
1: Para que te pacifiques.
0: Para que te arrulles. Y dejes
1: te
0: de llorar.
1: Tranquilices.
0: Ya deja de llorar, toma. No,
1: ¿quién habrá inventado eso? No tiene ningún sentido, no tiene pies ni cabeza, pero es un gran clásico.
0: Es una bonita rima, la verdad.
1: My balls are your eyes.
0: Es muy bonito porque es incluso musical. Chupón, chupón, chupón, chupón.
1: ¿Y qué pasa si tú llegas con tu entrenador de box ahí en el gimnasio y le dices, hey Johnny, my balls are your eyes?
0: Fíjate que alguna vez le he compartido el dicho.
1: ¿Ah, sí?
0: Sí. Y ya cuando llegué a My Dick is Your Pacifier, you people are sick. Sí, me dijo, Mexicans, you're all sick. Y sí, pues sí, la verdad,
1: los mexicanos están todos enfermos.
0: Sí, estamos mal todos, la verdad.
1: Sí, ¿eso qué?
0: Pero bueno
1: yo no sabía, la verdad, quién era Aldo Rendón. Tú me imagino que sigues sin saberlo. Aldo Rendón, creo que es un vestuarista que trabajaba en Televisa, que le ayudaba a Galilea, pero ¿sabes quién sabe mejor? Y estuvo en la Casa de los Famosos recientemente y luego salió por un tema de salud, hasta donde entiendo. Pero yo no
3: estoy
1: lo...
3: Estoy delirante. No...
1: Okay, gracias, Cristian.
0: Qué bueno, ahí
1: gracias.
0: Sigue, se quedó en el aire.
1: ¿Nos puedes ampliar la información sobre Aldo Rendón, Nuevi?
4: Ajá, es el fashionista, ¿cómo le decían? El fashion style.
1: ¿El stylist?
4: El stylist de los famosos.
0: ¿Es un estilista?
4: No, pero ya habíamos hablado de eso. Un vestuarista.
0: El vista de las estrellas.
4: Todo el fashion de la gente, de los famosos.
1: Sí, se le llama stylist, estilista. Él es
0: pero estilista es como peluquero, ¿no?
1: Sí, es como de una estética. ¿Cómo se dice en español?
0: Es un vestuarista, un diseñador de moda. No, es que no diseña las modas.
1: Diseñador de imagen.
0: Diseñador de imagen sería la palabra correcta, ¿no?
1: Bueno, pues a ti te cae, no me cae ni mal ni bien Aldo Rendón. La verdad, no lo conozco.
0: No sé quién
1: no
0: es.
1: Lo ubico, no seguí la Casa de los Famosos.
0: Pero ya saben que yo súper visto a la moda, han visto fotos mías. No hay nadie que tenga mejor look que yo. No sé nada de moda.
1: Sí, directamente de las pasarelas de Milán a la radio, a la corneta.
0: Directamente de la ropa del pasado, que alguna ya ni me queda bien, esa es la que tengo. ¿Sabes qué me choca cuando me tengo que vestir bien para hacer algo? Alguna cosa de trabajo, tengo un evento que quiero verme bien y digo, no tengo ropa, qué hueva. Sí, y siempre acabo yendo a la tienda 10 minutos antes comprando algo que tampoco me queda.
1: ¿Cuántas veces he oído este rollo?
0: Es
1: ay, es que mi ropa está en Chicago. Güey, pues tráetela, viniste a trabajar, a hacer televisión, tráete tu ropa.
0: Y es que no tengo, además. Tengo
1: tampoco
0: que
1: allá.
0: Me da una hueva. Nada.
1: Bueno,
0: me da más.
1: Háblale a Aldo Rendón, que te hagan un diseño de imagen.
0: ¿Cuál es
1: él es el vestuarista de las estrellas.
0: Yo no soy estrella.
1: Aldo Rendón, a mí ni me caen bien ni mal, la verdad, pero...
0: No lo conozco.
1: Parece que hay gente a la que él le cae gordo. Okay. Y por eso se avienta esta incendiaria y grosera declaración. Adelante, Aldo Rendón.
6: O sea, el que me ve es por... El que me ve y le cago es por pendejo.
8: Claro.
6: Porque a mí la gente que me caga no la veo.
8: Exactamente. ¿Para
6: yo
8: qué
6: me
8: le das
6: meto,
8: importancia?
6: Se me hace la pendejada más grande del mundo meterme a la cuenta de alguien a ponerle ¡muérete, negro! Si me ponen así. ¡Muérete, negro, obeso!
8: ¿Viste? Pendejo no es negro, es café.
6: ¡A tu madre!
8: Así lo hacía Johnny Laboriel.
1: La jugosidad del escorpión.
0: ¿Qué fue lo que dijo? La gente que me
1: ve y le caigo mal es por pendejo. Pues sí, si te cae gordo y ahí estás en sus redes sociales viendo todo lo que publica e insultándolo, eres masoquista.
0: A ver, voy a buscar a Aldo Rendón y le voy a poner un insulto, espérame.
1: ¿Qué le vas a escribir?
0: No sé, güey, déjame ver.
1: ¿Le vas a escribir negro, gordo y esas cosas que dice que le escriben? Se me hace muy feo. ¿Ya lo viste?
0: Ya lo vi. Pero no, ¿por qué lo voy a insultar?
1: No, mándale besos mejor.
0: Ah, ya vi por qué le molestan esas cosas que le ponen.
1: Ya, pues ya. Sí.
0: Ya vi, ¿de dónde?
1: Ponle algo bonito. Digo, ya que entraste a su cuenta, ¿qué pierdes?
0: Qué guapo eres. Qué guapo y bien pigmentado eres, le voy a poner.
1: Sí le pusiste, ¿le estás poniendo eso de verdad?
0: Qué guapo y bien pigmentado eres. Listo. Pues sí es guapo, güey.
1: Sí.
0: Planeta, míralo.
1: Sí, lo ubico perfectamente. Lo he visto en la tele, nada más. No lo conozco en lo personal, pero...
0: Imagínate que te metes en una alberca y ves esto.
1: Me ha pasado. Sí. O sea, algo similar muchas veces.
0: Bueno, saludos pero, a Aldo Rendón. La verdad, no, ya borré el comentario. No, está mal. O sea, mira... Hace lo que hace. Ah,
1: para eso me gustabas, de verdad. No, pues muy salsa y muy sabrosa. Ay, le voy a insultar y luego lo chuleas y luego barato. Te arrepientes.
0: Tiene 1.5 millones de seguidores el güey. O sea, nada.
1: Sí, sí, es una celebridad. Es una celebridad.
0: Muy bien, Aldo. En forma. Bien hecho.
1: Ahora, yo no estoy de acuerdo en una cosa con Aldo. Hay ciertas personas a las que me gusta seguir. Había un, no voy a decir quién, un locutor que me caía en los huevos. Pero súper mal. Me parecía su.
0: ¿Quién?
1: No, pues no voy a decir quién, güey.
0: ¿Por qué no?
1: ¿Por qué no? Y me encantaba.
0: Para eso me gustabas, güey. Lo mencionas y ahí no voy a decir quién.
1: No, porque me cae muy gordo. No voy a decir quién. Y
0: bueno, me dicen el corte quién.
1: Sí, me encantaba subirme al coche y ponerlo nada más para irme yo indignando y decirle, ¡no, imbécil! ¡Ah, cómo eres, pendejo! ¿Cómo es posible que te hayan soltado un micrófono, pedazo de animal?
0: ¿Sabes cuánta gente ha de hacer lo mismo con este programa, güey?
1: Claro, también servimos para eso, para que la gente pueda desahogar sus fobias y sus frustraciones sus contra enojos. Nosotros, insultándonos. Cosa que sucede constantemente también en redes sociales.
0: Así es.
1: A mí me dicen pedófilo porque estoy casado con una mujer de 34 años. O sea,
0: ¿pedófilo?
1: Me parece extrañísimo. Pero
0: luego,
1: pues así
0: luego
1: es la gente,
0: usan
1: ¿no?
0: unos insultos rarísimos en las redes sociales. A mí me dicen unas cosas que no tienen ningún sentido de ninguna especie. Pero bueno. Maldito, sí. No sé, X cosas.
1: Nazi.
0: ¿Por qué, güey?
1: Sí.
0: Nazi y sionista me han puesto. O sea,
1: las decídanse, dos cosas.
0: Decídanse. No soy ninguna de las dos, pero bueno. Ok.
1: ¿No eres sionista?
0: No tengo idea, güey. No estés chingando con eso ahorita, por favor. Ya el otro día te mandé al carajo con esta plática. Lo vuelvo a hacer, güey. A ver.
1: Que sionista, entiendo, es quien piensa que Israel tiene derecho a existir como país. Los judíos tienen derecho a tener un país.
0: Sí, también hay quien toma el asunto desde el ángulo de que es una excusa suficiente para que el gobierno de Israel está haciendo las cosas horribles que está haciendo ahorita. Pero bueno. Te digo, esa es una cuestión, digamos, delicada. Pero estábamos con Aldo Rendón, ¿no? Que es una vacilada.
1: Ya habíamos acabado. Estábamos con tener antifans, ¿no? Y tener antihéroes. Así. Gente antihéroes. Que ves porque detestas, porque te...
0: te cae mal. Ajá.
1: Sí, pues yo, ¿sí? Por ejemplo, por eso veía otro rollo.
0: Para ver a Adal.
1: No, Adal lo respeto mucho y me cae muy bien.
0: Alan Ramones.
1: Nunca trabajaría con él, sobre todo después de las cosas que han salido.
0: Otro rollo con Anal Ramones, ahí está.
1: Analberto Ramones.
0: Analberto Ramones. Bueno, ahí está.
1: Saludos a Anal. Anal Ramones.
0: Siento mucho decirle, lo que tiene usted son analbertos. Vamos a tener que extraerlos y extirparlos.
1: Bueno, vámonos entonces con Aislinn Derbez. Aislinn Derbez. Una mujer que perturba muchísimo a la estaca, al grado de que cada vez que la ve sí. Le dice mucho gusto.
0: Mucho gusto.
1: Y la ha visto un montón de veces.
0: Pues es que sí, debo de admitirlo, yo creo que ella lo habrá notado, no creo que haya reparado en ello, pero lo habrá notado por lo menos en esos momentos. Este güey es un imbécil. Es que sí, cuando yo veo a Aislinn y me convierto en un imbécil, realmente me pone muy nervioso.
1: ¿O te da mucho gusto volverla a ver?
0: Me da muchísimo gusto volverla a ver. Así como en película 3X.
1: ¿Qué?
0: O sea, que tengo.
1: No entiendo.
0: Me da mucho gusto, así que es que es eso. Es una Stinson. No, es que me da mucho gusto volverte a ver. Ya. Pero bueno,
1: ¿Traes un revólver o te da mucho gusto?
0: ¿Qué traes ahí? Sí.
1: Verme.
0: Exacto. Ya. Y me da mucho gusto.
1: Aislinn Derbez es una mujer increíblemente bella, estoy de acuerdo. Y recientemente se ha hablado mucho de la posible reconciliación con su ex esposo o expareja, Mauricio Ockman, el padre de su hija. Uh-huh. Y que hicieron una película juntos y luego se fueron de viaje juntos a Hawái de vacaciones. Mis felicitaciones. Uh-huh. Y bueno, una vez más le preguntan a Aislinn, ¿qué onda? ¿Ya volviste con Mau? Y esto contesta.
0: Y a ver.
9: Pues sí, la verdad es que sí, por ahora sí. Oye, ¿cómo toma tu hija estos rumores que surgen en los medios de la reconciliación?
10: Pues no sabe ella, está muy contenta.
9: ¿Cómo lo manejan con ella?
10: Bien, la verdad es que ella está muy contenta. Oye, bye, chicos.
11: ¿Es su vida privada, tal vez?
10: Pues sí, lo trato de manejar lo más privado posible.
1: Haces bien, Aislinn, perfecto. Elegantemente no les contestó nada.
0: Lo importante aquí es que dice que sí se armó la reconciliación.
1: No, ese sí, ¿a qué corresponde nuevo? Porque me parece que no era esa la pregunta.
0: No dijo sí, que sí se armó el asunto.
4: No, le preguntan sobre su hija ya después, que cómo lo toma y que, entonces está feliz, sí está feliz. No sé qué.
1: Bueno, entonces le puedo preguntar una cosa a Aislinn y lo pones. Aislinn, ¿es verdad que eres fanática del programa de radio La Corneta?
0: Sí le gusta, o sea, yo estoy seguro que es una mujer inteligente, que le gustan los programas de humor inteligente como este, ¿no? No de humor de coladera, no.
1: Esto es humor de baño, güey.
0: Humor escatológico.
1: Parvulario de 12 años.
0: Hipersexualizando cualquier
1: situación. Bueno, entonces, ¿sí te gusta La Corneta, Aislinn?
0: No te va a contestar, güey. Así como el reportero no te va a contestar.
1: Así.
0: Híjole.
1: Pues sí.
0: ¿Qué es lo que más me gusta cenar?
10: Pues sí.
0: Sí.
1: Ya, creo que estamos cruzando líneas. Creo que ahí debemos de dejar esto por la paz.
0: Pero no, nada más pregunté. ¿Cuál es mi sabor favorito? El sabor a... ¿no? Ahí está. ¡Nuevo!
10: Pues sí.
0: Exacto.
1: Pues sí. Es que sí es inmejorable, güey. No hay nada que lo supere.
0: Es muy bonito.
1: Ahora vamos a escuchar a Yuridia. Yuridia, la de la academia, al parecer un poco tomada, bébida y muy molesta allá en Chiapas, en Tuxtla Gutiérrez. ¡Adelante, Yuridia!
12: O sea, estoy muy peda, la verdad. Tuxtla, wow, Tuxtla, wow. El público de Tuxtla, wow. Yo me pedé porque se fueron las luces y dije, güey, pues me empedo, güey. O sea, para no pasarla mal, para no preocuparme, ¿no? Y se me pasó. Muchísimas gracias por cantar esa canción. Porque nos acaban de dar tiempo para ir a apoyarnos al empresario. ¡Qué hermoso! No tenemos planta de luz, oigan. ¿Qué hacemos? ¿Nos vamos a la casa de alguien y hacemos una bohemiada? Pero la pasamos bien, ¿o no? Odiar. No me odien, porfa, no fue mi culpa, yo vi hoy así.
0: Pues es que a mí me ha pasado. Se fue la luz, pues me empedo. Se acabó el agua, pues me empedo.
1: Pero tienes un compromiso profesional. O sea, haz de cuenta que aquí de pronto se va la luz aquí a las 12:30, me empedo. Y ya llega la luz a la 1:15, a la corneta, a hablar.
0: Ya, estoy ahogado. Ni modo.
1: Pero no se enojen con nosotros ni con el estaquita.
0: No, pero, ¿sabes qué? Lo que pasa es que sí me parece curioso que en un concierto la empresa que contrata, que organiza, no tenga una planta de luz. No se te puede ir la luz en un concierto. Me parece inaceptable.
1: Claro, viviéramos en Dinamarca, donde no se va la luz, pero aquí en México, pues por favor, sucede a cada rato.
0: No, sí, pero para una presentación profesional de un grupo, me parece que es un reclamo más que comprensible el de Yuridia.
1: ¿Tú te has subido alguna vez pedísimo a cantar a un escenario con los rehabs o así? Así de blackout, de que ni te acuerdas.
0: No, de blackout, no. No soy lo suficientemente solvente en mi instrumento, como para subirme así de pedo y tocar.
1: Pero nada más a cantar.
0: A cantar sí me he subido hasta. Es más, a cantar una vez me subí con Dafne de los Rehabs y con Lino Nava en su momento. Y empezamos a cantar unas de la Lupita y me acuerdo como de una canción y cantamos como 7. Y me acuerdo de la primera, güey. Y alguien me pasó una botella de whisky y me la empiné y se acabó, güey. Adiós. Bye. No volví a saber nada de mí. De mi persona.
1: Y una vez te subiste conmigo en un Hard Rock Café y nos bajaron
0: a patadas.
1: A la banda que estaba tocando.
0: Ya, güey.
1: La gente de estos güeyes, ¿qué les pasa?
0: ¿Qué les pasa a estos idiotas?
1: Pegando unos gritotes desaforados.
0: Sí, adiós.
1: Bueno, el top 10 del día de hoy se va a llamar Palabras que podrían ser nombres.
0: Mande las suyas a @lacornetafm. Esa es la vía gratuita de este su programa de su radio. Palabras que podrían ser nombres como Valeriana. Está bien, ¿no? ¡Inercia! Ahí está.
1: Jumentino Rosas de la Vega.
0: Jumentino, güey.
1: Jumentino. Es que jumento es una palabra antigua para decir un burro bebé. Uh-huh. No, un burro jumento. En general, ¿no? Un jumento. Un burro. Así le decía Don Quijote a Sancho Panza en su jumento.
0: Así es.
1: Entonces, jumentino, burrito Rosas de la Vega.
0: Ni modo.
1: Dije bien.
0: Sí.
1: Palabras que podrían ser nombres. Esmegma María Celeste.
0: No. Bueno, manden lo suyo, @lacornetafm, ya lo saben, nosotros vamos a un corte comercial y volvemos. ¿Crees?
1: Tenemos buenas noticias.
0: ¿Ah, sí?
1: Regresando estará con nosotros Moy. Hoy hay Moy. Excelente. Ahí lo veo a Moy, no me pela por más que le pinto dedo y así en la camarita. Ahí está, bien, está preparando su sección, güey. Está
0: ¿no
1: viviendo.
0: Hace caso?
1: No, está concentradísimo. O sea que va a ser una increíble sección deportiva. Bueno, okay. Si quieren participar en el Top Ten, ya saben cómo hacerlo. Es a través de @lacornetafm y nosotros volvemos en un momento.
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0: Alabado sea el señor Muñoz, que se digna a bajar del Olimpo, a refocilarse un rato en el lodo con nosotros e informarnos del acontecer deportivo. ¿Qué tenemos hoy de interesante, mi querido Moy?
1: ¿Qué tenemos? El día de hoy, bueno, además de la victoria de anoche de los Bills de Buffalo 37-34, un gran partido.
0: Partidazo.
1: Se fueron a tiempos extras. Muchas anotaciones, sí, terminó ganando el equipo de los Bills de Buffalo. Muy buen resultado para ellos, por supuesto. Además de eso, el día
0: Pulpomo
1: de hoy
0: tenemos sonríe. Unas notas
1: que tienen que ver.
2: Desde algún
1: Así
2: lugar.
1: Es, y digo, además ayer también la noticia más relevante de todas fue el 110 aniversario de la América, ¿no? Tuve la oportunidad sí. de
0: Ya, eso fue ayer, ya.
2: Me mandaron mi camiseta y mi chamarra, Moisés, me siento realmente
1: feliz.
2: Sí,
1: ya vi que estás todo, que eres americanista, está aquí.
2: Ajuareado.
1: Como buen americanista. Sí. Tienes ya todo lo necesario.
2: Estoy muy contento.
1: Eso me da muchísimo gusto. Así es. Bueno, hoy tenemos a Javier Aguirre. A Javier Aguirre que manda la burger a un jugador de su equipo que se cruza en su toma. Sí, estaban haciendo una entrevista post partido a Javier el Vasco Aguirre y de repente se cruza un jugador en medio de la toma o por delante de él en la toma y como que saca de onda un poquito a Javier Aguirre. Pero después regresa el jugador como a pedir una disculpa y lo manda a la burger, Javier Aguirre. Vamos a escuchar mejor qué es lo que le dice el Vasco Aguirre a este jugador que se cruzó frente a él en una entrevista que estaba llevando a cabo.
3: Perdón.
4: Errores defensivos que...
5: ¿Reconciliación?
4: Vete a la mierda. Que regalamos los...
0: ¡No!
2: ¿A quién le dice eso? ¿A quién lo manda mandó... tan así?
1: Al güey que se cruza. Un jugador de su equipo, no recuerdo el nombre ahorita, Makiri o algo así, tiene el apellido.
2: Manda, o sea, vete a la
1: por ahí, mente, más claro. o menos. Wow. Sí, porque regresa el jugador como a pedir una disculpa y ya lo ve así el Vasco y le dice, vete a la miércoles de ceniza.
2: Qué grosero.
1: Sí, ahí le dice eso. ¿A dónde mandó el Vasco a Eduardo?
2: Me parece feo.
1: ¿Nuevo?
4: Vete a la mierda.
0: No, yo no he hecho enojar al Vasco, hasta donde tengo entendido. No sé por qué me hablaría de una manera tan grosera, Moy. ¿Tú te llevas con el Vasco?
1: Pues lo que pasa es que... Porque le vas a los Pumas y él es americanista, por eso.
0: ¿Pero tú te llevas con el Vasco? ¿Alguna vez has ido a chupar con él?
1: No, fíjate que no. Lo conozco, lo he saludado, pero nunca he departido con él en ningún momento.
0: No porque es bueno para el whisky, güey.
1: Como ¿no? es, pero se me hace muy genuino, ¿no? Así como lo hemos conocido en entrevistas, en declaraciones, como ha sido, así siento que es él en su vida cotidiana.
2: Yo siento que le vale un poco de madres, la verdad.
0: No como el estaquita que la gente lo conoce en el radio y luego lo conocen en persona y dicen, pero es súper bien educado y es súper amable. ¿Te pasó a ti, Moisés, sí o no?
1: Le pasó a mi
0: esposa. Lo dijo un primo.
1: Mi esposa fue la que se sacó de onda. Sí.
0: Esperaba un patanazo maleducado.
2: Sí, me llamó mucho la atención que terminamos de cenar y me dijo, pero es que me sorprendiste mucho porque eres una persona educada. Y yo, bueno, pero pues es que...
0: ¿Qué quería que eructara en la mesa?
2: ¿Qué onda? ¿Les disparo unos ostiones? ¡Tomen! Pues no.
1: No.
0: Unos pedotes ahí.
1: Aquí en la corneta. A ver, se requiere para este programa, programa de lleno de muchas barbaridades y tonterías, se requiere pues un perfil que generalmente ya cuando se conoce en persona, tanto a Eduardo como a José Ramón, pues tienes una perspectiva distinta, ¿no?
0: Pero yo no sorprendo. La gente nunca me ha dicho eso.
2: Bueno, oye, a tu cara.
0: No esperaba que fueras tan bien educado.
1: Exacto.
2: Pues no sé.
1: Sí. Yo eres
2: no
1: sé un poquito más.

0: Sí.
1: O sea, eres un poco más mustio en el radio. Lo que pasa es que yo sí me muestro como soy. Tú te haces pendejo.
2: No, yo me muestro como soy. Así soy. Tú lo sabes.
0: No eres tan enojón, Estaquita. En persona ya no eres tan enojón.
1: ¿Cómo no, cabrón?
2: Tengo mis dudas.
0: Por cierto, les mandaron muchos saludos. Todos los aficionados de América les mandaron muchos saludos. Más a ti, Estaquita, porque ya te reconocen como americanista. Pero igual, todos preguntaron por ustedes y les dije que estaban con sus madres.
1: Besos al resto de fanáticos del AVE.
2: Ya te identifican como americanista. ¡Qué vergüenza!
1: Me encanta.
0: Así es. Pero bueno, continuamos con la información porque hay mucha. Tenemos ahora a Alejo Irarragorri. Eso fue un...
2: ¿Quién es Alejo Irarragorri?
0: Es el presidente de Club Santos Laguna. Así es. Es
2: que ahí la lleva Santos.
0: Al mismo tiempo del equipo. Sí, fíjate que ha renacido el equipo. Ayer lo comentábamos, ¿no? De los resultados positivos que han habido en las últimas fechas.
2: ¿Aleco
0: se llama? El equipo se llama Alejandro, pero le dicen de cariño Aleco.
2: ¡Aleco, Aleco! ¡Tienes cara de me!
0: No. No seas así, por favor, Eduardo. ¿Por qué? Y luego, ¿por qué
2: te seguro dicen le decían así en la primaria o la secundaria? ¡Seguro!
0: Lo dudo. Bueno, no sé. Ese es mucho más chavo que nosotros. Creo que todavía ni cumple 30 años él. O sea, es chavito.
2: Ah, o sea, sí es un meco.
0: Y es presidente del equipo.
1: ¡Qué cosa!
0: De la comarca lagunera. Eso lo dijiste tú, Eduardo, y queda muy claro. Okay, okay. Hay constancia de que ha sido...
2: Chaleco Irarragorri. ¿El qué es? Bueno, ¿es el director deportivo?
0: Él es el presidente de... No. Él es el dueño, presidente de Santos. No es el director deportivo, ni mucho menos, no.
2: Es el dueño de Santos.
0: Sí, exactamente. A ver, el arquero de Santos, que también es seleccionado nacional, Acevedo, de apellido Acevedo, se me fue ahorita el nombre, el que le copió Carlos Acevedo.
2: Carlos Acevedo, el que le copió Luca Pati Cantú, ¿no? Del pelo.
0: Sí, tiene pelo largo, así es. De hecho,
2: negro.
0: La declaración habla un poco al eco del pelo de Carlos Acevedo, pero le preguntan acerca de su renovación, porque termina su contrato y obviamente él siendo una pieza fundamental del equipo, una pieza sumamente importante, pues le pregunta, ¿no? En una entrevista... si no me equivoco, creo que es Fox Sports que le está preguntando acerca de su renovación. Se avienta un rollo, no creo que vayamos a pasar, o no sé nuevo si vamos a pasar toda la noche, pues se avienta un rollazo para terminar con la declaración de que para él Acevedo es como un PDF, un PowerPoint. Escuchemos mejor a Aleco Irarragorri, sí, para que nos explique a qué se refiere con esto.
3: Bien. Yo lo único que puedo decir es, Carlos, hoy quiere ser campeón, bicampeón, tricampeón, ser el portero más campeón del club, eso sé que lo quiere hacer, yo lo voy a apoyar siempre incondicionalmente, también sé que está a disposición de la selección nacional, a disposición, porque aquí hay que estar dispuestos, y también está dispuesto a cambiar cosas y a mejorar. Tiene 30 años, Osvaldo Sánchez, el otro día me dijo mascota, me rapaban, así. Valdo y me cargaba tres dedos. Los quiero mucho a toda esa generación de jugadores, exjugadores. Pero él está a disposición y quiere cambiar y quiere construir. Y Carlos, hoy, como Osvaldo llegó aquí a Santos a los 33 años y fue dos veces campeón, yo creo que Carlos puede ser dos veces campeón acá, ¿no? En el club.
2: Padrísimo,
3: Ha evolucionado, ha cambiado. Le tengo que cortar el pelo, cabrón. Se lo digo diario.
1: No, y sonarte la nariz.
3: Carlos es un PDF.
1: ¿Quién habla, perdón?
3: Es decir, un proyecto de futuro para el club. No es un PowerPoint. PDF. No hay que modificar.
1: ¿Quién habla?
2: Aleco Irarragorri, del que hemos estado hablando todo este tiempo, el dueño de Santos.
1: Yo pensé que estaba hablando así como un testículo izquierdo. Qué chistosa voz tiene.
0: Y Aleco, es que entonces tiene veintitantos años, Estaquita, ya te dije, tiene creo que 23, 24, algo así.
1: Aleco no llega ni a la mitad de... Muy bien.
2: Por eso dice que él de niño lo trataban como mascota. Osvaldo Sánchez, que era portero de Santos, lo trataba como mascota. Me imagino que su papá era dueño de Santos y lo heredó.
0: Papá es dueño, sí, del mismo nombre, Alejandro Irarragorri, pero ahora puso a su hijo como presidente del club. Entonces, él es el que maneja todo el equipo. Entonces,
2: lo está haciendo bien.
0: Termina diciendo que para él Carlos Acevedo es un PDF, o sea, no es un PowerPoint al que tienes que modificarle nada. O sea, prácticamente está confirmando su renovación. En pocas palabras, lo que dijo es, sí, lo vamos a renovar.
2: O sea, Carlos Acevedo
0: están en pláticas.
2: Es un PDF, pero no editable. O sea, ya como está bien, no hay que cambiarle nada, a diferencia de un PowerPoint que puedes estar arreglando y editando. Eso es lo que quiso decir.
0: Yo difiero un poco porque si él dice que es un PDF, que no hay que moverle nada, quiero pensar que también está pensando en no aumentarle el sueldo. cosa que no creo que vaya a aceptar.
1: ¡Qué horror, Carlos Acevedo! ¡Qué feo!
2: Por cierto, Moy, te tengo una muy mala noticia. Te vamos a tener que recortar el sueldo a la mitad.
1: Exacto.
0: Si quieren, quítenmelo, hombre. No,
1: porque eres un PDF.
0: Soy un PDF, no hay que moverle nada. No estoy de acuerdo tampoco con eso.
2: Me pareció rarísimo lo del PDF. Carlos Acevedo, ya cada vez que lo vea voy a pensar en un PDF.
1: Pero bueno, saludos a los Irraragorri, Irraragorri, ¿no?
0: Tiene 26 años. Aleco, así es.
1: Aleco, Irraragorri. Suena vasco hasta la pared enfrente, pero bueno.
2: Sí, ¿qué onda con el País Vasco y el fútbol mexicano? Porque Azcárraga tampoco se oye así como muy... O sea, soy totalmente vasco, igual que Irarragorri.
1: Irarragorri suena...
0: No, y aparte en San Luis, el grupo que es un grupo español, también dueños del Atlético de Madrid, los que entraron ahora al quite, compraron el equipo de San Luis, por eso ahora se llama Atlético de San Luis. O sea, hay mucha inversión española en el fútbol mexicano. También parte del grupo que llegó a Televisa, más bien al América, también son directivos españoles. Hay muchos directivos españoles en nuestro fútbol. Bueno, cambiemos ahora de deporte, porque vamos a hablar de Julio César Chávez. Se encontró en un evento a Carlos Hermosillo, el grandote de Cerro Azul. Hablábamos ayer de Carlos Hermosillo. Fíjate, estuvieron ayer los dos en las notas y repiten hoy en la titularidad en esta sección. Se encontraron en un evento Julio César Chávez y Carlos Hermosillo, y llama mucho la atención lo que le dice Julio César Chávez a Hermosillo, cuando Carlos Hermosillo lo único que le dice es pues que está frente a una leyenda, que él sí es. O sea, Julio César Chávez sí es una verdadera leyenda del deporte mexicano, y estamos en total acuerdo con Carlos Hermosillo, pero ese es muy chistoso lo que le dice Chávez a Hermosillo. Escuchémoslo, por favor.
2: A ver.
4: ¡Ey, padrote! ¡Ey, saluda, mijo, tu
5: ahora gordo, güey!
4: Sigues igual de gordo, güey. No, ya está.
5: Dame una foto con este. La gente sí es leyenda y no mamá.
2: Pues sí, es leyenda.
0: Este
2: pues
0: sí,
2: ¿qué
0: es
2: no le decían el gordote de Cerro Azul?
0: No, el grandote. Es el grandote, no el gordote.
2: ¿El glandote de Cerro Azul?
0: No, me tomas de sorpresa. Tampoco. Porque eso no lo había escuchado. No, grandote, sí. Ayer te lo dije. Pero no, me llama mucho la atención. Primero le dice, a ver, ven y saluda a mi hijo de tu repimpín chamaco. Y ya
2: y luego
0: después,
2: sigues igual de gordo.
0: Dice que está... Sí, es igual de gordo. Yo, honestamente, pues yo no recuerdo. De jugador,
2: ¿tú ves Hermosillo y se te hace gordo?
0: No, para nada. Es un hombre espigado. Mide, creo que 1.90 y cacho.
1: Entonces se te hace flaco.
2: Se te hace aguado.
1: No. O se te hace largo.
0: No se me hace nada, absolutamente.
1: O sea, no
0: se
1: tienes ninguna opinión sobre él. No puede ser.
2: Se te lo hace respeto, enano.
0: Lo respeto como futbolista y como persona. Sin duda alguna, es una gran persona.
2: ¿Te metió gol alguna vez Hermosillo?
0: Jugador. ¿Mande?
2: ¿Te metió gol alguna vez Hermosillo? Uno de esos frentazos.
0: No jugué contra él,
2: metió.
0: No. Es una generación arriba.
2: O sea, le estás diciendo pinche anciano a Carlos Hermosillo.
0: No.
2: Pinche ruco.
0: No, porque
2: ya
0: es más o menos de su edad. A ustedes no les digo pinches ancianos, ¿verdad? O
1: sea, pero si nos consideras un par de ancianos.
2: Veo que no, sí nos consideras. No.
0: Yo también lo respeto a ustedes. Acuérdense que a toda la gente de mayor edad hay que respetarlos. Yo por eso ustedes lo respeto.
2: Sí,
0: mucho.
2: Se siente el respeto, ¿eh? Ese respeto se ve. Es como... No, ya vi, Hermosillo es incluso más viejo que nosotros. Tiene 62 años el glandote de Cerro Azul.
0: Un poquito más grande, ¿no? Un poquito,
1: ¿no? Y ligeramente. No, ya estas edades, un año es muchísimo tiempo, güey, porque ya quedan pocos. O sea, ya quedan pocos años, cada año ya vale mucho más, güey, a mi edad.
0: A ver, ustedes tienen que 56, ¿no? Por ahí más o menos. 57, nada, todavía 57. Les quedan 43 de vida. Yo siempre pienso que yo por lo menos
2: me
0: pretendo
2: vivir
0: hasta los 100 años, ¿eh?
2: Okay. Yo también. Es que está muy interesante lo que está pasando en el planeta. Estamos en una época privilegiada, una transición brutal.
1: Sí, güey, pero tú ya le hiciste muchísimo daño a tu cuerpo. Ya le hiciste mucho daño a tu cuerpo. O sea, no creo que dure.
2: Confío en la tecnología.
1: Acabo de caer me compré una bandita que te dice todo el tiempo la presión arterial y no sé cuánta cosa. Y estoy todo el día viendo, güey, a lo mejor me falta no sé qué, y me faltan electrolitos y la presión sanguínea. O sea, eso es miedo nada más a la decrepitud, güey.
0: Pero
1: y además me estorba la madre esta.
0: Todos esos años que echaron por la borda después de sus diferentes excesos, adicciones durante su juventud y excesos. Ahorita lo están, de alguna manera, están recuperando algunos años con el ejercicio que hacen, porque me consta que los dos hacen mucho ejercicio.
1: Sí, entonces, pero luego el fin de semana unos martinis y carnotas y así, martinetes. Pues yo no sé si... Sí, unos martinetes y unos filetotes, pues yo no sé qué tanto viene.
2: Y luego quién sabe cuántos soportos, que tiene una cantidad de azúcar brutal.
0: Trozotes de carne que se comen los fines de semana.
2: Unos chorizos, sí, gigantes.
1: Que por cierto, ya hay que hacer la comida, güey, para que te ofrezca yo de mi chorizo.
0: Pues yo ya les dije.
2: Ya está en México.
0: Yo ya estoy aquí de regreso en la Ciudad de México, ya regresé. Seguimos ahora con proyectos acá en la Ciudad de México. Pero bueno.
2: ¿Se vienen cositas ahora, o cosotas?
0: Ahora hablemos de Osvaldo Sánchez. Hablemos de Osvaldo Sánchez, porque dice, esta nota, después les platicaré, Eduardito, pero después, no he escuchado esta nota.
1: Eso me sonó,
0: no
1: a escuchar por primera
2: vez. En diminutivo despectivo,
0: Eduardito. No. Tendré oportunidad de platicar con ustedes cuáles son mis futuros proyectos y los voy a compartir aquí con todos en la corneta.
1: ¿Por qué sube la Moisés luego muy bajito?
0: La gente le va a cambiar, güey. Si no seguimos hablando de deporte, le van a cambiar. Así, güey, ¿de qué están hablando?
1: Está bien, va.
2: Tienes razón. Osvaldo Sánchez.
0: Hablar de Osvaldo Sánchez, que dice que Cardoso le tuvo miedo.
2: ¿Se iban a madrear?
0: Esta declaración yo nunca la he escuchado. Tengo mucha curiosidad por oírla por primera vez.
2: José Saturnino Cardoso.
0: Sí, que para mí Cardoso fue uno de los mejores delanteros que ha habido en nuestro fútbol. De hecho, para mí, top 3 delanteros de México. Lo que es una realidad es que Cardoso, pues sí le anotó muchos goles a Osvaldo Sánchez. Entonces, escuchemos, por favor, al arquero mexicano a ver por qué dice que Cardoso le tuvo miedo. Escuchemos.
6: Sí, tuvimos un tema por esa situación, que siempre me metía a gol, y una vez estando en el Jalisco, creo que faltaban 3 minutos, íbamos ganando por 2 goles y nos empataron con 2 goles de Cardoso, ¿sabes? Uh-huh. Y en ese momento Cardoso festejó muy cerca de mí y dijo algunas palabras que no voy a decir porque sería muy cobarde decir lo que me dijo. Y ese día yo me enganché porque sentí que se estaba burlando de mi familia que estaba en la tribuna y lo esperé en el túnel. Lo esperé en el túnel. Mi hijo, soy de barrio, tuve que sacar el barrio, ¿sabes? Y fui, lo encaré y hasta ahí les puedo decir. Pero sí, no me quedé con las ganas.
1: Pero sí.
0: Órale.
1: ¿Quién ganó?
0: ¿Quién ganó?
2: El barrio.
6: ¿Qué te digo?
1: El barrio.
6: A huevo, el barrio siempre se va a imponer.
1: Es que es paraguayo, o sea, quién sabe, a lo mejor sí.
6: No, se lo llevaron, se fue corriendo al camión, sí.
1: Ah, ¿poco?
6: Sí, porque ya se tenía que regresar.
1: O sea, de plano le sacateó, se le frunció.
0: Fuerte la declaración, ¿eh?
1: Se le hizo
2: durísima declaración, Cardoso. Cardoso sigue viviendo en México porque era entrenador, ¿no?
0: Sí, sí sigue viviendo aquí en México, José Saturnino. Y es muy bueno para jugar al golf. Me lo he encontrado en algunos torneos. La próxima vez que me lo encuentre le voy a preguntar, güey, porque sí me llamó mucho la atención.
2: Durísima
0: y Osvaldo también. Acabo de ver a Osvaldo el fin de semana pasado. De hecho, el martes de la semana pasada lo vi en el partido de México contra Chile.
2: Márcale.
0: La próxima vez le voy a preguntar. Márcale. Pero ya lo dijo, ya lo declaró. Entonces ya es público.
2: Pero tengo mucha curiosidad de qué carambas le dijo. Sí, pero es terrible.
0: Le voy a hablar.
2: Me empató, me insultó, me ardí, lo confronté y salió corriendo al camioncito. O sea, esa declaración es muy dura.
0: Sin duda. Sin duda, le voy a llamar, le voy a preguntar y ya después en la comida que tengamos se los voy a platicar a ustedes, porque no podemos decirlo aquí. Si él no lo quiso decir en público, pues no voy a ser yo quien venga.
1: ¿Por qué no, Moisés?
2: Porque se le frunció a Osvaldo, se le frunció a Moy también.
1: Pero a ver, tú eres ya parte de la asquerosa prensa deportiva. Tú debes
0: decir No, por favor. Yo soy un
2: un reportero de
0: servidor de la corneta, nada más. O sea, no soy ni periodista, para nada.
1: Todo lo que sabes, güey.
0: Soy solamente un humilde colaborador de la corneta. Nada más. Así es.
1: Está bien. Qué molesto.
0: Y amigo vuestro también.
1: Ya, gracias.
2: Bueno, gracias. Igualmente. Ahora, si quieren hablar de las horribles declaraciones de Cruz Azul acerca de Pumas, voy a apagar los micrófonos, me avisan cuando termina.
0: ¿Cuáles horribles declaraciones, Eduardo? Solamente les gritaron en el partido que se enfrentaron ahora este fin de semana, que terminó 3-3, por cierto. Les gritaron y les cantaron. Sí, fue un gran partido de fútbol. Les gritaron quinceañera, porque tienen 15 años sin poder conseguir un título los de Pumas. Y en su estadio, bueno, ha sido más veces campeón Cruz Azul que Pumas en CU en los últimos años. O sea, okay, en los últimos 15 años que Pumas no ha podido levantar un título, creo que Cruz Azul ha levantado 6 o 7, algo así, güey. Entonces, imagínate
2: no,
0: nada
2: no
0: más.
2: No tiene tantos títulos recientes Cruz Azul, güey.
0: Pero es que no solamente estoy hablando de liga, estoy hablando de otro sí, tipo de títulos. Entonces, pues les cantaron lo siguiente. Escuchemos, por favor, esta porra que le aventaron los aficionados de Cruz Azul a los de Pumas. Okay. Y obviamente, pues, se ardió la afición de Pumas, ¿no?
2: Los equipos con más títulos oficiales nacionales e internacionales. En primer lugar, el América con 42 títulos. Felicidades, que ayer cumplieron 110 años a todos menos a Freddy. Y bueno, y por otro lado, Cruz Azul tiene 28 títulos.
0: Ajá. ¿Y los Pumas? Ahí está la canción.
1: Ahí está, güey, ni modo. Y no, y tienen que amolar y aguantarse, pues quinceañeras, ni modo, güey. Que ya pasó mucho tiempo, güey. Ya hace tanto, son glorias pasadas.
0: Es que yo Estaquita, vas a estar de acuerdo conmigo tú como gran americanista que eres, pero un equipo que se dice ser grande del fútbol mexicano no puede estar 15 años sin ser campeón de nada.
2: De acuerdo, de acuerdo.
0: De nada, absolutamente.
1: Creo que la palabra clave es se dice grande. Porque ellos se pueden hacer el cuento que quieran en la cabeza, ¿no? Yo puedo decir que soy un gran pianista.
2: No, pero soy un gran boxeador. No lo digo yo, no lo dice Pumas. Acabo de googlear cuáles son los cuatro equipos tradicionales considerados grandes del fútbol mexicano y son América, Guadalajara, Cruz Azul y Pumas.
1: Pero hoy por
2: son
1: hoy
2: los
1: la
2: cuatro
1: de
2: grandes
1: Pumas,
2: del fútbol mexicano.
1: Hoy por hoy la tradición de Pumas es, pues, no
2: es
1: sé,
2: que va más allá del número de no campeonatos estar, o de los años que han transcurrido sin ganar el mismo. Pumas tiene un gran estadio,
1: ver,
2: tiene una
1: Eduardo,
2: gran afición.
1: Tú siempre has hablado de que los resultados son los resultados y lo demás es eso, justo, nada más un eructo y ya. O sea, tienes que aceptarlo, güey. No hay nada.
2: Ofrezco
1: o sea,
2: una disculpa, me hizo enojar, Moisés.
1: Yo
2: me hizo enojar.
1: Entiendo que tu frustración.
2: Lo que diga
1: te haga
2: el estaca de fútbol no me hace enojar.
1: Expelir
2: no
1: aire
2: tiene
1: por
2: idea,
1: el hocico
2: no
1: de esa
2: nada
1: grosera manera, pero la verdad es que los Pumas valen madres, güey.
2: Sí, claro. Tú no sabes nada de
1: mira,
2: nada.
1: Valen madres.
2: El fútbol, Eduardo. Todavía que lo diga Moisés. Pero Moisés es americanista, pero tiene un sesgo.
0: Eduardo,
2: pero
0: a ver, no hay sesgo. Está jodido, somos wey objetivos. Estaquita también es americanista, pero es exacto objetivo, primero que nada. Entonces, el hecho de que lo diga, para mí, representa correcto algo importante. Es
2: pero
0: una
2: es que
0: declaración.
2: No está considerando la afición.
1: Estás hablando
2: objetiva
1: desde tu ardidez, Eduardo.
0: Sí,
1: nada más.
0: Sí, Eduardo. Estás más bien, tú debes quitarte. Feo. Quítate la venda de los ojos. Esa venda exacto con el escudo de Pumas que no te permite ver más allá de tu nariz, lo cual pues, está
1: no,
0: complicado,
1: te,
0: pero.
1: Te daña.
0: Sí,
1: y, o sea,
2: miren,
1: y te
2: escuchen este dato.
1: O sea, irle a Pumas te hace daño, güey.
2: Aproximadamente el 11% de los fanáticos del fútbol mexicano le vamos a Pumas. Uh-huh. Estamos hablando de que en nuestro país hay, solo en el territorio nacional, 9 millones de aficionados a la UNAM.
1: Pues
2: 9 millones.
1: 9 millones de personas que le están dando su confianza a un equipete de su rapia, güey.
2: Y eso, claro, y eso es de un equipo grande. Tener ese tamaño
1: grande,
2: de afición.
1: Si no han ganado nada.
2: Te estoy diciendo que no tiene que ver con los campeonatos nada más, también tiene que ver con el tamaño de su afición. Y es una
0: sí,
2: de las
0: pero lo
2: cuatro
0: más importante
2: más
0: son los títulos, Eduardo.
1: Tamaños
0: lo más importante son los
1: todos
0: títulos. Sí, imagínate tener una base ¿qué? De aficionados de millones de mexicanos, pero que no tengas un solo título. ¿De qué te serviría?
1: ¿Cuánta gente le sigue creyendo al peje, güey?
2: ¿Cuánta gente le va a la
1: América? Y eso no le quita lo mentiroso,
0: más,
1: ni lo indolente,
0: mira,
1: ni lo ratero.
0: Eduardo,
1: güey.
0: Dime
2: pero no
0: una
2: le quita
0: cosa
2: el poder, porque ese sí gana
0: Eduardo,
2: campeonatos.
0: Dime una cosa, ¿qué tan confiado estás de que Pumas va a salir campeón este torneo?
2: Estoy absolutamente seguro de que no va a ser campeón este torneo.
0: Ahí está acá.
1: No
0: ¿tú
1: tienes
0: estás
1: ni
0: confiado
1: esperanza
0: de que América va a salir campeón?
1: Claro, claro, y
0: yo
1: es muy
0: también
1: probable que así sea.
0: Claro, y es la probabilidad es altísima, güey. De hecho, en las casas de apuestas, América es el equipo con mayores probabilidades de ser campeón. Así de fácil.
2: Bueno,
0: Pumas
2: Cruz Azul puede ser bicampeón. No, no está en el último
0: Pumas
2: lugar.
0: Pumas está arriba de Juárez,
2: está
0: creo.
2: Está en el
0: nada
2: 12.
0: Más, algo así.
2: Está en el 12 de la tabla. De 18.
0: Estoy hablando de probabilidades de salir campeón.
2: Estamos en la más pura mediocridad. ¿Cuánta gente le va a las Chivas? 16% de la población que sigue el fútbol le va a Chivas. Más o menos 22 millones de aficionados.
0: Ahora di el número uno, por favor, del América.
2: Chivas es el número uno.
0: Di el número uno.
2: ¿Qué? Chivas es el número uno. América es el número
0: loco
2: dos.
0: América ya es el número uno. ¿Estás viendo qué? Datos bueno, de 2018.
2: Peleate con Consulta Mitofsky, que es quien da a conocer
0: de hecho,
2: estos
0: Consulta
2: datos.
0: Consulta Mitofsky fue quien había dado
1: sí
2: Con, sí. No, la verdad estoy mintiendo.
1: El 21.1%.
0: Sí, lo sé que estás mintiendo.
2: El primer América lugar es el América.
1: Ahí está.
2: 21% de los nahuatlacas le van a este equipo pitero, no, fíjate, y horrible.
1: Fíjate, ¿cuál es la negación conocedores mental de un fútbol pumista que tiene que incluso mentir en un medio nacional?
0: Sí, cara.
1: Para tener brevemente un momentito de solaz, de la tristeza
2: nomás,
1: que
2: debe. Nada más quería ser ver la cara de Moisés.
0: No, es que
2: entre 25 no, y 30 millones de pelados nahuales le van al América.
0: Deja de estar insultando, quinta. Eduardo, por favor. Deja de estar insultando.
2: Es que los conozco, güey. Los tengo que soportar.
0: A ver, pero nosotros no estamos faltándote al respeto, Eduardo, ni a la afición.
1: No Pumas. Es necesario. Diciendo ya los Pumas te faltan.
0: Que Pumas
1: al
0: no
1: respeto
0: va a ser campeón, como que equipo no han ganado nada. Estamos
1: como equipo te faltan resumen, el respeto a ti como aficionado. Estás
0: tirando
1: jodido,
0: factos.
2: En resumen, factos. Los cuatro equipos que más seguidores y más fanáticos tienen en nuestro país son en este orden: América, Chivas, Cruz Azul y Pumas.
0: Sí.
2: Y ya después, muy lejos, aparece Toluca.
0: Pumas, perdón, Cruz Azul es el actual campeón, ¿no?
2: Sí, sí.
0: América acaba de ser tricampeón hace algunos,
2: viviendo de glorias pasadas, par de años, otra vez.
0: Tricampeón. No. Chivas también, tampoco hay mucho con qué defender al equipo de Chivas, porque también ya tiene rato que no son campeones. Pero Pumas, 15 años, Eduardo. 15 años.
1: Sí, no,
0: eso
1: es
0: no es de un equipo grande.
1: Mira, yo creo que no lo
0: eso
1: vamos
0: no
1: a sacar. No lo vamos a sacar de su
0: mediocre.
2: No me van a sacar de mi mediocridad.
1: No.
0: Exacto. No. Ahí estás en la mediocridad.
1: Le va a los Pumas,
0: junto con
1: le aplaude al Peje.
2: Bueno, ya.
1: Jodidos,
0: se y ahorita acabó. Se va a inundar mis redes sociales de Pumas que van a decirme.
2: Tú le vas a la América y votas por Xochitl Gálvez, güey. Por favor.
1: No podía votar por Claudia Sheinbaum, güey. Lo sabes. Ya lo he explicado muchas veces. No podía.
2: No entiendo
1: yo
2: por qué no. Ha hecho un gran
1: no
2: trabajo.
1: No podía
2: estamos
1: yo
2: muy
1: votar
2: contentos
1: por la continuidad
2: con la
1: de esta basura de transformación, pero bueno, ni modo, es lo que nos tocó.
0: Bueno, hablemos. Ya, ¿tenemos tiempo para otra nota más o ya nos
1: sí,
0: despedimos?
1: Sí tenemos. No, vente, vamos.
2: No,
1: vamos.
2: Ya, la burger.
1: No, Moisés.
2: ¡A la mier!
1: Estás en tu programa.
2: ¡A la Gaber.
0: Bueno,
2: Gaber.
0: Última nota. Henry Martín elige a los más grandes de la América. Le pidieron que armara un cuadro.
2: ¿A quién le importa?
0: Al todos, americanismo. Wey. Y como exacto tú lo acabas de decir, hay más de 30 millones de americanistas escuchando este programa, Eduardo.
1: Correcto.
0: Así que, por favor, por respeto a ellos,
1: de
0: permite que el capitán
2: adelante,
0: de la América,
2: Henry
0: del
2: Martín,
0: club más ganador, nos dé el 11, los 11 jugadores más grandes desde su perspectiva, la cual respeto. Escuchemos a Henry.
7: Kleber Boas u Oribe Peralta.
8: Híjole. No, Oribe, me quedo con Oribe.
7: Oribe Peralta o el Piojo López.
8: Ah, no, Piojo López. Perdón, Oribe.
7: Piojo López o Iván Zamora.
8: Piojo López.
7: Piojo López o Salvador Cabañas.
8: No, ni Salvador.
7: Salvador Cabañas o Raúl Alonso Jiménez.
8: No, perdón, Rulitas. Salvador Cabañas.
7: Salvador Cabañas o Chucho Benítez.
8: Ay, ay, ay. Chuchito.
7: Chucho Benítez o Cuauhtémoc Blanco.
8: Híjole. Ay, está complicada, ¿eh? Chucho Benítez.
2: ¿Quién es Chucho Benítez?
8: No, Chucho Benítez
7: o Henry
0: campeón
7: Martín
0: con América.
8: Chucho Benítez.
7: Esa no estaba, él le agregamos.
2: ¿Chucho Benítez por encima de Cuauhtémoc Blanco?
1: La imagen
0: lo puso a él como... Estaba hablando de jugadores
1: desnudos
0: ofensivos,
1: o con
0: sobre
1: ropa
0: todo atacantes.
1: Pero espérate, delantero. ¿Desnudos o con ropa? ¿Aceitaditos? Pero
2: ¿Es Chucho T. Benítez?
1: Exacto.
0: No.
2: ¿T. Benítez?
0: No.
1: ¿Quién encima de quién?
2: ¿Quién es Chucho Benítez? No lo ubico.
0: ¿Cómo no? Campeón, fue compañero mío, fuimos campeones 2013. Chucho Benítez fue el mentor de Raúl Jiménez, era el centro delantero al cual le aprendió mucho Raúl Jiménez. Cuando él se va a Arabia, lamentablemente falleció en los Emiratos, se fue a jugar allá. Hubo, creo que negligencia por parte de los médicos allá y lamentablemente falleció. Jugador ecuatoriano,
2: Cristian
0: campeón
2: Benítez,
0: aquí con América. Cristian
2: sí,
0: Benítez,
2: sí. De él. Sí, es una
0: nacional,
2: pena. Jugadorazo.
0: Gran jugador, sin duda.
2: Yo creo que Salvador Cabañas estaría por encima, pero bueno, eso ya es una cuestión de opiniones.
1: Bueno, ¿sabes qué? Moisés también creció popote. Ajá.
2: Sacó manguera.
0: Y ya es toda tuya. Perdón, ya estuvo. ¿No? Cada vez la están cambiando. Hay que seguir,
2: bueno,
0: con
2: pues,
0: esa rubrica.
2: Tenemos que ir a un
1: gracias,
2: corte.
1: Moisés.
2: Muchas gracias, mi querido Moy. Falta un pedazo de tu rúbrica, por
0: señores,
2: favor.
0: Señores, espérenme tantito. Ya no los escucho.
1: No nos oyes, da tu rúbrica. Despídete.
2: No te oyo, güey.
0: Ahí está. Ya.
2: ¿Cómo ha engordado Moisés últimamente, no? Cada día está más insoportable.
0: No sé qué pasó.
2: Ah, ya nos oyes otra vez.
0: ¿O no?
1: Sí, te oímos.
0: Algo pasó con la... Pues no sé si fue la aplicación, mi teléfono, qué sé yo.
1: Te
0: pero bueno, señores,
1: cable.
0: Ajá. Ha llegado el momento. No, eso va a ser al rato. Ha llegado el momento para despedirme de ustedes y decirles, como lo dijo mi gran amigo sabio Purépecha Huangos, los dejo.
1: Gracias, Moisés, de verdad. Y bueno, tenemos un top 10 delicioso el día de hoy. Palabras que podrían ser nombres. Mándelos suyo, arroba la corneta FM.
2: A ver. Fíjate, como por ejemplo,
1: Rinoplastio López Beltrán.
2: Rinoplastio.
1: Esto lo manda Poquio Loquio. Ahí está Loquio. Muy bien.
2: Poquio Loquio mandó otro que también me gustó. Meconio Jiménez.
1: Meconio. Wow, qué bonito. Bueno, mande lo suyo, arroba la corneta FM, ya lo sabes, es la vía gratuita de este su programa, de su radio, y nosotros volvemos. Moisés Muñoz, beso en la frente y gracias.
2: Gracias, mi querido Moisés. Volvemos en un momento.
0: Chao.
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2: Oye, una cosa. Nuestro tiempo nuevo es, o sea, es limitado en esta tierra, güey. Y ¡ya, aire! Y ahí estamos. Y tengo que oír un anuncio, güey.
3: Es que no sé cuándo lo van a leer. Por ejemplo, Eduardo lo lee 5 minutos después, pues entonces.
2: Yo lo leí inmediatamente. Es que Eduardo,
3: video,
2: ya está,
3: por favor.
2: Eduardo ya está grande, ya es lento. Denle chance.
4: ¿Qué?
2: Exacto. O sea, es un genio de la radio y de la televisión. ¿Perdón? Y de todos los medios, pero ya es un poco lento, ya le cuesta trabajo.
4: Pero por lo menos prendo mi cámara a tiempo, así
2: tienes
4: de lento.
2: Que entender. Ah, mira, de veras la pinche cámara.
0: El top 10 del día de hoy se va a llamar Palabras que podrían ser nombres.
2: Palabras.
0: Gracias,
2: que
0: de verdad.
2: Podrían ser nombres.
0: Estamos rodeados de genios. Genios del humor y la comedia en redes sociales. A todos aquellos que enviaron sus propuestas, de verdad, muchísimas gracias. A ver qué les parece esto que hicimos entre todos. Sobre todo Guillermo Hinojosa, que es el curador de la
2: esto
0: lista.
2: Esto podríamos calificarlo de curador. Una excreción multitudinaria. Esto que entre todos hemos depuesto sobre las ondas hertzianas. O sea, es una gran boñiga que todos cocinamos y acabamos de liberar. Y esta es la número
1: 10.
2: Palabras que podrían ser nombres. Babuino. Babuino Fernández Noroña. Me gusta, ¿no? Mandrilio. Ahí está.
4: Está buenísimo.
2: ¿A poco no? ¿A poco no te gustó? ¿Qué tal tu banano, chango?
4: Está buenísimo. Está buenísimo.
0: Babuino Fernández Noroña. Babuino es un tipo
4: buenísimo.
0: De mono.
2: Oye, te mandé un camote a tu casa. ¿Qué te pareció?
4: Está buenísimo. Está buenísimo.
2: Qué bueno.
0: Oye, Noroña, ¿y ya viste a Cristian Castro sin camisa?
4: Está buenísimo. Está buenísimo.
2: Okay. ¿Qué tal te supo el de López Obrador?
4: Está buenísimo. Está buenísimo.
2: Ya. Perdón, señor Noroña.
0: Perdón,
2: ya.
0: Noroñis.
2: Suficiente.
0: Es la una que sigue la número.
2: Es un ejercicio estúpido, lo sentimos. Porque luego se quejan, luego lloran.
0: Hay unos que lloran, pero Noroña nunca ha llorado, ¿eh?
2: No, Noroña nunca ha llorado. Ya ha venido a este programa y le mandamos
0: un saludo.
2: Yo la verdad es que no soy gran fan de muchas de las cosas que hace el señor Fernández Noroña, pero le mandamos igualmente un saludo.
0: Y cómo nos ha dotado de diversión y declaraciones estridentes y de escándalos. Uh-huh. O sea, es muy divertido. O sea, desde el punto de vista de la comedia, que es la única línea editorial que este programa respeta y conoce.
2: Su legado legislativo es nulo. Su beneficio para el país es muy cuestionable.
0: Pero su beneficio para la corneta ha sido incuestionable.
2: Aquí
0: indudable.
2: Sí nos sirven sus jaladas. Pero bueno,
0: así que desde el punto de vista de la comedia, somos fans de Noroña. Vamos a la número. Y sobre todo, la mejor comedia. La mejor comedia que existe, que es la involuntaria, ¿verdad, Noroñis?
2: Y él es un mago.
0: Vamos a la número 9. Palabras que podrían ser nombres. Almorrana de los Milagros. Es que es como Almudena o Cayetana, ¿no? Almorrana.
2: Almudena. Almudena es un bonito nombre.
0: Me parece horrible.
2: Almudena.
0: Horrible.
2: Un bonito nombre.
0: No, a mí no me gusta.
2: Pero
0: nada.
2: Cayetana, ¿te gusta más? Cayetana
0: me parece
2: está
0: igual
2: guapísima.
0: De horrible.
2: Cayetana, la
0: Álvarez de Toledo, la
2: mujer esta de
0: la diputada española.
2: Me parece guapísima y muy inteligente, tiene muy buenos puntos, no comulgo con todos, pero
0: no, es muy derechosa.
2: Es muy derechosa. Para mi gusto es demasiado derechosa, pero de pronto digo...
0: Y vino a México a hablar bien de Hernán Cortés, eso fue una pésima idea. Pésima,
2: ¿sabes? Pero deja tú, ella pues habla de ella, pero quien la trajo... De verdad, es que haz de cuenta que lo que quería hacer era caerle mal a la gente.
0: Fue un gravísimo error.
2: Muy mal.
0: Eso lo tienen, lo van a volver a revivir en la siguiente elección, va a resucitar. La que sigue está buenísima, la número
1: 8.
0: Palabras que podrían ser nombres, por ejemplo, catafixia.
2: ¿Eh?
0: Sí, con un apellido como Catafixia Meleño.
2: ¿Por qué? ¿Por qué?
0: Catafixia Meleño. Saludos a Catafixia Meleño que nos está escuchando junto con Babuino Fernández Noroña.
2: Bueno, palabras que podrían ser nombres. La número
1: 7.
2: Wow. ¿Qué te parece este? Palabras que podrían ser nombres. Padalustro de la Concepción.
0: ¿Pero qué es padalustro?
2: Esta. ¿No?
0: A veces hay que sacrificarse.
2: Sí, no, por el equipo. Para explicar el chiste, ¿no? Pero bueno. Okay,
0: es como, que sigue. Había otros de esos, ¿no? Como huele a ovo.
2: Sí, que es ovo. Así.
0: Huele a... ¿qué más?
2: Carbo.
0: Huele que es carbo. Huele a crotolamo.
2: Ese es como planta, ¿no? Es nombre de hoja. Ay, sí, mira estas como... plantas de crotolamo, están preciosas. ¡Ay, qué escrotolamo! ¡Este!
0: ¡Qué escroto, sí, además! No, no, no, qué escrotolamo.
2: Pocas cosas son tan agradables como recibirlo, ¿eh?
0: Sí, sí, sí.
2: El crotolamo.
0: O sea, crotolamo es una maravilla.
2: Un regalo de crotolamo, o sea, es... ¡Wow! Sublime.
0: ¿Qué escrotolamo? La número...
2: 6. Palabras que podrían ser nombres.
0: Armónica Castro.
2: Armónica Castro.
0: Está bonito.
2: ¿Cuál es el valor cacastral de tu propiedad?
0: ¿Qué opina el cacastro de cuánto vale tu casa? ¿Cuánto pagas de predial según el cacastro? La oficina del cacastro público.
2: De esta basura de propiedad.
0: Eso es catastro.
2: Bueno, el valor cacastral.
0: La que sigue es la favorita del señor San Cristóbal, estoy seguro, es la número...
5: 5.
0: Palabras que podrían ser nombres. Rinoplastio.
2: No me gusta tanto. Rinoplastio López Beltrán. ¿No tenemos su canción nuevo? ¿Algún día hará algo al respecto o de plano se va a burlar todo el mundo horrible? O sea, está ya condenado a tener eso en la cara por siempre.
0: No creo que se vaya a operar la nariz rinoplastia López Beltrán. Una rinoplastia, para quien no lo sepa, es una cirugía de nariz.
2: Así es. Pero se vería raro, ¿no? Si de pronto sale con una naricita acá de dios griego.
0: Pues se vería bien. Yo no lo haría. A mí me han dicho que por qué no me opero la nariz. No. Nunca lo haré.
2: No. A mí me han dicho que me opere la cara en general, que me ponga lo que sea.
0: Que te injertes pelo, ¿no? También te han dicho.
2: Que me ponga lo que sea que no sea esto.
0: Oye, vi una declaración de Israel Haitovich, que no voy a mencionar el tema ni nada, pero... Ajá. Le funcionó su injerto de pelo, ya tiene sus cairilitos y todo, y se ve muy natural y muy normal, se ve muy bien Israel Haitovich. Bien por él. O sea, también como se puede ver Israel Haitovich, pero se ve bien.
2: Bueno, mira, si él está contento... O sea,
0: es que un día nos lo encontramos en un evento y se acababa de hacer el injerto y lo tenía yo parado junto y...
2: Lleno de cosas.
0: 10 minutos después me dice, ¿no me vas a saludar, cabrón? Pero ¡ay, güey! ¡No te había reconocido!
2: Se lo acababa de hacer, entonces tenía, ya sabes, descamación de la piel y...
0: No, se veía raro. Pero...
2: Sí, yo le ponía la mano encima a mi trago, no le iba a caer algo de eso aquí, güey.
0: Unas liendres de la cabeza de Israel.
2: No, liendres no, güey, era como, se le estaba cicatrizando, pero...
0: Escamación.
2: Mándame una foto, ¿no? ¿Se ve muy bien?
0: Googlealo ahorita, búscalo en cualquier red social. Israel, se ve bien, o sea, sí le quedaron bien los implantes. Vamos a la que sigue, que es la número...
5: 4.
2: ¿Implantes o injertos? ¿Un injerto es de una planta, un implante de pelo o se puso tetas?
0: No sé, güey.
2: Se veía mejor con tetas.
0: Bueno, Israel.
2: Sí.
0: Palabras que podrían ser nombres. Vagino escrotacio.
2: Perdón.
0: Es como que fuera un filósofo griego, ¿no? Como dijo en su cuarto libro, Israel. Vagino escrotacio. Israel, ya deja en paz a Israel, güey.
2: Lo estoy buscando, ya me dio curiosidad, güey. Israel Haitovich.
0: A ver. ¿Ya viste cómo se ve?
2: Ay, güey, Alex Intec, no, es Israel Haitovich. Que sí se ve muy bien, camadas. La que sigue es la número...
5: 3.
2: Palabras que podrían ser nombres. Papiloma del Pilar. En vez de paloma.
0: Papiloma, ¿no? Del Pilar, me gusta.
2: Paloma, o sea, Mares.
0: ¿Te acuerdas de Paloma Márquez?
2: Sí.
0: Paloma Márquez. Era todo dar. Lindísima. Sí, seguro sigue siendo.
2: Guapísima.
0: Guapa,
2: y muy
0: simpática,
2: talentosa.
0: Divertida. Hacía un programa en Telehit.
2: Hicimos Manuelito, ¿no?
0: Sí, Manuelito, la golosina.
2: Manuelito, la golosina. Y le echaba ahí en la mano. Horrible.
0: Vamos a la que sigue, que es la número...
5: 2.
0: Palabras que podrían ser nombres. Férula blanca. Ok, ¿por qué no?
2: Férula.
0: Y no? Finalmente, la número...
5: 1.
0: Palabras
2: que podrían ser nombres.
0: Wow. Meconio del Hoyo Prieto. ¿A ti te gusta el meconio? ¿Lo has probado?
2: No.
0: ¿No has comido meconio?
2: Nunca. Meconio.
0: Un dedazo así.
2: de Meconio. No, la verdad no.
0: Para quien no sepa,
2: Meconio sí parece nombre.
0: Meconio parece nombre. Es un como una sustancia blanquecina que cubre en ocasiones a los recién nacidos, uh-huh, y que, según tengo entendido, es parte de lo que excretan ellos. Se así alimentan es por cordón umbilical de su madre, pero pues tiene que salir, ¿no? Lo que no se aprovecha, la basura.
2: ¿Por qué probaste eso?
0: No, nunca lo he probado. Y está flotando ahí en el líquido amniótico, junto con el bebé, el meconio, y salen cubiertos de meconio.
2: Los bebés están flotando en su propia
0: caca. Sí, sí, que se va filtrando, ¿no? Constantemente, pero ahí
2: sí
0: están.
2: Sí, pero es igual.
0: Que el milagro de la vida es algo asombroso. Y en muchas ocasiones algo francamente asqueroso.
2: O sea que el principio de tu vida es un gran charco de mierda.
0: Estás, sí, nadas en tu propia mierda antes de llegar al planeta.
2: Y cuando te mueres.
0: Bueno, antes de nacer.
2: El nuevo dijo algo horrible.
0: Y cuando te mueres igual.
2: O sea que cuando eres bebé estás cagándote en tu madre. ¡No!
0: Me cago en tu madre.
2: En mi madre. Dentro de hecho.
0: Sí, son
2: curioso,
0: son cosas,
2: ¿no? Que estuviste dentro de tu madre.
0: Ajá,
2: y estabas defecando ahí dentro. Y pateando y haciendo un desmadre horrible. Y a ver cómo te ahorcas. ¿Qué es esto? ¡Ah!
0: Bueno, pues que sueñen con Meconio y con los angelitos.
2: Un milagro, ¿no? Que uno exista. O sea, que no te hayas ahorcado ahí dentro. Milagro. Que no te hayas muerto, güey. Que tu mamá no te hubiera tragado. O sea, tantas cosas pudieron pasar.
0: Que no te quedaras en las cortinas.
2: Que no te quedaras en la alfombra, güey. O sea, es increíble.
0: Oye, dice Juan.
2: Agradezcan Pachanga el milagro de la existencia. Podrían ser una mancha en un sillón. Y nada más.
0: O nada, ni siquiera eso.
2: Exacto.
0: Tiene toda la razón Juan Pachanga. Nos escribe, nos dice, faltó el permatrago.
2: ¿Qué es?
0: Permatrago. Pregúntese usted, permatrago, ¿qué es?
2: ¿Qué es?
0: Bueno, ya estuvo suave, ¿no? Ya. Hemos rebasado todos los límites de la decencia.
2: Así termina el sexo. Ya estuvo suave.
0: Ya está suave. Se acabó.
2: Ya estuvo suave.
0: Hoy tenemos estreno del nuevo episodio de La Corneta Extendida.
2: Así es.
0: Solo en Amazon Music.
2: Ahí sigue estando en todas las plataformas. Perdón que te interrumpa, pero sigue estando en todas las plataformas el episodio de la visita de la cotorriza a La Corneta Extendida, si lo quieren seguir disfrutando.
0: Solo
2: ahí
0: está en Amazon Music, ¿eh? No está en todas las plataformas aún.
2: Bueno, pero
0: solo
2: ya va a estar a partir de mañana, ¿no? Ah, ¿no? ¿Cuándo
0: dice
2: nuevo?
0: Que no estés inventando.
3: Después, mucho tiempo después.
2: Mucho tiempo después, o sea, quién sabe cuándo.
0: En el futuro.
2: O sea, que los que lo quieran disfrutar se tienen que meter
0: día
2: el dedo en la oreja y esperar.
0: No, no, no, pueden mira, escucharlo en Amazon Music.
2: Mira, por mí váyanse al carajo todos y no oigan nada ya. ¿Cómo ven? Pero oigan el episodio nuevo, que está muy bueno. ¿Qué es nuevo?
3: Es La Güera con las Estrellas.
2: Ah, La Güera de las Estrellas.
0: ¡Uf! ¡Qué episodio tan complicado para nosotros! Porque invitamos a una relevantísima astróloga, la astróloga de las estrellas.
2: Y ya ven que nosotros somos escépticos y que no nos gustan las patrañas, pero decidimos divertirnos con La Güera de las Estrellas, que además, la verdad, yo le mando un saludo y le agradezco muchísimo que se haya tomado el tiempo de venir a aguantarnos, la verdad. Y tuvimos una plática bastante interesante. Bastante interesante acerca del esoterismo, salud.
0: Perdón.
2: De ser vidente, de ver cosas más allá de lo evidente. Se puso bueno, la verdad. Se
0: salud.
2: Puso entretenido.
0: Gracias, presidente. Gracias, sí, está muy divertido, muy interesante y lo gozamos y le agradecemos enormemente a La Güera de las Estrellas que haya estado con nosotros. A partir del día de hoy es el capítulo de estreno, está también el de La Cotorrisa, por supuesto, y todos los demás. 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Ahí nos pueden escuchar todos los días en formato de podcast, a la hora que quieran. Le pueden adelantar a Moisés si les cayó gordo todo lo que dijo del América. 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Pueden hacer lo que quieran. Este programa es también un podcast y está en Spotify México. Ya, ¿no? Oye, qué ratingazo nos dieron anoche. ¿En qué importa?
2: Sí,
0: no lo entendemos.
2: Pues miren, la verdad es que lo agradecemos.
0: Estuvo malísimo el programa de anoche,
2: explícame.
0: No queremos
2: entenderlo, no necesitamos entenderlo, solamente queremos agradecerlo. De verdad, muchas gracias por su preferencia. Los esperamos hoy en la noche con otro programa.
0: A ver si hay huevazos también.
2: Los huevazos me encantan, güey. Es una pareja deliciosa, los huevazos. Pero bueno, saludos a todos los que nos ven a través de Qué Importa, los que no, pues vayan y vean. Contribuyan, háganse de uso, prendan la tele, pónganse a hacer otra cosa, tengan sexo, pero dejen la tele prendida en Imagen Televisión a esa hora para que
0: para que nos registre el rating, ¿no?
2: Exacto, sí, échenle una toalla encima a la tele si quieren, no importa.
0: Bájenle el volumen.
2: Sí, bájenle el volumen y échenle una toalla, pero déjenlo ahí prendido, exacto, y ya.
0: Se los vamos a agradecer. Bueno. Mientras eso sucede, besitos, ¿eh? Adiós.
2: Bueno, besos a todos, bye.
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Hello, punts, punts, punts, tras. ¿Con quién vienes? Ya llegó Katita. Yo soy Katia Martínez. Pasan de las 3 de la tarde y estamos listos, más que listos e instalados en la cabina 40 para tus mejores 3, no 2. 3 horas de este martes. Ni te cases ni te qué. Martes, hombre. Martes casi viernes. Ponlo de esta forma. Y hoy está el Team 40 completo. Lalo en los controles, el Rayo Guevara en la producción. Y yo verá. La Katita Microphone. ¿Qué andas haciendo a estas alturas de la tarde? Ya es hora de comer. Ya te dio el mal del puerco porque ya comiste. Estás en el Monchis. Yo ya estoy lista, instalada para que tengas tus mejores 3 horas. Ya sabes, de aquí hasta las 6 te voy a acompañar. Tenemos boletos, tenemos invitados en cabina, información, chismecito, de todo un poco. Tú relaja la raja. Instálate si estás todavía en el trafiquito, que ahorita todavía no está gacho. Deja que empiece al rato. Ahorita si andas en las vueltas, si vas de regreso al jale porque ya terminaste de comer, si apenas vas a comer, no sé qué estés haciendo. Si estás en casa, qué mejor, qué rico, sabroso, de veras. Lo que sí es que es momento de disfrutar. Tenemos boletos de No Me Digas. ¡No Me Digas Eso! ¿Me puedo marcar yo? ¡Ah! ¡Me quiero marcar para participar! Este sábado se vivirá un concierto súper esperado. De mi compadre. Ay, tan hermoso.

el que toda la vida ha tenido el corazón partido, Alejandro Sanz. Tendremos boletos para Alejandro Sanz. Déjenme, voy, ahorita vengo, me voy a ir a marcar y ahorita regreso. A ver si me contesto. Imagínate qué loco sería marcarte tú solo o sola. No, qué loco. Bueno, pues sí, hoy tenemos boletos para Alejandro Sanz. Así que estate al pendiente durante el programa. Ya sabes, la dinámica va a ser sorpresa y va a haber preguntas porque son cotizados. Estos boletos de mi compadre Sanz son cotizados. Si tú te consideras fan, pero todavía no tienes boleto, pues aquí quédate de aquí hasta las 6. ¡Sorpresa! Habrá boletos de Sanz. Vámonos con música. Hasta las 6 contigo. Soy Katia Martínez en Los Cuernos.

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¡Ya! Recuerda que tenemos una gran dinámica, que ando yo más emocionada que todos ustedes, no sé por qué. Pero como te dije hace ratito que arrancamos el programa, hoy tenemos boletos para Alejandro Sanz, si todavía no tienes el tuyo, obviamente. Pero si tú eres fan de Hueso Colorado desde hace mucho tiempo y ya tienes tu boleto en mano, si ya lo compraste desde hace rato, hay dinámica para ti también. Para todos aquellos fans de Alejandro Sanz, si ya tienes tu boleto, este es un gran requisito para esta dinámica, que es llevarte hasta tu casa una guitarra autografiada por el mismísimo Alejandro Sanz. Y así como la escuchaste, esta guitarra estuvo en sus manos, está rayada por su santa mano, santa y, ¿cómo se dice? E inspirada mano. Así está esta guitarra autografiada por Alejandro Sanz. Para ti que ya tienes tu boleto, ese es un requisito indispensable para que participes en esta dinámica que tienes que hacer. Primero, si todavía no sabes, pues ve a nuestro Insta, ¿verdad? Ahí está la fotillo. Ahí está la fotillo de esta dinámica para que participes por la guitarra autografiada por Alejandro Sanz. Pero únicamente gente, únicamente raza que ya tenga su boleto en mano para Alejandro Sanz. Ustedes ya están automáticamente participando. Obviamente, tienes que registrarte, ¿verdad? A través de nuestro WhatsApp, que al ratito, en un momento más, les voy a leer una historia bien bonita que mandaron. Uno de ustedes que ya está participando, que ya mandaron su boleto, o sí, la fotografía de su boleto, que ese es el requisito indispensable para participar para la guitarra autografiada por Alejandro Sanz. Alguien puso una historia bien bella, ahorita te la iré contando, pero recuerda, si tú ya tienes tu boleto en mano y quieres ganarte esta guitarra, participa a través de los 40 para que te la ganes y te la tengas así como nosotros aquí en los 40. Tenemos colgada una guitarra, pero autografiada por nuestro compadre, José Madero Vizcaíno. Así es, tú puedes tener la tuya de Alejandro Sanz. Y si dices, no, pues es que yo no tengo boleto, pero yo quiero ir al concierto, aunque sea. Pues sí, hoy se van a ir un par de boletos para el concierto de Alejandro Sanz. No se te olvide estar de aquí hasta las 6 al pendiente durante el programa. Te voy avisando, te voy dando la cantidad de señal. Te comunicas al número de cabina con la frase ganadora y así de fácil ya estás participando. Recuerda, si no tienes boleto, puedes participar por tu boleto. Si ya tienes boleto, tú puedes participar por la guitarra. ¡Oh, total! Aquí hay para todos los fanáticos de Alejandro Sanz, para el concierto y para la guitarra. Ahí está. Avisados están. En un ratito más te voy avisando. Y tenemos invitados en cabina. Bueno, bastante. Está el WhatsApp para que estés al pendiente también de las complacencias. Escríbeme. Mándame voice note. Lo que tú pidas, guste, si mandes de aquí hasta las 6. Vámonos con música en los 40.

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1: Sí, señor.

Room hoy. Hoy para la gente que está preguntando a través del WhatsApp 81-27-010-885. Sí, es correcto, afirma, afirmativo. Hoy tenemos boletos para Alejandro Sanz hoy, ¿ok? Estamos a martes, el concierto es el sábado. Tienes aún oportunidad. Y también habrá próximamente boletos para Aitana, que ya está a la vuelta de la esquina el concierto también. Y tenemos un buen de próximos conciertos que la neta, tú tienes que estar al pendiente en los 40. Te digo, cada que se termina el fin de semana, es como, no manches, vamos palomeando conciertos. En esta última rachita del año, o sea, lo que son desde octubre, noviembre, diciembre, está abarrotado de conciertos. Súmale, que viene Navidad. No, cállate los ojos, bien gastado anda uno, pero no te preocupes porque en los 40 obviamente siempre, siempre te invitamos a los mejores conciertos. Y este, el sábado, se va a vivir uno de los conciertos más esperados, que la neta anda con todo el Alejandro Sanz. Recientemente lo vimos en su participación, ya sabes, en la pequeña residencia que tiene Shakira allá en los Madrid, en España, tía. Y salió Alejandro Sanz a cantar con ella. Y justamente, ya te había contado este chismecito, pero si no sabes, te cuento. Yo me había quedado con Candela, ¿se acuerdan de la ex de Alejandro Sanz? Que en su momento, la raza como que no criticaba, pero sí la comparaba mucho con Shakira. Porque tenían de verdad un gran parecido. El mismo tipo de cabellito y todos ahí. Para mí que Alejandro Sanz siempre le ha gustado a Shakira. Porque para empezar, subió una foto con Shakira Alejandro Sanz en una de sus shows. Hace algunos ayeres, y puso así como que, no sé, algo muy comprometedor, que tú, si tu novio sube la foto con una muchacha y pone un texto muy, no me voy a lavar el hombro este en el que acabas de cantar al lado de mí, ¡ay! Algo así puso, no te voy a mentir, pero obviamente a raíz de eso salió el chismecito de que Candela había dejado de seguir a Sanz, o sea, su propia novia lo dejó de seguir. Y ahora es exnovia, ya no andan, ya tiene ratito que terminó esa relación. Pero yo siento, no sé, presiento que tuvo que ver algo con Shakira. O sea, no porque Shakira se meta ni nada, a mucho menos, al contrario, Shakira siempre ha sido como muy, muy profesional al lado de los galanes con los cuales ha colaborado. Y Alejandro Sanz es uno de ellos, que básicamente son como hermanos casi casi. Ahora Alejandro Sanz anda muy enamorado de esta actriz que en su momento salió en Club de Cuervos. No sé si recuerdan esta serie que, ay, me encanta. Tengo unas ganas de volverla a ver, oigan, pero la primera temporada. Bueno, pues Stephanie Cayo, así se llama esta cantante y también es modelo y actriz, te digo, salió en Club de Cuervos. Stephanie Cayo, si recuerdan, era la expareja del papá de Isabel y Chava Iglesias. ¿Lo recuerdan? Sí. Ella muy guapísima y se ven muy lindos juntos. Los chipeo. Y pues ahora Alejandro Sanz anda muy enamoradito de Stephanie Cayo. Me gusta, me agrada esa pareja. Siento que también la chava es como que muy sana, no sé. Me encanta que vemos una parejita y de volada empezamos. Ay, siento que es tóxica. Ay, siento que es bien bueno. Ay, siento que es bien linda con él. Siento que ella está más enamorada. Siento que él es el que quiere más. De volada andamos nosotros sacando nuestras conclusiones. Pero lo que sí es que se ven muy lindos juntos, se ven enamorados los dos, si quedan. Y quién sabe si ande por Monterrey este fin de semana que viene Alejandro Sanz. No sé si como novia pues la acompañe, que se le ha visto anteriormente a exparejas de Alejandro Sanz acompañarlo en sus conciertos. En este caso Monterrey, pues ya lo veremos, la prensa nos dirá. Nuestros compadres de los medios que son ahí, que en todo andan, no duermen. Ramiro Cantú, saludos al Ramiro. No duerme por andar sacando la nota. Que por cierto, bueno, ahorita te cuento, pero andaba ya a ir en Monterrey. Ay, no. No sé si ya se fue, que creo que sí, pero ahorita te cuento. Por ahora, vámonos con música y saludos a la raza que anda en el WhatsApp. Ay, andan esperando ya los boletos. Esperen la Katia señal, exactamente. Ahorita les voy avisando. Suben en los 40.

¡Ay! Ya son las 4 en punto. Bueno, faltan segundos. 5, 4. ¡Ay, qué ganas me dieron de que fuera año nuevo! O sea, sí, pero todavía no. Ya casi, oye, de veras. ¿Estamos a qué? 13 de octubre. ¡De volada se está yendo la vida! Al rato vamos a andar diciendo feliz año nuevo y todo. Pero bueno, oye, algo que me encantó, que se ha estado viralizando durante todo el día de hoy, es, para empezar, un compadre que dicen que se parece a mi papá. Y no, no es Chayanne. No estoy hablando de Chayanne. Arjona, que por cierto viene a Monterrey. Arjona, en unos cuantos meses, según es diciembre, primeros de diciembre por ahí. Y sí, en los 40 tendremos boletos más adelante, así que estén al pendiente. Pero hubo una historia que Arjona compartió a través de sus redes sociales de puro agradecimiento. ¿Recuerdas aquella canción que seguramente la has escuchado? Historia de un taxi, de Arjona. Este temazo, además de ser uno de los clásicos de Arjona, que seguramente te sabes, aunque sea un pedacillo, si has escuchado esta canción alguna vez en tu vida, resulta que tiene una historia muy, muy curiosa. Así como muchas rolas de Arjona, por cierto. Tiene una manera de componer muy suya, muy arjonesca. Pero resulta que Arjona compartió en estos días, en recientes horas, en sus redes sociales, una acción muy linda que hizo. ¿A quién lo inspiró para la composición de esta canción de Historia de un Taxi? Y dirás, ¿a qué muchacha o qué? Pues no, a ninguna mujer. Resulta que hace algunos años existe ahora todavía, pero existió una persona llamada Pancho. Don Pancho. ¿Pancho? Sí, Panchis, porque le dijo así. Don Pancho. Pancho, quien en su momento le tocó darle trabajaba en un taxi y darle carrera a Arjona, sí, tal cual. Y Arjona, a través de sus redes, compartió que quedó tan agradecido de ese viaje que, para empezar, salió la canción de Historia de un Taxi, pero tanto fue su agradecimiento con Pancho. Resulta que pues tuvieron esa plática que, bien dicen, un taxista, alguien que trabaja detrás del volante. Ustedes que me están escuchando, si trabajan en estas plataformas, no me dejarán mentir. Escuchan mil historias y se avientan el chisme bien padre. Es un buen psicólogo, una buena psicóloga quien está atrás del volante. Y resulta que Pancho pues tuvo una buena plática con Arjona en aquellos años. ¿Qué serán? Híjole, yo creo que como 20 años atrás, si no es que más. Pero decía Arjona que en su momento conoció a Pancho, lo recogió, y platicando con él al final de la carrera le dice Pancho: espero que un día nos componga una canción a nosotros los taxistas. ¿Quién sabe qué tanto han platicado en la carrera? Pero a raíz de esto salió la Historia de un Taxi, esta canción tan famosa de Arjona. Y no sabes lo que hizo Arjona. Además de que pues compuso esta rola, añales después, hoy día, le regaló al querido Panchis, a Pancho, un carro completamente nuevo. Le regaló en forma de agradecimiento por darle tanto en esta canción, que bueno, sí la compuso Arjona, pero fue a raíz de esa experiencia que tuvo con Pancho, y así de agradecido estuvo Arjona con él. Y no solo eso, porque no creas que años después se apareció Arjona en la vida de Pancho y ¡ay, oh, sorpresa, Pancho, me acordé de ti! No. Resulta que desde hace muchos años atrás, Arjona le dio trabajo a Pancho como escenógrafo. Él ha formado parte de como 18 tours, lo decía Pancho en el video, 18 tours de Arjona como escenógrafo. Le ha dado tanto trabajo y ahora, en forma de agradecimiento, le regaló un carro del año, un Beetle. Pero un carro así como, pues muy nuevo, ¿verdad? Muy, muy, muy moderno. Y pues esto lo compartió a través de sus redes sociales en un video muy emotivo, en donde va caminando por las calles y apunta a una esquina a Arjona y le dice: en esa esquina yo te hice la parada, Pancho. Me tomaste la carrera, fuimos platicando y nunca se le olvidó, y a raíz de esto salió esta historia. Quién sabe qué tanto chismecito se aventó el Pancho con Arjona, imagínate, para que saliera esta historia de un taxi, que es buenísima. Es una canción que no sé, como que te atrapa esa historia, ¿no? Ese coqueteo en un taxi. Y que además, sí, nos invita también a reconocer a todas esas personas que trabajan tras el volante, que son horas, a veces hasta con cansancio y con sueño, pero ellos siguen trabajando.
y son la verdad unos grandes escuchas, para mucha gente, deja tú. También protectores, porque déjame decirte que sí ha habido conductores muy responsables que se topan a lo mejor con personas que no están del todo bien, ya sabes, que va saliendo del antro, que andas copas atrás, y cuidan a estas personas. Afortunadamente sí existen este tipo de historias que es de reconocer, sí, y en ese sentido, Arjona, ¡nunca lo olvidó! Nos vamos con esto, que Lalo. ¡Ay, historia de un taxi! Ya casi vamos a regalar boletos para Arjona, así que pendiente en los 40.

Oye, Katia, dicen en WhatsApp. Katita, ¿tienes boletos de Alejandro Sanz? ¡Claro! Hoy se van a ir un par de boletos para Alejandro Sanz. Ya sabes, la dynamication. Ahora sí, no te voy a ni recordar la frase ganadora que ya te debes de saber, ¿ok? 8183-430540 es nuestro número de cabina para que te comuniques en un ratito más y participes por los boletos de Alejandro Sanz. Es este sábado, así que sí. Para ti que lo preguntas en el WhatsApp, claro que sí. 81-27-010-885 es el número de WhatsApp. No manches, tengo que leer este mensaje. El emotivo, Lalo, lo leo. Es que recuerda, además de que tenemos boletos para Alejandro Sanz, tenemos otra dinámica, esta otra promoción para ti que ya eres fanático desde Hueso Colorado de Alejandro Sanz y ya tienes tu boleto en mano. Bueno, para ti que ya tienes tu boleto, tenemos una guitarra autografiada por el mismísimo Alejandro Sanz. ¿Cuál es la dinámica? Participa con este único requisito que es que tengas tu boleto y te comuniques el número de WhatsApp de los 40. Manda una foto de tu boleto y dinos por qué quieres ir. Mejor dicho, por qué quieres llevarte la guitarra autografiada por Alejandro Sanz. Mira esta historia. Ve, cuando te digo que hay raza de Hueso Colorado, hay raza que es fan de Hueso Colorado. Dice, hola, buenas tardes, este mensaje es para participar por la guitarra. El regalo no es para mí hoy nomás, es para mi mamá. Desde el Día de las Madres, mi hermano y yo le compramos el boleto para verlo este sábado, que es el concierto, ¿no? Mi mamá, dicen aquí en el WhatsApp, mi mamá es fan de toda la vida de Alejandro y su canción favorita es ¿Qué no te diría yo? Y fíjate la historia de amor. Siempre nos cuenta que estaban pasando esa canción en la radio cuando vio a mi papá por primera vez en la Plaza Municipal de Santa Catarina. Y casualmente ambos tomaron el mismo camión. Resultó que mi mamá iba a una convivencia de Alejandro Sanz. No manches, o sea, desde hace muchos años. Y justo a un lado de ese lugar trabajaba mi papá. Y fue ahí cuando cada quien que terminó sus cosas, al subir de regreso a Santa Catarina, se volvieron a topar en el camión. Ahí comenzaron a platicar por primera vez y M aquí dice, ay, y nacieron los hijos, ¿verdad? Después, tiempo después. Y pone, mi mamá es súper fan a tal grado que ella era una de las administradoras y creadoras del club de fans de Santa Catarina de Alejandro Sanz. Siempre me cuenta que cuando venía a Monterrey, ella y todas sus amigas llenaban un camión y se iban a la estación de radio donde fuera a estar. Ay, qué bonitos recuerdos de tu mami. Dice, a tal grado es su amor por Alejandro que así me puso de nombre, Mauricio Alejandro. Mauricio por mi papá y Alejandro por su otro esposo, Alejandro Sanz. Mira nomás. O sea, no, si yo hubiera sido hombre, mi mamá me hubiera puesto Chayanne, ¿verdad? Por cuestiones económicas solo compramos un boleto, por lo cual irá ella sola. Fíjate lo que dice, qué bonito, que me quiero llorar. Pero yo iré a acompañarla desde afuera para que pueda disfrutar el concierto sin preocupación y que me tenga a mí como Uber cuando salga. ¡Ay, qué bonito, Gan! Ya estás participando, obviamente. Espero poder ganar la dinámica, dice. Y si no, espero que la pueda ganar alguien muchísimo más fan que mi mamá. Gracias. ¡Ay, qué bonita historia! Fíjate. Oigan, eso es algo que me encanta. Que los artistas, pues ellos hacen su trabajo, sí, componen. Obviamente es un arte la composición, el interpretar sus canciones y compartirlas con el público, pero nosotros como público, como fanáticos de la música de ciertos artistas, su música forma parte de muchas historias. Y fíjate esta historia de Alejandro Sanz. Ay, no. Ya lloré. ¿Tienen alguna especial? Cuéntenmela a través del WhatsApp, 81-27-010-885. Si tienes, aunque no sea de Alejandro, tú cuéntame el chisme. Si tienes una historia basada en algún artista, no sé, que han formado, ya sabes, hay muchas bodas en las cuales el vals es de una banda o de algún cantante específico. Qué bonito es el amor, qué bonito es lo bonito. Acá ya están participando también para boletos de Pablo Alborán, la raza que participó ayer y se llevó sus boletos. Y seguimos en contacto directo a través del WhatsApp 81-27-010-885. Estamos en contacto. ¡Ay, qué padre, Iván! Siga participando en el WhatsApp para la guitarra autografiada si ya tienes tu boleto. Y aquí en el número de cabina en un ratito más te aviso para que te lleves tus boletos de Alejandro Sanz. Vámonos con música en los 40.

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0: Una, dos. ¡Ah! Es momento de que te comuniques porque se va un boleto para Alejandro Sanz. Uno por ahora. 81-83-4305-40. 81-83-4305-40. Comuníquete con la frase ganadora y voy a hacer preguntas. Espero que hayan estudiado para el examen. ¡Ay! Se va un boleto. El primero del día de hoy. Tenemos un poco más. Ahorita te voy diciendo cuántos, pero por ahora 81-83-4305-40. Espero que sí sean fans de Hueso Colorado porque los accesos de Alejandro Sanz son de los cotizados. Andan pregunte y pregunte, no desde hoy, desde hace como 2 meses, ¿ok? Así que es ya este sábado el concierto, todavía tienes oportunidad de acudir. Y en los 40 te invitamos, 81-83-4305-40, veamos, escuchemos, mejor dicho. ¡Hello!
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0: ¿Quién habla?
1: La Carmen.
0: ¿La Carmen?
1: La Carmen que se le perdió la cadenita.
0: ¿Eres esa? ¿La encontraste o no?
1: Todavía no la encuentro.
0: ¿Qué onda, Carmen? ¿De dónde nos llamas?
1: De San Nicolás.
0: Dime, por favor, tu nombre completo.
1: Sí, es Anel del Carmen Flores Cruz.
0: ¿Flores Cruz?
1: Sí.
0: Presente. Carmen. De San Nicolás, ¿qué onda? ¿Qué andas haciendo a estas horas por San Nicolás?
1: Saliendo del trabajo.
0: Ay, qué a gusto, ¿quién fuera ya la Carmen para andar saliendo del jale?
1: Desde temprano.
0: ¿Desde qué hora?
1: Desde como a las 6 de la mañana.
0: Ay, ¿y ya te dio, si te pega el sueñito a estas horas o no? O sea, ay, ¿ya te acostumbraste?
1: La verdad es que sí, el sueño y el hambre.
0: Ay, güey, ¿a poco no, todavía no comes, Carmen? ¡No!
1: Todavía voy a comer porque tuve muchos pendientes.
0: Ay, así pero sí pasa. Desayuné. ¿Qué desayunaste, presúmenos?
1: Desayuné frutita, huevito con jamón.
0: Ah, no, pues sí, bien desayunado.
1: Sí, y un pan tostado.
0: ¿Y ahí en el jale o qué?
1: Sí, me llevo mi comida de la casa para el jale.
0: Mira, me encanta, muy bien, muy preparada. Ahora sí, a comer mal del puerco y te echas una siestita, Carmen.
1: Ya está.
0: Pero te irás a esa siestita con boleto en mano.
1: Ay, espero que sí.
0: Si eres fan del Alejandro, ok. X.
1: Sí, nos gusta mucho.
0: ¿A
1: estoy
0: quién?
1: Participando por mi hermana, porque ella es súper fan. Ella es la más fan del mundo y o sea, quiero participar.
0: ¿Andas haciendo paros ella como hermana sí, buena onda?
1: Sí.
0: Bueno, te voy a hacer una pregunta, Carmen. ¿Estudiaste o no estudiaste? Dime la verdad.
1: Pues sí estudié, pero pues los nervios traicionan.
0: No, tú mira, así que inhala, exhala. Tú tranquila, yo nerviosa porque no sé ni qué te voy a preguntar. ¿Ya estás lista?
1: Lista.
0: Bueno, dime por favor, Carmen.
1: Sí. ¡Ay!
0: La fecha de nacimiento de Alejandro Sanz.
1: Nació el 18 de diciembre de 1988, o sea que tiene
0: 57
1: años.
0: ¡Ay! Apenas te iba a decir, o sea, ¿cuántos tienes?
1: ¡Sí! 57.
0: 57, casi 58, que ya casi cumple.
1: Casi.
0: Ay, ¿de dónde dices tú? ¿De dónde que ni se te ven, Alejandro? ¿Se te hace guapo?
1: Ya, parece 35, ¿verdad?
0: De tanto no. No, se ve bien, se ve bien. Pero, ¿te gusta físicamente? ¿Es guapo para tus ojos?
1: Claro que sí, está como el vino.
0: ¿Como el vino? Mira.
1: Como el vino.
0: ¿Verdad que sí?
1: Más viejo, más sabroso.
0: ¡Ay, eres de vino! Pues ve diciéndole a tu hermana que ya tienen boleto para Alejandro.
1: Gracias.
0: Ay, ¿lo han visto alguna vez en vivo o sería la primera vez?
1: Sería la primera vez.
0: ¿En serio?
1: Sí.
0: Y también la de tu hermana, me imagino.
1: De las dos, la primera vez. Ella ya ha ido a todos los conciertos que viene por acá.
0: Ah, es la fan, dices tú, ya lo ha visto.
1: Sí.
0: Una vez más, pero contigo, ¿qué onda? ¿Cómo les caería?
1: Ay, súper bien, qué padre.
0: ¡Qué emoción, Carmen! Pues no te vas a llevar tu cadenita, pero sí a tu hermana.
1: Ya está.
0: No cuelgues, Carmen, te vamos a tomar los datos y que disfruten este sábado de Alejandro Baby Sanz.
1: Muchas gracias.
0: A ti, no cuelgues para tomarte los datos. Ahí quedó, ahí nomás quedó. Qué bonito, oigan, ir así con tu hermana al concierto a gritarle así, ¡papacito! Alejandro Sanz y así. Bueno, espérense tantito porque hay más boletos durante el programa. No se despeguen, que sí. Sí tenemos más boletos para Alejandro Sanz. Vámonos con musiquita.

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1: mensaje en la neta, es momento de platicar con nuestros ya compadres. Ay, de Monterrey para el mundo, Due en Los 40. ¿Cómo están, chicos?
2: Hola, muy contentos de estar aquí otra vez.
1: Otra vez, yo creo que van unas, ¿qué? ¿Tres veces? ¿Cuatro?
3: Sí,
1: no, tres.
3: Sí, como tres veces.
1: Como
3: sí,
1: tres veces que nos visitan aquí en la cabina. En Gente Regia también han estado, ajá, un par de, sí, veces cantando sus sencillos y todo. Pero aquí en Los 40 ya hemos escuchado un par de sus canciones. No Vayas a Tardar fue la primera, ahorita estábamos platicando. Es. Tiempo después, San Luis. San Luis. Y ahora vienen con él. Ahora sí que el bebé completito.
2: El bebé, exactamente, con el bebé completito. Es un EP que se llama Un Nuevo Viaje y son, ajá, seis temas. San Luis fue el primero, es en este. Ajá. Y pues ya todos salieron.
1: ¿Cuándo salió ya completito el EP?
2: El último, sí, sencillo fue...
3: Hace como 2 meses, ¿no?
2: Dos mesecitos. Más, sí, o menos, sí. Y ahorita, de hecho, ya tenemos las versiones acústicas de todas las canciones. Y ya, de hecho, salen el jueves 15,
3: el jueves se destapa
2: también
3: SP,
2: sí, la otra versión de Un Nuevo
1: La
2: Viaje.
1: Acústica.
3: Sí, pero sesions, solamente acústico.
1: Así es. ¿Qué prefieren? Digo, siempre las canciones acústicas tienen lo suyo. Son, uh-huh, a lo mejor más íntimas, más, sí, emocionales, más emotivas. No sé cómo pudiéramos llamarlo. Claro. ¿Qué prefiere Due? Porque también sus canciones tienen ese feeling al interpretarlas, al escucharlas, a nosotros cantarlas, ¿no?
2: A mí me gusta la fuerza y la energía de, sí, las originales. De las originales, sí. Pero igual también dices, bueno, las acústicas pueden ser como que en un día lluvioso o así.
1: Ay, el cafecito, la lluviecita.
2: Está claro, rico también escuchar.
3: Algo,
2: pero
3: algo más íntimo puede ser las acústicas, sí, pero sí, el ruido de la banda, eso.
2: La energía, sí.
1: Sí, claro, pues es que también eso es algo que caracteriza mucho a ustedes como Due, esa energía, ¿no? Esa fuerza y esa intención al interpretar los temas que le puedes estar cantando a lo mejor al desamor, pero se, claro, disfruta.
2: Sí, sí, claro, porque si estás en la acústica, o sea, yo tengo el pie así como que me quiero mover.
1: Sí, como que mi cuerpo me pide aire.
3: Sí, alguien nos comentó de que le encantaba, por ejemplo, San Luis. Me dice, me encanta San Luis, me pone feliz, pero veo que es como que...
2: Una canción triste.
3: Es una canción triste.
1: Justo. ¿Y por qué en ese sentido Due... al ser una canción a lo mejor un poco triste, de soltar, de desamor, ¿por qué hacerla de esta manera? ¿Para que sea un poco más llevadero? Porque en ese sentido la música también ayuda cuando estamos,
3: sí,
1: hablando,
3: claro,
1: del desamor.
3: Fíjate que todo empezó con la tonada. Empezamos con la...
1: Sí, así nació.
3: A escribirla y entonces ya el ritmo nos fue llevando. Sí. Nos fue llevando. Entonces ya cuando teníamos ya más de la canción, yo creo que el 60-70% de la canción escrita, pues... el ritmo era ese, claro, entonces ya la música se basó en eso.
2: Sí, y no sé, o sea, por ejemplo, yo San Luis, yo la escucho y yo, se me antoja mucho escucharla, por ejemplo, en un viaje en carretera,
1: ah,
2: ¿sabes?
1: Un road,
2: o sea,
1: trip, sí.
3: Sí, sí, claro.
1: A San Luis.
2: A San Luis.
1: Y justo, chicos, esos procesos creativos de las canciones, todas nacen diferente, me imagino, o hay, sí, algún proceso que tengan ustedes, esa manera de trabajar como artistas, cada quien tendrá el suyo, pero ¿cuál es el de ustedes?
2: Bueno, ahora sí que trabajamos de diferentes maneras, como lo dices. Por ejemplo, también cuando nos juntamos a componer con otras personas de qué queremos decir, qué queremos hablar. Por ejemplo, si hay una canción muy específica que sí queríamos, sabes que esta canción la queremos compartir porque es algo que nosotros traemos adentro, que se llama Si No Estás, que es,
1: ajá, ¿qué estás?
2: Es dedicada a todas las personas que hemos perdido. Entonces, que siempre les vamos a extrañar, y eso era como que sí queríamos algo así muy específico.
3: Puede ser un familiar, puede ser una mascota, amigo, una mascota.
1: Ajá. Es muy bonito eso también, sí. Es lo bonito también en la magia de la música. Y ustedes, además de que han andado muy activos, anduvieron en la Ciudad de México, en presentaciones aquí en Monterrey, que van a tener una próxima.
2: Así es.
3: Sí, el jueves 15.
1: Ya, pasado mañana. Hoy es martes.
3: Pasado mañana. Precisamente para mostrar nuestro nuevo EP.
2: La presentación del EP.
1: Uh-huh. Okay. Es el primer trabajo físico que tiene Due.
3: Así es.
1: Tal cual, el primer bebé.
3: Sí, ajá, porque antes subíamos un sencillo, íbamos más tranquilo, pero ahora ya es más en forma, más profesional todo, okay, o sea, más cuidado.
1: Porque como dúo, Due, ¿tiene cuántos años ya?
3: Híjole, bueno.
1: Digo, tienen son pareja, ¿verdad? Recuerdo.
3: Sí.
1: Ay, me encanta.
2: Buena memoria.
1: Sí, claro. Oye, pero en ese sentido ustedes empezaron desde hace muchos años, pero ya como Due, ya a lo mejor un poco más formal.
3: Realmente como 10 años, pero hicimos una pausa de 3 años y medio.
1: Ok.
3: Forzosamente por la pandemia.
1: Ok.
3: Y también porque la mamá de Patty pues falleció y estuvimos nosotros en el proceso de toda la enfermedad, entonces sí... pasó más tiempo ahí, entonces
1: se quedó guardado el proyecto, sí.
3: Se quedó guardado, entonces ya que pasó la pandemia,

0: 2, okay. Y luego ya en enero sale el nuevo.
1: Sale el nuevo.
0: Y
1: ya que lo tenemos. Es puro pop rock, full pop rock.
2: Ay, puro arriba. Y eso sí, sí dices, sí. Acústico no. A mí me importa el pop rock.
0: Va a ser puro pop rock.
2: Porque sí es cierto, en estas rolas, o al menos en los sencillos que hemos tocado en los 40, es a lo mejor un poquito más popcito, pero el rock, esa mezcla de pop con rock también le da todavía más la intención, ¿no?
0: Sí.
2: ¿Y a qué se le, ay, ya me quiero adelantar yo, pero a qué se le va a cantar en la segunda parte? En este,
1: uy,
2: en
1: pues
2: este
1: sí próximo. Se va a ver de todo.
0: Sí, se me hace que sí, ahí sí.
1: Yo creo que también más que este, ¿no? Así muy para todos los gustos y para todas las situaciones.
0: También enamorados y otros de que, por favor.
1: Desenamorados.
0: Sí, de todo.
2: Es que también se disfruta el desamor. O sí, sea, claro. En el buen sentido, ¿verdad? No es como que, ay, qué bonito que te rompan el corazón, no, ¿verdad? Pero también es una emoción que hay que saborearla, ¿no?
0: Claro.
2: Y en ese sentido la música viene a acompañarnos de esa manera, ¿no? A que sea más llevadero, pero también vivirlo, porque todas las emociones, pues claramente tienen que ser escuchadas y nos dejan algo, nos enseñan.
0: No, y honestamente, las canciones de desamor siempre son como que las más poderosas.
2: Sí, vende más el desamor, sí. Dice mucha raza.
1: Sí, claro.
2: Y sí se disfruta más, o sea, sí se le canta más al desamor, porque a lo mejor cuando estás enamorado, pues bien bonito.
1: Se disfruta más, la verdad.
2: Sí.
1: Se disfruta más como que sentir un poco de rencor al momento de cantar.
2: Deja tú, aunque no estés en esa situación, estás cantando la rola de rencor y al lado de ti la pareja de que... O sea, ¿quién se la canta?
0: Eres un intérprete. O sea, eres un cantante, pero además eres un intérprete.
2: Eso,
0: entonces, quieras que no... De cierta manera es una actuación.
2: Eso sí, es verdad.
0: Te metes en el papel.
2: No es fácil para ustedes como artistas, como cantantes, no es cantarla, es sentirla, interpretarla,
0: claro.
2: Y proyectarlo, que es
1: algo transmitirla. Sí.
2: ¿Y es difícil eso para ustedes en algún momento? ¿O ha sido complicado desde que arrancaron?
0: No, fíjate que no. Porque
2: les da.
0: Sí, lo que pasa es que, bueno, en el caso de este P, nos encantan todas las canciones. Las disfrutamos muchísimo, entonces, no. No hay manera de que no la sientas.
2: ¿Y hay alguna, a lo mejor del próximo material, que ustedes digan, ay, esta nos encantaría cantarla con alguna colaboración?
1: Uy, sí, hay muchas personas que nos encantaría cantar. O sea, obviamente, ojalá que pronto se den esas.
2: Ah, a manifestar.
1: Sí, sí, sí, claro, pero, híjole, hay un montón. O sea, no terminaría de decirte.
2: Al menos, de Monterrey, algo acá de nuestra tierra.
0: Estaría interesante, no sé.
2: Ay, pues mira,
1: aquí hay muchas bandas también hay muy padres, por ejemplo, los Claxons.
0: Sí, yo también estaba pensando en ellos.
2: La próxima semana van a venir justo.
1: Los Claxons.
2: Nos invitas a la próxima.
1: Los Claxons sería algo bien padre.
2: Sí.
1: Con el estilo de música con ellos y poder hacer algo.
0: Sería muy interesante.
2: Ay, pues qué emoción, chicos, a manifestar todas esas colaboraciones y las que vengan, que sin duda están arrancando con todo, con el pie derecho, con esas canciones que en los 40, se los prometo que desde que salió un San Luis, que fue el segundo sencillo aquí, mucha gente la pedía y ay, ¿cuál es esa canción, Katia? De repente te mandaban mensajito, y eso nos encanta porque es muy, no sé, es muy nosotros, es muy regia, pero también 40, que es lo más importante.
1: Claro, claro, claro. Sí. Claro.
0: No, chicos, pues todos, los invitamos para que vayan
2: sí,
0: a ver.
2: Sí, hay que recordar este jueves, pasado mañana.
1: Jueves 15 de octubre en el Alboa Fashion Drive, a las 9 de la noche.
0: Y el 17, el sábado 17, por si no pueden ir el jueves, vamos a estar en el Oktoberfest, entonces pues ahí también nos pueden ver.
1: Podemos dejarte aquí unos boletos también.
2: Échenos los que quieran aquí, déjenlos, a ver si no los llevo yo.
1: Sí, no, invitadísima, claro.
2: Muchas gracias, chicos. Recuérdanos sus redes para seguirles la huella con este Live Sessions.
0: Claro que sí.
2: Y el siguiente material.
0: Estamos como Due Oficial MX, todo pegadito, Instagram, Facebook, TikTok, YouTube, también para que vean los videos, y pues en Spotify y en su plataforma favorita para escucharnos, pueden buscarnos como Due y pónganle un nuevo viaje, y ahí también les va a salir el de Sessions para que escuchen las canciones
2: ya
0: originales y las acústicas.
1: Ya
0: están. De hecho, el acústico ya los Sessions completos se destapan el jueves, entonces estamos de súper estreno, estrenando el EP y estrenando las acústicas el mismo jueves.
2: El mismo día, perfecto. Sí, pues no sé si va, creo que va a llover, si es así, cállate el acústico.
1: No,
2: va
1: mejor.
2: A quedar así, perfecto. Bien a gusto para el fin de semana. Gracias, chicos. Bienvenidos siempre a los 40 de Monterrey para el mundo.
1: ¡Venga!
2: ¡Due! ¡Ay! Nos vamos con la rola. Éndale, mejor preséntela, chicos. Es el micro todo suyo, pero
0: me queda
2: presenten.
0: Claro. Ok, exacto. Claro que sí. Bueno, para todas las personas que alguna vez las han dejado por ahí y nada más en un mensajito de que, bueno, adiós, literal, les hicieron ghosting, pues esta canción es para ustedes. Esto es Me Queda Claro.

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11: Sí, señor.

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1: Uy, ay, huele tuki.

0: quedan otros dos. Sí, ¿verdad? Dos. Yo tenía tres boletos. Ahora solo quedan dos boletos para el concierto de Alejandro Sanz. ¿Estás listo? ¿Estás lista? 8183-430540. Ya sabes cuál es la dinámica. Frase ganadora. Are you ready? Vámonos con música. Uy, la música. Vamos con llamada. Hello.
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0: ¿Quién habla?
1: Alejandro, Katia.
0: ¿Alejandro qué? ¿Sanz?
1: Alejandro Torres.
0: ¡Ay! Alejandro, ¿quieres ir a ver a tu tocayo o qué?
1: Sí, la neta tengo un buen de ganas, nunca se me ha hecho.
0: ¿Y eres fan o qué onda? ¿O revendedor?
1: No soy fan, pero fíjate que más de las viejitas, como que son las que más llegan.
0: ¿Las puras rolas? O sea, ¿eres fan de algunas rolas o de la carrera de Alejandro Sanz como tal?
1: No, pues de las rolas, o sea, creo que es un muy buen músico en general, de los mejores de habla hispana.
0: Y, ok. ¿Desde hace cuánto lo escuchas? ¿Dices las primeras rolas?
1: No, pues yo creo que desde que estaba chiquillo en la primaria, por ahí, secundaria.
0: Ay, perrillo, ok. Te tengo que hacer una pregunta, ¿estás listo? ¿Estudiaste? ¿Te sientes preparado?
1: Pues no estudié, pero en una de esas.
0: Ay, no me digas, o sea, dijiste a la buena de Dios.
1: Pues como debe ser.
0: Ay, bien mexicanos así somos. Ok, listo. Dime por favor, perdóname, ¿tu nombre cuál es? ¿Se me fue?
1: Alejandro,
0: sí, cierto, el tocayo, Alejandro Sanz, digo Alejandro Torres. Dime por favor, Alejandro... ¿Sí? ¿En qué año salió el primer álbum de Alejandro Sanz, tu tocayo?
1: Hombre, Katia, está bien difícil. Ay, no, en 1991, por ahí debe ser.
0: ¿El primero?
1: El primero, sí, 1991, donde salió la de Pisando Fuerte.
0: Te voy a decir algo, en el 91... salió, pero es su segundo álbum.
1: No, no me digas eso.
0: Te voy a decir algo, mira. Es que, ay, ¿cómo? ¿Se la valgo o no se la valgo? Resulta que en el 91 lanzó su segundo álbum, pero el primero oficialmente como Alejandro Sanz. Entonces, ¿qué? ¿La valemos o no la valemos? Es como que ahí pregunta capciosa.
1: Yo que sí. Todavía no nací yo en este año.
0: ¡Ay! Ahora resulta, ¿de qué año eres según tú?
1: Yo soy del 92.
0: ¿A poco?
1: Sí.
0: No sé por qué te escuchas más grande.
1: Ah, ¿a poco? No me digas eso.
0: Tantillo nomás. Bueno, te lo voy a valer nomás porque le atinaste. Le atinaste a... Sí, fue su segundo álbum, pero primero como Alejandro Sanz oficialmente. ¿Estás listo para ir al concierto?
1: Estoy listísimo.
0: ¿Con quién vas a ir?
1: Con mi esposa.
0: ¡Ah! ¿A quién le gusta más, a ti o a ella?
1: Yo creo que a mí, la verdad. Ella nomás por seguirme ahí la corriente, la voy a llevar.
0: Así debe ser. Ah, bueno, vamos a seguirle, dice. Así. Ya está, Alejandro. No cuelgues, te vamos a tomar los datos.
1: Gracias, Katia.
0: A ti, que disfruten al papucho de Alejandro Sanz. ¿Hoy? Ay, qué ganas, oigan. Ya me anda dando fomo. ¡Vamos! ¡Vámonos! Siguiente y último boleto, no. Será, buenas.
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0: ¿Quién habla?
2: Zaira.
0: ¿Zaira qué?
2: Sánchez.
0: Zaira Sánchez, Zaira, ¿fan o tranqui de Alejandro Sanz?
2: No, sí me gusta, la verdad que sí me gusta y pues es un cantante que pues que sabe todas las canciones por default, la verdad que sí me gusta. Mi hermana era fan de Hueso Colorado y me transmitió el gusto.
0: O sea, te lo pegó tu hermana el gusto.
2: Sí, pero sí me gusta, la verdad que sí me gusta mucho.
0: ¿La invitarías a ella o a alguien más?
2: A mi esposo.
0: Ah,
2: es yo que dije, mi hermana vive en Guadalajara y yo vivo aquí.
0: Ah, no, pues no, de aquí a aquí,
2: salud. Iré a su salud.
0: A su salud. Y le vas a mandar videitos y vas y todo.
2: Sí, claro.
0: Bueno, ¿estás lista para tu pregunta?
2: Sí.
0: Dime, por favor, nombre completo y lugar de nacimiento de Alejandro.
2: Alejandro Sánchez Pizarro y nació en Madrid, España.
0: ¡Ay, a poco!
2: Sí.
0: ¡Sí! Mira, oye, yo no me sabía que se apellidaba Sánchez. Yo dije, sí se apellida Sanz. Si hay un apellido o no, Sáenz. Sáenz, no Sanz. Sí es cierto, es Sánchez el mendigo. No sabía, es de acá del sur. Acá hay muchos Sánchez, ¿no? Oye, está bueno, ya tienes tu boleto.
2: Ay, muchas gracias.
0: Oye, ¿cuál es tu canción favorita?
2: A Corazón Partido.
0: ¿El Corazón Partido?
2: Sí, Amiga Mía también me encanta. Uf. Sí, varias.
0: Bueno, pues ahí le mandas los videos a tu hermana y le presumes hasta Guadalajara que andas viendo al papucho de Alejandro Sanz.
2: Muchas gracias.
0: A ti, no cuelgues para tomarte los datos. ¡Qué emoción! Ya es el sábado, oigan, estamos a martes. Yo no sé, realmente no sé, no estoy segura, no te voy a mentir, si haya más boletos, pero puede ser que sí. Recuerda que también está vigente la dinámica para ti que ya tienes tu boleto, pero adquirido por ti, ¿verdad? No ganado en los 40. Tu boleto como fan. Tú puedes participar todavía para ganarte la guitarra autografiada por Alejandro Sanz. ¡Qué emoción! Vámonos con música en los 40.

0: Ouch.
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si me voy, que me anda llamando el martes. Iba a decir el fin, pero no, apenas es martes. ¡Martes! ¿Martes de qué, hombre? Hay que bautizar los martesitos. No sé por qué, pero siento que el martes no es un día muy chido que digamos. Lunes de perdido, pues vienes al fin, que huevis y que lo que quieras, pero martes es martes, güey. O sea, todavía falta. Deja tú, este año me tocó cumplir años en martes, hace como 2 martes, 3 martes, no recuerdo. Está bien triste cumplir años en martes. Un saludo a todos los cumpleaños de hoy. Pero sí, recuerda que ahorita a las 6, a partir de las 6, vas a poder disfrutar de nuestros compadres, los más expertos de las películas, de las series, de todas estas... toda esta arte que es el cine también. Javier Ibarreche y Gaby Cam, que la neta se la fletan, oye. De veras que a veces hasta me quedo un rato más aquí en la cabina escuchándolos porque no me quiero ir. Porque digo, no manches, tienen tantos datos que, por cierto, este fin de semana fui a ver la película de El Perrito. Ayer les conté, vayan a verla si no la han visto o si no los spoileo. Pero tengo todavía una lista, la de Madre Siniestra, cállate los ojos. Se ve buenísima, pero... a mí me estresan, honestamente, las películas de terror. Y siento que ni la voy a ver. O sea, me voy a estar tapando los oídos y los ojos y... ¡ay, no! Me estresa, no me asusta. Me estresan las películas de terror. Pero bueno, se ve interesante. Pero sí, para esto hay más recomendaciones del cine y de series que puedes disfrutar. Y de calidad, Javier Ibarreche y Gaby Cam a las 6 de la tarde. En este nuevo horario que tenemos los dos. Tanto ellos como yo. Poquito con nuestro nuevo horario. Yo de 3 a 6. Y ellos de 6 a 7 de lunes a viernes, ¿ok? Pendientes, vámonos. Oigan, siguen sonando las líneas. Ya se acabaron los boletos de hoy. I'm sorry for you. Se fueron 3 accesos de Alejandro Sanz. Pendientes mañana que puede haber más. Vámonos con music. Antes de...

me voy, ahora sí. Mañana a las 3 estoy de vuelta. Recuerda disfrutar lo que le resta a tu tarde si estás ya en el tráfico. Inhala, exhala. Y quédate obviamente escuchando los 40 que ya vienen Javier Ibarreche y Gaby Cam con de estreno. Mañana a las 3 vuelvo yo. Se quedan en buenas voces. Gracias a Lalo, al Rayo y a Dios, que ya me voy. Soy Katia Martínez, te quedas aquí en los 40, la radio de los conciertos. Bye, bye.

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